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Promete volver a desatarse en el momento que menos se la espere. Para que nos olvidemos lo poco que dura la calma.

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0: acá.
1: Me están dando esto. A ver, Gastón.
0: Esto me están dando.
1: Está Nodu, parece que ya fue con fritas. Me parece que ya ha pasado mejor vida en cualquier momento. Ya ni siquiera funciona el mouse. Va, chata. ¡Ah! ¿Qué sé yo? ¡Ay, tanto tiempo que estoy sentado acá! ¿Qué? Nos desmantelaron todo. O sea, vinieron a robar los cables, no sé qué carajo hicieron, pero se llevaron todas las cosas. Viste que está de moda el tema de afanar cables. Se afanaron los cables, no sé, no hay más nada. No hay más. Ahí está, Infensanta. No hay más nada. Como parece que vinimos por acá, antes de la tormenta, pasó por acá un huracán y se llevó puesto todo. Pero bueno, esta ya la está haciendo Alejandro, qué lindo. Que el tema de elegir la música al principio, lo compadezco a mi acá co-keeper Alexander, es complicado. Con 48 años es un tema porque yo no soy de música moderna y siempre voy a la vieja para atrás. Y es como que me quedo allá en los 20 años con The Guns N' Roses, Maiden, Motley Crue, qué sé yo, lo mismo. Y es como que reiterar lo mismo, no sé si me siento como que cansa, no sé, qué sé yo, vaya uno a saber. Pero bueno, ¿cómo le va, doctor?
2: Bien.
1: ¿Cuánto bien?
2: Contento de verlo.
1: Que hace tanto que no nos vemos, ¿no?
2: Sí, la verdad, sí, sí.
1: Hace bastante que no
2: nos vemos. Tenemos que ver más seguido.
1: Y tenemos que tocarnos, sí, obviamente.
2: Tal cual, también.
1: ¿Qué iba a decir? No.
2: Pensé
1: que estaba por tocar la camioneta, porque está estacionando Alejandro allá enfrente.
2: Ajá.
1: Pensé que estaba por tocar la camioneta que está delante, pero no.
2: Bueno, está escuchando y te hace caras.
1: Él está escuchando el programa, sí. No sé si él manda algún mensaje.
2: Te saca la lengua.
1: Sí, le hace caripelas y demás. Bueno, ¿cómo fue estas 3 semanas? ¿Cómo fue sin nosotros? ¿Qué se sintió? Estuvo bomba de tiempo. Sé que estuvo tocando bomba de tiempo en las 9 de la noche.
2: Y siempre vienen, viste, borrachos.
1: Yo les avise, sí, les aviso. Igual, pero sí. ¿Cómo se vio? ¿Pudieron respaldar un poco de nuestro horario? ¿Hicieron algún tipo de programa más o menos copado, no?
2: No sé. No sé qué decirte, porque yo estoy en un estado alfa.
1: ¿Estado alfa?
2: ¿Estado alfa
1: sería?
2: Así como, ¿eh?
1: ¿En qué sentido?
2: Y así como volador, viste, como que nada.
1: ¿Puede ser que haya mucha gente en ese estado alfa?
2: Sí.
1: Pero mucha gente ahí, ¿eh? Porque sí. Yo, bueno, tuve un percance, pero sí tuve un fin de semana.
2: Perdón, estar en estado alfa necesitas una concentración y una...
1: No, pero a lo que yo voy es, estuve un fin de semana, hace 2 fines de semana atrás, estuve con 39 de fiebre, y no sé por qué, y después se me fue. Pero después de ese momento es como que entré en un estado, podemos decir alfa, por decirlo de alguna forma, así como... Como de la nada, como que estoy volando, como que no, desmotivado, sería la palabra. Y hablo con mucha gente, y mucha gente se encuentra también desmotivada, y no sé por qué.
2: Pueden ser muchas cosas, la vacuna del COVID.
1: ¿Y pero qué vacuna del COVID? Yo no tengo ninguna vacuna.
2: ¿No te diste la
1: tengo
2: vacuna?
1: Tengo la vacuna del año pasado, de 2021.
2: Yo me di.
1: Como 3 o 4, pero me la di en 2021, 2022. Si hubiese llegado temprano,
2: y puede ser que esté empezando a actuar el tema de ese, de que se haya activado el tema de la vacuna del COVID.
1: No tengo idea, no sé. El tema es que no...
2: Yo me afé a hacer leer la retina, no sé si también puede ser eso.
1: No, el ojete, te fuiste a leer. No sé, es como que... No solamente
2: Hola,
1: yo, varias personas están... Así como desmotivadas, y no sé por qué.
2: Sí, no, yo sabes que a qué lo atribuyo al relax de ver que tenemos la posibilidad de que cambien las cosas y de que todo vaya, de que sea un país como la gente.
1: ¿Será eso? ¿Sabes que lo pensé también, eh?
2: Vos sabés que yo me relajé, boludo.
1: Lo que pasó hoy, hablando de medios de comunicación, lo que pasó hoy, ¿lo viste de Crónica?
2: Sí, que echaron a Tomás.
1: Pero lo que hizo el chabón, o sea, se recarajeó. O sea, eso es lo que veo que la gente pasa.
2: Porque
1: habla ahora.
2: Porque en Crónica a los mobileros los tratan como unos soretes.
1: Pero mal.
2: Mal. Mal. No duran nada los cronistas. Primero, algunos se abrieron camino, otros fueron muy malos. También tienen en el piso gente que son muy mala haciendo comunicación, periodistas que no levantan un pedo del suelo, Pero lo que pasa es que se fue mucha gente de Crónica. ¿Por qué? Porque Crónica la maneja el Grupo Olmos. El Grupo Olmos está...
1: No se escucha bien, no sé por qué no se escucha bien.
2: Hola, ¿ahí me escuchás? ¿Cómo no?
1: Sí, ahí te escucho bien, sí. Pero se escucha mal, como lejos.
2: El Grupo Olmos está bancado por la Cámpora.
1: Sí.
2: Y la Cámpora tiene otros medios de comunicación que a su vez los tiene para lavar plata, como Aspen, por ejemplo.
1: Aspen también es de...
2: Sí, la banca la Cámpora, no sé, todo es todo un licuado ahí adentro, ¿viste? Que
1: sí, hay situaciones que se están dando dentro de los medios de comunicación con esto, que quilombo de Telam, que todavía no entiendo, olvidémonos de aporte político, no importa.
2: Sí.
1: A ver, estando en 2024, ¿hace falta corresponsales en cada provincia que alguien vaya a levantar notas?
2: Bueno,
1: existiendo las redes sociales, existiendo
2: bueno, Twitter, para
1: Facebook.
2: Para el sindicato.
1: No. Sí, te pregunto vos por sentido común. No te hablaste, olvídate de la parte de sindicato y demás, sí, que esté
2: bueno,
1: también.
2: Bueno,
1: que...
2: pero pasaría lo mismo si la radio se automatizara. Vamos a saludar a Ale, pues está sentado ahí.
1: No, pobre. Porque hay gente que llega tarde que se joda. ¿Está? Así que no me preocupa. Porque ni siquiera hizo la grilla de temas. Estamos acá poniendo temas que son del año de los 90, de los 80. Y este gordo pete se lo que se canta el culo. Hace tanto que no lo bardeo, chiquitín. Habla, culo roto.
0: ¿Qué querés? Hola, ¿qué tal? Buenas tardes.
1: Bien, ya lo saludamos, listo. Entonces.
2: Bueno, no, que. A ver. Sabemos que en los medios nacionales hay mucho gasto, ¿no? Y realmente yo creo que como república hay que tener nuestros medios, digamos, nativos, para como RAE, Radiodifusión al Exterior, como todas las repetidoras de Radio Nacional.
1: ¿Para qué? Dame un motivo por el cual vos querés
2: bueno,
1: tener...
2: Bueno, porque si vos vas...
1: Se sigue escuchando muy mal. Se escucha como si estuvieras...
2: Porque si vos...
1: Debe ser el
2: no, pará. No, pero pará. Esto tiene una razón. Si vos, en Corrientes, ponés lo que se transmite en Radio Nacional acá, o sea, en el estudio de Buenos Aires, ponele sí. Que quieras recortar lo que es toda la radio del interior, bueno... Si vos ponés lo que hacen acá en Buenos Aires en Corrientes, no sirve.
1: No entiendo.
2: No sirve porque cada radio representa la idiosincrasia, ideología y las costumbres de una región. Si vos en LT7 de Corrientes dejás de pasar chamamé,
1: sí.
2: No sirve más la radio, para eso cerrala.
1: Sí, y pero bueno. A ver, yo creo que hay una diferencia acá en cuanto a todo. Y lo voy a decir desde el punto de vista que estoy haciendo radio. Y como bien digo yo, como decimos con Ale, radio venimos a hacer porque nos juntamos nosotros, cagamos de risa, todo. La radio como tal murió, ya está, olvídate. Hay una parte gente, mínimo, una minoría, que escucha radio. Chamamé en Corrientes, escuchan YouTube Music, no escuchan la radio.
0: No, estás equivocado.
1: Hay algunos que pueden escuchar algún tipo de radio,
2: primero
1: es local
2: equivocado.
1: Y no, nada más.
0: Está siendo muy localista.
1: No, hay lugares...
2: No,
0: anda. Digo, no. Vengo de Córdoba, de Salcipuede, un pueblo de 12.000
1: sí,
0: habitantes.
1: Sí.
0: Andá a decirle que pongan a Coso, que escuchan
1: no
0: radio
1: van
0: por
1: a,
0: Coso.
1: No, lo
0: escuchan
1: va,
0: por sintonía.
1: Lo van a poner por sintonía, pero es una radio que es local de ahí, que para ver las puterías
0: del pueblo.
1: Cadena 3
0: de Córdoba. Cadena 3 de Córdoba.
1: Sí, pero... Sí, hablando con cualquier persona, y bueno, pero hablando con cualquier persona de pueblos chiquitos, que vos podés decir, ok, lo que era la radio antes ya está, se terminó. Basta, ya está.
0: ¿Para acá? ¿Para Buenos Aires?
1: Para lo que son las ciudades grandes.
0: No,
1: Para Córdoba Capital, si era Córdoba Capital se pone a escuchar radio.
2: Pero sí. Perdóname, yo escucho la radio todas las mañanas. Y
1: yo
2: la cantidad de gente que llama a la radio es importantísimo. No entiendo por qué decís la radio murió.
1: Para mí es minoritario. Minoritario.
2: No.
0: Andá a preguntarle al tachero que está todo el día arriba de un auto, boludo, si escucha... ¿Por aplicación o escucha radio FM, por antena?
2: El otro día entré a la fiambrería y estaban escuchando esta radio.
1: A ver.
2: Si están escuchando los chicos, los saludamos.
0: O sea, que haya un grupo de pendejos.
1: No es generalizar. Es como decir que la televisión todavía la sigues viendo gente. ¿Y dónde ves reflejado si la televisión la ve alguien o no? ¿O qué gente la ve? Básicamente en las publicidades. Las publicidades de televisión te demuestran claramente... de que las personas que ven televisión son gente de 50 años para arriba. No. ¿Por qué? Las publicidades son de Corega, son de hemorroide, son de... No hay una puta publicidad de jóvenes.
2: La gente que... ¿Sabés quién es las la personas? ¿Sabés quiénes son los individuos que mueven el mercado hoy por hoy?
1: ¿Quién?
2: Las mujeres de 24 a 34 años, nada más.
1: Mueven el mercado.
2: Que mueven el mercado, de lo que sea. Que mueven el mercado de la industria de la ropa, textil, calzado.
1: ¿Pero eso qué tiene que ver con...?
2: Bueno, no sé, perfumería, artículo del hogar, comida.
1: ¿Qué tiene que ver eso con lo que estamos hablando de los medios de comunicación?
2: ¿Qué tiene que ver? Porque la pauta de TN son no necesariamente TN tiene pauta porque se ve, sino porque los accionistas del grupo Clarín o del grupo... Fortabato, no sé cómo se llama, son los accionistas, son las empresas que auspician en los canales. ¿Se entiende?
1: Sí.
2: Las empresas, por ejemplo, la Serenísima integra el directorio de el grupo Fortabat, Clarín, no sé cómo ahora se llama ahora, no me acuerdo. ¿Me explico? Sí. Es como si vos tuvieras una empresa y formarías parte del directorio de la radio y decidís en base a... ¿Se entiende? Uh-huh. La plata que vos ponés.
1: No entiendo, pero sigo sin entender a lo que vas. Tiene que ver eso.
2: Que no necesariamente los medios tienen pauta porque se vean.
1: ¿Quién
2: porque
1: dijo sea, eso?
2: Porque
1: ¿quién
2: tenga
1: dijo
2: mucha
1: eso?
2: Sintonía.
1: Yo te estoy hablando, pero olvídate de la pauta.
2: Pero vos estás diciendo que no se, la tele no se ve más, la radio está
1: no
2: muerta.
1: No dije que no, dije que ya está, no es más lo que era antes. Ya no. Nadie le da bola. Ya Telam no tiene sentido de ser. No tiene nada de esos sentidos. No estoy... Aprendo cualquier persona de lugares que son multitudinarios y populares. Se aprende mucho más en YouTube que le puedes aprender viendo el pelotudo de Guido Casca. O sea, a ver, no hay sentido. Es cierto que hay nichos que todavía siguen viendo. Y hay... Esos hay, obvio, y lo vas a seguir habiendo toda la vida. Ahora, decir de que hoy en día los medios tradicionales son importantísimos porque son los que mueven la opinión pública, a mi forma de ver, es prácticamente anacrónico. Hoy en día te lo maneja... Neura tiene más gente que puede ver que TN. Neura con Fantino lo ve más gente que TN.
2: Bueno,
1: y lo ves en la cantidad de gente que lo ve.
2: Bueno, pero El Observador también anda muy bien.
1: Sí, claro, pero entonces El Observador está como Luzu TV, como todo.
2: Vos tenés razón. Hay mucha gente
1: internet.
2: Hay mucha gente que, por ejemplo, ve las transmisiones como nuestra transmisión por Twitch.
1: Claro.
2: Twitch.tv/FMSónica, /SónicaShow.
1: Sónica Show,
2: para que sintonizarnos en el streaming. Pero más allá de eso, hay mucha gente que pone en el teléfono el YouTube o el Twitch y va en su auto o en su transporte escuchando y pispeando un poco para ver lo que hacen los conductores.
1: Sí.
2: Digamos que sigue siendo como cuando nuestros abuelos tenían la espica.
1: Pero ahí estás hablando de contenido. Yo hablo de lo que es la radio, lo que es la televisión en vivo en sí y la necesidad de tener hoy en día, que hasta hace poco, tener a Telam. Bueno, a eso voy yo. ¿Qué necesidad tenés de tener a Telam?
0: Para vos no sirve, pero para el interior Telam le será útil. No pensés solamente como acá en Capital.
1: No.
0: O sea, Telam abastecía de información a los diarios chiquitos del interior, ¿sí? Vos me decís, sí, ponés en Clarín y buscás. Pero Telam les pasaba información a esos diarios, a esas locales, a esos pueblitos chiquitos. Eso es lo que hace Telam. Después hablamos, discutimos, si querés, de la gente que estaba adentro.
1: ¿Vos me estás diciendo que en un pueblo chiquitito, que tienen conexión, se metían a esperar que Telam les mande un fax?
0: No se metían.
1: ¿O les mandaban una noticia?
0: No, Telam les mandaba...
1: No digas pelotudeces, si la gente está con el celular y... obviamente, en un pueblo pedorro, perdido de la nada, dudo que escuche la radio si tiene ganas. Capaz que están escuchando alguna cosa por ahí, radio aficionado, radio local. Estamos
2: no, pero a mí ahora me pasó de estar acá una tarde y me llamó un chico de un pueblo y que me dijo que estaba arriba de la cosechadora con el padre escuchando Sónica. Yo me quedé perplejo.
0: Pero bueno, entonces ahí estás apoyando la idea de él, que la radio murió.
1: Claro,
0: uno escucha.
2: No, yo no apoyo nada.
0: Una golondrina más de verano.
2: Esa gente sintonizó por internet porque no tiene la posibilidad de sintonizar por aire.
0: Bueno, justamente, porque por internet ya fue. O sea, hoy en día la información. Lo que pasa es que a mí yo lo veo así y no lo veo desde ahora, lo veo desde hace como 15 años atrás. Lo que pasa es que, bueno, costó más tiempo. Pero para mí hace rato, que como cuando yo había puesto. Como el teléfono fijo. El teléfono fijo, ¿para qué lo querés el teléfono fijo? ¿Para qué mierda querés el teléfono fijo? Ya está. Obviamente, en algún lugar perdido, por un tema de que estamos en este país, estamos en 1970 todavía, y nos manejamos con una estructura de 1970, hace falta un teléfono fijo en sal, si puedes, ponele. Ahora, avanzás un poco, te pones al 2024 con países normales como deben ser nosotros, y obviamente que hasta Cuba tiene internet. No lo dejan usar a los cubanos, ¿okay? Pero tienen. Pero tengo TikTok de gente en Cuba, cubanos, explicando que cómo es el régimen, que es una mierda, filmado desde Cuba, ahí adentro, donde no necesito que venga Telam a decirme, en Cuba hay un régimen.
2: Sí, boludo, pero ya está. No, está bien. Lo que pasa es que Telam tenía periodistas. Vos estás hablando de que te puede informar un tiktokero y te puede volasear con la
0: información. Por supuesto, y Telam.
2: Un periodista tiene la obligación de investigar y de darte la información.
0: Bueno, pero entonces no es que está mal Telam, está mal manejada, que es distinto.
1: Para mí.
2: ¿Es un nido kirchnerista?
0: No. Eso es el problema. Eso es el problema.
2: Pero
0: tenés 700 personas al pedo ahí adentro que lo podés resolver con 300. Claro. Para mí no. Para mí, Telam, que es un nido que necesita, todos estamos de acuerdo.
3: No, eso no me meto.
0: Eso porque es otro tema. No va más. Ya está. Se terminó. O sea, puede ser. O sea, que quiera existir Telam y es necesario que siga existiendo, ok. Que se junten FOPEA y diga, bueno, necesitamos tener uno corresponsal en todas las provincias, bancátelo vos y fíjate vos. Porque yo, la verdad, no me interiorizo en lo que me
2: pone. Pero si es por eso, todos los periodistas del kirchnerato que estaban. Vos fijate, ¿por qué a este, al que estaba en C5N, como era el carnicero, el de la barba, el de barbita?
0: ¿Carnicero?
2: El gato silvestre. ¿Eh?
0: ¿El gato silvestre?
2: No, el otro. Bueno, también, al gato silvestre. ¿Por qué no le daban un espacio en Radio Nacional? No, al que se puso la radio esa 107.3, el destape.
0: Navarro.
2: Navarro. ¿Por qué no le dieron un espacio en Radio Nacional?
0: Porque es un pelotudo.
2: Epa. Bueno. Fuerte de corazón. No, lo que hacían era darle dinero para que se ponga y mantenga la radio.
0: Sí.
2: ¿Entendés? Dale un espacio, dale una hora en Radio Nacional, si es bueno que en una hora haga un buen programa.
0: Claro.
2: Bueno, pero
0: claramente.
2: No. Preferían hacer otra cosa. Es decir, pero yo creo que hoy tenemos la posibilidad, el gobierno tiene la posibilidad de darle micrófono, cámara a gente. Porque, por ejemplo, hasta ahora con Radio Nacional sí se hicieron un par de recortes, pero no. Por ejemplo, en la ANACOM renunció hace 15 días el interventor.
0: Sí.
2: Y bueno, quizás también en esta gestión, a través de la ANACOM o el ente que esté regulando las comunicaciones en el país, las radios, como Sónica, como muchas, puedan obtener su licencia definitiva. Porque es necesario eso también, ordenar eso. ¿Sí?
0: A mí me parece que en el caso de las licencias de radio, y eso es otro tema totalmente distinto, sí, es necesario organizar y que tengan las cosas. ¿Por qué? Reitero, porque creo que en lo que es la opinión pública o lo que es las personas, hay nichos de gente que todavía sigue escuchando radio, le interesa la radio, y si hay un ente regulador que se encarga de dar los se llaman los viales, los megahertz o lo que fuere,
2: la frecuencia, los canales,
0: tiene que haber un ente regulador, porque obviamente digamos que el aire radiofónico no es libre y es infinito,
2: no, es del Estado,
0: es finito, y si es del Estado, claro, lo tengo que regular. Estamos de acuerdo, regular en el sentido no regular, sino
1: Dar las licencias.
2: No, sí. Tiene que estar regulado. O sea, ¿a vos te gustaría que tener una licencia y que se te meta una cualquier radio arriba? No.
1: No.
2: Bueno, es lo
1: justamente
2: que está pasando.
1: Es lo que tendría que haber. Estamos de acuerdo porque está bien.
2: Y pasa hace muchos años, más de 30.
1: Alguien lo tiene que hacer y alguien lo tiene que aceptar. Y para eso tendría que existir. El ENACOM debe seguir estando y debe estar regulado. Después lo de tener el pagarle pauta a TN como pagarle pauta a Tela me parece una boludez gigantesca, porque que TN se banque solo y claro, que tenga los tipos que tenga que mantener y lo mantenga y dé el contenido que pueda dar. Hoy en día creo que un canal de noticias no es innecesario, pero no por un tema de noticias, sino por un tema de opiniones. La gente que está dentro de los canales estos, es importante la opinión, y ahí es un tema del que hablamos de contenido. O sea, Telam era exclusivamente algo, doy noticias y ya está, che, pasó esto.
2: Sí.
1: Los canales de televisión, así como las radios, y ahí es donde yo hablo, al revés hablo de radio, hablo de radio tradicional con antenita y demás, hoy en día es internet, pero el concepto radio, hoy día es tanto o más importante que antes, porque justamente lo que hace es diversificar y multiplicar voces. Que lo único que nos queda como seres humanos razonablemente interesante es el hecho de que cada uno de nosotros piensa distinto, cada uno de nosotros puede opinar de algo distinto y aportarle al otro algo que no tenía en cuenta. Bien, ahora, lugares fijos como Telam, que lo que hacían era decir, pasó esto en tal lugar, en Corrientes pasó tal cosa, no tiene mucho sentido hoy en día, porque aparece en cualquier lado, te enterás en cualquier lado. O sea, de hecho, antes hablaban de Telam. No, pero hay noticias de Telam que tardaron un día en Twitter, salió antes que Telam.
0: Sí, bueno, pero no sé.
1: Ahora.
0: Es que no sé a qué llegó esta conversación.
1: Porque estamos hablando de los quilombos que hay con los medios. Por ejemplo, yo, una cosa que insisto con la televisión en cuanto a entretenimiento, yo creo que la televisión hoy en día, como la radio, porque me quedo pensando en Sal Si Puedes y en la radio. Creo que está bueno, sí, y eso sí está bueno, tener una radio donde te pueda hablar de Sal Si Puedes en sí. O sea, decir, che, me pasó esto, la tía Pocha que se casó. No, y me ha pasado noticias de Sal Si Puedes.
0: No, de Sal Si Puedes, de algunos pueblos de Córdoba, tiraban, por ejemplo, uno que se le había escapado el caballo.
1: Claro, ¿ves?
0: Venía volando de la ruta y dice, bueno, se informa que se escapó un potrillo marcado. Y veníamos con otro y nos miramos los dos y empezamos a cagar la risa.
1: Eso está bueno. Es por bueno, lo cual no, está bueno. Pero
2: pará, porque en el campo se usa, y en radios de alta potencia AM en Uruguay y acá también en Argentina, se usa el mensaje de la familia tal para la familia tal, que son parientes, conocidos o algo así, que viven a, no sé, 300, 200, 120, 50 kilómetros, que... si vos te pones a escuchar Radio Maldonado, por ejemplo, o mismo una radio que se llama Latina en Maldonado, a los sábados a la mañana, bien temprano, pasan folclore uruguayo y algo también argentino, y tienen esos mensajes que son los parroquiales que le llaman. Los parroquiales,
1: sí.
2: ¿Entendés? Entonces avisan, la familia Zúgaro le avisa a la familia pará, Polici.
1: Bien, pará, sí. Pero ahora es muy tierno, muy nostálgico,
2: sí,
1: muy lindo.
2: Ya sé.
1: Lo que quiera. Ahora,
2: ¿por qué no mandan
1: vamos
2: un WhatsApp?
1: A 2024? O sea, está bien. Lo que yo digo es, no, está pero... bien que exista, porque es tradición, está sí, bueno que exista.
2: Sí.
1: Ahora, que lo tengamos que mantener va a ser ridículo.
2: Pero es una noticia además.
1: Sí,
2: porque es una
1: que
2: noticia
1: mantener,
2: que el
1: ridículo.
2: Otro pueblo se entera y el otro los vecinos van a saludar a la familia que vino a visitar a la familia Zúgaro.
1: Sí, entonces, está bueno como tradición.
2: También
1: vos
2: me vas a
1: decir,
2: hay grupos de WhatsApp para que se
1: no,
2: enteren un montón.
1: No, sí. Lo que voy a decir yo es otra cosa. Sí, es muy tierno, es muy lindo sí, y me parece buenísimo, pero mantenerlo vos. No tengo por qué pagártelo yo.
0: Ah, a eso sí.
1: Decir, iba a lo, pero yo estaba yendo a lo de Telam, por eso decía lo de Telam. Y lo, después decía lo de la pauta de las radios, después decía lo de la pauta de televisión, es hora de dejar todo en libertad, que cada uno haga lo que sea. Y si vos tenés un programa que es una verga y nadie lo escucha, bueno, como nosotros, seguís pagando, y está, pero lo pagamos nosotros.
2: Bueno.
1: No quiero que nadie... Por ejemplo, hoy, ¿qué fue lo que vi? ¿Qué pasó? Ay, no acuerdo qué era... Bueno, lo de Crónica, justamente, que pasó también...
2: Sí, con el periodista, con Tomás.
1: Más pasó? Allá del... ¿eh? El Crónica está en un notero y aparentemente la noticia, la nota la agarran enganchada. Creo que es una mina que canta y hace 6 mil pesos por día, aparentemente.
2: Ahora la busco. Pues.
1: Entonces agarra y el chabón le dice, hace la nota y desde el piso le dicen al chabón, hace 6 mil pesos por día, ¿por qué no colaboramos también con la pobre mujer? Que eso dice, ¿cómo querés que colabore yo? Empieza el chabón, el cronista. Me pagan 1.715 dólares extra, estoy en negro. No, vos porque ganás en blanco, le dice al compañero que está en el piso. Pará, no, dejá de gritar. No, pero pues yo no llego, me cobra 3 mil pesos.
0: Eso se llama estoy hinchado los huevos.
1: Exacto, un polici cualquiera. Y lo echaron a la mierda. Ahora, lo que yo digo...
0: ¿Lo echaron?
1: Lo echaron, sí, obvio. Lo que yo digo es justamente...
0: ¿Tenemos el teléfono para solidarizarnos con él?
1: Sí, está en TikTok, en todos lados. Justo nos enteramos por todo eso, que pasa en TikTok en todos lados. De ahí viene el tema de lo que yo digo con respecto a la televisión, a la radio, todo, donde la publicidad, en este caso, bueno, estamos hablando que no te puedes salir.
2: Acá tengo el corte, ¿eh?
1: Ahí está, a ver, poné. Ya.
3: Un periodista de Crónica TV se enojó.
1: Pues deja desde YouTube. No pasa nada. ¿Y? No sale.
3: Milei,
1: pero deja lo que dice, no importa. Si es un loquendo, güey.
2: Pará un poco, que es largo, pará, que déjame encontrar un corte.
1: Larga es la pistola.
2: Qué impaciente, por Dios.
1: No, pasa que tengo que hablar en el medio, si no.
2: Ah, bueno, ese es tu problema,
1: ¿vale? Bueno,
4: por día, haciendo esto, bueno, ahí está. Vos también aportá, porque cantó, aportá algo. Pero la realidad, Julio, es lo que estamos viendo. Se gana la vida cantando.
5: ¿Qué aporte? ¿La producción?
4: Sí. No, yo te lo digo. ¿Qué es la producción?
5: Porque 1.715 pesos... Ah, 1.715 pesos la hora extra, Carlos. No puedo aportar. No me alcanza.
4: Bien,
5: la chica que trabaja en casa me cobra 3 lucas. ¿Cómo lo pago? Explícame.
4: Bien,
5: aparte, ahora... estoy en negro yo.
4: Pará,
5: no tengo vacaciones, no tengo aguinaldo, no tengo social. Pago 117 mil pesos de la hora social. Decime cómo hago para aportarme. Si no me alcanza, ¿cómo hago?
4: Pará, Tommy.
5: Vos porque estás en blanco.
4: Pará. Julio.
5: Sí, ¿cuánto cobras vos?
4: Pará.
5: A mí no me alcanza.
4: Julio.
2: Bueno.
1: Y lo echaron a la mierda a Polici. Lo echaron a la mierda a Polici porque se está quejando de que trabaja en negro y demás. Lo cual está bien. Bien que lo hayan echado.
2: ¿Sabes qué pasa?
1: Y era de esperar.
2: Que a veces, los conductores en el piso denigran y boludean a los
0: movileros. El conductor se olvida que alguna vez él estuvo en esa situación.
2: Sí, o que no. Porque entró chupando pija al canal, entonces...
1: Eso me puede ser.
0: Es como los ingenieros. Hoy me peleé con uno porque me dice, no podés entrar caja adentro del data. Y yo tenía que entrar a los equipos adentro de las cajas para poder desembalar y poder instalar. Digo, pero déjame entrar a los equipos. No, porque no puede entrar. Bueno. ¿Qué pasó? Terminé entrando a los equipos con caja. Me dice, lo que pasa es que... Porque vino un flaco que es técnico y me dice, no, sí, metela. Dice, el que te está diciendo eso nunca hizo este laburo. Y bueno, tío, cuando no hiciste ese laburo, lo vas a denigrar.
1: Está bien, pero vos no, el tema es que...
2: Mirá, depende.
0: El periodista que llegó a estar enfrente de un micrófono, en algún momento hizo la calle.
2: Mirá, depende, porque a Nelson Castro nunca hizo móviles. Es más, cuando los hizo porque estaba en Estados Unidos justamente en el momento de las Torres Gemelas haciendo un programa.
0: Bueno, fue tocado con una varita.
2: No, que... está bien, pero nunca trató mal a los móvileros. Nunca. Todos, a Nelson lo aman todos. Pero adentro de los canales de televisión...
1: Igual, perdón.
2: Hay algunas broncas, hay algunas...
1: En esta no tan particular, yo no vi que lo hayan tratado mal. Lo que pasa es que el chabón está caliente con Crónica. El tipo estaba enojado con Crónica. Lo jodí, decía, colabora.
2: Parece que de la producción...
1: Se enojó con la producción.
2: De la producción le dicen a... por cucaracha, el que estaba en el piso, que aporte. Y
1: claro.
2: Entonces Tommy le dice, ¿te dice la producción que aporte? Entonces, por ahí viene la calentura.
1: Claro, la calentura viene por la producción.
2: La calentura viene con la producción. Pero bueno, no sé, si quieren poner un disco o
1: seguimos hablando
2: de Telam, qué sé yo, no sé.

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6: Y mira, estoy cobrando 400 la hora.
3: Cómpratelo como quieras.
7: Está hasta las bolas, Alberto. Lo escuché a Alberto ya diciendo todavía cuando estamos en cuarentena.
8: Sí, yo le presté atención a Zulma, 400 ya.
7: Sí, ya.
8: ¿Qué hace con 400 la hora?
7: Y, pero. Hoy en día, Zulma, 400 pesos es caro, 400 pesos hoy, ¿eh? Mirá que. Pues, porque, vamos a ser sinceros, es Zulma Lobato.
8: Y Alberto está. Está pagando lo que quiso ser presidente. ¿Quiso ser presidente? Bueno.
7: Dije, bueno, ok, ahora vas a tener que pagar
8: Porque en realidad Cristina lo odia, lo detesta, no lo pudo ver. Yo dijo, yo te hago presidente, vas a disfrutar de las mieles de ser presidente. pero después bancate la que venga, hermano.
7: La que venga después y la que viene ahora. Claro. Igual es un grande, porque el tipo le ¿no? Cualquier quilombo que tiene le echa la culpa a la querida alguien. Siempre a una querida. A una mujer dando vuelta. O a la secretaria, o a querida Fabiola. Siempre él es un grande. Es un, la verdad que es un grande, de verdad.
8: ¿Ves? Fabiola es una tipa que le hizo bien, ¿viste? ¿O no?
7: Fabiola sí. Fabiola es la Wanda Nara de la política.
8: Claro.
7: Es la Wanda Nara de la política totalmente. Es la que hizo, dijo... Hasta acá estamos. Bueno, perdón, 2-2.
8: ¿Por qué, viste, esa cuestión? A mí, yo vengo viendo desde Menem para acá.
2: No, hombre.
8: Que los presidentes se tienen que mostrar con un hijo, viste, teniendo un hijo. Son hombres grandes, ya tuvieron sus hijos. Ya, o sea, a ver, no quiero decir que si ama a la mujer, no la deje embarazada. Digo yo, viste, Menem era un tipo grande.
2: ¿Será de él?
8: ¿Eh? No. ¿Qué?
7: De Menem no era. Máximo no es. Máximo.
2: No, el de Alberto, digo.
7: Tampoco.
8: No, puede decir que Máximo no es de Menem.
7: Lo que pasa es que en realidad, a ver.
8: Está acá Máximo, ¿eh? Está acá Máximo en Menem, ¿eh?
7: ¿Dónde?
8: Máximo Menem voló, está en Argentina, vino a estudiar.
7: Mándale saludos. Bueno. No, lo que pasa es que en realidad yo soy de los que cree de una... de salsa criolla, de Pinti, que alguna vez dijo en una de sus líneas, decía, mientras siga existiendo viejos malcogidos y viejas chotas que siguen pensando que las malas palabras son mal ejemplo para los chicos, no van a seguir cogiendo con el pene muerto. Entonces decía, un mal ejemplo a los chicos es ver una maestra que no llega a fin de mes, un mal ejemplo a los chicos, y explicaba todo eso, ¿no? Entonces... creo que justamente lo que decís vos de tener familia o tener un bebé o lo que fuere, es porque, ahora ya no tanto, pero existía, en un tiempo atrás, viejas chotas y viejos malcogidos que ver a un presidente en pareja, siendo padre, daba como, ves, este tipo es serio, este tipo sabe lo que está porque es,
8: claro.
7: Está haciendo la familia.
8: Está armando una familia. Claro.
7: El presidente que tenemos hoy en día, más allá que uno por criticar, no importa. Fíjate que tiene cosas que no la gente no la está exigiendo.
8: No, es que son totalmente distintas.
7: Pero nadie las exige. El tipo vive con los perros.
8: Ah, sí.
7: No están pidiendo a la gente. Y mirá, es más, para mí lo de Fátima es mentira igual.
8: Mirá, bueno. Si a mí Milei...
2: perdón, de la reforma a la Constitución, que ya no se les exige más al presidente que esté...
7: No se exige, pero sí está
2: no,
7: bien visto.
2: No, y que
7: visto.
2: A la sociedad no le importa. Claro,
7: pero la sociedad sí lo veía
8: visto,
7: bien.
8: Estaba bien visto.
7: ¿Te acordaste? Acordate que Menem echó a Zulema y se armó un quilombo porque echó a Zulema de
2: pero,
7: la casa.
2: Es que pero, en realidad... pero fue en esa época.
8: En realidad ya estaban separados.
2: Desde la reforma de la Constitución para acá. Carlos, el segundo mandato lo hizo soltero.
8: Claro.
7: Sí.
8: No, soltero no, putaneando.
2: Bueno, ni puta
8: diferente.
2: Soltero en el que nada fijo.
8: Sí.
2: De la Rúa con la mujer. ¿Vos sabés qué carajo hacía la mujer?
7: No.
8: Y
7: pero
8: con esa cara también.
2: Después vos... Néstor, bueno, yo... Néstor, bueno, olvidalo.
8: No, Néstor, tenía clara esto.
2: Coso, después quién vino.
7: Macri
2: después,
7: con Julián Aguada y la nena. Y
2: que fue la única que hizo algo, la Aguada.
7: Pero no es que hizo...
2: La imagen de la mujer de la casa hacía cosas por la sociedad. Porque decía obras benéficas y todo.
8: Bueno, es el trabajo de una primera dama.
7: No. Yo estoy en otra
2: pero
7: cosa.
2: Pero lo que voy es...
7: No, yo veo otra cosa. No veo
2: me
7: lo
2: chupo
7: que hace.
2: Un huevo que hace.
7: No.
2: Fabiola.
7: No, me estoy explicando.
2: Me enteré que se había ido a España cuando el otro se fue.
7: No estoy hablando
8: no
7: de
8: se
7: eso.
8: Fue antes.
7: No estoy hablando de eso. Estoy hablando de que hay viejos chotos y conservadores y viejos.
2: Ya no se fijan más.
7: Que estaban pendientes de la imagen de.
2: Sí, en los 90.
8: Pero pará, perdóname.
7: Todavía
8: los presidentes. No. Los presidentes de otros países del mundo no hacen eso. Lo que acá.
2: No, en Estados Unidos les importa mucho.
7: Sí, es verdad.
8: Pero Obama tenía hijos grandes, pero no le hizo otro hijo a la grone.
7: ¿Cómo se llama? Michelle.
2: Y pero ya...
8: A Trump, no sé, necesitas un camión de Viagra para que se le...
2: No sé,
7: Bueno. La que tiene la maltrataba. Todavía está la boludez de la misoginia. Pasa que también... El tema del progresismo con el pañuelo verde y con el tema de que la mujer ya no es... No hay que cosificarla y que la mujer no debe ser tomada nada más que como una simple mujer de... También eso ha cambiado bastante. Mirá, para bien.
8: Si Milei arregla las cosas y hace que el país funcione y que por supuesto sea un país que mire el mundo. Yo, si él le chupa los huevos a los perros le chupan los huevos a él, yo sí. Lo felicito, que me arregle las cosas que, y que de su culo haga un pito, pero que a mí no me joda. Nada
7: eso,
8: más.
7: Eso queremos todos.
8: No me roben, no me mientan, no basta, basta. Entonces, quiero un país así, loco. Quiero un país donde el presidente va a una muestra agraria y todo el mundo quiera sacarse fotos, se le cuelgue del cuello y
7: hoy estuvo eso, ¿no?
8: Claro, hoy pasó eso, sí. Entonces, Milei es un tipo excéntrico en algunas cosas y no estamos acostumbrados a ver a un tipo excéntrico. Estamos acostumbrados más bien a ver un Homo sapiens que trata de ser un presidente, ¿viste? Como, no sé, algunos casos muy puntuales.
7: Como Alberto. Como Alberto.
8: Como Alberto, claro. Pero Alberto era un colgajo del gobierno desde los años, casi desde el 1989, creo que ya entró a trabajar a...
7: Sí, con Alfonsín trabajó allá.
8: Claro, ¿entendés? Entonces...
7: Con los militares también ya trabajaba.
8: Entonces, Alberto sabía muy bien que si él buscaba ser presidente, ¿por qué te pensás que cuando Néstor murió y Cristina era presidenta salió a hacer la bosta por los canales? Porque lo que quería era eso, estar sentado en el sillón de Rivadavia.
7: Y ahí está.
8: Porque se pensaba que por tantos años en la función pública a él tenía que ser presidente.
7: Y ahí estuvo.
8: Sentado. Bueno, ahora jodete, aguantatela.
7: Estuvo sentado y nada más. Esto es lo que hizo.
2: No, ni se sentó.
7: No se sentó, ¿no?
2: Arriba el pelado se sentó.
7: ¿La reta?
2: No.
7: Porque dijiste arriba el pelado es una sola.
2: Claro.
7: Es la reta, arriba del pelado. Pero bueno. Básicamente lo que podemos decir es que si tenés un tema preparado por ahí, ya lo podés largar porque son y 53, 54, ya es que no tenemos más nada que decir y nos podemos ir yendo al corte porque después quiero ver qué es lo que, no solamente el bloque de fútbol que viene después, a ver qué es lo que hay, si es que hay, y si no hay, me gustaría un poco conocer cómo está Córdoba, cómo estuvo las vacaciones, cómo fue estas tres semanas que no estuvimos, ver un poco cómo... Si todo sigue lindo, si...
8: ¿Vino el periodista de Córdoba?
7: Y tenemos acá un corresponsal de Telam, ajá, que vino de Córdoba.
8: O Telam o Letam. Telam.

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0: 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Finalizamos nuestro espacio publicitario. Se levanta el telón. Y damos comienzo formalmente a la segunda hora. A la segunda hora de A las Puertas del Delirio.

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1: No me hagas calentar, dije.
2: Bueno, está bien.
3: Sí, patrón.
2: Bueno, volvimos. Ahora sí.
1: ¿Sabes qué feo que es esto? ¿Eh? No tener chicos en el colegio, es un garrón.
2: ¿En serio?
1: Sí, no sé qué hacer.
2: El mío empieza mañana.
1: ¿Cuánto sale la cuota hoy en día?
2: Yo la pagué anual, gracias a Dios. Y a Facebook, que me pagó.
1: No, bien, buen por Facebook.
2: Nada, la pagué anual, porque tengo la ola, ¿qué tal? Porque el colegio me da la oportunidad. El año pasado
1: me siento
2: la...
1: desnudo, no teniendo copas ahí.
2: El año pasado, imagínate un hincha San Lorenzo. O un hincha Huracán. Yo tengo copas. Poquitas, pero tengo.
1: Sigamos.
2: El año pasado tuve la suerte que justo vendí el auto y pude pagar la cuota anual. Y durante el año pasado junté plata para este año. Cuando vino la cuota anual la pagué, pero se va a 71 mil pesos. De 40 a 71. Pasa eso en un osorete, porque te avisan ahora que está por empezar el pibe mañana.
1: ¿Querés que te transfiera?
2: ¿Qué?
1: Plata, eso, como no tengo pagado más yo, te pago la tuya.
2: No. Pero...
1: Ay, yo tengo el problema. Va, no es un problema. No sé, es que te sentís raro.
2: Porque es como... No tenés que levantar más temprano.
1: No, eso ya sabía yo de entrada. Pero claro, el viernes, que es cuando Jean termina, tenía que dar matemática y tenía que dar filosofía. Tenía que hacer dos materias. Entonces dije, bueno, andá, qué sé yo, no seas boludo, estudiá, terminá el secundario, si lo terminás, bueno, sí. Y a las 11 de la noche me manda el mensaje y dice, ya está, pa, ya terminé. Y me manda un certificado, el certificado del colegio, donde dice que certificado...
2: Se recibió.
1: Que está recibido, que ya está. Y cuando decís, ¿y ahora?
2: Y ahora podés tener otro hijo y empezar a
1: cambiar de vuelta.
2: No, y decís, sí, ¿qué hago? ¿Qué?
1: ¿Qué hago?
2: Claro,
1: y le contaba a al primer bloque, le contaba que estaba como, estoy como, como que tenés tiempo de sobra ahora por delante y
2: laburar ni a palo, ¿no?
1: No, tampoco, menos. Encima tengo, para mí, en mi forma de ver, tengo el mejor trabajo del mundo, o sea, no tengo mejor, o sea, es llegar y esperar que alguien te pida algo, mientras nadie te pida... Legalmente te puedes ver series, porque no es que tenés algo para hacer, o sea, no es que vos te pones...
2: Tenés dos opciones, o te pones a dormir, o te pones a mirar series, y me pasa la clave de estar, lo podría hacer.
1: Hice las dos cosas hoy. Incluso más, me puse a hacer eso y digo, ¿qué hago? Me quedo mirando y
2: ¿no probaste llevándote la consola?
1: Es que tenemos acá todo, es un quilombo. No, y bueno, bajé el FIFA 2019, también bajé, me compré un joystick, o sea, tengo todo para jugar ahí. Y tengo Star Plus, porque tengo.
2: Sí, yo sé que tenés.
1: Tengo
2: pero yo no tengo la clave, puto.
1: Y vos, ¿viste cómo decís? ¿Y ahora? Me falta arreglarme el tema del culo, nomás. Lo único que me falta arreglar.
2: Pero ah, eso. Tenés que preocupar. Yo me preocuparía por eso.
1: Sí, yo también. Es que eso es lo que me tiene a mal traer, pero... porque ahora estoy bien. Ahora estoy bien. Pero después puedo estar mal. Pero bueno, no importa.
2: Bueno,
1: ya que no si quiere hablar de fútbol, hable de fútbol.
2: Sí,
1: sino,
2: hablemos de fútbol.
1: Cuénteme un poco cómo fue en Córdoba.
2: No, eso es el próximo bloque. Hoy cumple 120 años Telmo.
1: ¿Telmo? ¿Qué es
2: San Telmo?
1: Ah, ¿San Telmo?
2: El Club San Telmo. Bueno, en el medio de...
1: ¿Qué hizo San Telmo para que festejemos 120 años? Que de hecho...
2: Nació.
1: De hecho, está el 23 de marzo, festeja Independiente, también 120 años. No sabía yo, me entero por Google, no por Telam, que va a ser la noche del rey. Va a jugar Agüero, va a haber este...
2: ¡Ah, que viene Bochini!
1: Sí, la noche del rey, porque cumple 120 años Independiente.
2: Si no, cumple el primero de enero.
1: No, en marzo en realidad, el cumpleaños de enero fue cuando se formó en el club, en el barcito de la ciudad.
2: Pero de si festejan el primero de enero, lo saludan todos el primero de enero.
1: Cualquier excusa, es pasa que primero nadie da bola, es como el cumpleaños de Walter. ¿Quién carajo le da bola el 25 de diciembre?
2: ¿Quién es Walter?
1: ¿Te acuerdas de Walter?
2: No, no me acuerdo, ¿quién es?
1: No sé, tampoco sé si ya no, bueno, yo sigo pagando a la radio, no sé si ya está, no sé cuánto era que había que pagar.
2: No, sí, ¿qué?
1: Tenemos que ir en noviembre, tenemos que ir a Chile. No bregamos un carajo.
2: Yo no voy ya.
1: ¿Cómo no vas?
2: No, ya no voy. Desde que nos fuimos hasta ahora, se jugaron, arrancó el campeonato, se jugaron los clásicos, le rompimos el culo, Boca empató con...
1: nos ganaron, es verdad.
2: Boca ganó, empató con River, San Lorenzo un partido aburrido, empató con Huracán.
1: ¿Por qué aburrido?
2: Porque fue un aburrido, ninguno de los dos pateó el arco.
1: ¿Ah, sí? No me enteré, no.
2: Rosario Central y Newell, volvió a pasar lo de siempre, ganó Central. En cancha de Newell.
1: Qué feo de ser eso. En Rosario.
2: Ah.
1: No, en la Avellaneda no, porque en el año pasado no pasó nuestro con nosotros.
2: Sí, en cancha nuestra.
1: En cancha ustedes, digo,
2: por eso me dio por las pelotas cuando salió un jugador de Racing y dijo, es hermoso ver cuando se quedan todos callados. Y yo miraba y digo, la concha de tu hermano, hijo de puta.
1: El año pasado te quedaste vos callado.
2: Digo, la puta que te parió, pelotudo, ¿por qué no viniste el año pasado a ver lo que pasó? Que en la cancha todos callados.
1: 2-0 el año pasado, ¿no?
2: 2-0 y con baile.
1: ¿Con baile?
2: No, con baile no.
1: No creo, Independiente baile no creo.
2: No, no, pero nos ganaron bien.
1: Eso puede ser, sí, pero en el baile no creo.
2: Después, bueno.
1: Ahora, este partido que sí vi el resumen de Racing Independiente, claramente Racing ganó por poco.
2: Sí, 1-0.
1: Podría haber ganado por más, o sea, tranquilamente.
2: Sí. Racing no, jugó mejor. Muy bien.
1: Racing es mejor, claramente, que Independiente.
2: Pero, a ver, ustedes tienen al pibito este, Luna, ¿es?
1: Luna.
2: Loco, no sé qué carajo tiene Teve en los ojos. Era el que estaba descosiendo el partido y lo sacó.
1: Y pero vayan a saber, capaz que hay otra cosa en el medio.
2: Puede ser que el técnico vea algo que nosotros no vimos, capaz que el pibe estaba desgarrado, se lesionó, tenía un dolor, le picaba el culo y lo sacó para que se rasque. Algo pasó.
1: No sabemos, claro, por ahí.
2: Tevez convive con él todo el día.
1: Claro, Tevez sí sabe.
2: O capaz que el pibe le dijo, dame agua, y Tevez entendió, sacame.
1: Claro, capaz que le dije,
2: porque
1: no.
2: Estaba haciendo desastre el pendejo ese. En el primer tiempo hizo desastre.
1: Eso sí, sí, sí. La verdad que no lo vi el partido, pero
2: el primer tiempo no mereció ganar Independiente. El segundo lo emparejó Racing. Y el gol es una vivada de Zuculini, y porque Martínez picó un milímetro más tarde, porque lento. Picó un cachito más tarde y llega a ser un jugador un poquito más rápido.
1: Se lo culea.
2: Y cobran offside. Ahora en este momento Racing está perdiendo 1-0 con Sarmiento. Le pegaron un gol a los Chango Carne de 35 metros.
1: ¿Primer tiempo?
2: Segundo, ya arrancó el segundo. 5 minutos del segundo tiempo. No entiendo ese fanatismo de estrenar camiseta de local. Estrenar la de visitante, la concha de tu hermana.
1: ¿Por qué?
2: ¿Y por qué tenés que estrenar camiseta de local?
1: ¿Y por qué no?
2: La suplente entrena. La suplente es para ir a jugar de visitante, no para jugar de local.
1: Ah, eso sí.
2: No me rompa lo huevo. Antes era, el local usaba la clásica y de visitante llevaba otra.
1: Bueno, pero la realidad es que eso lo hacen para
2: vender camisetas.
1: Claro, para que lo vea la gente. Con el tema
2: pero la veo por la tele.
1: Ah, eso sí.
2: O sea, de local, parece que fuera Sarmiento el local, que está de blanco. Me gustó el clásico, que se haya jugado con las camisetas de las clásicas.
1: Las que corresponden.
2: Que ninguno de los dos se le ocurrió presentar Independiente una camiseta negra y Racing una fucsia. Porque estos son capaces.
1: Sí, seríamos muy capaces de hacer esa pelotuda.
2: Así que bueno. En la C, nuestro querido Mercedes. Viene bien.
1: ¿Cómo salió el fin de...?
2: Empató 2-2.
1: ¿2-2?
2: Sí.
1: Bien, está bien.
2: Empató bien, 2-2 de local. Contra Real Pilar.
1: ¿Real Pilar?
2: Sí, un equipo. No sé de dónde salió. Está a 6 puntos del puntero. Está a mitad de tabla.
1: Bien.
2: Ganó 1, empató 3, perdió 1.
1: Bien, o sea, nos logramos acomodar, digamos.
2: Para lo que es la categoría, pasar de 10 equipos a 25. y no venir desentonando.
1: Y a ver, incursar con unos cuantos que son mejores que uno.
2: Con equipos que ya hace rato son profesionales.
1: Sí.
2: Jugó contra el Deportivo Español. La primera fecha que lo jugó contra Español, ya te confirmo. Español, Mercedes, Español, empató 2-2. Con Deportivo, un equipo con historia.
1: ¿Qué historia?
2: ¿Qué puteadores?
1: Yo puedo decir nada porque la vez que fui a Deportivo Español, lo que mejor recuerdo de Deportivo Español fueron dos cosas.
2: El bufé.
1: El bufé de periodista y cómo Huracán corrió, cómo Español corrió Huracán.
2: Pero Huracán corre, lo corre hasta Vélez.
1: Bueno, pero estaba ahí, yo en la cancha, y me acuerdo que se empezó a armar quilombo, me asomo con un sándwich miga en la mano, me asomo, y veía como un 14,
2: el sándwich, ¿no?
1: 14 chabones de Español corrían a 13 de Huracán, que salían corriendo despavoridos, en plena cancha.
2: Después se jugó un partido de Copa Argentina. Lamentablemente... se suspendió Tigre Chacarita por un botellazo.
1: Pero sí, pero antes del partido, si no me equivoco.
2: No, estaban jugando el primer tiempo ya.
1: Ah, estaban jugando.
2: Sí, iba ganando Tigre 1-0 y un jugador de Tigre decidió cabecear una botella.
1: También
2: supongo. No, de Chacarita, perdón.
1: ¿Para qué va a cabecear una botella?
2: Y no sé, vio la botella que venía, la cabeceó.
1: Pues ya que estamos, la cabeceamos.
2: Sí, en mitad de cancha encima.
1: O sea, yo creo que cada vez que veo esas cosas, no hay posibilidades bajo ningún, en el futuro cercano, de volver a los visitantes.
2: Gracias a Dios, no.
1: ¿Por qué?
2: Porque yo estoy feliz con que no haya visitantes, sobre todo cuando Racing juega de local.
1: ¿Por qué? Porque lo que está diciendo,
2: vas tranquilo, no te sacan gente, no te sacan capacidad para que meta gente.
1: Pero estaba bueno cuando nos puteábamos en el codo y, no. Y decíamos...
2: No.
1: Yo extraño esos días en los que iba a la
2: sí,
1: cancha.
2: Sí, extraño.
1: Y le hacíamos un gol a Racing, o a quien sea, ¿no? Si le hacíamos un gol a alguien, y veía la cara de los otros. Y veía, o a veces, esto que voy a decir, vos no lo viviste nunca porque vos tienes una cancha en serio. Pero en Independiente, en el de local, no se veía bien. Nunca se vio bien. Y muchas veces yo estaba en la cancha... y vos veías al ras del suelo y no sabías qué pasaba del otro arco. Y te enterabas que había habido gol del contrario porque veías que la tribuna se movía toda. Entonces decías, hijo de puta. Y los veías festejar. Sí. Ahí te enterabas que
2: sí,
1: había
2: sí, es raro poner, estás en la cancha, está todo el estadio cantando y de pronto ves que salen festejando los rivales y vos decís, ¿qué pasó?
1: Claro, ¿entendés? Estaba bueno antes cuando veías los goles.
2: Pero bueno, qué sé yo. Así que bueno, Copa Argentina.
1: Somos
2: después...
1: inadaptados.
2: Después vio que se eliminó la D.
1: No.
2: Bueno, la D no existe más, subieron a la C, todo lo de la D.
1: Sí, yo sabía, pero no sé.
2: Bueno,
1: sabía.
2: Se creó el promocional amateur.
1: Promocional amateur.
2: Que vendría a reemplazar a la D.
1: Entiendo.
2: El chique dijo, hace falta facturar, consiguió 14 equipos, y yo te digo quiénes están.
1: Por favor.
2: Deportivo Metalúrgico. Everton de la Plata.
1: Everton.
2: Camioneros. Defensores de Gleu. Estrella de Berizo.
4: Ruiz se va a poner contento.
1: Estaba pensando en eso, lo mismo.
2: Juventud Bernal. Estrella del Sur. Este lo hemos enfrentado. Náutico Jacoa.
1: ¿Eh? Jacoa.
2: Sí.
4: Jacoa.
2: Jacoa.
1: Jacoa. Judío.
2: Barrancas Fútbol Club. No tiene nada que ver el chiqui. Creo. SAT.
1: ¿Qué es SAT?
2: El canal de televisión, SAT.
1: ¿Y SAT?
2: No, SAT. El sindicato de los trabajadores de televisión.
1: Ah, bueno.
2: FC Ezeiza. Belgrano Z. No sé dónde será.
1: De Belgrano.
4: Es sindicato audiovisual televisivo o de televisión.
2: Es. Provincial de Lobos. Y el Club Pilar.
1: ¿De quién vamos a ser hincha? Provincial de Lobos, me gusta.
2: Camionero.
1: No, sí.
4: ¿Te imaginás el ¿cómo Club que no Pilar con Camionero? Bueno, Camioneros tiene un recreo ahí en Pilar, en Manzanares.
2: Está y está jugando acá. Mirá, Pilar por lo pronto viene último, así que no lo elijo ni en pedo.
1: ¿Provincial de Lobos?
2: Último, empujando la tabla junto con Pilar.
1: jugó dos, perdió los dos. Y vamos con los metalúrgicos.
2: Metalúrgicos.
4: A ver, los metalúrgicos.
1: Vamos con Jacob.
2: Con Jacob.
4: Jacob.
1: O con Sat.
2: Jacob. No, Sat no, porque es sindical.
1: Pero Estrella de Berizzo.
2: Estrella de Berizzo me gustó, ¿eh? Estrella de Berizzo me gustó.
1: Yo vamos con Gleu.
4: Y el clásico yo creo que sería Estrella de Berizzo con Defensor de Gleu. Sí, totalmente.
2: Defensor de Gleu es.
1: Defensor de Gleu.
4: Ese es un clásico.
2: Así que seamos todos de Gleu con Ruiz, con todos.
4: Y sí, por lo menos o vamos Everton a ver cuántos somos. Plata. 3, 4, 5.
2: Everton me gusta. Vamos con Everton.
4: El Everton me suena al. Al no, al de Miami de Messi, ¿cómo se llama?
1: No, el Everton te suena al de Inglaterra.
4: Ah,
1: Everton de Inglaterra.
4: Sí, no, pero me suena cheto. Everton, vamos a ver al Everton.
1: Estrella del Sur. Juventud de Bernal.
2: A ver cómo es la, cómo es el club. El escudo. Defensores de Inglaterra. Una cagada.
1: Defensores.
2: Parece, básicamente parece de Hufflepuff, de Harry Potter, ¿no?
1: Sí, sí, sí, es.
2: Parece el escudo de Harry Potter.
1: Es un escudo de Harry Potter, no sabes si sos de cosas.
2: Sí, de Hufflepuff o de Slytherin.
1: O de Milky for Love Love.
2: A ver, pará, ¿quién más teníamos? El otro era.
4: Defensores de Gleu.
2: No, Everton de.
1: De La Plata. Supongo que de La Plata porque dice LP, salvo que sea un disco.
4: La puta madre.
2: A ver acá. No, es muy bostero, es casqueroso.
1: Sí, muy barcelonés.
2: Y tiene dos estrellas, no sabemos de qué carajo son las estrellas.
1: Por Jesús y María.
2: Jesús y María. No, re bostero. No.
1: Vamos con Estrellita del Sur.
2: Estrella del Sur, a ver. Estrella del Sur, a ver. Sí.
5: Bueno.
2: No está mal.
5: Medio sheriff.
1: O Lobo.
2: Sí, sí, suena re a película de western.
1: Provincial de Lobo es muy Quilme. Y si no, vamos con Pilar. Escuchame, empezamos con Mercedes, que estaba en la D empujando la tabla. Pilar puede repuntar en algún momento.
2: A Pilar Sorete.
1: Lo único, se comió 7 con camión con metalúrgico.
2: Ah, menos está. ¿Para cuál de todas será?
1: ¿Qué?
2: Estrella del Sur. No hay una cerveza, Estrella del Sur.
1: ¿Y no será el escudito?
5: La oficial,
2: Club Estrella del Sur, no sé cómo se llama. ¿Cómo se llama el club Estrella del Sur?
1: Estrella del Sur.
2: ¿Club Estrella del Sur o Club Social y Deportivo Estrella del Sur?
1: Ay, me cagaste. Club Estrella del Sur.
2: ¿Dónde está?
1: ¿El club?
5: Berizzo.
1: ¿Estrella del Sur?
2: Sí.
1: No sé dónde está.
2: Me suena Capitán del Espacio. Esto es los auspicios Capitán del Espacio. Alejandro Korn. Este, ese de cabeza que es este. Es este. Alejandro Korn es este de cabeza. A ver qué dice. Si se está jugando en algún lado.
1: Es más, ya te hacen 50% de descuento con la entrada.
2: ¿Qué, encima hay que pagar, hijos de puta?
1: Valor anticipada. Generales 1.500, jubilados 1.000. Valor en la puerta, 3 lucas.
2: ¿3 lucas?
4: Y la ubicación contra el alambrado.
1: No, tenés que llevar la silla.
2: Y la pelota, porque no tienen pelota para jugar. Vamos, tema.
1: Vamos. ¿Vamos por Estrellita del Sur?
2: Vamos, Estrella del Sur, vamos.
1: Bueno, listo,
2: vamos. Tema.
1: Y se están jugando los amistosos en la Pilarica.
2: Ah, ¿se empezaron los amistosos?
1: Sí,
2: Walter
1: sí.
2: Walter no apareció todavía.
1: No, dijo que no va a jugar este año.
2: Ah, este año ya no juega.
1: No, por la mano.
2: Cualquier cosa
1: así
2: buena.
1: Que la semana que viene es el sorteo.
2: ¿Se va a transmitir vivo?
1: Sí, por Instagram.
2: Vamos, hasta Telam.

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0: 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Lo vamos a leer cuando se nos cante, si se nos canta. 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

0: vení.
1: ¿Cómo no va a venir? Siempre viene.
2: No,
1: enero.
2: No va a venir. Bueno, tendré que...
1: Cuénteme un poco cómo fue Córdoba.
2: Bien, lástima que estaba yendo cordobeses. Pero fue bien.
1: Bueno, eso es cierto, ¿verdad? ¿Se pudo escuchar música?
2: ¿En qué sentido?
1: Porque hace poco salió una nota de un kirchnerista que decía que no dejaban, que estaba enojado porque no dejaban escuchar música en la playa.
2: ¿En la playa? ¿En qué playa?
1: No sé cuál era, pero dijo, yo soy kirchnerista y como acá son todos macristas, no dejan.
2: ¿En Córdoba estaba?
1: ¿Ah?
2: Mirá, por lo general en Córdoba no te dejan llevar parlantes.
1: Claro, pero... eso se quejaba de eso.
2: Y está perfecto. Porque si vos vas a disfrutar de la naturaleza, llévate un parlante, pero escuchá cerca tuyo.
1: En realidad lo de la naturaleza sonó muy lindo lo que dijiste vos, pero en realidad no me importa la naturaleza, lo que importa a mí es el respeto al otro.
2: Pero por eso, si vos querés escuchar
1: música...
2: Más que
1: música, la naturaleza, no es un chupumuevo.
2: Vos querés escuchar música y escuchala, pero al lado tuyo. ¿Por qué yo tengo que escuchar la música de mierda que vos escuchás?
1: Aunque no sea de mierda. A veces que te dejan a charlar con
2: pero el que pero me dijiste de dónde era, seguramente escuchaba a Despósito.
1: No la barríe por el aire. Que le entro como pan de queso.
2: Sí, pero eso no importa.
1: Bueno,
2: no,
1: entramos.
2: La verdad que bien.
1: A ver, ¿lo has sorprendido?
2: Fui a un pueblito muy tranquilo, Sal si puede, que habíamos encontrado, porque le decían así, en una época de los indios, es como que los soltaron ahí adentro y dijeron, a ver si salí, le dijeron.
1: De guapo.
2: Y quedó Sal si puede. Algo así era la historia, después la busco bien. De ahí recorrí, lo único que sí debo reconocer que es mucho más barato que acá.
1: ¿Ah, sí?
2: Sí, para comer, sí. Promedio para comer los tres, 15 mil pesos.
1: No, una ganga.
2: Con bebida de litro y medio. No, esta mierda que te dan acá, que te dan la botellita de un cuarto. De hecho, me traje los fideos que come mi hijo. Mi hijo come tallarines, los Luchetti. Los pagué 700 pesos y acá está una luca y media.
1: Bueno, entendamos que estamos. A ver, tenemos que entender que los que vivimos en ciudad. Todos sabemos caro. Gol de Sarmiento.
2: No, le atajaron un penal a Juan. Era más cantado que Despacito. Hijo,
1: ¿al Balbán?
2: Que le ibas a pegar a eso. Dale, Juanfer, la concha de tu hermana. Después me... Bueno. Después fue algo muy gracioso que me pasó cuando fui a Jesús María. Pues salí a recorrer, fui a Jesús María, al Festival de la Doma. Es muy lindo el lugar donde lo hacen, es hermoso. El único problema es que llegamos.
1: ¿Córdoba tiene algo feo?
2: Los cordobeses.
1: No sé, así.
2: Sí, que no tienen agua.
1: ¿Cómo tienen agua?
2: No, están en emergencia hídrica siempre. De hecho, llegué y no teníamos agua en la cabaña. El chabón dice que fue porque tiramos mal la cadena. Y resulta que después se le escapa al otro día, que cuando yo pasé con el auto, toqué, él me hizo pasar por un lugar donde había una manguera en el piso,
1: sí.
2: Que esa manguera abastecía la pileta y se había desconectado de un lado y perdió como 200 litros. Entonces yo digo, hijo de puta, me hiciste sentir mal, que yo había tirado mal la cadena, resulta que fuiste vos que se te desconectó la... Claro. No, pero Jesús María nos pasó de entrar a ver el Festival de Adoma, entrar al museo del Festival de Jesús María, uh-huh. Muy lindo museo, y estar mirando así para comprar una remera para el auto, y viene la chica y nos dice, así, si vas a entrar a recorrer el coso, entrá por acá y fíjate cómo salís por los locales que están abiertos. Dice, entrá, sacate una foto, lo único que no bajes a pisar el pasto, dice, y ojo con los teros porque es el patrimonio de acá de Jesús María. Ok, y si me vas a comprar, vení a comprar ahora porque a la una cierro.
1: ¿Dónde calientas esto?
2: Así como te lo estoy diciendo. No había nadie en Jesús María. O sea, una vez que te cae un boludo a comprarte, flaco. A la una cierro. Fíjate, si vas a comprar, compra ahora. ¿Viste? Y era como para decirle, ¿sabes qué? No te voy a comprar una mierda. Pero bueno, la remera estaba linda, o sea, yo le había gustado al enano.
1: Ah, le compré igual.
2: Sí, sí, sí. Obviamente a la una y pico salimos del coso, de una y media. Los locales para comer estaban cerrados. Yo voy a decir, hijo de puta, ¿qué era comer esto, hijo de puta? Encontramos dos o tres lugares. Si
1: barato.
2: Yo, sí, si yo a vos te digo, ¿pizza o media pizza?
1: ¿Cómo media pizza?
2: Acá, media pizza para mí es una pizza chica.
1: Sí.
2: No, media pizza era literal, media pizza. La pizza grande cortada a la mitad y te traen la mitad de la pizza.
1: Está bien.
2: Pero acá son cuatro porciones, acá por lo general hacen... Se te rompió la cucharita.
1: ¿No tenés cucharita, papito? ¿Qué me metés esa cucharita de adentro? Nah, por ahí tiene todo, boludo. Es una cosa increíble, es MacGyver. Mirá, qué groso que sos.
2: Sácala de ahí.
1: ¿Tenés una ahí? Para, no, para no te quiero ensuciar.
2: Y después la lavás, pelotudo.
1: Y el baño lavás, no porque tenía descartable, ¿verdad? Bueno, me emocionaste.
2: Esta de camping. La tengo siempre acá en la mochila porque la llevo por el cuchillo, tenedor, porque a veces compras algo para comer y no te dan cubierto.
1: Ah, es verdad. O son unos cubiertos de mierda.
2: ¿En qué estaba? Ah. Si yo te digo vas a un restaurante, fuimos a Colonia Carolla. A recorrer una bodega, a ver los salamines. Vos estás al lado de Colonia Carolla.
1: Sí.
2: Te sentás en el lugar y te dicen picada. ¿De qué pensás que es la picada?
1: Salami queso mínimo.
2: No estoy tan errado.
1: No, no, mínimo salami queso.
2: Miro, pues, le digo a la piba, le digo, ¿me traes una picada para dos? Sí, me dice. Lauti se pidió media pizza con una porción de frita. Viene la piba, me trae la picada, era milanesa de pollo. Albondiguita, salchicha, aceituna, picle, todo eso cortado, esa era la picada. A lo cual la miré y dije, es una estafa. Pero después dije,
1: La banco, pero la banco. No es picada.
2: No la devolví porque ya, dije, ya está, la banco. Yo también la banco.
1: Sí, pero no es picada.
2: No es picada, no me vendá picada. Después me pasó de... Hijo de puta, justo hoy te traes la mano, la concha de tu madre. Me pasó hoy a comprar carne y la carne sea más negra que el capuchón este del micrófono.
1: ¿Por qué?
2: Claro. Porque veníamos de un feriado y ellos en los feriados no piden carne.
1: O sea, estaba bombada.
2: Estaba ahí la carne y si querés llevar, llevala y si no, hasta que no venda eso, no pongo la nueva. Me lo dijo un carnicero que fui a comprar, le dije, un momento le compré molida, porque no es picada, es molida. Después cambian los nombres. Loco, ¿por qué le cambian los nombres? A la picada le dicen molida.
1: En realidad tiene razón.
2: Al bife, ¿sabe cómo le dicen? Costillita de ternera.
1: También tiene razón.
2: Y al bife, al langosto, el que tiene el piquito en el punto, sí,
1: claro.
2: Bife aguja.
1: Ahí ya volvió.
2: Al asado le dicen costeleta de ternera.
1: Suena muy gallego.
2: El vacío queda como vacío, eso sí. Y después te venden otros cortes como tipo americano, ¿viste? Pero eso está bien, eso hasta ahí llegamos. Y cuando voy a comprar, el chabón, la verdad, me dijo, fui a comprar carne picada para hacer una salsa.
1: Carne molida.
2: La molida para hacer una salsa especial. Debo reconocer que estaba muy buena la especial. No tenía grasa, viste que por lo general tiene grasa. Y le digo, escúchame, le digo, ¿el asado por qué está tan oscuro? Me dice, no, lo que pasa es que del feriado no pedí media res. Vení mañana, que mañana me llega el camión. Fui al otro día, porque dije, ya pensaba que no iba a ser asado. Y el chabón no me mintió. Le vino a media res, le digo, ¿me das asado? Sí, fue, trajo el costillar adentro y me dice, de acá para acá, ¿qué porción querés? No, dame dos tiritas.
1: A mí me preguntan eso y no sé qué preguntar.
2: Bueno, me da dos tiritas. Digo, dame un pedacito de vacío. Me dice, sí, trae el vacío que fue y lo depostó en el momento. O sea, lo sacó directamente de la base. Y me dijo, ¿cuál quiere? de este pedazo o de este otro. Y lo miro y le digo, no, dame de este que es el que tiene más carnoso. Bueno, yo cortó, me dio, se deshacía. Acá para mí no nos venden ternera ni en pedo.
1: Bueno, a mí tengo la... ¿Cómo se llama? Mi suegro es carnicero. O era carnicero. Y dijo eso. Acá no, ternera hace rato que no hay.
2: No sabes. Pero de hacer el vacío y que se deshaga solo, únicamente cuando está hervido. Porque después en la parrilla nunca se me deshace solo el vacío.
1: Y en este caso sí.
2: Y en este caso sí, no se secó, se coció bien. Después, bueno, fui al museo al al Kempes, que no lo conocía.
1: Ah, fue acá, ¿y qué onda?
2: Tiene chiquito, un museo grande, 50 y pico mil de personas, es enorme. Tiene un museo abajo. Antes de entrar está un museo. Me gustó que tiene una guía que te lleva a recorrer, te muestra cómo es el estadio. Había camisetas de lo que quieras. Estaban las camisetas de... ¿Se acuerda que un año, en la época de Atenas, había ido a Atenas a jugar un torneo en Estados Unidos y terminó tercera?
1: Bueno, están... No me acuerdo, pero bueno.
2: Bueno, yo me enteré ahí, había terminado tercera. Y están las camisetas de todos los jugadores de Atenas de ese momento,
1: sí,
2: todas colgaditas, las telas, ver las camisetas originales.
1: No es, claro. El motivo.
2: Sí, ver el botín del Vasco de la Articochea. Ver las entradas del Mundial 78. Todas, las 39 entradas. Se jugaron 38 partidos, pero había 39 entradas porque el partido 39 era si había definición. Porque no es que se definía por penales como ahora.
1: Cuando Boca empezó a ganar copas.
2: Tenías que coso. Tenías que jugar un partido de desempate.
1: En el Mundial también.
2: Sí. De hecho está la entrada 38, donde Argentina le gana a Holanda. Y abajo tenían pegada la entrada en el partido 39, que era la vuelta que se jugaba en River. No, en...
1: Sí, ¿se jugó en Uruguay?
2: Sí. No, en River. No, boludo, sí, Mundial.
1: Por eso sí.
2: El Mundial de Argentina.
1: 38, Argentina. No, está bien.
2: Pero después había dos camisetas de Diego, que se las había regalado al pelado de Articia.
1: ¡De Articia! Ese sí lo vimos en el Defensores una vez.
2: Y ese juega en Instituto. Jugó en Instituto, ¿se acuerda?
1: Sí, me acuerdo.
2: ¿Qué pasa si yo le digo que yo estaba ahí? El pelado que parecía a Gianluca, el italiano, el juez de línea, el árbitro.
1: Sí.
2: ¿Qué pasa si yo le digo que entro, veo al pelado, me quedo mirándolo como diciéndole, ¿de dónde mierda te conozco? ¿De dónde mierda te conozco? Se me escapó. Y cuando me di cuenta que era de Articia, yo se me había ido, no le pude sacar ni una foto. Me quiero pegar un corchazo en los dos huevos.
1: ¿Qué boludo? ¿Qué por qué?
2: Claro, porque lo miro. Te lo conozco, ¿viste? Cuando... Y el chabón me miraba, ¿viste? Y se reía. ¿De dónde te conozco? Pero no me da para ir a decirle. ¿Sabés que te conozco? Claro, ¿sabés que te conozco y no sé de dónde? ¿Viste? Y después, bueno, lo googleé rápido y era de Articia y ya se me había ido.
1: De Articia, un grande.
2: Había dos camisetas que se las regaló Maradona a él en persona porque lo lesionó para ir al Mundial 86, creo que fue, o el 90, creo que Maradona lo lesiona de Articia, o el 94. Entonces Maradona en compensación le regaló dos camisetas. No, tiene que haber sido en los 80 porque eran de Napoli.
1: Le regaló dos camisetas, pero no jugó.
2: Pero en compensación porque se sintió culpable.
1: Ay, pero no jugó.
2: Bueno, le regaló la 16, que fue la única vez que Maradona usó la 16 en el Napoli.
1: ¿Y por qué?
2: Porque recién llegaba. Y la 10. Una blanca y una celeste.
1: A ver, vamos a probar, bueno.
2: Te la muestro, la tengo acá.
1: No, muéstrame, sí.
2: Había la Tango del Mundial. Estaba ahí. Estaba la antorcha de los Juegos Olímpicos.
1: Qué buena.
2: Camiseta. Después tengo una foto que me saqué en la mano de Shaquille O'Neal en una pelota de básquet. Los dedos que tiene el negro.
1: Bueno, obvio.
2: No, yo tengo un racimo de chorizo en la mano. No sabés los dedos que tiene el negro, hijo de puta ese.
1: Acá está, mira, acá tengo la foto.
2: ¿De quién?
1: De que está en el Kempes. Acá dice. Está en el Kempes la 10 y la 16. Blanca la 10 y 16 la azul.
2: Sí, señor. había un reloj de Maradona que también se... Y dicen que el pelado de Ortizia las puso en el museo porque están más seguras que en la casa de él. Lo cual tiene razón. Porque el museo tiene seguridad a las 24 horas.
1: Yo estoy viendo acá que en un momento dado... Ah, no sabía, hay una serie... Simeone.
2: ¿Sí? ¿No la vio?
1: No.
2: Está buena. Cuenta la vida de Simeone en el Atlético.
1: Simeone, raro.
2: Sí, sí, está buena.
1: El tema es que más allá de eso está mostrando acá cuando Maradona usó la número 9.
2: Esa no lo sabía.
1: Acá, te suma la 9. Ajá. La 9.
2: Y esta. Pero no en el Napoli.
1: En
2: Argentino Junior, me parece.
1: Bueno, sí, el conjunto local recibió al Napoli de Maradona, un Peluso que arrancó obviamente como titular en su escala, con una rareza para Peluso y extraños, puntualmente con la camiseta alternativa que usó. Camiseta de por sí llamativa al ser roja y no la celeste tradicional del conjunto del sur italiano. Además del color, ese día, 17 de febrero del citado año, Diego le dejó su vital 10 a Gianfranco Sola, a quien veía como su heredero en Nápoles. Una muestra de confianza y compañerismo de parte de Nacido Villaferito, que optó por llevar la 9. En aquel entonces los números no eran fijos como ahora e iban, por lo general, del 1 al 16 en cada encuentro. Usó la 9 porque dijo, Sola va a ser mi nuevo Maradona. No somos ni quién es, Gianfranco Sola.
2: Tenía un ojo el Diego.
1: No, sí, bueno, el ojo.
2: Un ojo para elegir jugadores.
1: Para la merca tenía, bueno.
2: ¿Qué más? Me lo crucé a Osmar Suárez. En Carlos Paz.
1: ¿Quién es?
2: El que era dueño de Cocodrilo.
1: Ah, ¿se acuerda?
2: Me tuve que hacer el boludo, no pude saludarlo.
1: Claro, por favor.
2: Y venía con la familia. Me crucé con varios travestis disfrazados en la peatonal. Me saludaron, te mandan besos.
1: Ah, ¿me conocieron?
2: Sí, no, me dicen, saludo al pelado, me dijeron.
1: Ah, ¿se acuerdan de mí?
2: ¿Cuándo vuelve el...? Me preguntaron cómo andabas del ojito.
1: Del ojito, dije, sí. Complicado. Va, no estoy... Va, qué sé yo.
2: No estás pasando tu mejor momento.
1: No. No, igual puede ser peor, pero...
2: Fui a La Falda, fui a visitar el Hotel El Edén, que dicen que está lleno de fantasmas.
1: Sí, ¿qué onda?
2: Espectacular.
1: No, pero ¿qué onda? ¿Qué pudo ver de los fantasmas?
2: De los fantasmas tenés que hacer la visita nocturna. Pero...
1: Ah, ¿no fue cagón?
2: ¿De noche?
1: Claro.
2: Y pero lo que pasa, sí, yo tenía ganas de ir. Pero no me acompañó. No me acompañaron los copilotos.
1: El pibe no me lo imagino.
2: No, y aparte era. Yo estaba lejos, estaba a 30 kilómetros de La Falda. 20 kilómetros de La Falda. Pero muy lindo hotel, la verdad. No le queda nada original. Se apagaron todo. Y después había una... Adentro lo que vi que me llamó la atención... ¿se acuerda el gordo y el flaco?
1: Sí.
2: No, Storm y el otro. Los dos, Yankee, esto.
1: Sí, el gordo y el flaco. Abut y Costello.
2: No, el otro, el gordo y el flaco.
1: ¿Abut y Costello? No sé.
2: No, son ni Abut y Costello. ¿Cómo se llamaban estos dos? El gordo y el flaco. Los hermanos Hardy. Estos

0: Claro. Nosotros teníamos pileta. Pero como íbamos a recorrer, como que el agua la veíamos a la noche cuando llegábamos.
1: Claro.
0: Y dicen, che, llegamos, estamos acá en Córdoba. ¿Viste? Le dice la cuñada. Dice, ah, bueno. Digo, ¿dónde está? Me dice. Me dice, no, alquiló en Carlos Paz una casa con pileta. Ya estaba tocando el timbre yo con la bolsita de carbón. Hola, ¿qué tal? Acá llegué. Así que llegué, puse el asadito. Hola. Así que bien.
1: Bueno, me alegro entonces. Todo bien, todo bien.
0: Bueno. Carlos Paz un poco más caro.
1: Sí, porque es más turístico.
0: Sí, o sea, consejo, si van a Córdoba, búsquense en un pueblito alejado de las ciudades y después se mueven.
1: Si pueden salir. Vamos a un tema.

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Nosotros sí. Por eso estamos de regreso en FM Sónica. Finalizamos nuestro espacio publicitario. 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
2: Sería un error. Primero, veamos qué es. Una agencia recolecta información a través de sus corresponsales, publica estas noticias y se la entrega a distintos medios que abonan por su servicio.
3: Quizás... O sea, hay una agencia que se encarga de sacar noticias como si los 2.000 medios fueran unos manga pelotudos que no son capaces de mandar gente a averiguar.
2: Nunca leíste Telam directamente, pero muchas notas de otros medios de comunicación seguramente estaban hechas con información de esta agencia. Entonces, ¿por qué no hay que eliminarla? Primero, Telam sí tiene prestigio. Es la agencia más grande de Latinoamérica y la segunda más grande en lengua castellana. Segundo, provee de información a más de 2.000 medios que están abonados a su servicio.
3: 2024 sigue, una sola agencia se encarga de dar la información a 2.000 medios de comunicación. Si no tuviéramos a Telam, nosotros no nos enteraríamos de nada, por Dios.
2: Responsables llegan a todo el país y en Tucumán hay 16 medios que utilizan su información. Tercero, la información es esencial para tener ciudadanos más libres. Por eso, no debe verse solo como una mercancía ni como un gasto, sino como un derecho. Y cuarto, que algo funcione mal o tenga fallas, no es argumento suficiente para eliminarlo. Telam...
3: Ah, ¿no? Cuando algo funciona mal y da pérdida, no es da para eliminarlo.
2: Es importante para la sociedad, por lo que las fallas deben corregirse y mejorar su funcionamiento, pero no abandonarlo totalmente. Y recordá, un gobierno que te quiere más libre nunca reduciría tus opciones para informarte.
4: Perdón,
3: te equivocado ese muchacho. Justamente, no.
4: Te equivocado ese muchacho. No lo van a cerrar.
3: Bueno,
4: ¿sí? No lo van a... No, no, no. Lea bien, infórmese. Ve que se informa con... Fíjese, capaz que es Araujo el que está ahí metido.
3: Ah, puede ser.
4: No, lo que van a hacer es reestructurarlo.
3: ¿Qué sería?
4: Van a echar a la mierda a los ñoquis y van a dejar gente que sirva. Van a achicar el plantel de 700 personas a 50, ponele. Eso es lo que escuché hoy.
3: A ver.
4: Después esa gente no la pueden echar.
3: No, no, eso sé que no.
4: Y los, que no. Los tienen que reubicar.
3: Reubicar seguro porque no los pueden echar, eso es verdad.
4: No los pueden echar porque son del Estado.
3: Y... Chequeado, a ver, chequeado que es una agencia. Chequeado, por ejemplo, que es básicamente un Telam. Pero nada,
4: básicamente porque... lo que vos deberías haber hecho cuando dijiste lo de Araujo.
3: No, yo estoy bien, está bien lo que dije yo. O sea, entonces no sé si es de la gente. Agencia de Noticias es una empresa, ¿qué son agencias de noticias? ¿Cómo surgieron? ¿Qué implica el cierre de la agencia Telam? Una agencia de noticias tiene como finalidad distribuir información constatada a los medios de todo el editorial, entonces vos estarías al pedo, chequeado. En el caso de públicas, de las públicas tiene la obligación de garantizar la pluralidad informativa, esa es una razón de ser, explicó el chequeado Alfonso Paulús, presidente de Reporteros Sin Fronteras, España y profesor de la Poronga. Ah, bueno, qué sé yo. Me chupan un huevo. Bueno, ¿tenemos algunas preguntas o algo o no? ¿O no tenemos nada?
4: No, no tengo nada.
3: Porque como que tengo ganas de contestar preguntas, esos entuertos que nos ponías vos y que nos dejabas dando vueltas como un plato volador.
4: Sí.
3: ¿No tenemos nada?
4: No.
3: ¿Por qué?
4: Porque no busqué.
3: Ah, ¿querés que busque yo?
4: Si querés te hago 30 preguntas picantes.
3: Bueno, algo así, me gusta eso porque me gusta para debatir.
4: ¿Para qué está mandando un Twitter? No sé si la vas a poder responder la primera.
3: ¿Por qué, pa? Qué feo lo que estás diciendo. Que...
4: Porque dice succionador o vibrador, ¿salvo que hayas usado?
3: No, no sé ninguno de los dos. Mirá cómo escuchó, aquel pajero escuchó succionador, vibrador y ahora dijo esta.
5: No, no, yo les quería decir que no voy a participar porque después estas preguntas que hace capciosas, que hace Polisi, no me dejan dormir.
3: ¿Por qué?
5: Porque me quedan cosas irresueltas en la mente.
4: ¿Succionador o vibrador?
3: Claro, ¿qué es?
5: ¿Qué quiero yo?
3: Y succionador.
5: Y sí, succionador. Igual, bueno, si pone...
3: ¿Alguien vio alguna vez uno de esos? Porque hay unos que son para hacerse la...
4: ¿El succionador?
3: Sí.
4: Sí.
3: Ah, ¿viste? No. ¿Tuviste? Vos tuviste bueno.
5: Yo vi.
4: Y tengo un amigo que trabajaba en un sex shop.
3: ¿Y qué estamos esperando para que traiga?
4: Que no lo vi más a mi amigo. ¿Vos querés que traiga a alguien de sex shop? Yo lo traigo.
5: Pero tenga historia, ¿qué van a traer si hace 4 años, 20 años que no viene nadie? Vienen ustedes dos y a veces el negro.
4: ¿Y qué voy a traer? A ver, una casa vacía. ¿Qué querés? Si por lo menos tuviéramos muebles. No tengo ni agua caliente para tomar mate.
5: Parece Balu, eso, parece Balu de cuarentonta, siempre con una excusa a flor de piel.
4: No tengo ni mate para tomar, no tengo ni agua para tomar mate. No,
5: ¿cuánta agua querés? Te traigo, ¿cuánta?
4: Y ahora ya me voy.
3: Bah. Enojado se va, increíble.
4: Sí, no tomé mate todo el día.
5: Guarda, y por eso no puedo dormir, ¿eh?
4: ¿Arriba o abajo?
3: Abajo.
5: Por ahí arriba.
4: ¿Despacio o rápido?
5: Y a nuestra edad.
3: ¿De qué estamos hablando?
4: Sexo.
3: Ah, básicamente. No, está bien. ¿Despacio o rápido?
4: Sí. Efectivo. No estamos hablando de la canción de
3: efectivo.
5: Yo voy combinando las velocidades.
4: Que eso es una mini pyme.
5: Sí, tengo tres velocidades.
4: ¿Con luz o sin luz?
3: Sin luz.
4: ¿Nada? ¿Ni tenue?
3: Pues, no me molesta.
5: No, sí, a mí me gusta ver, no me gusta imaginar, me gusta ver.
4: No, en casa oscura. Cuando se puede, cuando se podía.
3: Cuando se podía, cuando en otra época.
4: En realidad, como pinte, qué sé yo, no me voy a poner a apagar la luz.
3: Si está prendida, está
4: Hola,
3: prendida.
4: Hola, ¿qué tal? ¿Cómo estás? ¿Con medias o sin medias?
3: Sin medias, ¿qué es eso, boludo? ¿Dónde qué estás?
4: ¿En ¿Y en un apurado?
3: No, bueno. Pero no. A esta altura ya no hay apurado.
5: Es que depende, ¿viste? Cuando tenés las medias sucias, que vos decís, ¿me las saco o no me las saco? O, por ejemplo, a mí me transpira mucho las patas.
3: Por eso, ya no. Aparte, igual a esta altura ya no hay apuradas.
4: ¿Y si hace
5: ¿Cómo
4: frío?
5: No?
3: No.
5: Pero, por favor, no me vas a quedar mal.
3: Apuradas no hay ya.
5: ¿Qué
4: ¿Con o sin música?
5: Como ven.
3: Como estés, depende de que estés haciendo antes.
4: Depende de donde estés también.
3: Y también, eso sí, obviamente.
4: ¿Preliminar, sí o no?
3: ¿Qué sería preliminar?
4: Jueguito previo.
3: ¿Y qué es necesario?
4: Depende. A veces tienen a los chicos dando vueltas y tienen que ser rapidito y...
3: Ah, bueno, sí.
4: O sea, ¿entrada en calor o salís a jugar el partido así nomás, en seco?
5: Sí, pero te podés...
4: ¿Te podés agarrar?
5: Sí. Fue
3: jugando una mala pasada en la lesión.
5: Qué sé yo, no, preliminar, porque si no, no...
4: ¿Juguetitos en pareja, sí o no?
3: ¿Juguetitos en pareja? No.
5: Y yo, si a ella le gusta, sí.
4: Sí, ojo,
5: No, bueno.
4: Ah, bueno.
5: Si a ella le gusta.
4: No, bueno, sí, no, sí. Pero a ella le gusta y en algún momento te descuidaste y terminaste con un velador metido en...
5: No, ni loco.
4: ¿Lubricantes para masajes o lubricante con sabores efectos?
5: Ninguno de los dos.
4: O con sabores.
3: Goloso, puto. ¿Almenta granizada?
5: Igual el aceite Johnson para bebé va como loco.
4: ¿Mañanero o nocturno?
5: Los mañanero. Dos. Y yo mañanero. Nocturno también, pero...
4: Yo en el momento que me dejen a poder arrimar el boche, yo no tengo drama. ¿En silencio o con ruido?
3: ¿Qué sería ruido?
4: ¡Ah! ¡Ah!
5: Ah, con...
4: Los gritos, gemido. Los gemidos.
5: Con...
4: Lo mismo. Qué feo cuando entrabas al telo y escuchabas que en la otra habitación la estaban pasando mejor que vos.
3: O al menos eso que decían, que te hacían creer.
5: Sí.
4: No, que metían, escuchaba los gritos y dale.
5: No, una vez me tocó estar arriba de dos que parece que iban a tirar el telo abajo, boludo.
4: ¿En dónde era? Porque capaz que era yo.
5: En Belgrano creo que fue. Pero era impresionante, se movía, yo sentía la vibración, pero pará, negro, vas a romper todo.
3: Vas a romperte.
5: ¿Eh?
3: Vas a romperte.
4: Por el chiquito, ¿sí o no? Depende.
5: Sí.
3: Obviamente, sí.
4: ¿Trío, sí o no?
3: Sí, pero dos mujeres.
4: ¿Por qué?
3: Porque yo te estoy diciendo.
4: Ah, bueno.
5: Yo también.
3: Ah, mirá, el orgiómetro.
5: Energiómetro.
4: ¿En la casa de tus padres o en público?
3: Ah, en casa de mi padre.
5: Yo los dos.
3: Vos seguís.
4: ¿Qué pasó? Oh, un tema, así cuando venís seguís contestando.
5: No. Preguntame a mí de última. Pero ¿en la casa de tus padres o...?
4: En público, en la vía pública. O en algún lugar común.
5: Y yo lo hice en la vía pública.
4: Tiene otra adrenalina.
5: En un... Sí. Y nos vio un tipo.
4: Sí, un policía.
5: No,
4: me
5: no,
4: golpeó el vidrio y me dijo, no, señor, ¿qué hace?
5: No, era un auto, era... Era un como un baldío por donde se podía pasar. Pará, un cachito, que estoy hablando yo.
4: Está hablando del día que le rompieron el culo en un baldío. Que lo engancharon en un baldío.
5: Bueno, y bueno, salió ahí porque era a 50 metros de la casa de ella. Y bueno, salió ahí antes de despedirse. Pero eran, no sé, era tarde, era, no sé, no me acuerdo si era muy temprano a la madrugada, o sea, tipo 5 o 6, que estaba amaneciendo, me parece, o era de noche, no me acuerdo, pero sí, en esa época, loco, y con ella y con esa mujer, en donde sea, boludo.
4: La niña. Y bueno, a nosotros nos echaron de ahí las playitas de olivo.
5: ¿De qué?
4: De las playitas de olivo.
5: ¿Con tu señora?
4: No era mi señora, con otra.
5: Y porque, claro, no, ahí estaban
4: pero estaban todas las parejitas
5: las
4: en el costadito.
5: Las tira-tira.
4: No, era pareja. Sí.
5: Ah, bueno.
4: Y el hijo de puta pasó con las luces de esa alta y dice: vamos, circulen. Están todos los vidrios empañados, todos los coches. Y ahí terminamos en Costanera Sur.
5: ¿Qué necesidad, no? De romper los huevos.
4: De envidioso, porque ellos estaban trabajando.
5: Si no estás haciendo, no estás rompiendo nada.
6: Sí, la verdad, ahí no puedo decir nada.
5: No estás rompiendo nada, boludo.
4: Estaba a punto de romper algo, pero bueno.
5: Pero eso, ¿sabés qué? Eso nos quedó de ver las películas yankees.
6: ¿El sacar a las personas?
5: No. El de garchar en el auto, en la costanera, por ejemplo. Eso es típico de películas yankees.
6: Sí, típico de...
4: O típico de rata que no tiene un mango para pagar un telo.
5: No, o típico también... De que eso se usaba en el autocine.
6: Te iba a decir eso. Si fuera autocine sería recontra yankee. Y comiendo hamburguesas.
4: Bueno, ahí en Castelar, claro, hay un bar que vos entras con el auto, estacionás, está todo oscura. Vos prendés las balizas cuando querés que venga el mozo. Después nadie te jode.
6: Jódeme.
4: ¿No?
5: No, o sé sea si que por estando. El precio de cenar podés garchar
4: vos
5: también.
4: Pedías una cerveza.
5: Ajá.
4: Prendías las balizas, venía el mozo, te traía lo que vos querías. Te cobraba, porque sí, boludo no son.
5: Sí.
4: Dice, este hijo de puta pone el auto en marcha y se van a la mierda. Y vos hacías lo que vos querías. Todo el predio estaba oscura. El mozo se acercaba nada más que cuando vos prendías las balizas.
5: Y cuando tenés que salir, tenés que prender las altas.
4: Sí, pero no podés ser tan hijo de puta, te vas con las bajas.
5: Bueno, con las bajas.
6: Sí. O con la exposición.
4: Digamos, en la calle tenía los ojos de gato marcados.
5: Ah.
4: Tipo prendido, o sea, si vos eras copado. Ya hiciste lo tuyo, te ibas por el caminito tranquilo.
6: Sí. Qué lugares que conoce usted que son increíbles, ¿no?
5: Sí, la verdad.
6: No, así bueno, como después, lo ve.
5: Es muy buena. Bueno, yo no la vi había... en ninguna red social esa, ¿eh?
6: No, ¿ves? Había...
5: Es muy buena la de Polici.
6: A ver, después había... ¿cómo llama el bar?
4: No sé si sigue.
6: El
4: sábado, si paso,
5: te ¿cómo no va a seguir si es una idea genial?
4: Sí, pero cambió mucho esa zona.
5: Ah.
4: Cerraron muchos negocios.
5: Capaz que era de un cana, boludo.
4: Y en Flores, en sí. Rivadavia y San Pedri, y en Nazca y San Pedri y Rivadavia, había un bar que abajo era bar común. Y arriba tenías reservado.
5: ¿En auto?
4: No, caminando.
5: Ah.
4: Y el reservado era luces apagadas y...
5: Y arreglate.
4: Sí. El mozo pasaba una vez, te traía lo que vos querías, y si querías algo más tenías que ir a buscarlo.
5: Claro.
6: ¿Dónde estaban Castelar?
5: Te tenías que vestir y ir a buscar.
4: ¿El otro? El costado de la Gona.
6: A oscuras.
4: ¿El hotel? ¿El bar, digo?
6: A oscuras.
4: ¿En Flores?
6: Vamos a ver si encontramos, capaz que está así.
4: Sí, el bar está, sigue estando, pero no sé si sigue haciendo lo mismo de antes. Cambiaron muchas cosas.
6: Sí, puede ser.
4: ¿Qué preferís, hacer sexo oral o recibir sexo oral?
6: Recibir.
5: Recibir y da.
4: Está bueno bajar a tomar agua de vez en cuando. Sexo durante ¿Sexo durante 2 minutos o durante 2 horas?
5: 2 horas. Yo
6: hasta ¿terminó? Que... ¿Fue eficiente? ¿Se terminó?
4: Sí, 2 minutos bien dado y ya está.
6: El helado no, el pelado ya está, largó lo que tiene que largar.
5: No. Esa es una pregunta muy machista porque el hombre quiere sacarse...
6: ¿Me estás preguntando a mí?
5: Quiere sacarse la leche y no piensa en la mujer.
6: ¿Y
5: pero
6: no, me estás preguntando a mí?
4: ¿A vos? Pero si ya tuve juego previo.
5: No, yo hasta que no haya olor a pelo quemado no paro.
4: Tené cuidado, como te borras solo, tenés pelo en el culo. ¿Con o sin forro? Así, porque acá dice con o
5: sin.
6: Sí.
4: Con, siempre.
6: No, está bien, pero no estamos hablando de la moralidad, ¿eh? No estamos hablando tampoco.
4: No,
6: de...
4: la única vez que fue sin, vino, tengo un enano. Así que olvídate, con, siempre. Siempre, con. Y si no, vasectomía. ¿Pagar o que te paguen por tener sexo? Que me paguen. Nunca pagué por tener sexo.
5: No.
6: Nunca pagué.
4: ¿Para no ser el matrimonio cuenta como pagar?
5: Sí. Es una forma de prostituirse el matrimonio. No, yo pagar ni en pedo.
6: ¿Pagar ni en pedo? No, me paguen.
5: No. La única vez que lo hice me arrepentí tanto. Terminé hablando con la mujer, boludo.
4: No, yo nunca pagué.
5: No. La verdad que no.
4: ¿Usar las esposas en las manos o que te venden los ojos?
6: Que me venden los ojos.
5: Que me venden los ojos.
4: ¿Que te aten, no?
6: No. Oh, sí, bueno, no sé. Me acuerdo del juego de Geraldo, o sea, como que...
4: No existía. Yo me acuerdo de la ciudad de Lulú, si querés. ¿Sexo pervertido o sexo romántico?
6: ¿Qué sería sexo pervertido?
5: Perversión.
4: A lo que viene.
5: Perversión.
6: A lo que viene.
4: Sexo salvaje, sexo duro.
6: No.
4: Romántico.
5: Hoy estaba viendo un posteo de Indirectas Argentinas en Instagram, muy bueno, que decía, a ver si lo ubico, seguí un poquito más a ver si lo ubico, vale.
4: ¿Contra la pared o en la cama?
6: Contra la pared.
4: Es hermoso.
6: Sí.
4: Y arriba de la mesa.
6: Después me gustaría que busques, ¿sabes qué? Fantasía sexual, a ver qué hay.
4: Te lo busco.
6: Porque siento que hay... Es raro.
4: Y esta es difícil de responder. ¿Qué preferís? ¿Ser virgen hasta los 40 y después tener sexo increíble toda tu vida? ¿O tener sexo mediocre toda tu vida? Sexo mediocre toda
6: tu vida. Hay una pregunta clave ahí. Que habría que hacer una pregunta.
4: ¿Hasta qué edad?
6: No, una pregunta clave en esa misma postura.
4: Después de los 40 no se te para más.
6: La variedad.
4: Ah.
6: ¿Es hamburguesa siempre de los 20?
4: O le metemos
6: cheddar. O a partir de los 40 le metemos hamburguesa, cheddar, milanesa, de todo. Porque no es lo mismo, porque a veces es un 40, ponés, el 40
4: hasta los
6: 40.
4: Ser virgen hasta los 40, no la pusiste nunca hasta los 40.
6: Claro, y después, bueno, está bien, y aunque ahí no me estaría preocupando.
4: Y lo que pasa que, pero después de sexo increíble, ¿qué te quedan? 20 años de vida útil.
6: Y bueno.
4: Para eso hubiera disfrutado, son los mismos 20 años que hubiera disfrutado de...
6: Por eso, por ejemplo, ¿qué preferís? ¿40 años de variedad? No, 40 años de bueno, pero siempre comiendo hamburguesa, o a partir de los 40, pero con variedad. Cuando hablamos de variedad, hablamos desde chicas de 40 y pico como chicas de 20 y pico.
4: Ah, no, bueno, sí, si me lo planteas en punto,
6: a partir,
4: sí.
6: Pero a partir de los 40.
4: Vengan los 40, sí.
6: ¿No? ¿Viste? Ah, ¿viste cómo no. el tema no es que...
4: Escuchate, ¿no?
5: escuchen esto. Oli, para confirmar la acogida de hoy a las 7:48 de la mañana, le pone jajajajaja.
6: Sí.
5: El otro le pone jajajajaja a las 9:19, o la otra, no sé. Claro que sí, hoy la podemos atender.
6: ¿La podemos qué?
5: Hoy la podemos atender. A ver, los comentarios, 16 comentarios. Algunas mujeres dicen que eso es fake, otras dicen que nunca me pasa. Soy el único que la choca que se hable de... ¿Quién es? ¿Qué es? Una mujer dice jajaja, ja, ja. Otra mujer dice... Es representante de atención al público, está bien pago ese representante, jajaja, ja, ja, excelente, qué
6: ¿pero
5: buena
6: qué
5: onda.
6: Estás leyendo?
5: Estoy leyendo de indirectas.ar un mensaje.
6: ¿Indirectas.ar?
5: Indirectas.ar.
6: Ah,
5: ARG.
4: ¿Qué preferís?
3: A ver, para.
5: Sí.
4: ¿Tener sexo durante un minuto todos los días?
3: Sí.
4: ¿O un buen sexo durante 10 horas seguidas una vez al mes?
3: Lo mismo que te dije antes. ¿Terminó el pelado?
4: Y, pero sexo durante un minuto todos los días, por lo menos algo. Ya es más que lo de ahora, así que...
3: Sí.
4: Y 10 horas, tengo un chico, me interrumpe.
3: Es mucho, sí.
4: ¿Qué preferís? ¿Una cara bonita o un cuerpo sexy?
3: Cuerpo sexy.
4: La cara la tapo con la almohada.
3: Sí.
4: ¿Qué preferís? ¿Que te digan palabras sucias o la mudita?
3: La mudita.
4: ¿Qué preferís? ¿Masturbarte una sola vez al mes o tener sexo una sola vez al año?
3: Una vez al mes masturbarme y no tener sexo.
4: Claro.
3: O tener una sexo una vez al año y poder tocarme todo el tiempo que quiera. Vamos a la segunda.
4: Tocate y fuga.
3: Sí, tocate y fuga, vos decidís cuándo.
4: ¿Cucharita o frente a frente? ¿Sigo? ¿O vamos a un tema?
3: Vamos a un tema. Vamos, bueno, un tema.

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5: Estamos de vuelta. Último bloque. Y acá encontré las 20 fantasías sexuales entre los hombres con mayor popularidad, digamos, por decirlo de alguna forma.
6: ¿Entre hombres o hombres y parejas?
5: No, en pareja. Con lo
6: ¿a verga?
5: Sé. A ver ustedes qué opinan. Dominación es la primera. Dice que el éxito masivo de las 50 sombras de Grey contribuyó mucho a popularizar el mundo del BDSM. que hasta entonces siempre había tenido un aura oscura y extraña. Eso abrió las puertas que muchos hombres tuvieran menos reparos en reconocer lo que les atraía del mundo de la dominación, es decir, dominar a tu pareja.
2: No, ser dominado.
5: Bien, la segunda es sumisión.
2: Ah.
5: En el lado contrario de la ecuación, la sumisión resulta un alivio para muchos hombres que habitualmente desempeñan un papel dominante en las relaciones sexuales con su pareja y también en otros ámbitos de su vida como el trabajo. Tradicionalmente, a los hombres se les anima a hacer grandes cosas, a tomar toda la responsabilidad que sea posible, a ser directores, emprendedores, machos alfa, petes y demás. Muchos aceptan este rol y hacen lo que se supone que tienen que hacer, pero no porque ellos dejan de sentirse incómodos, bla, bla, bla.
2: Matrimonio se llama eso.
5: Pero sumisión, sí, está de verdad.
2: Matrimonio.
5: El número 3. Tríos y orgías.
2: No.
5: Sin duda, una de las fantasías que suelen estar muy arriba en la lista de deseos de los hombres es el deseo de verse involucrado en tríos, cuartetos, quintetos, extetos. Este tipo de pensamiento refleja el deseo de volver hacia el lado más animal del sexo. No, evidentemente
2: no. No, evidentemente no. Acá no funciona eso.
5: Cuarto. Fantasía, sexo en público.
2: No,
5: a los hombres nos encanta.
2: ¡Qué asco!
5: Nos encanta imaginarnos teniendo sexo en algún lugar público sin que nadie se dé cuenta, como los probadores de unos grandes almacenes, un ascensor o en el cuarto de baño de un avión. Nos pone a 100 pensar que en cualquier momento alguien puede entrar y vernos garchar.
2: El baño del avión es chiquito, no puedes tener sexo, ahora sumo un pete.
5: Ahora vamos con uno, con el quinto, que es medio polémico.
2: ¿Sexo en público? No, qué asco.
5: Dice ver a su pareja tener sexo con otra persona. Es una fantasía. Me ha puesto el número 5.
2: Si es pareja, no, ni en pedo.
5: Se llama cuckolding. Puede servir como una forma de superar la rutina sexual y quizá algo paradójicamente de unirte un poco más a ella.
2: Pero esos son muy yankee.
5: Sexo en lugares inusuales. Hacerlo en la cocina, en el balcón, encima de la lavadora.
2: Eso es inusual.
5: Jugando. Tener sexo en lugares de vuestra.
2: Pará. Mientras estás centrifugando el lavarropa. Que no te pegue una patada del coso.
5: Tener sexo en lugares de vuestra casa en el que no solés hacer tiene una fantasía humilde, muy fácil de cumplir, pero no por ello menos común y satisfactoria.
2: Pero en la casa, en cualquier lugar, no es de coso. Raro.
5: Bueno, no lugares tradicionales o habituales, digamos, no, que no sea la
2: el
5: cama.
2: El único lugar tradicional es la cama, después de cualquier cosa fuera no tradicionales.
5: No, pues el sillón también, por ejemplo.
2: Es no tradicional eso.
5: No, eso es tradicional.
2: No.
5: Roleplay. Consiste en que durante el acto sexual, o más bien el tiempo que hayan destinado a jugar y tener relaciones sexuales, se asume una identidad diferente de la real. En este sentido, está muy relacionado con las fantasías de dominación o sumisión, donde también se interpreta habitualmente un papel.
2: Los disfraces, el cosplay, todo eso.
5: Cosplay, es el número 8.
2: En realidad, nunca, en mi época no existía eso.
5: Se refiere a vestirse como un personaje concreto, normalmente de un libro, una película o un videojuego, y puede también hacerse sin un componente estrictamente sexual.
2: Pará, cuenta una fiesta de disfraces y que después saliste de ahí.
5: Sí.
2: Pero yo estaba en una fiesta de disfraces.
5: Y bueno, cosplay.
2: ¿Por qué cosplay? Fiesta de disfraces. Cosplay es vestirte especialmente para...
5: Para eso.
2: La mucamita, la enfermerita.
5: Este sí puede... Acá, hasta ahora ninguno de los que acaban de decir como fantasías sexuales, güey, me llegué yo a... A despertar el indio. Este por ahí sí. Sexo con un desconocido.
2: Así te quedó el chimolo.
5: Acostarse con alguien random con quien se cruzan en su día es una de las fantasías más comunes entre los hombres. La fantasía puede tomar varias formas, como por ejemplo llegar a un bar, a hacer contacto visual con alguien y acabar haciendo el amor en una casa, en un hotel.
2: Eso es una fantasía. Eso se llama gente hablar con el otro.
5: Bueno, sí, pero no...
2: Pará, pero en la época nuestra, boludo, ibas a un boliche y si no hablabas... Ahora los pendejos la tienen fácil, boludo. Ahora le garchotean por Instagram.
5: Eso sí, por Tinder.
2: Por Instagram. ¿Qué Tinder? Ya ni Tinder usan, Instagram. Puesto número 10, o número 10, voyeurismo o voyeurismo, consiste en observar, incluso escuchar, a otras personas teniendo sexo para conseguir así excitarse.
6: No me interesa.
2: Homoerotismo.
6: Calentarte con homosexuales.
2: Es una fantasía más inconfesable, ya que desafía las normas de algunos sectores de la sociedad. En un estudio realizado en 2019, publicado en la revista Social Forces, se descubrió que entre un 3,6 y un 4,1% de los hombres heterosexuales y entre un 7,6 y un 9,5% de las mujeres heterosexuales se sienten atraídos en ocasiones por personas del mismo sexo. No es mi caso bajo ningún aspecto.
6: Depende.
2: No.
6: Si es un traba que está lindo.
2: Pero no parece, ¿no? Sería una especie de cosplay.
6: El ADN masculino. Chris miró, no te atrajo nunca.
2: No, el bondage.
6: ¿El qué?
2: Bondage. El bondage, no, el bondi. Es la B en el BDSM y consiste básicamente en la inmovilización de uno de los participantes en la relación sexual.
6: Ay, que te aten. Claro. Está bueno.
2: Ver porno junto a tu pareja.
6: No, jamás. Ver porno, no, porque empiezan a comparar.
2: Probar todo el Kama Sutra.
6: Tampoco. No tengo el Kama Sutra, no es tampoco. No tengo el libro. ¿Lo querés
2: sí,
6: traigo?
2: No, es una cosa. Se puede bajar de internet. Decimoquinto. Tener sexo en el trabajo.
6: Jamás.
2: Bueno. Una de las mejores.
6: No, en el trabajo no se hace nada, loco.
2: Una de las mayores fantasías de los hombres es imaginarse teniendo sexo en el
6: trabajo. Pará, ¿por qué de los hombres? Las mujeres también, ¿eh?
2: No, porque te hablé de hombres, hermano. Ah. El hecho de tener un despacho propio, una sala de reuniones o forzar encuentros con la máquina de café pueden ocasionar varias fantasías inconfesadas.
6: No, la máquina de café no, porque te podés quemar. Te digo porque está caliente la máquina a veces.
2: Sexo con los ojos vendados.
6: ¿Pero arriba del escritorio del jefe? Ah.
2: ¿Por qué del jefe? Nazco del jefe.
6: Arriba del escritorio del jefe, no con el jefe.
2: No, y también, nada. No,
6: le enchastraste todo el escritorio. ¿Sabes?
2: Una fantasía no muy difícil de cumplir y que te permitiría tener nuevas excitantes sensaciones es vendas a los oídos.
6: Los ojos.
2: Masajes eróticos.
6: No, porque en algún momento van a querer burquetear
2: el chimuelo. Sexo en la piscina.
6: Sí.
2: Uno de los lugares con los que todo el mundo fantasea para tener sexo es en el agua.
6: En el
2: juguetes
6: mar también.
2: Eróticos.
6: En el mar también.
2: Igual, juguetes eróticos.
6: Ahí ya no me animo.
2: Sexo en el gimnasio. Yo sí puedo decirte, porque hay cada. Yo veo cada cosa. Que... No es lo
6: gimnasio
2: que uno,
6: vacío.
2: No es lo que uno espera, porque cuando yo no iba al gimnasio, yo decía, el gimnasio están todas buenas. Nah.
6: No, para esto está transpirado.
2: No, hay algunas que vos decís.
6: Si bajás a tomar agua, está salada.
2: Hay un par que decís, epa, que son habituales al lugar donde voy. Me decís, caramba. Y las ves, decís, bien. Pero son pibas. Que.
6: Ya estamos en otra.
2: Pasa que cuando son pendejas, como que decís a los 48 años, decís, está, es lógico que estén bien. Tienen 20 y pico de años, que no va a estar mal, lógicamente. O sea, el loco es ver a alguien de 40 y pico que esté bien. Pero. ¿20 y pico? Sí, obvio.
6: El de 20 y pico va al gimnasio nada más que para mostrar el culo.
2: Sexo en la playa.
6: Sí.
2: Sexo en el avión.
6: Es difícil en el avión.
2: En el avión es nunca.
6: Tenés que hacer un viaje de 14 horas.
2: No, a ver, ¿por qué tanto?
6: Porque es el único momento en que la azafata se va a dormir. Si no, ¿cómo hace?
2: Ya, pues es verdad, pues entra.
7: La cojo a la azafata.
6: No, eso también. Aparte viajas gratis con la azafata. Pero no. En lo de cabotaje no podés.
7: ¿Cómo no?
6: ¿Qué?
7: ¿Garchar?
6: No digo que no podés garchar, pero no te da el tiempo.
2: Acá lo que está diciendo dice, sexo en un avión, una de las fantasías más comunes entre los hombres.
6: Y en el baño sea, es mentira, no rompa
2: sea
6: la
2: un
6: bola.
2: Encuentro casual en el baño o para tener un momento de relax durante un viaje largo.
6: En el baño lo único que te pueden hacer es un pete, lo único que podés hacer.
2: No hay mucho lugar.
6: Y no tenés lugar. Mirá el tamaño que tenemos nosotros, boludo. ¿Lo metemos en el baño? Agradecé que de pedo que cuando tirás la cadena no te chupa el agua.
2: Sexo anal.
6: Ah, ya. Así te quedó.
2: Provocar squirt.
6: Es difícil, ¿eh?
5: Dicen que sí.
6: Tenés que entrenar mucho los deditos.
5: Hay una guitarrada importante. Oh.
6: Sexo tántrico. Pero es posible, ¿eh?
5: Sexo tántrico como Javier.
6: No, Gerardo. Eso es una mentira.
5: ¿Sí?
6: Es una mentira.
5: Dirty Talk. Dirty Talk.
6: No, Dirty Dancing era la.
5: Y hablar de. Produce reacciones químicas.
6: Por teléfono.
5: Claro, sexo telefónico está el otro.
6: Es aburrido.
5: Striptease.
6: No, mirame lo que soy, boludo. Llego a hacer un striptease. Me han hecho.
5: ¿Te han hecho un striptease?
6: Sí.
5: ¿Y? ¿Cómo terminó?
6: Garchando.
5: Ah, bien, bien.
6: ¿Cómo puede terminar?
5: No sé, qué sé yo.
6: Y pensando, mirá lo que me estoy comiendo.
5: Ah, usted aplaudiendo de pie.
6: Sí, sí. Que mirá y decís, ¿cómo estoy?
5: Porque cuando, por ejemplo, cuando uno va a las páginas pornográficas, ¿cuál es la categoría que más se ve?
6: ¿En qué?
5: En las páginas porno, ¿cuál es la...
6: Amateur.
5: ¿Por qué?
6: Porque en tu subconsciente pensás que no está preparado.
5: Porque es feo, ¿no?
6: Como que te crees que es un poquito más que puede ser casual.
5: Hoy, por ejemplo, estuve viendo porque me apareció justo me apareció. Hay un video muy, muy conocido.
6: Me apareció justo. Estabas buscando.
5: Estaba
6: ¿Cómo reparar una notebook y te apareció de casualidad un video
5: estaba,
6: porno?
5: Estaba viendo estas cosas acá para llevar hoy a. Traer hoy acá a la radio y charlar un poco. Y entonces me encuentro con un video que es muy, muy habitual, que está y que siempre aparece en pornográfica, que es un petizo que se está volteando una perra impresionante en un depósito, en unas cajas, en un depósito. Y la historia que uno se imagina es que es el jefe, que, bueno, una empleada joven se la llevó al depósito, le dio matraca y bueno, pipi. Y hoy ese video lo acabo de ver. Porque lo vi porque me llamó la atención porque tenía audio, era más largo y tiene toda la historia de cómo se ha dado ese mismo video, o al menos cómo estaba inventado. Y dije, qué loco, porque lo que uno se imaginaba antes, que era el jefe volteándose a la empleada y te hace esto la historia, nada que ver con lo que pasó en realidad, que era una mina que colombiana que está en México y que fue a filmarse tocándose una teta y... Y el de seguridad le dice, no puedes hacer eso. Yo se la llevo al depósito. Y la mina era trola, era. Porque era flor de trola. Y le cobra por garchársela y toda la bola. Y vos decís, qué loco. Porque el fragmento que se había visto del video era nada que ver con lo que realmente pasaba en el video en grande. Pero agarraron un fragmento chiquito. Y ahí es cuando uno dice, cómo los hombres somos, o por lo menos yo en mi caso, somos capaces de hacer toda una historia sobre algo. Y... cuando vas a un video porno que ves que está muy armado, que hay 16 filmaciones que están claramente, ves que está cuidaron la luz, cuidaron hasta el sonido de cómo salen los videos, es como que decís, una cagada. ¿Sí? Por eso por ahí Amateur es más el que más llama la atención, porque Amateur te pareciera como que...
6: Es como que...
5: Es algo que no estaba en los planes, digamos. Salió de la nada.
6: Amateur, sí, amateur. Lésbico.
5: Ah, lésbico, sí. Algo
6: que... Gay no mirás.
5: No, eso no. No, pero no porque me dé asco, nada, es porque no me llama la atención, pero me gustaría a veces ver para ver qué hacen ahí, porque no. Es como que en mi mente el sexo es de una forma, a veces, pero.
6: Juegan al espadeo.
5: Pijas ahí dando vueltas, ¿no?
6: Juegan al espadeo, espadean el esgrima, ta, ta, ta, ay, matame y.
5: Sí.
6: Y se agache en un sarte y lo mata.
5: Claro, no sé, qué sé yo.
6: El tema, yo para mí, el que es gay por una sola razón.
5: ¿Por qué?
6: Porque todos tienen un pedazo de socotroco que le llega hasta la rodilla.
5: Es increíble la verga que tiene.
6: Para mí el culo se asusta y dice, ¡ay! Por eso son gays.
5: Es grande. Hay
6: gays. Para mí se la acomodan para atrás y va tomando el gustito, va entrando.
5: Unas grandes vergas. Enormes, enormes vergas, es cierto. Es verdad.
6: Es terrible.
5: A veces,
6: está con sueñito.
5: No, no, no, me quedé pensando en las pijas que he visto. Una de cosas. No, no, no tengo sueño. Como usted ya sabe, me acabo de sacar las lentes. Entonces a mí me provoca que cuando me saco las lentes, como veo mal...
6: Se te cierran, no enfocás el HD.
5: No, es como que me molesta ver así, como veo mal, entonces cierro los ojos. Porque me molesta no poder ver bien. Entonces me molesta no ver, entonces cierro los ojos.
6: ¿Y no podés usar lentes comunes?
5: ¿Anteojo? Sí, está en el auto. Ahora lo voy a poner para manejar. Pero me saqué porque estos que tengo acá son descartables. Y la verdad es que vienen peor, porque tienen que durar 2 meses. Y voy por el sexto ya mes. Entonces ya es que estoy indignado.
6: ¿Son los que compraste ahora?
5: No, no, los compré, no los abrí todavía. No los abrí todavía, los que compré. Tengo 6 pares en mi casa. Sigo usando los de la vieja tanda.
6: Ah, bien.
5: Sí, sí. Pero pasa que a veces sucede que después de un tiempo que usas los mismos lentes, empiezan como no a ensuciarse, pero empiezan a molestar, porque ya es como que se pone más desgastado. Entonces ya empieza a joder el ojo, te lo sacás, entonces ya está. A ver, me pasa a mí cuando me saco las lentes como que me dan ganas de cerrar los ojos y me duele. Cosa que no va a suceder porque son las 11 menos 8 minutos a la mera de Gisela, qué sé yo, y después.
6: ¿Vas allá?
5: Sí, sí, sí, los martes cuando salgo de acá voy para allá.
6: ¿Cuándo viene?
5: ¿Quién?
6: Gisela.
5: No creo que venga, no, ya. No creo que venga. Entonces me voy allá, voy a dormir allá y.
6: ¿No te va a tu casa a dormir?
5: No, no, los martes no.
6: ¿Estás sola?
5: Claro, cuando estás sola las chicas se van con el padre. Y bueno, me quedo ahí un rato a dormir. Mañana me quedo conmigo.
6: ¿Mañanero o nocturno?
5: No, dormir. Esas cosas son tarde. Somos grandes ya. Eso es...
6: ¿Por eso? ¿Mañanero o nocturno?
5: No, esas cosas son para cuando uno tiene 20 años. Me rompa las bolas. Ahora voy a dormir, a descansar. Ahora la pregunta sería, ¿con ventilador o sin ventilador? Depende del calor que haga.
6: No, abro la ventana. Está fresquito.
5: Está lindo, usted está lindo.
6: Sí, qué sé yo.
5: Va. Es el momento de retirarnos. Bomba de tiempo, que la gente no viene. Acá hace frío, así que vamos a un tema.
6: Sí.
5: Y nos vemos el martes que viene. Chau, che.

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Ya hicimos yoga. Ya manejamos la respiración. Ya estamos en nuestros lugares. Ya pasó el tema de apertura.

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0: jueves.
1: Sí, no sé hasta cuándo. Sé que mañana supuestamente llovía.
0: Creo. Claro, me es raro entender que falta una semana para tu cumpleaños, menos en realidad, y estás con campera. Y yo estoy con buzo. Hay algo que está mal acá. Cerca de tu cumpleaños uno se cagaba de calor.
1: Generalmente, sí. Pero he pasado alguna Navidad con lluvia y sin luz.
0: Bueno, lo que pasa es que también el fin de semana fue complicado.
1: No, pero no por eso.
0: Ah, por falta de inversión, digamos.
1: Claro, exacto.
0: Por falta de inversión y de
1: una
0: de
1: cosa que te vuelen tres postes y otra cosa que... Porque no pusiste.
0: Qué complicado
1: mango.
0: El sábado. Vi las fotos de...
1: Sí, por casa no. No,
0: pues, ¿por casa no?
1: Ah, o sea, hay calles cortadas, pero porque hay un poste cruzado o alguna de esas cosas.
0: ¿Cuántas calles detectaste que están cortadas cerca de tu barrio? O sea, en tu barrio. Porque esas peñas fue...
1: Dos.
0: Garra Campal.
1: Tres. Y cuatro o cinco. Por las que transitaba.
0: Bastante. ¿Eh? Por ser transitadas y bastante, considerando que vas a laburar y volver, no es que te recorres todo Burlingame.
1: No, y quilombo hubo también por... No sé si te ubicás Márquez.
0: Sí.
1: Podestá. O sea, vos venís, ponele de colegio militar, agarrás Márquez,
0: sí,
1: cruzás las vías de Podestá y bajás.
0: Sí, ahí sí.
1: Que vas bordeando como para agarrar el túnel de... Y que salís a la Peugeot.
0: Sí.
1: Bueno, ese costado lo hicimos el domingo. ¿El domingo fue que lo hicimos?
0: El domingo no creo, porque el domingo fue a pocas horas del...
1: No, el lunes.
0: Y lunes te la van un poco más.
1: ¿Lunes? ¿Qué tuve que esperar? ¿Lunes? Pues yo estoy de vacaciones.
0: Ah, tú estás de vacaciones.
1: Estoy de vacaciones.
0: ¿Estás de vacaciones?
1: Pero no sé qué es el lunes.
0: Yo tuve semana pasada.
1: Lunes.
0: Ya está viejo, chabón, ya ni se acuerda que hizo el lunes. Y estamos martes, eso es más grave de todo. O sea, fue ayer, básicamente, lo que estás buscando en tu mente.
1: Sí, no, lo que pasa es que... Porque me parece que no, la dejé a la... tenía una reunión con la psicopedagoga de la gorda. Entonces la dejé a la mañana en lo de mi vieja. Fui a ver qué... O sea, fui porque...
0: Estuviste por esas peñas.
1: Que algún desmán... O sea, y bueno, ahí vimos que... No sé, una cuadra, pero era un tronco que se había caído del lado de la vía y cruzaba la calle. Después tenías otra más y otra más cortada.
0: En Cepeña estamos hablando.
1: No, eso no sé qué. Pues está casero, no sé qué.
0: Para el otro lado. Llega el gordopete. ¡Qué pechillo!
2: ¡Ah, al fin! Ay. ¡Al fin se puede respirar! ¡Hace frío! ¡Está lindo!
0: Cepeña fue un...
1: Vi la plaza.
0: La plaza y la comisaría. ¿Viste la comisaría?
1: No.
0: El bondi. ¿Y no venís con el bondi? Capaz que bajaste con el bondi y venís caminando por ahí, por la parte de la comisaría.
1: ¿Qué bondi?
0: Debe ser el 21, 28, uno de esos, ¿no?
1: ¿De dónde voy a venir?
0: ¿Qué sé yo?
1: El 21 no va a Burlingame.
0: Bueno, en la comisaría, el árbol que estaba en el frente ya no está más parado, está acostado así sobre la entrada. Así.
1: ¿De la comisaría?
0: De la comisaría completa, tapado así.
1: No el mini barrio ese que tenía.
0: Ese, mi barrio no está más. Cayó... entre medio de todo el quilombo.
1: Ah.
0: Y a Gisela lo que le pasó fue que ella vio mitad de cuadra, pero en la esquina un árbol hizo así y se cayó encima de los cables de luz, junto con el poste de luz. Se cortó todo a la mierda.
1: Si acá se cortó básicamente al toque, no duró 3 segundos.
0: Y al toque de las 4 de la mañana.
1: Sin lluvia, ¿eh?
0: A las 4 de la mañana.
1: Más o menos
0: no llovía, hora. En esa época había un viento importante, pero no llovía. Llovía, caían 2 o 3 gotas.
1: No,
2: el problema no fue la lluvia, pero no fue el viento.
0: Claro, el viento fue, porque...
1: El Lorcha no llovía, boludo.
0: Yo cuando estaba ahí, cuando que subió, porque la típica siempre hay ropa colgada, entonces la otra subimos porque se volaba la ropa y abrimos pensando que llovía. Cuando abrió la puerta de arriba del puertito, era mucho viento. Pero caían gotas normales, no era una lluvia como fue después.
1: No, nosotros estábamos con los amigos del barrio, justo en la casa de enfrente. ¿Sí? Y nos habíamos juntado para despedir el año. Y ponerle, sí, 3 y pico eran. Ya nos estábamos yendo.
0: Y ya sobra, flaco, ¿no?
1: Y así a lo largo estaba, relampagueaba y no había un... Una gota de aire, viste, que sí, veías que se movían los árboles, pero decís, flaco.
0: algo
1: no corre, mal. No corre, no está fresco. ¿Entendés? Vos veías que los árboles se movían, pero digo, ¿qué onda que no?
3: Algo sabían.
0: No es bien.
1: No se siente el fresco.
3: Después se sintió.
1: Claro, y después se largó, vino el viento ese que se levantó, agarré a cruzar a Gorda y a Silvina, hicimos, entramos así, se cortó la luz. Entonces después volví enfrente para ayudar, porque habían bajado, ¿viste las lonas? Digo, boludo, levantá las lonas porque sabés dónde te va a tirar las lonas. Eran tres, casi todo el frente de la casa, le digo, levantala porque al pedo, digo. Entonces la teníamos sostenidas, parados sobre los caños, para que los que no están sosteniendo, que levanten la mesa, los platos, los vasos, todas esas cosas, como para... Porque le iban a hacer bosta.
0: Sí, va a ver todo el carajo.
1: Entonces, bueno, cuando terminaron de levantar, ahí levantamos, pero ya estaba lloviendo. Y era mal. O sea, era una lluvia... Onda balde de agua, fría, lindo, o sea, fresquita el agua.
0: Hasta ese momento sí, ya después cuando ya un poco las pelotas, cuando se estaba frío después. O sea, cuando estaba claro, frío sí, la mañana, sí. El día siguiente, sí.
1: Y después, bueno,
0: para lluvia con
1: después, más o menos cuando ya estaba la casa más o menos ordenada, crucé a ver qué, a hacer una evaluación de daños en la mía, a ver qué había pasado.
0: Y no pasó nada.
1: Un poco de desastre de... boludeces que tenía por el patio que volaron, pero no, nada. Nada grave.
3: Aparecieron chapas en el fondo.
1: No, no.
0: ¿Usted no?
3: Yo me enteré por la tele.
0: Me imaginé este gordo pete durmió como un hijo de puta, no me imaginé.
3: Te juro.
0: No, yo me enteré porque salí.
3: A ver, nosotros llegamos el sábado, bueno, la recorrida de todos los sábados. Comimos, como había hecho mucho calor durante el día, Nati me dice: pongo el aire en la pieza un rato. Me dice, o sea, cerramos todo, puso el aire para que se enfríe. Yo me quedé mirando una serie, una película, cuando subo...
0: ¿Qué película viste?
3: Estaba mirando Jack Reacher.
1: ¿La segunda?
3: Una serie, la segunda temporada. Sí, me cagó que la estrenan los jueves. Van por el tercer capítulo.
1: Me imaginé que iban a hacer. No, porque yo vi, cuando enganché Jack Reacher, ya estaba la primera...
3: La primera, la vi entera.
1: La vi toda así, creo que un sábado.
3: Y dije, bueno, la veo la segunda y... Y llego a la tercera y me dice, ve el tráiler. Digo, ¿cómo el tráiler? La concha de tu hermano, mostrame el 4.
1: Y bueno, entonces sí, tendré que esperar a que me digan, está completo. Y
0: sí, es molesto. Va, después ahora continuamos con el tema, pero es medio molesto que te pasan, que te vayan dando las, como era Lost en su momento, que te vayan activando las...
1: Sí.
3: Las y me pasó con
0: ya fue eso.
3: Ver con Saúl, cuando la estrenaban todos los martes. Lo que pasa es que como
0: o llegaba... decís mejor llamar a Saúl o decís Better Call Saul, porque Better Call Saul es como decís Direct TV o Direct TV.
3: ¿Cómo es?
0: Pues Better Call Saul o Saúl. Better Call Saúl. Saúl. O mejor llamar a Saúl, llamar a Saúl.
3: Better Call Saúl.
0: No, Saúl las pelotas. Es Saúl. Saúl. Bueno, nada, chupame un huevo. Entonces, dio el aire,
3: pegué. Dio el aire, bueno, cuando subo, para bañarme, porque venía bastante sucio, he revolcado de todo
0: bien
3: el día.
0: Bien moviento.
3: Me dice, bueno.
1: Se bañó, comió todo y después
0: vale. ¿Usted qué puede hacer eso? Perdón, una pregunta en el paréntesis. Porque yo fui al gimnasio el sábado y salí todo transpirado. Y según Gisela dice, bueno, yo me seco y ya después voy. Digo, yo no puedo, yo me tengo que ir a bañar ya. Ahora me quiero bañar. ¿Sabes?
1: Nah.
0: No soporta transpirado.
3: Y lo que pasa es que me olvidé el toallón. Si no me baño.
0: No, pero supongo que te olvides el toallón. ¿Te bañarás enseguida o podés esperar de bañarte?
3: Sí, no. O sea, si por mí
0: puede
3: fuera...
0: estar transpirado.
3: Más ahora en verano, que me chupan huevos si sale agua caliente o no, me baño allá en la pilarica con agua fría.
0: Pero no puede estar transpirado durante todo el día, aunque haga calor, vamos a decir que haga calor, no que haga mal.
3: No, si llego a trabajar transpirado, lo primero que hago voy a la ducha.
0: Claro, obvio. Gente que no, me está diciendo que no, por ejemplo.
3: Pero bueno, el sábado ya había pasado, terminé de jugar a las 6 de la tarde,
1: yo puedo, a casa a las 9 si y hago pico. Deporte, no. Pero si estuve trabajando, sí...
3: No, aparte, de hecho, llegué a casa a las 9 y pico, ya se me había secado la transpiración. Lo único que
1: generalmente arrancás a la mañana, estás laburando, estás todo chivado, cortás para comer, que me voy a ir a bañar, para después seguir a la tarde.
0: No, ya, yo de hecho tenés que salir del laburo, no, hace que no me vaya a bañar, pero me querría bañar, sí.
3: No, de hecho ahora pasé por casa, me bañé y vine.
0: Sí, se nota que estás limpito.
3: Tengo el pelito mojado, ¿eh? Sí.
0: Bueno, entonces pusiste...
3: No vengo del telo.
0: Para, pusiste el...
3: Apago el aire, pongo el ventilador, todo cerrado. O sea, una vez que apagas el aire, ya queda la habitación fresca.
0: Obvio.
3: Aparte en casa todo cerrado, queda fresca. Al otro día me levanto, como...
0: todos los días.
3: Lautaro durmiendo. no sintió nada, porque aquel siente dos rayos y ya se le pasa la cama. La perra despatarrada así en el pie de la cama. Natalia roncando, le digo, me lo pongo la tele de noticias y dice, desastre en Bahía Blanca, le digo. ¿Qué llovió?
1: Pensaste en Bahía Blanca para sí, las 5 de la tarde, boludo.
3: Fue el día anterior. No, bueno, pues yo no miré el noticiero la noche. O sea, me asomo para sacar a la perra y veo el pino caído en el barrio. Digo, ah, fue fuerte esto.
0: Sí, sí.
3: Sale el vecino y me dice, ¿no escuchaste nada? ¡Sí!
0: Hay gente que no escuchó, es verdad. Hay gente que no.
3: Me desmayé.
0: No, yo me enteré por eso y me pareció escuché igual.
1: No, yo cuando llegué me dormí, no.
3: Claro, pero vos porque estabas despierto y viste la...
1: Sí, pero digo, tampoco es que ponele, qué sé yo, a ver, si hice una recorrida, digo, a ver que no haya ventanas abiertas, a ver, cuando empezó a llover, bueno, era mucha agua, digo, bueno, a ver si no llueve en algún lado. Hice así, me acosté y me dormí.
3: Es que yo no me enteré porque habíamos bajado la persiana y habíamos cerrado el vidrio.
0: Es que ahí están los dos bien realizados, los dos por distintos motivos, es lo que... Bueno, en el caso de Gisela no estaba ese tema, las ventanas cerradas, y el problema que tuvieron la mayoría. Como hacía calor, la mayoría dejó las ventanas abiertas.
3: Entonces entró.
0: Y se fue a mí. Entonces entró viento y voló todo, voló techo. La casa de frente de Gisela voló techo, que está medio flojo, obviamente, pero lo voló a la mierda, porque justamente se metía el viento y hacía para arriba. Bolsado. El que tenía las ventanas cerradas, es como que... No, si estaba la casa bien hecha, no pasa nada, ni te enteras, tendrás que llueve nada más.
3: No, de hecho, bueno, allá
0: lo pasó con ustedes dos, estaba bien.
3: Conozco gente que...
1: Bueno, pero no sé, el Roca le voló todo, un colegio le voló el techo, no creo que hayan estado las ventanas abiertas.
4: Ayer estaba viendo un video de gente que trabaja en la pista de Aeroparque o del aeropuerto, no sé qué era.
0: Aeroparque.
4: Me parece que era Aeroparque. Los aviones, sí, Aeroparque por...
0: ¿Me parece
4: que
0: se dieron vuelta 6 aviones?
4: Claro, se daban vuelta los aviones.
0: 6 avionetas se dieron vuelta.
3: No, eso fue en San Fernando. Las avionetas fueron en San Fernando.
0: Ah, San Fernando, pues.
4: Sí. Claro.
3: Pero en el Aeroparque lo único que pasó fueron que las escaleras... Estaban mal amarradas o no clavadas y se fueron. Igual me llamó la atención que, casualidad, de Flybond y Jetman no hay ningún avión lastimado o deteriorado, y de Aerolíneas Argentinas hay 16 aviones lastimados. Así que no,
1: pero ¿no viste el de Aeroparque? El avión que se movió solo. O sea, bueno, el avión lo giró. O sea, no es que se movió solo.
3: Porque no estaba bien las cuñas, no estaba bien... Porque el avión cuando estaciona en el Aeroparque lo tienen que...
4: Claro, le
3: tienen
4: ponen las cuñas.
3: La cadena de seguridad, poner.
0: Entiendo por qué te sorprende.
3: No es que me sorprende, pero...
0: Ah.
1: Y después, bueno, se movieron y chocaron con las paredes. Aparte, viste, es como los autos de ahora, un avión lo toca y se hace bosta.
4: Bueno, la zona de Villa Adelina, aledaña con Suárez y demás, que es la que yo frecuento, estuvo realmente también movida. Yo me acosté a las 12 de la noche, más o menos, 12 y pico.
0: Tarde, ¿eh?
4: Sí, no, porque se había ido un amigo de casa, sí, que me vino a traer unas calzas nuevas para probarme unas cremas. Pero, no, se fue Guille y bueno, yo me fui a casa, di un par de vueltas y me acosté. Y me pareció que pasó muy poco tiempo. Entonces empiezo a escuchar el viento contra la ventana, yo duermo muy cerca de la ventana, en el primer piso, y de repente veo que... Las palmeritas se volaban, pero, o sea, parecía que las iba a arrancar de cuajo. Y vi volar muchas cosas. No me preguntes qué eran, seguramente eran bolsas, ramas, no sé, chapas.
0: De todo un poco.
4: De todo un poco.
0: Bueno.
4: Macetas, no sé qué volar, pero yo vi volar cosas, pero era tanto el viento que te digo, en un momento tuve miedo. En un momento.
0: No, que si vos lo veías y temías de que hay, de hecho vi bastantes ventanales rotos de cosas que volaban.
4: Claro.
0: Allá en San Peña, un techo de metal de chapa voló media cuadra y pegó contra...
3: Bueno, ¿no viste el sillón en Palermo?
0: La casa.
3: No, un sillón.
4: Un sillón voló.
3: Voló un sillón.
4: Pero volaba como si fuera un avión, ¿eh?
3: Sí. Voló, cayó en una plaza y después los perros estaban...
1: Está la imagen del chavo. Digo, mirá como yo, el sillón que se ve que está en el balcón.
3: Y hay otro
1: de... Y después hay otro que como que está enfocando en el edificio y ves el
3: sillón que
1: flotando
3: vuela.
1: Onda ovni por...
0: Nos estamos cagando de risa de que...
1: No, ¿sí? En esas cosas sí te reís, boludo.
0: Sí, porque no es tu sillón.
1: O sea, no por el sillón. Te reís mientras está en el aire. Después me imagino que...
0: Ahí está.
3: El problema es cuando
0: el
3: cae.
0: El dueño del sillón es el que está filmando.
1: Claro, pero después hay otro que
3: filma de lejos.
1: Ve cómo sale volando el sillón. Está todo junto.
0: No, ahí me salió.
3: No, vio. No, allá yo sé que a uno se le cayó el aire acondicionado, el compresor.
1: Sí.
3: Se le cayó, no saben, no sé qué pasó después. Otro le tiró el tanque de agua y le aflojó todas las chapas de la casa. Yo también muchas veces pasa que por ahí están mal clavadas las chapas.
0: ¿Cuáles?
3: Las de los techos, en algunos techos. Eso porque por ahí están mal clavadas.
0: Y sí.
3: Que un tanque de agua se te caiga.
0: En realidad, siempre responsabilidad de varias
3: personas. Sí. Está bien amurado. Lo que pasa es que los de ahora son todo de plástico.
1: Sí, y tenés que ver también el nivel de agua que tenía.
3: Y pero si movía un avión, tanque de agua tenía.
1: Sí, pero el avión está pensado para que el viento se flote en el viento.
0: Es aerodinámico.
1: Claro.
0: Digamos que tendría que...
3: ¿Y el sillón?
1: Y el sillón también, seguro. Me imagino que no era un sillón de roble, debe haber sido uno de esos de ratán. No,
0: de plástico, eso de plástico, son de
3: diésel. No, de cuerina, eso bien cerradito.
1: ¿Cómo vas a tener un sillón de cuerina en el balcón?
3: Era uno de sillones de coso.
0: Eso también es cierto, me suena raro.
1: Para mí
3: pero viste que era un sillón cerrado, sí, ¿no? Era,
1: pero eran esos de ratán que parecen armaditos.
3: Y como el que tengo yo, el de cajón, que pallet. Pallet adentro y...
0: Claro, una cosa así.
3: Y cuerina afuera.
0: Y debe tener los huecos suficientes para que el viento se meta adentro y lo vuele, porque si es un sillón de los pesados, no tiene
3: los pesados, no. Y es como que tengo yo en casa, que lo mueve la perra.
0: Pero...
3: Y si no viniste nunca, pedazo de forro. Y ahora que me mudo, menos.
0: Una vez fui.
3: No viniste.
0: Sí, una vez fui.
3: Bueno, no viniste ni a mi cumpleaños, ni al bautismo del nene.
0: ¿Te acordás? Es verdad. Qué forro, ¿no?
3: Sí, la verdad que sí.
0: ¿Qué forro?
3: Ahora voy a hacer un asado y no te voy a invitar.
0: Bueno, no puedo comer carne. Porque me abre mucho el chimuelo. Bueno.
3: ¿Ya encontraste las causas?
0: No, sí, creo que sí, igual.
3: Pero el problema es cuando entra o cuando sale.
0: Cuando sale, cuando entra me encanta, pero cuando sale. Ah. No, pero igual me ya sé, porque ya determiné que pensé que es cuál es el problema. ¿Cuál chimuelo tiene exigencias? Pero bueno, no importa. Eso
3: es fino,
0: no,
3: ¿eh? Mi chimuelo fino.
0: Sí, no hay caso.
3: Tiene que ser lomo.
0: No tiene que ser carne. No tiene que ser poroto, en realidad. No tiene que ser ni poroto, ni garbanzo,
3: lo
0: ni
3: que más te gusta.
0: Soja. No, me gusta todo. No, como hay listo. Sí. Tengo problema. No vean la película El Duelo, lo único que les digo.
1: ¿Cuál es El Duelo?
0: No, una película. Vos no la vas a ver, no te preocupes.
1: ¿Pero cuál es?
0: Una película de Joaquín Furriel y la China Suárez. ¿Por qué no les digo que la vean? Están en Netflix. Es muy mala la película, pero...
1: ¿El tráiler cómo es?
0: No la vi. Es que, a ver, yo estaba hoy, antes de venir para acá, eran las 6 de la tarde.
1: Claro, pero porque hay una que como que está en espuma, dice, yo era infeliz.
0: Sí, esa.
1: ¿Esa? Ah.
0: Y dije, vamos a verla, porque veo la cara de China Suárez y digo, tengo que ver esto, por la China Suárez nada más, a ver si es lo que yo siempre... Y si mejor que antes está. Pero la veo y digo, qué película mala. ¿Y te acuerdas que la película muy mala que es Mr. and Mrs. Smith de... Brad Pitt, y bueno, es lo mismo, muy parecida, pero muy mala. Pero muy mala. Ya era mala, o sea, mejor era mala copia.
3: ¿Señor y señor Smith te pareció mala?
0: Una película, o sea, te das cuenta que no es una película ni de acción. La verdad que Brad Pitt y Angelina Jolie no son buenos actores de comedia, digamos.
3: Es película para pasar rato.
0: Exacto.
1: ¿Cómo? Bueno, ¿no viste el... ¿cómo se llama?
0: Pero vos tenés a Tomb Raider. Vamos a poner Tomb Raider.
1: No, pero Brad Pitt en comedia, como que no, boludo.
0: A mí no me convence, ni en Friends estuvo bien, pero a ver.
1: No, pero ahora estás hablando, a ver, por ejemplo, Once Upon a Time in Hollywood, es medio comedia. Tarantino.
0: No, ahí está, pero es Tarantino.
1: Después tenés la de, ¿cómo se llama la del tren? La que tiene que llevar un maletín y transcurre todo en el tren. Esa tiene mucho de comedia.
0: Tener mucho de comedia no es que sea de comedia. O sea, puede tener algún retoque de comedia, que realmente las de acción son de comedia. Mr. Mrs. Smith, para mí, Brad Pitt, estamos hablando de que tiene otras obras que son mucho mejores, como puede ser Troya, como puede ser Ocean Eleven. Son películas mejores que esa mierda.
3: ¿El Duelo se
1: llama? Troya, boludo.
0: ¿Qué? Es mejor que esa mierda, que Mr. Mrs. Smith.
1: Troya,
0: sí.
1: No vale ni la pena verla, Troya, boludo.
0: Troya está puesta en una de las mejores películas de historia. Así que yo no puedo decir nada. No es que me guste, me haya encantado a mí. Yo te digo lo que dice los que saben, no yo.
3: Troya me gustó, pero no la volvería a ver.
0: Por eso, bueno. Pero hay películas
3: mejores. Señor Serena Smith me gustó y la volvería a ver cada vez que la paso.
0: Y Angelina Jolie, hay películas buenas. Tomb Raider es buena película.
3: Una garcha.
0: Es una buena película, no digo que sea excelente. Es una mejor que Mr. Smith. Y esta película es una verga, copiada mal.
3: No está,
0: ¿eh? Sí, está en Netflix.
3: No está, estoy poniendo el duelo.
0: Pero la puta madre.
3: Debe tener otro nombre.
0: ¿Cómo tiene otro nombre, boludo, si es argentina? Pelotudo, ¿cómo tiene otro nombre? El duelo película.
1: A la mierda, Liga de Gobernadores.
0: Ah, perdón, Star Plus no es de Netflix.
3: Ah, viste, pelotudo.
1: Perdón. Armaron una Liga de los Gobernadores.
0: Sí, la Liga de los
1: la Liga pistolas, de los Gobernadores.
0: De los poronga. Bueno, el tema que eso sí.
3: Brad Pitt, la Liga de los Orcos.
0: Brad Pitt no. Angelina Jolie. Uy, Dios. La China Suárez.
3: ¿Qué?
0: Bestia. Era obvio que sí, la tipa tiene que pasarse a medio país porque está demasiado buena. Demasiado. Se zarpa. Se va al carajo. Así que bueno, pero no la vean porque es una película ni siquiera creo que para ver este. Bueno, ya repito, vos no la sabés. Ni siquiera para verla.
1: No, porque no tengo Star Plus.
3: Encima dura 1:20.
0: 1:20, es una cagada.
3: Te paso la clave, si la querés ver, te paso la clave.
1: Son 2 horas.
0: Me imagino, está desesperado por ver la película.
3: 1:20.
1: Ah, 1:20.
0: Está desesperado por ver esa película, seguro. Sí, la que vi hoy.
3: Ernesto, un hombre deprimido que ha perdido toda su esperanza, decide contratar a una misteriosa empresa para que acabe con su sufrimiento. Se llama prostitución eso.
0: No.
1: Pero sin embargo, ¿qué tiene que ver Mr. y Mrs. Smith?
3: Sin embargo, su mundo termina patas de arriba cuando conoce a Rita, la de la heladería, una mujer encantadora de la que se enamora perdidamente, pero la verdadera sorpresa llega cuando le muestra la chota y descubre que Rita en realidad es un travesti sicario contratada para matarla.
0: O sea, que es la misma mina como, ¿viste, Mr. Smith? ¿Se tiene que matar uno al otro?
3: No, pero señor Smith es otra cosa.
1: Pero este Furriel es un pelotudo. Los dos eran agentes.
0: Pero por eso se tiene que matar uno al otro. Es Mr. Smith.
3: No la viste. No.
0: Sí, la vi.
3: Sí, señor Smith son dos agentes secretos.
1: Sí. Que trabajan para agencias diferentes.
0: Sí.
1: Y se casan, viven.
0: Nadie sabe.
1: Y después, al rato, justo un laburo que están los dos.
3: Que coinciden.
1: Y uno le caga el laburo al otro, y como aquí descubren, che, este me parece. Aparte, ella era. O sea, para él, ella era, no sé, maestra jardinera y él era abogado.
3: Ella era arquitecta.
1: Claro, porque eran. O sea, ninguno de los dos tenía, pero los dos eran agentes.
0: Está bien, ¿y?
1: Nada, lo mismo. ¿Qué tiene que ver un chabón que está deprimido porque que contrata a alguien para que lo mate, boludo?
0: Terminan siendo uno contra el otro, Mr. Smith, y todos se enamoran los dos pelotudos. Y si ella tenía que matarlo a él, a este Ernesto, porque Ernesto hace el contrato además y tiene que matarse a sí mismo. Y hace, pero entonces, ¿qué pasa? Va a pasar a mí, boludez.
3: Mirá, si querés, es una mezcla entre colombiana, la película colombiana.
0: ¿Cuál?
3: Colombiana se llama la película.
0: Ah. Por menos, no sabía.
3: Que es una agente secreta que se enamora de un chabón.
0: No, pero no la vean. Si quieren la ver, la van a encontrar las similitudes.
3: No la voy a ver.
0: La que vi también, que dijeron que es una de las que está también en Netflix como gran serie, miniserie en realidad, es la de Una Familia Perfecta. Una Familia Normal, perdón. Sueca. Está buena. Esa sí es recomendable. No es.
3: ¿Cuál?
0: Una Familia Normal. No es este.
1: Me resuena, me parece la.
0: Me suena
1: la...
0: que no ¿dónde? Es. En Netflix. No es
3: Star Plus,
0: algo.
3: Seguro que está en
0: Star Plus. Está puesta como una de las mejores, qué sé yo, pero. Y creo que alguna vez hemos visto algo así. O sea, una trama parecida. Pero bueno, igual está buena porque.
1: Igual es... Lojaldre. Con hemos visto algo parecido, porque generalmente. Hollywood toma series suecas, noruegas y eso. Y después decís, che, pero.
0: Vos me cagaste una vez.
1: Claro, sí.
0: Una vez me dice.
1: No, en realidad esta es la original y lo que
0: es sabe, probable,
1: lo
0: no
1: que
0: sé,
1: viste fue una copia burda.
0: ¿Cuándo fue que pasó eso? Que me cagó este hijo de puta. Cuando creo que fuimos al
3: ring.
0: El aro. Que yo fuimos a ver la llamada. Y, qué buena que yo. Y me dice, sí, es como la japonesa. Y yo digo, ¿cómo que es igual a la japonesa? Y dice, sí, los japoneses hicieron esto antes. Lo que pasa es que los yankees se copian. Busqué de ring.
1: Ringu.
0: Busqué la película, vos me diste el CD, porque tenías los CD en esa época.
1: Sí.
0: Tomá, y yo dije, pero es mejor la japonesa que la yankee. Y sí, pelotudo, mejor la original.
1: Obvio.
0: Y ahí me indigné con los yankees. Dije, puta, loco, están robando a los otros. Y empecé a ver películas de otros que no sean yankees, porque veo que son mejores. Como también los ingleses tienen mejores películas que los yankees. Y los suecos.
3: Ah, es una miniserie.
1: Tienen otro. Están buenas, pero tienen.
0: Son más
1: como
0: lentas.
1: Eso, son, o sea, más. Tienen otra velocidad.
0: Así.
3: Esto, Una Familia Normal, es una miniserie.
0: Sí, una miniserie.
3: La vida de una familia perfecta se desmorona cuando un impactante homicidio deja al descubierto que son capaces de todo para protegerse entre sí.
1: Sí, sí, la tengo.
0: Está buena.
3: Los Kirchner se llama. Los Kirchner, acá en la gente copia.
0: No, no, no, pero pasa otra cosa. ¿No? Está buena, la trama es algo.
1: La que vi yo y me gustó es la de la caída de la casa Usher.
3: Apa, la tengo marcada para
0: también, yo también.
1: Está buena.
0: ¿Es serie o película?
1: Es una serie, sí, no sé.
3: Miniserie, sí.
1: ¿Qué? No.
0: Series son más de 12 capítulos. La película es una sola.
1: No, miniserie pueden ser 3 capítulos.
0: Por eso, más de 2. Miniserie o serie, no película, a eso voy.
1: No, no es una película.
0: Ah, no es una película, no, eso, no es esa una pregunta. Película. Porque la que yo conozco es la de película.
1: La típica 8 de una hora y pico.
0: Cada laburo. Epa, una hora y pico cada una son 8 películas.
3: Sí, una hora cada capítulo. Sí, una hora cada. ¿Cómo 8 capítulos?
1: 8 capítulos.
0: ¿Una hora cada capítulo?
3: Más o menos.
0: Una hora es una serie.
3: El último es un poquito más.
0: Pensemos. Por
1: lo
0: ejemplo,
1: que pasa es que no va a tener continuación. Esto
0: es una miniserie. Pregunta. Por ejemplo, Sherlock. Cada capítulo. ¿Es una película?
1: Para mí es una película.
0: Es una película, ¿no?
1: Para mí es una película.
0: O sea, ¿cuándo consideramos que es una serie armada de películas?
3: Cuando dura más de una hora y pico.
0: Una hora y media. Sí. O sea, más de una hora. Una hora es peserie.
1: Aparte tenés una temporada de 3 capítulos, boludo.
0: Ok, no, no, aunque
3: es como el Continental, no importa. Continental son 3 capítulos.
1: No, pero dura eso hora y media. Eso es una miniserie.
3: Bueno, pero dura una hora y media cada uno. Es como si
0: no,
3: fuera
0: una miniserie que dice que termina.
3: Sí, sí, si la empecé a ver de vuelta porque me quedé dormido.
0: Pero miniserie es que empieza y termina y no hay manera de
3: es que van a seguir haciendo.
1: ¿Algún comentario? ¿Algún comentario? Te dije que la vea.
0: ¿De cuál? Perdón.
3: Sí. El Continental. Hasta ahora me gusta.
1: Ah, no la terminaste de ver.
0: No, hijo de puta.
3: El Continental. Boludo. No te gusta vos, John Wick, no la mires, papá. Ni te calentes, olvídate.
0: Ok.
3: Si John Wick a vos no te gusta.
0: ¿Qué tiene John Wick?
1: Es de
3: porque el Continental es del universo John Wick. Es la historia del hotel de John Wick.
0: Ah, es medio como.
3: No hace falta que veas nada, pero no, vas a entender más cosas.
0: Si pero es medio como de culto, digamos, que es ver. Es como si me pusieran algo de las películas de mierda que son Rápido y Furioso, porque son 9 películas de mierda, o 10, no sé cuántas tienen.
3: 10
0: de
3: y mierda. 3 más.
0: Son de mierda las películas. La 1 no es una mierda. Ya es una mierda. La primera es una
3: La 1 es la más creíble de todas.
0: La 1 es una cagada. Ya es una cagada la 1.
4: Yo la 1 no la vi, pero banco la película. Pero coincido con.
0: ¿Bancas algo que no ves?
4: No, es que. Mucha gente se hizo fanática de la película o admiradora.
0: Y mucha gente es kirchnerista. ¿Qué tiene que ver una cosa con otra? Son unos pelotudos.
4: Pero
0: o sea,
4: iba a decir que banco lo que vos estás diciendo.
0: Ah, pensé que estás diciendo
4: no
0: lo de él.
4: No vi ninguna de la saga, no me interesa verla. Pará, me parece una película de mierda. Una saga
0: bueno,
4: de mierda.
0: Bueno, pero si no la viste, pues si no la viste, ¿cómo opinás?
4: Porque digo, veo que hizo feliz a mucha gente.
0: Ah, vos sos un hijo de puta, entonces. Vos no querés que la gente sea feliz.
3: Perdóname, pero es como el helado de menta granizada.
0: ¡Epa!
3: Es una poronga, pero hasta que no lo probás no sabés si es una poronga.
0: ¡Epa! Por la poronga.
3: Es como la pizza con ananá. Es una verga y no la pienso probar. Ya.
0: No lo hagan. A ver. Igual, ¿qué comí hace poco que mezclaba todo?
3: Con kiwi.
0: No, mi hermano trajo e hicieron mole. Y yo digo, ¿qué es esto, mole? Era una cosa marrón. Yo digo, es mierda esto. Era, no, pollo como el pollo desmechado con chocolate. Desmechado.
1: Le cortaron el pelo así, desmechado. Tenía las plumas desmechadas.
0: ¿Cómo dicen? ¿Usted cómo es?
1: Desmenuzado.
0: Desmenuzado. Con chocolate. Y esta mierda, ¿cuándo lo probé? Buenísimo está.
3: Bueno, es como la pizza es brasilera. Que no, es dulce.
0: Por eso digo. Pero, maestro, no es dulce.
3: O sea, yo la veo, la pizza brasilera, que es con dulce, Nutella, no sé qué mierda tiene arriba. Y digo, yo no la pediría para comer, la pediría como postre.
0: Pero no. Y está buena.
1: Chicos, la pizza es.
0: La pizza para mí es pizza de queso.
1: De queso, y a la mierda.
0: Sí. Es como la mesa Marilyn, loco. La Marilyn, la banana va afuera. Un día pedí la Marilyn, me casi pegó un tiro en la bola. Cuando pedí la mesa Marilyn, la mesa Marilyn con puré. Y veo que arriba hay una banana frita. Digo, ¿qué es esta verga?
3: No, pero es rico.
4: No, pero es rico. A mí me gusta.
0: No, no es rico.
4: Bueno, a vos no te gusta.
0: Sí, tuve que pero dar a la persona que tenía enfrente.
4: El problema de lo que yo veo con las comidas dulces, como el pollo, que voy a decir, como la pizza brasilera.
1: Agridulce.
4: O agridulce. Es con qué la marinás para tomar. Con vino, con soda, con. Porque.
0: Siempre es con cerveza.
3: Agua con gas, siempre. Bah. Si tengo que manejar.
4: Tónica.
0: Bueno, pero no entendía lo de Rápido y Furioso si no la viste. A mí, Rápido y Furioso me pareció una boludez porque es mostrar los autitos cómo van, vuelvan. Mm. Y nunca, sobre todo el final, salen corriendo en una calle los dos. Mm.
4: Y desaparece.
0: Y ve la, no, ve la calle corriendo, que está en una, como en un pueblo, en una ciudad, y extrañamente nadie cruza la calle. Claro. Nadie pasa, no pasa un auto, un perro, no pasa nadie.
4: No. Es la tarde, no hay nadie. Yo vi fragmentos de la película.
1: La cortan esa, ¿cómo se llama? ¿El cuarto de milla es?
0: No, la, boludo, claro. La cortan para filmar. Pero si vos
3: la carrera.
0: No, porque no están en carrera.
3: No,
0: están,
3: él está
0: como,
3: hablando
0: como
3: de
0: termina
3: cuando...
0: y dice, ah, nos vamos corriendo.
4: Ah, ah.
3: Cuando
4: ah,
3: en el final Toretto sale persiguiendo, se lo lleva puesto el tren.
0: No se opuesta a nadie.
3: Cuando pasa la vía que cae del otro lado. En la 1 sí, boludo.
4: ¿Y no ves que es un boludo que la vio?
0: Yo ni me acuerdo.
1: Bueno. De la 1 estás hablando, no sé.
3: Sí, sí, la única que vio.
0: Son todos iguales.
3: Pero la 1...
1: No, porque la 1 tiene una trama, boludo. Más o menos.
0: Es verdad, hay una trama. O sea, que si vos me decís que la 1 tiene más o menos una trama, y la demás no, menos.
1: La otra es una
3: la 3 también tiene una trama.
4: Yo, banco, yo te voy a decir por qué realmente banco bueno, rápido y furioso.
1: A Japón.
4: Bueno. Porque conocí una chica... que cada vez que salía un estreno Rápido y Furioso era re fanática, se ponía loca.
0: Y
4: se
0: te
4: ponía
0: petes al toque.
4: Y te entregaba lo que querías, contá que la lleves al cine, contá que le compres el DVD.
0: Pero eso es porque la tipa ciega, pobre mujer.
4: El almohadoncito de Rápido y Furioso.
0: Ya tenía problemas salir con vos. O sea, imagínate que encima, si no fuera poco,
3: pero
0: te
3: a ver, de la saga de las 10, la 1 es la más querida porque primero tiene un argumento. Segundo, los autos son... Pará. Son,
0: ¿vos te escuchaste están, lo que dijiste?
3: ¿Qué?
0: Dijiste de la primera de las...
3: De las 10.
0: De las 10.
1: Bueno, pero...
3: La única... Pará,
1: es lo mismo, es lo mismo que Martes 13. Viernes 13.
0: Es que voy a poner...
1: La primera puede llegar...
0: Iba a poner a dos sagas de esas. Una es
1: una
0: la única que más o menos mantuvo hasta y se bancó la mayor cantidad de películas hasta cierta lógica, es Star Wars. Cuando empezó con la séptima o la octava ya es una cagada que no tiene sentido. Martes 13 es otra verga que a partir de la tercera ya no tiene sentido. Si algo tiene 10, es una verga.
3: No, a ver. La 1, dentro de todo, era creíble porque los autos estaban tuneados, tenían James luces.
1: James Bond.
3: Son todos una verga. Todas. El Padrino lo mismo.
0: Ahora voy con James Bond. Pará. Porque tengo otra explicación con James Bond.
1: La 1, no viste ninguna película.
3: ¿De quién?
1: De James Bond.
0: Yo sí la vi, pero hay otra historia.
1: No, no viste ninguna. Porque sí. No puede decir que son todas una verga.
3: No, hay algunas buenas, sí.
1: ¿Cuáles?
0: Pero James Bond, el no tema sé. Es que James Bond hay otra cosa.
1: Las cuatro últimas de Daniel Craig son espectaculares desde que empiezan hasta que terminan.
0: Decime los actores que hicieron James Bond.
1: El primero fue Sean Connery, después Roger Moore.
3: ¿Y Daniel Craig?
1: No, Roger Moore, después hay un australiano, no me acuerdo el nombre. Después está el de Ojos Claritos, que tampoco me acuerdo el nombre. Después viene Pierce Brosnan. Y después Daniel Craig.
0: ¿Cuántas películas son?
1: Como más de 30.
0: 30. Son 6 actores, distintos con distintos años. Es distinto porque hay... Empezó en el 70, creo, la película, la saga.
1: Timothy Halton es ese, ahí está.
0: Empezó en el 70, en el 60.
1: 60.
0: En 60.
4: Para mí quisieron... Sean Connery.
1: Quisieron...
3: George Lazenby.
1: Ese es el
0: estamos hablando de 60 años.
4: Pero para mí, bueno, claro, pero James Bond es otra cosa.
1: Antes de Roger Moore, ¿verdad?
0: Una saga de 30 películas en 60 años.
4: Son dos por año.
0: Dos por año, de distintos actores, de distintas épocas y demás. Rápido y Furioso son 10 películas en 5 años.
3: No, boludo.
0: ¿Cuánto? 20 años.
4: Pero no 15 años te va a defender la película.
0: Y son 10 años, una por año.
4: Pero,
3: y más o menos.
0: Una verga.
4: Es una discusión bizantina porque te la va a defender la película.
3: No la voy a defender.
0: ¿Qué vas a decir defendiendo la mierda esa?
3: La 1, dentro de todo, fue la más creíble porque los autos era algo que vos podías hacerle a tu auto. Por eso salieron todos los pelotudos. Lo único malo fue eso. Que salieron todos los pelotudos a meterle nitro al auto, meterle lucecita abajo, ponerle la boludeza que salta, bajarlos.
0: Sí.
3: Que venís con atrás de uno que viene el auto bajito, llega a la esquina y prácticamente se tienen que bajar. Empujar el auto para poder pasar una loma de burro.
0: Bien.
3: Estás en la Argentina, flaco. En la Argentina no puede tener un auto bajo.
1: El lomo de burro es lo de menos. El tema es pasar una boca a calle. O sea, ni siquiera
3: es que no entiendo el pelotudo que es.
0: Estamos hablando de la película. Hay pelotudos en todos lados. Hay gente también que se tatúa cosas de Friends. O sea, chupa un huevo. Pelotudos de todos lados.
3: Pero si vos buscas una película que te deje un mensaje, no miré Rápido y Furioso. Andá y mirate una de amor, pelotudo.
0: ¿Por qué
3: eso es lo que parece que buscas una película. Rápido y Furioso es para sentarte en el cine con los pochoclos y comer pochoclo, boludo. Y ver cómo los autos se hacen mierda.
0: Pero para eso veo Arma Mortal.
3: Bueno, mirá Arma Mortal.
0: Pero Arma Mortal tenía una trama, tenía un cago de risa, te reías.
1: La primera.
0: No, esta también tiene su onda. Como,
1: la primera era el chabón que se quería
0: matar también,
1: que
0: otra.
1: Que se quería.
3: La primera arma inmortal. Bueno, se saca el hombre y se lo pone contra un arma.
0: ¡Chupamos,
3: huevo! ¡Grande! El otro de la pirámica se le cayó, se sacó uno el hombro, boludo, ni la médica se lo quería acomodar.
0: Bueno, pero ahí estaba grosso. A mí Rápido y Furioso, la verdad, sinceramente, no me...
1: No, a mí ya me parece...
3: Yo ya la miro como para...
1: Pochoclo,
3: claro. Bueno,
0: lo que hablamos antes de la película que yo estoy contando ahora, que Mr. Miss Smith también me parece pochoclo. Y...
1: Es pochoclo.
0: Sí, es pochoclo. Sí. Vos decís lo que quieras, Troya para mí no es pochoclo.
1: No, aprendo qué es lo que realmente pasó
0: en
1: Grecia.
0: No, es histórico, no. Está bien hecha y no es para verla 12 veces.
1: Está bien hecha, boludo, es como ver 300.
0: Está buena 300 bien.
1: Sí, está buena, pero dale, vas a estar de las piernitas depiladas, boludo. Dale, dejate romper los huevos, boludo.
3: La uno.
1: Dejate hinchar las pelotas.
0: Es Brad Pitt, papá.
1: Dale, se chupaban la pija entre ellos en esa época, boludo.
0: Señor, fuertes declaraciones.
1: Eran todos. Pero eran todos contra todos ahí en Grecia, boludo.
3: Bueno,
1: dale,
3: vos qué decías, John Connery, 62, 67, 71.
1: Sí, no sé si
3: John Lazenby, 69.
1: No sé si la del 71 es oficial.
3: Y acá figura como oficial.
1: ¿Oficial de qué?
0: Agente.
1: No es del estudio, a eso me refiero. Las oficiales son las de Broccoli y no me acuerdo cómo Broccoli. Se llama.
3: Ah, porque no, pará, no oficiales figura. Acá está, claro. Hay otra lista que dice no oficiales. Ah,
0: ¿qué es Broccoli?
1: ¿Viste?
3: Porque tenés uno en el 54 que no es oficial con Barry Nelson.
1: Sí.
3: Después tenés Roger Moore, 73 al 85.
1: Sí.
3: Timothy Dalton, del 86 al 93.
1: Sí, en realidad son dos películas nada más.
3: Sí, bueno.
1: Ah, bueno, pero me nombrás como son 6 años. Boludo,
3: dice del 80.
1: Dos películas nada más.
3: Y Sean Connery hizo 3.
1: Connery hizo 77 y 71. Doctor No. De Rusia con Amor.
4: Sí, pero las de Connery son las más representativas. Las más,
1: sí, las más...
0: La de Connor, John Connery, ¿y vos dijiste cuál? Dijiste 4 de quién.
4: Roger...
1: Y lo gracioso es que...
0: Roger algo, dijo.
1: Creo que ninguno fue inglés. Porque Connery es escocés.
3: No, Connery... sí,
1: Connery es escocés.
3: La Zembi es Nueva Gales de Australia. Roger Moore es de Londres.
1: Ah, está bien, porque después Timothy
3: Dalton es de
1: Irlanda,
3: Gales.
1: De Gales.
4: Y pero Gales es una colonia inglesa.
3: No.
4: Gales es colonia inglesa.
3: Y Daniel Craig es de Inglaterra.
1: Andá a decirle un irlandés, sí, no. Inglés.
0: Como que le digas un uruguayo, sos argentino.
1: Sos inglés.
4: No, bueno, pero hablan el idioma, o sea...
3: Nosotros también hablamos inglés, boludo.
0: Claro, también hablamos uruguayo. O sea, sí.
4: Pero era una colonia, pero Gales era una colonia inglesa.
3: Y Daniel Craig, bueno, es de Cheshire, Inglaterra también. Daniel Craig también es inglés.
0: Acá dice sí.
1: ¿Craig es inglés?
3: Sí.
1: Ah, mira,
3: de
1: Cheshire. Chunky.
3: No. Según la descripción, 82 kilos, musculoso, rubio claro. Ojos azules celestes.
1: La primera película, a ver, la primera está buena, está espectacular, está muy buena.
3: Doctor No.
1: No, la de Daniel Craig.
3: Ya te digo.
1: Casino Royale.
3: Sí. Creo que esa la vi.
1: Esa está muy buena, por la vuelta. Después, a ver, esas son películas que no envejecen mal.
3: Casino Royale, Quantum...
0: ¿Qué significa
3: Quantum
0: no envejecer mal?
3: ¿Qué es no envejecer mal?
0: Skyfall.
1: Sí, no, la última, No Time to Die.
3: No es, Time to Die, Sin Tiempo para Morir.
1: Es lo mejor que vi de James Bond.
3: Pero esa es del 2021, es de ahora.
1: Sí, la última, está en Prime.
0: ¿Qué se considera como algo que no envejeció mal?
1: Que la podés, o sea, que tiene 10 años, la ves y decís, qué buena película, y ponele, en su momento las de Brosnan estaban buenas, y las ves hoy y decís...
0: Como Titanic.
1: ¿En qué sentido?
0: Como Titanic, que la puedes ver hoy y es como si estuvieras viendo en el 97.
1: Titanic, no, porque no la vi ni en el 97, sí, ni la vi hoy.
0: John, o sea, Bronx, de bronca Titanic.
1: No me da bronca, pero no voy a perder esa cantidad de...
0: 3 horas, es una ganga.
1: Es de Cameron.
0: Sí.
1: Bueno, mientras Cameron siga haciendo películas chota de 5 horas, no voy a ver ninguna. Avatar... me la paso por el orto.
0: Avatar no es.
1: O sea, pudo haber sido la.
0: Avatar no es gran cosa.
1: Está bien, pero dura 70 horas. No tengo tanto tiempo, sí, boludo,
3: Avatar,
1: para ver.
3: Avatar son los pitufos con esteroides.
0: Sí, no, bueno, no, si va saltando cada 10 minutos, hace tic-tic.
1: No, pero esas las que hago así son las que. Los backups. Los que tengo backups. Porque en Netflix no tenés la opción de hacer tac-tac-tac.
0: Dos por tenés. En Netflix ponés dos por.
1: Pero no es lo mismo. El otro es. Ah, no, 1,5. Es más fácil el mouse en el. En el GOM video player.
0: ¿Y esas, pero cuáles son las que vos saltás? ¿Las que ya viste y las volvés a ver? ¿O las que no viste nunca?
1: No, las que. A ver, es como cuando vas al videoclub y decís,
0: tengo que ver esta.
1: Te llama la trama. Te llama el cartel, los actores. Y decís, no sé si me da para. Y vas viendo, si en algún momento te engancha, decís, y la ves, ¿entendés? Completa.
0: Ah, está buena esa técnica.
1: Si no, hice así.
0: No está mala técnica.
3: Y dije, eso con las de Suar.
1: Cumplí y listo, ya está.
0: Oh, no, la de Suar. Hablando de Suar. Esa no puede ser. Y lo que hace él no puede ser. No, con esta que hizo, ¿cómo es?
1: Ah, y una nueva, ¿no?
0: La de Julieta Díaz.
1: Está en Prime, ¿no?
3: Creo que sí. ¿La que él es un policía?
0: No, no, es Julieta Díaz y Carla Peterson. No me rompo.
3: No, en Netflix está.
1: ¿Pero en dónde está esa?
3: Netflix.
1: ¿En Netflix?
0: Espero que pronto esté en la basura.
1: Porque esa salió en cine.
0: No tengo idea. No,
1: pues yo vi el tráiler y como que decía estreno, no sé, tal fecha.
0: No, una verga. Importante, una verga importante.
1: Aquella es media cheta, una y...
0: Sí, la otra se ve. O sea, no actúan mal las dos, pero la película es malísima. Es
1: pero
0: pésima.
1: Está Carla Peters.
0: Es que por eso la vi. Es lo mismo por lo cual vi hoy la. Por ahí me faltan 20 minutos de terminar de ver esta película que está Joaquín Furriel, que ni sé si está, no le estoy dando bola, y la veo a ella y cada vez que la ves a la China Suárez decís, mi chiquita. Nada más, pero nada más que por eso.
3: Tras conocerse en un grupo de manejo de la ira, ya la hizo Coso esta, Adam Sandler con él.
0: Son esas copias, a eso me refiero con copias, no es lo mismo que
3: dos para... Dos mujeres no pasa en un viaje.
0: De Suar, hecho es re feminista la película.
1: ¿Suar no hizo una acción ahora?
3: Bueno, dice, dos mujeres dos. Emprenden un viaje.
1: Algo, onda así.
0: No, tengo idea. No, esta no es acción, esta es
1: me
0: comedia.
1: Me parece que está en Prime.
0: Esta es fíjate cuál es porque no sé. Esta es comedia, pero es tipo re feminista, re woke. O sea, que no, porque no tenemos... Aparte, están todas las kirchneristas. Carla Peterson, Julieta Díaz, Nancy Duplá.
1: ¿Cómo es el kirchnerista, pelotudo, Carla Peterson?
0: No sé si no.
1: Sí, es el, no me acuerdo, la mujer de Coso,
0: sí,
1: boludo.
0: Sí, pero ha dicho pelotudeces.
1: La mujer de Lustó.
0: No es mucha diferencia. No es mucha diferencia.
1: No
0: es mucha diferencia.
1: ¿No es ahora el presidente de la UCR?
0: Por eso no es mucha diferencia. Entre los kirchneristas y los radicales no hay mucha diferencia. No, pero entre esos radicales.
3: Nueva película de Suar, vamos a poner porque.
0: Nueva película de Suar.
3: Porque la vi, pero 30 noches con Mickey. No es esa, pelotudo.
0: No te enojé.
3: Esa la vi. Jaque Mate.
1: ¿Dónde está?
0: ¿De quién es eso?
3: La película de Suar. Amazon Prime Video. Jaque Mate se llama.
1: ¿Por qué no me tiro eso?
0: ¿De Suar?
3: Sí.
1: ¿Jaque con Q? ¿Estamos hablando de castellano o...?
3: Con K.
1: Ah, cualquiera.
0: ¿Y por qué con K?
3: ¿Qué sé yo? Jackmate.
0: Ah, porque no, entonces no es Jaque Mate.
3: No, pero no está en...
0: Es Jake. Jake Mate.
3: Pero no está
1: en... No está en Prime. Yo no lo tengo con Prime.
0: Y no tengo ninguna película que se llama Jaque Mate. Que eso es más loco de todo. Ninguna película se llama Jaque Mate.
3: Estoy leyendo acá La Nación.
1: No, porque está, o no sé si está por estrenarse, capaz que no se estrenó todavía.
3: El 25 de enero llega.
1: Ah.
0: Y bueno, entonces.
3: En cine.
0: Y bueno, flaco. ¿Vos te fijás?
3: Pará.
1: En cine. Hay que ir al cine a ver a Suárez. Que es hijo de puta.
3: No, Jaque Mate, sí.
0: Para,
1: no, es como los bañeros más locos del mundo al cine.
0: Mirá.
1: Cualquiera de sus versiones.
3: Yo las vi.
0: Yo no digo nada, pero...
1: Pero no, en cine.
3: La 1 la vi en el cine, con Emilio Dizzi. Me llevó mi abuela, boludo.
1: Dile que te compre falopa, boludo.
3: La 1 y la 2 las vi en el cine.
0: Hay que ver cómo es la de Suar esta, de Jaque Mate, no sé.
1: Está Suar, boludo, ¿cómo va a ser?
0: ¿Eh?
1: Está Suar.
3: Pará.
0: No va a ser bien actuada, creo.
3: Pará, porque está Farsantes. Y trabaja Suar. Y no la pudo arruinar, así que está bien ahí.
0: Y va a ser media cómica porque está... ¿cómo es?
1: No, siempre, siempre está Mike, el comic relief.
0: No, pero hay tres cómicos. Tres cómicos ahí.
3: Está Maika Migorena.
0: Está Gustavo Bermúdez. Ah, no, Gustavo Bermúdez en los proyectos. Es que buena película, Los Protectores. Es muy buena serie. Estoy viendo cuando sale la tercera temporada de Los Protectores.
3: ¿La segunda recién?
0: La tercera, creo, cuando sale.
3: Ah.
0: Temporada 3. No se sabe todavía. Dice que no, pero bueno. Terminé de ver Encargado. El Encargado terminé de ver. Interesante. Está buena El Encargado.
1: No, hay algo en...
0: ¿Qué es lo que no? Pero está mal, ¿eh?
1: No, sí, pero... No, no por cómo actúa, ¿eh? Porque me imagino...
0: Algo no te llega.
1: Sí, no sé por qué.
0: Te transmite. Yo creo que...
1: El secreto de sus ojos no la vi.
0: Por ejemplo. Yo creo que puede ser lo de Francella.
1: No, esa no sé qué onda.
0: De Francella pasa... Me parece que con Francella pasa lo mismo que pasa con Nicolás Cabré. Es como que constantemente estás esperando el personaje de Francella o el personaje de Cabré.
3: No.
0: Y a veces no lo haces.
3: No. Yo ya lo separo.
0: No es que estás esperando para que lo haga, ¿eh?
1: No, al contrario.
0: Temiendo que lo haga. A eso voy. Temiendo que salga. Bueno. Estoy viendo una película que...
1: Eso puede ser.
0: Que no haga ninguna boludo, que no diga la puta madre. Vos decís, estás haciendo otro papel. No mezcles papeles.
3: Bueno, pero en el encargado tiene unas miraditas que
0: exacto,
3: vos decís,
0: por eso voy.
3: Es el Francella de antes.
0: Y cuando estás viendo a Cabré, a veces estás viendo a Cabré con a normal, y yo lo que me pasa a mí es que temo que se mande algunas de sus cabreadas, porque vos estás esperando que te actúe de otra cosa, que no haga el personaje que hace él.
3: En cambio, Suar no esperas nada. Hace siempre lo mismo.
0: No esperas para otra cosa, porque no tiene otra alternativa. Como
3: tiene la misma mirada. Parece Zoolander. La misma mirada en todas las películas.
0: Es como La Mote. No tenés otra. El mismo baile, todo igual. No puedes esperar otra cosa.
3: Distinto Andrés Estebanés, que es un
0: Andrés Parra, puedes esperar otra cosa. Siempre. Sí. ¿Entendés? Eso es distinto.
3: Andrés Parra, qué buen actor, boludo.
0: Eso puede esperar siempre algo distinto. Aunque estoy esperando siempre que haga... Le mato a su mamá, le mato a su papá, y le mato a su abuelita. Siempre estoy esperando eso, obviamente, por obviedad.
3: Sí, no.
0: Pero por eso te digo, no sé. Habría que ir al cine a hacer una... ¿Y vos cuánto está el cine ahora?
1: Yo casi voy al cine.
3: 700.
0: ¿Eh?
3: 4 lucas 700.
1: Yo pagué 2.000 pesos.
3: ¿Por el 2x1?
1: No, en el Paramount.
0: ¿Por qué 2x1? ¿Por qué?
3: Porque está barato.
1: Paramount de Santo Lugar, boludo.
0: ¿A qué fuiste a ver Paramount de Santo
1: Lugar? Iba a ir a ver, pero se suspendió. El hijo creer. Iba a ser doblete, iba a ver. Muchachos. No, el hijo creer y. No, ¿Y muchachos pasó? Y el hijo. Pelotudo, la concha de tu hermana. Se cayó el universo abajo, boludo.
0: Pues fue el lunes.
1: El domingo tenía.
0: El domingo es más que. Ahora me acuerdo, ¿verdad? El domingo iban a ir en la acción de caseros, iban a transmitir claro. Muchachos. Que evidentemente no lo hicieron.
1: No creo que sean tan forros, porque si lo estaban dando en el Paramount, boludo, que te lo van a dar gratis en...
0: En casero lo iban a dar seguro gratis.
1: No, era de 19:30, arrancaba Muchachos, y 21:30 Elijo Creer. Dije, es demasiado. Iba con Silvina,
0: debe ser al revés, pero bueno, no importa. ¿Cómo? Por lo que mi hermano me dijo...
1: Porque yo iba a ver Muchachos. Yo quería... claro,
0: mi hermano le dije, Muchachos es mejor que El Hijo Creer. El Hijo Creer es más un documental.
1: Por eso digo, pero Muchachos estaba 19:30, porque me convenía el horario, si no era muy tarde para... Porque le dejaba la gorda a mi vieja y se hacía muy tarde. Por eso te digo, la primera era Muchachos, la de Francella.
0: Sí, se perdió la oportunidad entonces.
3: General.
0: ¿Eh? Ya está, pues ya fue.
1: Ahí estaba 2.000 pesos.
3: General, 5.200 pesos.
0: Ya está.
1: Sí, pero eso es mentira.
3: Sí, porque después tenés el 2x1.
1: Sí, y tenés.
3: American Express, y tenés 2600.
1: 57 promociones. Que en una tenés.
0: Sí,
1: una
0: tenés. O sea,
3: bueno, 5.200, 2.600 pesos la entrada.
1: 2.000 pesos no es tan.
0: Igual no, seguramente.
1: Ah, más
0: ya
1: el
0: estás.
1: Service charge.
0: Ahora estoy pensando, claro, yo no me di cuenta, yo con la tormenta ni me di cuenta, pero el domingo iba a ser día de festejo del Mundial y ya está.
1: El lunes.
0: O el domingo o el lunes, pero iba a ser el domingo.
1: No,
0: el lunes,
1: sí, pero yo no. Porque cayó y estaba la. Porque me llegó el WhatsApp el WhatsApp de 3 de febrero que estaba. Dije, ay, ¿qué hay en el cine? Digo, está piola, está ahí en Santo Lugares, digo, hay que darle de comer, digo, que no se muera, que no me hagan una iglesia evangélica.
0: Que la hagan, que tienen cosas frente de todos en la puerta. Bueno. Vamos un tema, porque ya está. Ya soy 55.
1: ¿Cómo frente de todos, no?
0: Vení, prepara el fuego, asqueroso.

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0: 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Finalizamos nuestro espacio publicitario. Se levanta el telón. Y damos comienzo formalmente a la segunda hora. A la segunda hora.

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1: Sentate en esa silla y te lo doy esta masata.
2: Si quieres.
3: Está muy cerca.
4: Estoy muy cerca de él.
3: Sí, no quiero estar cerca.
5: No, y aparte me entran todos en una sola cámara, está buenísimo.
3: Ah, ¿está bueno eso?
5: Y sí, porque no tengo que andar cambiando de cámara.
3: ¿Con esta entramos todos?
5: Si el negro se pasa para el otro, sí.
3: Ah, no, pero no va a ser porque
1: está Walter, cerca. ¿Por qué el negro?
3: Claro, ¿qué es eso?
1: ¿Quién sos?
3: Te dice el boludo.
1: ¿Cuánta amistad tenés vos con él?
3: Te dice el empleado de Maldiva, te dice. Como estabas la otra vez, hijo de puta, ¿lo viste? ¿Te acordás?
1: Sí.
3: No sabe, una remera naranja en pantalón verde, boludo. Era,
1: ¿viste?
3: Era el Grinch, se habían culeado. Y encima descalzo, una cosa horrible.
1: ¿Viste de Paul cuando bajó del avión, que venía con la ropa esa que había encontrado el Chavo del Ocho?
3: Hermoso.
1: Bueno, estaba de gala.
3: una cosa. Y después se hacía el pistola, porque cuando se fue de acá se vistió.
1: Creo que esa ropa no la uso ni para hacer el asado yo.
3: Yo sí, para prender fuego.
1: No, yo también, sí, para limpiar la parrilla.
3: Bueno, eso puede ser.
1: Así que bueno.
3: Estamos en tu parte.
1: Sí, bueno, se cumplió un nuevo aniversario, el primer aniversario.
3: Tengo dato de eso, che.
1: Un añito.
3: Tengo de información sobre esas cosas.
1: Bueno, mande.
3: Pero no sé, porque son muchos.
1: ¿Mande?
3: Son 100 premoniciones, secretos y promesas que hicieron los jugadores con respecto al Mundial de Qatar. Son 100.
1: Mirá vos.
3: Son varios, por eso
1: habla
3: vos.
1: Bueno, si querés tirarlas después o las vas tirando.
3: Mirá vos. ¿Las gomas? ¿De vos? No.
1: Algunas
3: son media boludez.
5: Pará, yo tengo una que escuché en la radio el otro día. Un chabón dijo, que no sé, tendría 60 años, por ahí. Dijo, si llega a ganar Argentina, agarro la libreta de cuando tenía 17 años y entro a llamar a mis compañeros de la secundaria y al que me atiende le regalo una cena.
3: No.
5: Tuvo que regalar 15 cenas.
1: Y es un boludo.
5: Llamó a los 15. Que...
3: Pará.
1: No, porque sí.
3: Disculpa, pará. Yo tengo 43.
5: Sí.
3: 47.
1: El Alzheimer
3: 47.
5: Sí.
3: Si yo llego hasta la agenda de mis
4: compañeros... 43 dilatado tiene.
3: Llego a llamar a mis compañeros de secundaria 17, ninguno tiene el teléfono fijo todavía.
5: Sí, que no.
3: ¿Y a quién puedo llamar que pueda atender hoy en día? ¿Qué mierda?
5: Pero el chabón, a mí se me ocurre que dijo eso, agarro la libreta de los teléfonos antiguos de cuando tenía 17 años para zafar, para decir, ¿quién me va a atender?
1: Pero es un boludo. ¿Cuántos años habían pasado?
5: Y no sé, como 40.
3: 40 y pico de años, teléfono fijo.
1: Es un boludo, ¿para qué agregó el 4 adelante? Hubiera marcado derecho y cerraba la cena.
3: Y además hay otra, llamó por teléfono a la casa de los padres.
1: Pero es un tipo...
3: todo de otro lado.
4: No, y aparte, lo que es peor, o sea, ninguno se fue de la casa de los padres.
1: Claro.
4: O sea, hay 15 chabones que siguen viviendo con los viejos.
5: O se edificó arriba, al costado o atrás.
1: Los viejos se fueron y se quedaron con la casa.
3: Ah, esa me gustó más.
1: Se fueron de gira.
3: Y con el teléfono.
1: Y sí, ya no pedís una línea nueva.
3: Viste que
1: no,
3: es como que da nostalgia quemar el telecom. Y como que da como que decís, no, deja, el telecom lo guardo. Bueno, ya te digo, tengo 100 curiosidades. Son mitos, curiosidades.
4: Lo hacemos después.
3: Vamos después.
1: Te cagaste.
3: ¿Por qué?
1: No, porque yo lo
5: hago. Otra vez no.
4: Lo que podemos hacer en este, ¿qué cábala teníamos? Si teníamos alguna.
1: Sí, yo ayer cumplí un año sin comer pan.
3: No se nota.
4: Eso no es una cábala,
3: no,
4: boludo.
3: Se
4: eso es una
3: no,
4: cábala.
3: No,
1: fue mi promesa.
3: Ahí va algo en el medio.
5: Que no se note la.
1: No, esa fue mi promesa.
3: No, que no se note.
4: Yo no prometí nada, pero sí tenía cábalas.
1: ¿Ah, sí? Sí, no, las cábalas, bueno. Verla con la camiseta de Argentina en la silla. Uh-huh. Y la figurita del Mundial de Messi del Mundial 78. Que de hecho, cuando la final, yo la tuve que ver en la fiesta de egresado del nene.
4: Sí, me acuerdo.
1: Y antes de salir de casa, antes de agarrar la llave, lo primero que agarré fueron las dos figuritas y la camiseta. Cuando llego, pongo la camiseta y las dos figuritas delante del proyector. Tenía la computadora en la computadora. Y viene el autor y me dice, esas figuritas son mías, dejalas ahí, vos no viste nada. Y después, algo que pasó fue que había una moto cruzada en el salón. Íbamos ganando 2-0 cómodo, ¿viste cuando vas? ya está. Viste que íbamos comodísimo. Y una mamá se le ocurre, che, ¿por qué no corremos la moto que a los chicos les moleste? Y yo estaba en el fondo parado, porque no me senté en los 120 minutos, y le digo, dejá la moto ahí. No, vamos a correrla porque los chicos se la van a llevar puesta. Dejá la moto ahí. Corrió la moto, nos empataron.
3: ¿Por qué las mujeres hacen eso?
1: Le digo, volvé a poner la moto donde estaba, exactamente en la misma baldosa. La puso y vino el tercero de Argentina. Entonces, ¿viste cuando decís? No sé si...
4: No, yo lo que hacía era el arranque, salvo el primer partido.
1: Que lo vi en la cama y ahí perdimos. Dije, no,
4: el
1: no
4: primer partido lo vi por DirecTV.
1: Yo lo vi por la TV pública.
4: Después no, por eso, yo lo vi por DirecTV, creo. Y con la camiseta nueva de Argentina. Obviamente, esa camiseta es más, ni sé dónde carajo está hoy en día. Y
1: lavada. ¿No te la pusiste contra Uruguay por casualidad?
4: No, el otro día colgué todas mis camisetas y no la encuentro, así que evidentemente la debo haber pasado a...
1: Paso para limpiar la
4: mano. A mejor vida. Y la después empecé, veía el arranque del partido, o sea...
1: El himno y eso.
4: El himno, todo, hasta la pitada inicial la veía DirecTV y ahí cambiaba la TV pública. A Giral, Matías Martín, todos. Salvo un cumpleaños el 3 de diciembre, el cumpleaños de mi cuñado, que lo hizo en una quinta. Habían llevado la tele, antena, no sé qué garcha habían hecho para...
1: Antena.
4: Para ver...
1: Antena de DirecTV.
4: Sí, no me acuerdo que sí, llevaron algo. No,
1: TDA.
4: Llevaron TDA. La TDA y arrancaba directamente, entonces me alejé de donde estaban todos, celular, tenía DirecTV Go, entonces puse DirecTV Go, vi hasta el pitido inicial y me fui porque, claro, lo único que enganchaba la TDA era la TV pública. Y ahí seguí viendo el partido. Pude cumplir la...
3: Cumpliendo a rajatabla.
4: Estando hasta fuera de casa, pude cumplir la gracias a la tecnología, ¿no? Obviamente.
3: Así la tecnología. That's the technology.
4: Si no era decirle, cuña, perdoná, pero me quedo en casa.
3: No me sirve eso.
4: No, y aparte, generalmente los veía solo. Después otra que no fue cábala, pero era México... Mucho calor, no sé si recuerdan lo que fue el veranillo.
3: Sí.
4: El veranillo
3: ese. Verano, sí, fue verano.
1: Ese día hizo calor, yo venía al Parque de Rivadavia, habíamos llenado el álbum.
4: Mucho calor y Argentina iban al 0-0, primer tiempo 0-0. Entonces en un momento ya agotado, viste mi casa, está el living y la cocina con el pasaplato. Uh-huh. La tele estaba en la cocina, entonces yo me tiré al piso.
3: Del calor.
4: Claro, del calor, y dije, ya no, viene el gol de Argentina, entonces dije, no me levanto.
3: Me quedo acá, me quedo tirado.
4: Entonces casi todos los partidos lo miraba acostado.
3: ¿En el piso?
4: En el piso, sí.
3: Me va a quedar verano.
4: Obvio, sí, sí.
3: Porque yo si tiro la bola.
4: Si era invierno, tiraba una frazada o algo y me tiraba al piso igual.
3: Y la frazada puede llegar a cortar el contacto con el piso y romper la cábala, tal vez.
4: No sé, y después, bueno, el otro sí lo vi, la final fue algo que dije... No había forma de que esté quieto.
1: Yo dejé de más.
3: Nervios.
4: El 2 a 0, después el 2 a 1, yo ya me puse nervioso. Entonces, creo que llovió.
1: No, el día anterior había llovido.
3: El día anterior sí, el 20.
4: Pero no estaba lindo, estaba nublado.
3: Para mí estuvo,
1: calor,
3: para mí
1: estuvo
3: lindo todo.
4: No, porque yo estaba en el fondo, en la pileta de la gorda, yo estaba con las patas dentro de la pileta y caminaba.
3: A
4: la vuelta a la pileta.
1: De hecho, a principios de diciembre volvimos al salón porque nos habían invitado a una fiesta ahí. Y miré en el fondo a ver si estaba el surco que había dejado yo. Pues yo vi todo el partido parado.
4: Y después agradezco a DirecTV.
3: Parado, yo también agradezco a DirecTV. En realidad te agradezco a vos y no, a DirecTV.
4: A DirecTV agradezco porque los penales los llevé con una tranquilidad.
3: Sin relato.
4: Con relato. Pero yo estaba mirando la tele, entonces yo estaba afuera en el deck.
3: Sí.
4: Y era, va a patear, no sé, Pirulo. Y era, ¡ah! Digo, lo atajó. y a Ping lo atajaba.
3: Entonces, ah, más tranquilo. Oh,
4: digo, hizo el gol, listo, tranquilo. O sea, ya. Lo que yo ya miraba, digo, ya sabía, yo ya que, sabía que iba a pasar, exactamente.
3: Ah, sí, eso es verdad. Ah, no, yo la final no, la final la vi.
4: Menos el último penal, que ya me metí adentro y dije, me quedo, no escucho el ambiente.
1: Bueno, el último penal los chicos ya se habían tirado en la pileta. Se olvidaron. Cuando ataja el penal el Dibu, el cuarto, sí, ya salieron corriendo a tirarse a la pileta. Y digo, pará, que faltan dos penales más. Y bueno. No, la verdad que sí. ¿Usted?
3: No, yo nada. Yo no estuve cábala, no me puse nervioso. Y la casi que no me interesó.
4: Cagate de risa. La camiseta que me acompañó fue la de Argentina 2002. Bueno, pero esa me acompañó todo el Mundial. Desde México hasta la final.
3: No, yo no tuve...
4: Hasta la llegada a la quinta.
3: No tuve cábala, no tuve nada.
4: Encanutada en la mochila.
3: No, yo los escucho, pero no...
4: O sea, no puesta, No puesta, era hecho un bollo en una mesa.
3: Eso está bien.
4: Lejos, o sea, en el ambiente donde estaba, pero...
3: Está bien que los fracasos estén a un costado.
4: No dándole bola.
3: Está bien que los fracasos estén a un costado. No, yo no le digo nada, yo no me acuerdo del primer partido. Aparte, yo estuve solo siempre en la empresa. Ahí sí agradezco a la empresa donde trabajo y a Direct TV, porque tenía los tres monitores.
4: Pero ponía, claro, yo la primera fase...
3: Para ver si me ponía los dos partidos.
4: Fue, no, la primera fase, de casualidad...
1: Yo fue me martes.
4: Yo me tomé vacaciones.
3: Ah, casualidad.
4: Esa del 20 y pico 22. De noviembre, o sea que todos los años me tomo esas dos semanas. Toda la primera fase la vi en casa, o sea, levantarme de... ¿cómo era? 9,
3: 9, 1 y 4.
4: ¿Eh?
3: 9, 1 y 4.
4: 9, 1 y 4.
1: Salvo sí, pero Argentina fue el primero a las 7.
4: Sí,
3: porque fue el primero.
4: A las 7 no hubo más.
3: Fueron 4 partidos.
1: Y después jugó siempre a las 4.
3: Claro, pero el primer partido fue a las 7 porque fueron 4 partidos ese día. Después fueron 9, 1 y 4.
4: No, y después, claro, los días que había 4 partidos, había uno
3: a las 7. A las 7, a las 10, a las 1 y a las 4.
4: Y está todo el... Choto día,
3: boludo. Eso es lo que me gustó a mí. Yo me ponía, como yo estoy en la oficina, solo. Y con los monitores me ponía, a la mañana ponía en un monitor uno del partido que tocaba y mientras veía algo. Y así tocó Argentina también. Pero yo no ni me puse mal con Arabia, ni tampoco salí a festejar con Francia. No. Yo quería una sola cosa que pasó.
1: No,
3: Messi
1: a mí,
3: campeón, listo.
1: A mí en Arabia lo que me pasó después del partido de Arabia fue como diciendo... ¿Otra vez venimos como banca y nos vamos?
3: No.
1: O sea, ¿viste cuando decís tanta mala leche podemos tener?
3: Yo cuando vi eso, es como cuando estás jugando al FIFA y ves que te gana 1-0 el contrario y viste que empezás a tocar y palo. Y vos decís, lo voy a ganar este partido. O sea, no necesito seguir jugando. Lo voy a seguir jugando y lo ganás. Es como que yo vi con Arabia y dije... De hecho, después de ver todo lo que pasó, dije, el que vino lo ganamos. ¿Quién toca? México toca. ¿Quién es México? Fue complicado, sí, pero dije, en un momento va a salir gol, después Polonia, dije, pasa. Y es más, tengo testigo en un solo comentario que hice fue con Gian, que me acuerdo que yo le dije a Gian, el 86, me acuerdo el 86, que le ganamos a Inglaterra, y es como que estábamos en la final, como que Bélgica era un trámite. Y yo dije, acá también siento que Croacia es un trámite, como que Croacia no va a ser complicado. No,
4: Croacia fue un trámite.
3: Y fue un trámite, pero no, antes no pensaba, y después lo pensás y decís, pará, es subcampeón, o sea, del fútbol, es el campeón del mundo, no es cualquiera. Y después fue el campeón. Pero como que Croacia era un trámite. Y después cuando pegó el partido de la final, me senté así y dije, bueno, voy a verlo tranquilo. Gisela se puso una cajonera, me puse a ver el partido y yo veía cómo atacaban. Y me pasó lo mismo con el FIFA, dije, listo, no se puede perder. Porque era tiki, tiki, tiki, tiki. Cuando hace los dos goles, dije...
4: La final,
3: dije, pobre Messi, me puse mal porque empatando 2-2. Y en el segundo tiempo empezaron a hacer lo mismo. Era lo mismo, era pelotazo y tras pelotazo. Yo digo, tiene que venir el tercero en un momento. Vino el tercero, lamenté el penal.
4: El tercero fue en el tiempo
3: de... En el comentario. Y dije, es como que estaba confiado que no podía pasar otra cosa. Estaba tan confiado que recién entendí lo que hizo el Dibu Martínez días después.
1: Yo atajo.
3: Y seguí el partido y dije, qué bueno. Mierda lo que pasó.
4: Hay muy poca gente que en ese momento vi reacciones de... Viste que ves reacciones que dices, uy, la pelota que...
3: Yo no le di bola.
4: Te juro que yo...
3: Hoy mostraron digitalmente desde arriba. Estaba Mbappé de costado. Se echó una, la tocaban costado, estaban para solo. Mbappé solo. Venían corriendo solo. No estaban en los años ni nada.
1: Pero, ¿sabes lo que le pasó? el egoísmo del delantero.
6: Claro, porque dijo, la frena, el tipo encima le cayó. Si el tipo hacía al de Amagaba y le ponía costado a Mbappé, estaba solo en el arco. Adentro,
1: el chabón para mí vino.
4: Coso.
6: Buscá la imagen. La imagen
1: no cerraba a nadie.
6: No cerraba a nadie, estaban todos atrás.
4: Pero después el rebote lo cierra el Cuti.
3: Sí. Pero porque le pegó fuerte y
4: el rebote iba para Mbappé.
3: Claro, bueno, pero la cerró, o sea, porque levantó.
1: No, sale para el córner el rebote.
3: No.
4: Sale, el rebote,
1: sale para el medio.
4: Sale para el medio y justo viene retrocediendo el Cuti que la cabecilla y la tira.
3: Y el contragolpe que hace el gol.
4: Claro, que
3: creo que el
4: Lautaro.
3: Lautaro Martínez hace el gol. Bueno, pero en el momento de Koulamaní, que le cae la pelota, si el tipo hacía así y le tocaba a la izquierda, estaba Mbappé solo en el gol.
1: Lo que pasa es que eso es el delantero egoísta que dijo, defino el Mundial, me llevo toda la gloria.
3: Se llevó toda la puteada. Pero bueno, ahí fue cuando dije, epa, eso no me he visto el riesgo suficiente.
1: No lo volví a ver el partido.
3: Yo
1: no,
3: sí,
1: me tengo sentado. Lo
3: vi otra vez y dije...
4: ¿En FIFA subieron algo o no?
1: Sí, están todos los partidos.
6: Ahí lo vi, FIFA.com. Ahí lo vi, en FIFA.com fue donde vi la final.
1: De hecho, el otro día... FIFA.com. La app de FIFA.
4: FIFA Plus.
1: FIFA.com es.
4: Pero no, FIFA Plus.
1: No, FIFA.com.
6: No, porque decía FIFA Plus.
4: No, pero yo tengo la aplicación instalada en la tele.
3: FIFA Plus. Claro, FIFA Plus es FIFA donde está, Plus es... donde está donde están los partidos.
4: Pero no sé si están los partidos. Porque
3: Plus
4: no estaban,
3: FIFA.
4: No estaban los... ¿cómo se llama? No estaban los partidos hasta hace un tiempo.
3: No, eso fue, no es nuevo esto.
1: Es FIFA.com/FIFA Plus.
3: Plus, en la página punta es plus.fifa.com/es.
1: Sí.
3: Por ejemplo. Y acá tenemos highlights de Argentina, no, Croacia.
1: Sí, tenés todos los partidos. Si querés ver el Mundial completo, lo podés ver. De hecho, la otra vez estaba, no sé quién era en la radio, estaba preguntando y le mandé un mensaje y me dijo, ahora lo digo al aire. A la Madrid, al Hugo de la Madrid, le mandé y que no sabían dónde ver el partido y dije, está en FIFA.
3: Mira, acá están todos, los de México 86, por ejemplo. Argentina, Corea.
1: Y acá dice, mira, justo hay un apartado que dice, mira completo la final de la Copa del Mundo.
3: Argentina, Corea del Sur. Acá tenemos otra vez.
1: Full match replay. Y Messi tirado tomando sol.
3: Bueno, igual no nos hagamos mucho los pelotudos que estamos hablando porque te está yendo a carajo de la Pilarica. He visto fotos, vi cosas.
4: ¿Y
3: no
4: te enteraste del estado de
3: La cancha? ¿Qué pasó?
1: No, todavía no fueron a ver. Tenemos nuevo campeón de Copa Argentina.
3: ¿Quién?
1: El Pincha. Le ganó 1-0 a Defensa y Justicia.
3: Ah, está hablando de fútbol.
1: Partidazo. Lo vi, partidazo, la final de la Copa.
3: ¿Sí?
1: Sí. Y tenemos campeón también de la Liga. Los tirapiedras se quedaron con la gana. Salió campeón Central.
3: La Copa de la Liga.
1: La final era Central contra los tirapiedras.
3: Ah, se ganó 1-0. Lindo gol de Central.
1: Sí, golazo.
3: Lindo gol de Central.
1: Así que bueno... otra copa más para Central. Y ahora el viernes define contra
3: ¿quién queríamos River. Que gane? Posta.
1: ¿Quién quería que gane?
3: ¿Quién queríamos que gane?
1: Central.
4: ¿La final?
3: Sí, Platense Central.
1: ¿Central?
4: No, Central. Yo Platense. por historia Central. Ah, se lo merecía.
3: Central se ganó varias veces.
1: ¿Y?
3: Por el Platense.
1: No se merece nada. Platense, lo tira piedra, mierda.
4: Platense.
1: Entró de pedo.
4: Platense está bien. O sea, está bien que haya llegado a la final.
1: Entró de pedo. Me pone contento por Palermo porque demostró que es...
3: Ya renunció.
1: Sí, ya renunció, va a Boca.
3: ¿A Boca?
4: A Boca, si ya tiene técnico Boca.
3: ¿Cómo va a ir a Boca? ¿Estás loco vos?
4: Si ya tiene técnico.
3: Aparte, ¿cómo va a ir a Boca con Riquelme de presidente? ¿Cuál es, pedo?
4: ¿Cuál es el que renunció y se fue...?
1: El de Huracán.
4: Bueno, ese es el técnico de Boca.
1: ¿Ya firmó?
4: Sí, ya lo presentaron.
1: ¿Quién es?
4: No sé cómo se llama.
3: Aparte, Palermo no puede ir nunca a Boca teniendo en cuenta que está...
1: Diego Martínez.
3: Que está Riquelme, olvídate. Ya ganó Riquelme, listo. Palermo es imposible que
4: no, Palermo iba si ganaba Macri.
3: Claro, pero igual ya está.
4: Pero bueno, él ya había dicho que tenía la cabeza puesta en Boca, así que no le quedaba otra que renunciar.
3: Tengo muchas cosas que preguntar a la gente de Boca. No sé si vos estás dentro del parámetro para preguntar. ¿Hay qué? Gente que putea a Riquelme.
1: Sí,
3: pero no quiere que gane Macri.
1: Muchos.
4: Hay gente que putea
3: a Riquelme, no lo puede ni ver,
4: y que
3: pero tampoco quería ganar Macri. Y no quería ganar Riquelme. O sea, estaban en encrucijadas tipo Milei y Massa. Como los radicales con Milei y Massa.
1: Y no fueron a votar eso.
3: No, pero que no querían ganar ninguno de los dos. Tenían bronca como si no quiero ninguno de los dos.
1: Y bueno, no fueron a votar y listo.
3: No, pero quiero saber qué opina la gente, en su mayoría, de Boca. Porque está. Lo que sí noté, que el día de la votación de Boca, me tocó por X motivo ir a Walmart o a Chango Más, estaba lleno de hinchas de Boca, de gente de familia con la remera de Boca, como si estuviera pasando algo importante en Boca. O sea, digo, hay elección, tampoco. Y, bueno, estaban, y no sé qué estaban, no sé qué estarían apoyando, o sea, Riquelme o Macri. O qué están queriendo decir, cuál es la transmisión.
1: Por lo que vi, muchos apoyaban a Riquelme.
3: Claro, pero la mayoría...
1: No, en la tele, muchos... Pero yo conozco muchos que apoyaban a Macri.
4: Y lo que pasa es que tenés al presidente de la era dorada de Boca y por el otro lado es el jugador, de la era dorada de Boca.
1: Creo que ganó más por el jugador.
5: Eso es lo que iba a decir yo. Que lo que vas a decir vos, ganó más por jugar, porque estaba dentro de la cancha. Y
1: ganó
5: es
1: más
5: un
1: por
5: ídolo.
1: El fanatismo del ídolo, claro, que por ser un buen presidente. Claro. Como buen presidente no hizo nada.
5: ¿Qué? No, como nada. Buen...
1: ¿Y qué ganó Boca con Riquelme? ¿Ganó una copa? ¿Un campeonato?
5: El manager.
4: No, boludo. Si todo... Bataglia salió campeón. Ibarra salió campeón.
1: Está bien.
4: O sea, todo lo que eran un desastre, que bueno, es el moto de él, de decir, bueno, los demás deben ser peores. Cuando le dice Boca juega para el orto, y bueno, los demás deben jugar peor.
1: Lo que sí es cierto, que sí es cierto es que arregló la cancha. Porque con lo que llovió el sábado, el domingo no se inundó.
4: No, una, o sea, es esa. A ver,
1: arregló la cloaca.
4: ¿Vos estás hablando de qué estás hablando? De Boca. Boca es un club.
1: Sí, pero...
4: No es fútbol.
1: No, pero bueno, Riquelme maneja fútbol, no maneja el club.
4: Sí, es el vicepresidente del club, boludo, no maneja
1: el
4: club.
1: Ahora es el presidente.
4: Bueno, pero él era vicepresidente del club, no de fútbol. Era de todo el club.
1: Está bien, pero él le daba más bola al fútbol. ¿Vos qué le da más bola al fútbol? No mientas.
4: No sé, qué sé yo. A ver, el otro día, ¿qué salieron? ¿Campeones de vóley? ¿Salieron campeones de la Libertadores, de la Sub-23?
1: Fútbol.
4: Bueno, está bien, pero digo... Y después la cantidad de chicos que sacó del club. Del club.
1: De las inferiores vienen de la época de antes, no vienen de la época de Riquelme. Los vienen formando hace más de 4 años.
4: ¿Cómo? No entiendo.
1: Los jugadores que llegaron a primera hora no los descubrió Riquelme. Ya estaban en el club.
4: Está bien, bueno, pero antes no llegaban, los vendían.
1: Y pero no llegaba si no compró a nadie. ¿A quién trajo Riquelme a Boca para...? ¡A Cavani!
4: Bueno, pero por eso te estoy diciendo.
1: Marco, o sea, Rojo, se hace el expulsar ante una final, pelotudo.
4: Sí, bueno, a ver, a mí no me convence Rojo, pero bueno.
1: Pero era el que trajiste para ganar la Copa. Lo traes y se hace expulsar un partido antes.
4: No, Marco Rojo pelotudez. No lo trajeron. El que trajeron para ganar la Copa fue Cavani.
1: Cavani, ¿qué hizo Cavani?
4: Nada.
1: Fue a tomar mate con Riquelme. Se juntaban los dos a tomar la misma yerba.
4: Bueno, ¿y qué culpa tiene Coso?
1: ¿Quién?
4: Riquelme.
1: Que sale a decir que trajo a Cavani, que trajo
4: bueno,
1: jugadores.
4: Bueno, pero trajo a Cavani. Es lo mismo que Macri diga, bueno, traje a Riquelme y Riquelme no haga un gol, boludo. Y decís, y bueno, Macri es un pelotudo. No, bueno, el pelotudo de Riquelme que no hizo un gol.
1: Pero Macri lo hizo crecer a Boca. Mal que les pese a los bosteros, los hizo crecer.
4: ¿En qué sentido?
1: Los organizó como institución.
5: Los ordenó.
4: Mirá que el club ediliciamente... Nada que ver de lo que era con el otro, ¿cómo se llama? El pelotudo que estaba antes.
1: Alegre.
4: No, Alegre no.
5: Heller.
4: No. El presidente anterior, boludo, ¿cómo se llama?
3: Angelici.
4: Nada que ver. Aparte, con Angelici, en la época de Angelici, River ganó lo que se le puso enfrente. Y Angelici era de Macri. Era un chabón que lo puso Macri y Macri estaba atrás. Mm. O sea, no puede decir, es como que le diga que le eche la culpa nada más a Alberto Fernández del fracaso. O sea, también tiene algo que ver ahí Cristina.
3: Pero no, igual no entiendo que están...
4: No me vas a venir a decir, no, porque no me escuchan.
3: Pero qué están comparando, no sé qué... Gracias por lo que vas a hacer.
4: Sí.
3: No sé qué están comparando.
4: No, estoy comparando que digo, para mí mejoró, aparte, está bien, llegó a la final de la Libertadores, que la anterior había sido la de Madrid.
3: O sea, posta, como hincha independiente, no estoy en las internas de Boca, no sé, y lo veo objetivamente, no sé qué es lo que hizo mal Riquelme, porque no veo que haya hecho algo mal.
1: No traer un técnico...
4: Para mí es lo único...
3: Mirá, no
4: lo
3: traer
4: único
3: un,
4: que
3: no
4: le
3: traer un técnico.
1: ¿Que le critican a Riquelme? Va, Riquelme no, al Consejo de Fútbol. Porque
4: no,
1: él armó un Consejo de Fútbol.
4: Lo que podés criticar es el Consejo de Fútbol.
1: Eso se lo podés criticar.
3: No
4: por,
3: sé.
4: Por los que están.
3: ¿Quién? ¿Que no trajo un técnico qué?
1: un técnico, supo, segundos de Boca, sí, a la sí, altura sí. de Boca.
6: Yo hablé vos como hincha de Racing, ¿qué viste más que hizo Riquelme? No hablés como hincha de Boca, porque vos sos hincha de Boca, ni sabes las internas de Boca, tú no te puedes meter.
4: Bueno, pero yo como hincha de Boca, por te eso, digo,
6: escucharlo
4: te digo,
6: a él lo que dice.
4: Para mí, lo que estuvo mal es en ningún momento decir, no, bueno, pará, traemos un técnico, pero un técnico que venga, y el técnico, o sea, para mí los técnicos no venían porque le decía, mirá, esto es así, y vos tomámate la tribuna. Y no me vengas.
1: Nadie se le plantó.
4: No te me subas al micro a hablar con los jugadores, no entres al vestuario a hablar con los jugadores. Eso lo manejo yo. Lo hizo, lo vive haciendo.
6: Y lo va a hacer ahora más.
4: No sé, qué sé yo.
6: Y calculo que sí.
4: Por eso, no sé. Pero si te traes un técnico, no sé, te estoy hablando, boludo, a Pep Guardiola, no le va a permitir que el otro venga flaco.
1: Bueno,
4: lo armo yo y lo manejo yo.
1: Russo se fue por eso.
4: Russo se fue, ya estaba.
6: Bueno, ahora, como hincha independiente puedo decir. ¿Qué?
5: Esto me hace acordar a la polémica en el fútbol, loco.
6: Bien, pone
5: Juan José Lujambio.
6: Alegre, cuando Alegre era presidente, Boca estaba al borde de la quiebra, prácticamente estaba como el orto. Lo agarra Macri, que estaba Maradona con su camarilla y demás, los echa y Macri, hay que reconocer que como institución, los puso por encima del resto. Cambió el estatuto de Boca, donde hizo que los presidentes tengan que responder con su capital, que hasta hacía poco no estaba. Fue el primer club que hizo ese. Uh-huh. Fue uno de los primeros clubes que hizo el tema de que las ventas de los jugadores tuvieran derechos federativos y puedas cobrar cuando se venden entre sí en Europa. Fue uno de los primeros, fue Boca, con Macri. Macri hizo la cancha nueva, Macri hizo el museo. Hizo un montón de cosas como institución. Y para mí le salió de ojete lo de Bianchi. Le salió de ojete.
4: ¿Qué cancha nueva, boludo?
6: ¿Eh?
4: ¿Qué cancha nueva?
1: La reformó los palcos.
4: Ah, los palcos. Y, eso,
1: bueno,
4: sí,
1: reformó los palcos. Bueno, y lo de Bianchi le salió bien.
5: Además de ustedes, hay un oyente que quiere opinar sobre este tema.
1: Ok.
7: ¿Qué tal? Buenas noches. Quería opinar con respecto al tema de Boca.
6: Sí.
7: El que lo organizó, como está diciendo el hombre ahí, lo organizó a Boca fue Mauricio Macri.
1: Claro.
7: Que fue el que lo sacó adelante
6: para
7: al
6: mí,
7: club de Boca.
6: Eso fue lo que...
7: Aparte, Boca estaba en la ruina, estaba. El que lo sacó adelante al club de Boca fue Mauricio Macri. No, Riquelme. Riquelme después salió después. Vino después Riquelme.
6: Uh-huh. No sé cómo se llama así la persona. Gracias por llamar.
5: Enzo.
6: Enzo,
7: o sea,
6: gracias.
7: Quise decir que Enzo salió después ahora ganador. Pero el que lo sacó del abismo a Boca fue Mauricio Macri. Y él obviamente lo hizo famoso a Carlitos Tevez también. Así que Mauricio Macri, dentro de todo, fue que lo levantó a Boca.
1: Ahora, Enzo y es hincha de Boca.
6: Sí, una locura.
5: ¿Y qué tiene que ver?
6: No estaba Diego
5: Francesco
6: Armando. Enzo. No estaba Diego Armando Barrado en River.
5: Bueno, también Enzo le manda un reporte del tiempo.
7: Yo anduve ahí por San Martín y hizo desastre en el viento. Volteó árboles. Así que bueno, te mando un saludo enorme y bueno, a cuidarse nomás.
4: Muchísimas gracias. Saludos, gracias, Enzo. Gracias por el llamado.
6: Y coincido con Enzo.
4: No, yo no. A ver, no le podés negar.
6: De hecho, perdón.
4: No podés negar
6: más,
4: lo que.
6: No nos olvidemos que Riquelme está ahí porque Macri lo llevó.
4: Pero
6: con
4: lo que
6: la
4: pasa
6: Paglia
4: es que
6: y
4: no,
6: 15 jugadores más.
4: Capaz que se me malinterpretó.
1: Cuando le robó los jugadores argentinos.
4: Yo no estoy comparando. Yo no estoy comparando la presidencia de Macri con la etapa de Riquelme. O sea, la presidencia de Ameal sería.
6: Sí.
4: Yo estoy comparando la presidencia de Ameal y Riquelme con la de Angelici.
1: Claro.
4: Que es la anterior y Angelici lo puso Macri.
6: Tampoco entiendo qué tiene que ver Angelici con River. A River le fue bien. ¿Y? Aceptalo, River fue mejor que Boca.
4: No, está perfecto, pero hubo... No compró jugadores, el chabón se peleó con quién fue, que también tuvo una discusión que no le quería, que no le iba a pagar, o sea, que no sé qué mierda, o sea...
6: Por ahí hubo mala gestión de Angelici.
4: Por eso,
6: no
4: la gestión de Angelici fue
6: bueno,
4: horrible.
6: Pero la de Macri comparada con Angelici es mucho mejor que la de Riquelme.
4: Está bien, pero digo, es como...
1: Sí.
4: ¿Sería Cámpora Angelici?
1: Sí,
4: o sea, le convirtió el país, el club se lo dejó un kiosquito.
6: Bueno, ok.
4: Por Angelici, eso terminó ganando a Meal y...
6: Angelici que no, pero a Meal ya había...
4: Yo no te puedo discutir, a ver, que haya hecho esa gestión Macri, aparte tiene ideas que por ahí no... Están muy en el negocio, viste que salió la discusión que le querían poner al 9 de Qatar.
6: Sí.
4: Y Riquelme dijo, metete el 9 de Qatar en el orto.
1: Igual es mentira eso.
4: ¿Eh? Es mentira. No, es mentira, lo dijo Riquelme, boludo.
6: Pero igual, a ver, Riquelme, yo no...
1: ¿Eh? Es mentira.
6: Yo no soy hincha de Boca.
4: ¿De dónde saca la información,
1: porque
4: boludo?
1: Porque escuché periodistas que estuvieron con Riquelme el día de la reunión esa y dice que en ningún momento le ofrecieron el 9 de Qatar.
6: Yo reitero.
4: Pero si lo dijo Macri, boludo. Que él, Macri dijo, le pedí como una gentileza con Qatar...
6: O sea, no nos olvidemos,
4: boludo, que Macri... no sé con qué periodista te manejas,
6: no,
4: pero
6: no te olvides que
1: los periodistas que van a seguir
4: lo dijo, no. Lo dijo Macri, lo dijo Riquelme.
6: No, igual.
4: Y después de que pasó eso, Boca pierde el sponsor de Qatar Airlines.
6: Podrías, o sea, ponerlo en tela de juicio. No te olvides que Macri fue el que llevó a Takahara
1: y a Chamí.
6: Y no te olvides que fue él. O sea, que esas
1: pero
6: cosas
1: lo habían, pero lo de
4: llevaste a Takahara y a Chamí. Cuando Boca ganaba todo.
6: Claro,
4: a eso... No podés traer al 9 de Qatar cuando, no, pero cuando
6: a eso
4: no
6: voy,
4: estás ganando
6: a
4: nada.
6: Eso voy, con que no lo dudaría de tu información, sí dudaría de la tuya, porque si ya lo hizo otra vez, ¿por qué no lo haría de vuelta? Que es lo que yo digo, si Riquelme se metió en los vestuarios cuando estaba vicepresidente, ¿cómo lo va a hacer siendo presidente? Hay que ser medio tonto para pensar que no lo va a hacer siendo presidente ahora. Es lógico que lo va a hacer. Y está bien. Yo no sé qué es lo que pretende cada hincha de Boca. También recordemos que cuando River ganaba todo, entre comillas, ganaba todo lo internacional, porque ganaba todo lo nacional era Boca. Boca ganaba salida de campeón, que es cuando está Riquelme hablando, diciendo que había salido.
4: Sí, sí, que
6: bueno,
4: lo
6: Riquelme, Boca ganaba todo lo interno, cuando River ganaba todo lo externo. Pasa que River pegaba más, se conocía más lo que hacía River, pero Boca estaba ganando lo de adentro. Ganaba la,
1: y bueno, pero hubo otra época que River ganaba lo local.
6: Y bueno, a Boca le tocó. ¿Qué pasa? Que ahora con el tema de la información y mucho más comunicación es otra cosa. Yo me parece que a mí me da lo mismo, porque si es por mí, que se vayan a la B lo antes posible. Gane quien gane. De hecho, les daría de presidente a Ducaten Seiler, a estos muchachos, que lo llevaría a la quiebra al toque. No tengo problemas, pero bueno. No sé qué carajo tendría que... Sí, no sé qué carajo tendría que ver Riquelme o Macri.
7: Eso, otro comentario también que quiero dar con respecto a Riquelme. Riquelme como jugador fue una más. Como jugador, con respecto como jugador de Boca, es un excelente. Riquelme, Maradona, Martín Palermo. Pero después se fueron todos esos jugadores, se fue Carlito Tevez, varios jugadores del club de Boca. Boca se vino a pique. Dentro de todo, el que prácticamente lo reorganizó fue Mauricio Macri. Y es así, ¿no? Hincha de River. Así que... es así. Pero hay varias especulaciones al hermano Riquelme, a Riquelme mismo, que bueno. Así que vamos a ver qué pasa ahora con Boca. No soy hincha de Boca, pero opino con respeto como club argentino. Para mí, no, que lo sacó adelante.
4: No, River.
7: Ahora fue, sí, Mauricio Macri.
1: Igual, lo que no entiendo.
6: De hecho, hay algo más. El problema que tengo con Riquelme, y ese sí es un problema, en el cual... En este caso, lo tengo que decir, lo disfruto plenamente que Riquelme sea el presidente. Dentro de la lista de Riquelme está lleno de masistas, de Mayra Mendoza, del kirchnerismo está dentro de Riquelme. Uh-huh. Yo lo celebro, porque van a terminar dándole plata, regalándole plata, van a terminar fundiendo al club en breve. Bueno, lo celebro por no ser hincha de Boca.
5: Me sacaste la palabra de la boca.
6: Es decisión de ellos lo que quisieron hacer. Yo no tengo, hagan lo que quieran. Pero yo sé que dentro de la lista de Riquelme hay gente complicada. De hecho, en el diario está claramente como al que llamaron a... Querían que fuera candidato de algo era Massa. Y Massa no fue porque después de haber perdido hace poco
4: igual,
6: las
4: Massa
6: elecciones...
4: No fue ¿el qué coso? ¿Eh? ¿Massa no fue el que salvó a Central?
1: Sergio, no, Massa. A Tigre.
4: A Central. Lo dijo cuando salió campeón el presidente.
1: Ah, no lo escuché.
4: Massa y no sé quién fue el otro que le sacaron algunos, ¿cómo se llama esto de cuando la justicia tenés
6: más causas?
4: Algunas inhibiciones de la justicia desaparecieron gracias a... Bueno,
5: Massa ponía plata en absolutamente todos lados.
6: Otro que también tiene, que eligió presidente también hace poco, obviamente, y ganó...
4: San Lorenzo.
6: En Tigre.
4: San Lorenzo.
6: En Tigre ganó el representante de Massa también.
1: Sí,
6: en Tigre.
1: Justo hubo elección el mismo día.
6: Así que...
4: Y San Lorenzo también.
1: San Lorenzo también tiene nuevo presidente.
6: Bueno, pues.
4: Y Racing tiene un nuevo técnico.
1: Racing tiene nuevo técnico.
4: Nuevo viejo.
8: ¿Quién?
1: Gustavito Ubeda. Costa.
9: No. Gustavo Costa.
1: Ubeda, perdóname. Perdóname. Yo cuando Ubeda salió campeón con Central.
9: Gustavo Costa.
1: Es el ayudante de campo de Russo.
9: Qué lindo, me llevó al 95 Gustavo Costa. Qué sí. Lindo.
1: A ver, como hincha de Racing, lo voy a apoyar. Ajá. Pero no es...
9: A esto el Coco Basile, a esto el Coco Basile.
1: Pero no, para mí, es muy fanático de Racing, se va a mandar muchas cagadas.
9: Hay revintas, me agarró. Es como que venga Arseno a dirigir Independiente.
1: Cuando todos se pusieron contentos, voy a Gustavo Costa, digo, no. Gustavo Costa. Es muy enfermo de Racing, es muy fanático, se va a mandar muchas cagadas.
9: Colombati te puede poner.
1: No, ya está tocando el arpa. ¿Sí? Pero bueno, está ahí, casi.
9: Ah.
1: Pero bueno, así que vamos a ver, le deseo lo mejor a Costas, que igual es medio forro, porque los hace volar a los jugadores el 27 de diciembre. Aguantá, Costa, el 2 de febrero, hacelo volar el 2 de enero, hijo de puta.
4: Ah, Independiente al final no va a hacer la pretemporada.
1: Independiente tiene un problema. Tiene un problemita.
9: ¿Miami qué? En la calle acá.
1: No, Miami. No. Iban a ir a Miami.
9: ¿A qué iban a ir a Miami?
4: ¿Para hacer la pretemporada?
1: No, ahora no creo que puedan.
9: ¿Por qué?
1: Tiene 29 personas en el plantel que no tienen visa. Hoy presentaron los trámites.
4: O la tiene vencida.
1: Ahora tiene
9: no, igual para posta, algo que sí, hablando de vencí de todo, algo que me llamó mucha atención, en una nota que le hicieron a Tevez, y Tevez dijo, hay jugadores que no saben leer. Jugadores independientes, de profesionales que no saben leer.
1: Y lo dice Tevez.
9: Y lo dice Tevez, Tevez se pone y dice, me parece que hay algo, o sea, cuando hablaba del país, dice, yo en el plantel tengo gente que no sabe leer. Gente que tiene que hacer los contratos.
1: Y por algo
9: dice, tipos profesionales.
1: Y por algo firmaron el Independiente, boludo. Si no, no tendrían jugadores.
9: No, uno se caga de risa, pero son gente, son pibes que, la verdad, sinceramente, es doloroso ver pibes que están yendo a jugar al fútbol, que son profesionales, que son 20 y pico de años, o 20 años, y no saben leer. Salen de secundario, boludo, no saben leer.
4: En un punto es lo que decía Ruggeri también.
9: Es el país, ¿no? Obviamente. Pero...
4: En un punto es lo que decía Ruggeri. Se te hace la concentración. Hay horas que te estás rascando los huevos la habitación.
9: Sí.
4: Podés estudiar.
9: Calculo, o sea, que sí. Si, bueno, si, que decía,
4: si el club, si el club te da el apoyo, claro, podés estudiar.
9: Bueno, pasa que esto es,
1: pero ¿quién era?
9: No, la sociedad cambió. Independiente, cuando, y Ruggeri también lo contaba, cuando ellos iban a las pensiones de los clubes, si no aprobaban el secundario no podían jugar en primera. Les decían, no, acabo de aprobar.
1: Bueno,
9: no,
1: pero eso
9: acá no chupo un huevo.
1: Independiente no sé cómo es, pero en Racing cambió. En Racing tenés la escuela de la secundaria de Racing que los obligan a estudiar. River también.
9: ¿Les enseñan la historia de Racing?
1: No, porque...
9: Es cortita.
1: Es cortita, por eso.
9: Sí, son tres hojas. Tres copas tiene usted, ¿no?
1: ¿De qué?
9: De todo.
1: Sí, no, más.
4: No, más, boludo. El otro día vi...
1: 17 copas tiene Racing.
9: ¿Qué? ¿17 qué?
4: Sí, el otro día vi uno, estaba Boca...
9: ¿De qué?
4: Boca primero, después estaba River.
1: Y tercero estaba Racing.
4: Después estaba... No.
9: Yo te cagaré ese tal.
4: Tercero de abajo para arriba, boludo. No, después creo que estaba Independiente... Lo vi justo el otro día, eso de copas internacionales, decían.
9: Bueno, a ver.
4: Después podés discutir las copas.
9: Seis tienen. Seis.
4: ¿Seis qué, boludo?
9: Seis copas internacionales. Yo tengo 20.
4: No, no tenía seis, tenía más Racing, boludo. Porque estaba en el top, en el fragmento estaba Racing, boludo.
9: Y dice, entre sus conquistas, la Academia Avellaneda cuenta con 19 títulos locales y 4 internacionales, 4. Además llegó a nacionales 15.
4: 4 locales, no puede ser, boludo.
9: No, 19 títulos locales y 4 internacionales. Y arriba, en Google, dice que tiene 6, no tenemos 20.
1: Copa Nacionales tiene 15.
9: Sí.
1: 17 Boca, 15 Racing. 14 River, 9 Independiente.
4: ¿De qué? ¿Locales?
1: Copas Nacionales.
4: No, boludo, ¿de cuándo es eso?
9: La copita, boludo.
4: No, yo vi uno, tenía 20 y pico.
1: Nacionales, ¿eh?
4: Nacionales, sí, nacionales, sí.
1: Bueno, acá le pusieron 15. En promiedos estoy.
9: Copa en primera división. Y acá, a ver, campeonato de primera división.
1: Campeonato de primera división.
9: Copa Nacional, torneos internacionales. 3. Libertadores, Intercontinentales, Sudamericana. ¿Qué más crees?
1: ¿Qué Sudamericana? Supercopa.
9: Sudamericana, 1988, Supercopa.
1: Supercopa.
9: O sea, Supercopa Sudamericana.
1: Vuelve la...
9: Ah, perdón. Después tienen torneos internacionales organizados por la AFA.
4: Tiene internacionales son 22 Boca, 20 Independiente, 18 River, 6 Racing Estudiantes,
9: 6.
4: 5
9: Chiquito.
4: San Lorenzo y Vélez, sí, sí. 2, espera, Argentino, me imagino que es Arsenal, ¿puede ser?
1: Arsenal tiene una.
4: Acá dice 2. Ese es Arsenal.
1: Sí, vale. Tiene la Conmebol. Sí.
4: Arsenal y Lanús.
9: ¿Tienen los nombres de las copas?
4: Y uno tiene Rosario, que es Taller, Cat, es Taller.
9: Sí.
4: Y Defensa y Justicia.
9: ¿Quién tiene menos de 6? El siguiente que tenga menos de 6. Racing tiene 6 y ¿quién es el siguiente?
4: Racing y Estudiantes tienen la misma cantidad.
9: Bien, 6. Entonces vamos a ver lo siguiente.
4: Y después le sigue San Lorenzo y Vélez con 5.
9: Perfecto, con 5. Estudiante.
1: Estudiante ganó la última en el 2014.
9: Un segundito, por favor. El Pincha es uno de los equipos con más ganadores de la historia del fútbol argentino y en sus palmares se destacan las 4 Copas Libertadores, 68, 69, 70 y 2009. Además ganó la Copa Intercontinental 68 y la Interamericana 69, lo cual son 6 Copas Internacionales. Racing tiene la Libertadores 67, la Intercontinental 67, la Supercopa Sudamericana 88 y las otras 3 Copas Internacionales que tienen ustedes son la Copa de Honor Cusenier, en 1913. La Copa Doctor
1: ¿qué se la ganaron Ricardo todo?
9: Aldao, de 2017.
1: Esa la ganaron todo. No te hagas el pelotudo.
9: Andá cagado, Uruguay, boludo. ¿Qué
1: perdóname, es esta mierda? ¿Y la que jugamos en Qatar contra Boca, no la contás?
9: No, no está contada. No está, ni profesional son esas 3. Ni en el, son 13, 17 y 18.
1: Boludo.
9: Tienen 3. Ustedes tienen 3 copas de mierda. Estudiantes tienen más
1: pero
9: que
1: tenemos
9: ustedes
1: pasaporte estudiante, y tenemos visa para entrar a Estados Unidos, puto. Bueno,
9: es más que ustedes.
1: Se confirmó un amistoso de Messi contra Newell's, o el Inter de Country contra Newell's.
9: Para
1: el
9: 15,
1: el Inter Country contra Newell's, el 15 de febrero.
9: ¿Dónde?
1: No sé si es en Miami o acá.
4: Bueno, ves acá, perdón, acá hay un, acá hay un ranking que es 18 Boca, 17.
9: Boca tiene más 18, tiene 18.
4: No sé de cuándo es, pero por ejemplo, ves acá a Estudiantes le ponen 6 y a Racing le ponen 3.
9: Y claro, Racing tiene 3.
4: Son Copa,
9: el profesionalismo Copa, tiene Copa 3. Posta, Boca, Boca Bajón tiene más porque le cuentan lo de, para ponerlos estos pobrecitos. Ganaron las del 1917.
4: Acá tiene, no sé qué, 1977, 2000, 2003, debe ser la Intercontinental.
9: ¿Quién?
4: De Boca. 97, 2000 y 2003.
1: Sí.
9: Sí.
4: Y después tiene 97, 77, 78, 2000, 2001, 2003, 2007, la Libertadores. Claro. Después, 2004,
9: 2005. La Intercontinental. O la Interamericana, cuando se jugaba.
4: Sí,
1: la Supercopa esa.
9: O la Supercopa, puede ser, ganaron 2 copas. Nosotros, la Supercopa la ganamos nosotros primero, fuimos los bicampeones nosotros, en 94-95.
4: ¿Da? 94 ellos. No, entonces Boca tiene una de esas.
9: ¿Supercopa?
4: Sí, porque acá Independiente en 94-95 tiene esa figurita y Boca tiene una
9: nosotros
4: sola.
9: Nosotros tenemos 2 y somos los bicampeones. Y a River se la regalaron en la última edición, la Supercopa. Uh-huh. Bueno, y termina.
1: Se sortió la Copa Argentina. Sí. Se sortió la Copa Argentina.
9: Que no hicimos el. Apenas no hicimos el la apuesta, vamos a ver cómo salía.
4: ¿Qué Copa Argentina?
1: La Copa Argentina, que se juega todos los años.
9: La Libertadores se sortearon los bombos también.
1: No, Copa Argentina.
9: Ah, ¿y?
1: Lo que se sortió
9: ¿la juega Independiente?
1: Lo que se sortió
4: todos
1: fue.
4: Todos lo juegan, boludo.
1: La que se sortió fue la Copa América.
9: Ah, ¿pero juega Independiente?
1: La Copa Argentina sí, porque está en primera todavía.
9: ¿Todavía?
4: ¿Y por qué no va a jugar si no está en primera?
9: Esa es buena pregunta.
1: Porque los cabezas de serie son los equipos de primera y después los clasificados según la tabla de cada zona.
9: Ah, o sea que cuando descendamos tenemos que clasificar para la Copa Argentina.
4: Sí. Yo pensé que juegan todos. Que, no, o sea, que vienen arrancando de los 68avos.
1: Vienen ti, jugando.
4: Y después los de primera se enganchan
1: en 32.
4: Sí, bueno,
9: igual, 18 avos son 70, son 130 equipos y son más de 130 equipos.
4: Te estoy diciendo por decir algo, no pero sea, que, arrancan
9: que tenía que ser, que ¿cuántos equipos son? 500. No, 500 no, pero 100. 100
1: no, el paso te juega el Federal A, el Federal B, Internacional, bueno. Lo que hicieron con la Copa Argentina ahora fue separar los clásicos, ponele, o sea, Boca va por una llave, River va por la otra, Racing por una, Independiente por la otra. San Lorenzo va por la misma de Riestra, así que no es un clásico. Y bueno, y Huracán Valse va por la otra. Lo que quieren es que los clásicos se enfrenten recién en final.
4: Sí,
1: lo que quisieron organizar.
9: ¿San Lorenzo tiene nuevo clásico? ¿San Lorenzo tiene nuevo clásico?
1: Sí.
4: ¿Quién?
1: Riestra.
4: Sí, la hinchada de Riestra son todos de San Lorenzo.
1: Sí, están en una cuadra.
9: Están en una cuadra distante.
4: Se ve el estadio ahí.
1: Bueno, y bueno, más clásico que eso no vas a encontrar.
9: Bueno, estos van a decir lo mismo, que los hinchas independientes son todos hijos de hinchas Racing.
1: No. Pero no, no.
9: Vivieron siempre diciendo
1: a mí. A ver, más clásico que eso están en el mismo barrio, en una cuadra estamos. Más clásico que Riestra, ¿no tenés?
9: Y nosotros.
1: Pero nosotros somos clásicos.
9: Ah, sí.
4: No, boludo, San Lorenzo... pero un clásico. ¿Cuántos años tiene Riestra?
1: Riestra de 1960.
4: No, boludo, no, es más chico. O sea, no podés comparar un club que tiene 100 años con uno que tiene 40. O sea, no es clásico. Por más que esté adentro de tu cancha, boludo.
9: No, 1929 Riestra, no es tanto.
1: 29 tiene, casi 100 años.
9: No es tanto, 1929.
4: Pensé que era más.
9: En el barrio de Pompeya, fue un equipo de fútbol, competía en torneos barriales.
1: ¿Y Huracán?
9: Lo que pasa es que tanto Boca, Racing y demás son mucho más viejos que Riestra. Estamos en 1905, 1904.
4: Sí, Huracán debe ser uno de los primeros.
9: ¿Quién?
4: Huracán.
9: Y Huracán no sé si es muy... muy
1: Huracán viejo. Se formó en 1908.
9: Claro, eso en toda esa época.
4: Por eso.
9: 1908 más o menos da.
1: ¿Y San Lorenzo?
9: Y también lo mismo, 1906, 5, algo así. Más o menos, no puede ser muy, muy viejo. Muy nuevo, digo.
1: Me sale cosa.
9: Y después, el más viejo de todos somos nosotros igual. Mercedes es el más viejo de todos.
1: Sí, obvio. ¿Y Gimnasio?
9: No, Mercedes es el más viejo de todos.
1: ¿Y Gimnasio?
9: Mirá las pelotas.
1: El otro día encontré la camiseta.
9: ¿De quién?
1: De cosa, la que había comprado.
4: Yo la tengo colgadita ahí.
1: Que todavía no la pude estrenar. Porque no entra.
4: Tenés que bajar 87 kilos, boludo. Porque yo compré una XXL, boludo. Y digo, dale. No es así que, ¿qué son, boludo?
1: Es más, ya pedí que el próximo torneo de la Pilarica sea en equipo de
4: me
1: la
4: compré D, boludo, la de Coso, la de Mitre.
9: Ah, ¿qué hemos dicho eso? ¿Quién íbamos a ser?
4: Ah, no sé, yo ya dije yo Mitre, era la de Puerto Madre.
1: Bueno, la Copa Argentina, Boca.
9: ¿Cuándo, arranca... ¿cuándo empieza eso? Pará, sigamos los Puerto Madre, viejo, no te olvides.
1: Pará.
9: Primero de abril de 1908,
4: todavía, boludo. ¿Eh? No arrancó todavía.
1: Boca arranca contra Central Norte.
4: ¿Es la empresa de colectivo?
1: La Copa Argentina, sí. Después tenés los demás equipos, no me interesa. Vamos con San Lorenzo, juega contra el Independiente de Chipoletti. Acá no entiendo, porque no sé dónde van a jugar este partido.
4: ¿Qué partido?
1: Tigre Chacarita. Donde jueguen, se van a matar.
9: ¿Por qué?
1: Porque pueden ir a dos hinchadas.
9: ¿Y si
1: tiene y tienen salida? Pica.
4: No,
1: ¿tiene
4: sí.
1: No, sí, tiene una pica de la concha su madre.
9: ¿Con quién no tiene pica con Tigre?
1: Massa.
9: No, con
4: Chacarita.
1: Claro. Después juega otro clásico que pusieron, supuestamente si quisieron separar los clásicos le salió mal, porque pusieron Godoy Cruz a Martín de San Juan. Otro clásico
9: cerca,
1: picante.
9: San Juan y Mendoza están cerca.
1: Pero es otro clásico picante.
9: Claro, si se mata. No es la idea.
1: Independiente debuta contra el poderosísimo La Ferrere.
9: No es joda. Para nosotros no es de joda.
1: Racing le toca contra San Martín de Bursaco.
4: Perdóname. Está bien, quizás ahora... Quizás los clubes grandes o los de primera se lo están tomando en serio.
1: ¿La Copa Argentina?
4: La Copa Argentina.
1: Sí. Sobre todo si no clasificaron a Libertadores.
4: No, no, pero digo, se la toman en serio. Porque antes, si vos vas al historial desde que arrancó la Copa Argentina, equipos grandes quedaron eliminados con... A ver, River, sin ir más lejos, quedó eliminado con Boca Unido.
1: Sí, bueno, pero también le ganó la B, Boca Unido.
4: Y encima después van y le ganan, cuando descendió le ganan en la B.
9: No, Boca Unido lo más.
4: Pero no está mal en la B.
1: Boca Unido no está en el federal.
4: No, está en el...
1: ¿Está? En el federal.
4: Claro.
9: Bueno, chicos, ya acá me acabo de agregar a Guillermo Brown.
1: Argentino contra Gimnasia y Tiro, Platense contra Olimpo. Y me falta... ¿Qué me falta?
4: ¿Pero qué son?
1: River contra Excursionista. ¿Qué? Los 32 octavos de la Copa Argentina.
9: ¿Cuándo empieza?
1: Y todavía no se sabe fecha.
9: Entonces vamos a un corte. ¿Para qué estás informando algo? Bueno, no sabés cuándo empieza.
1: La Pilarica volvimos a perder.
9: Y somos muertos de hambre.
1: Contra el campeón.
4: ¿Cómo está?
1: Mitad de tabla.
4: ¿Cuál?

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2: Sam.
3: ¿Qué va a hacer?
2: Economía.
3: Ah, Dan, esa no sé, no sabía que.
2: En realidad fue algo que funcionó mal. Porque ese quería anotar en programación informática. Y la UNSAM
4: no lo
2: había. No, había hecho la fecha de prescripción en octubre. Habían puesto 18 o 31 de octubre.

0: Entonces el tipo se fue, lo averiguamos en julio, listo, se fue de viaje egresado, listo, en septiembre volvió. Digo, che, tenemos que ir a averiguar a un SAM. Cuando vamos a averiguar, estaba cerrada la prescripción. Cuando averigua en la U otra vez, en la página, era en septiembre, cuando estaba de viaje. Entonces dije, voy a la UNSAM a averiguar. Voy a la UNSAM, averiguo, digo, che, hay una forma de ver, una equivalencia. Y la misma mina, la UNSAM, me dijo, no, la verdad es que se manejaron horrible, porque cambiaron, el último mes cambiaron la fecha de prescripción, la pasaron para adelante y adelantaron. Y recién ahora se reabre la inscripción en junio, julio del año que viene, o sea, 2024. A lo que volví a mi casa, dije, mira, pasó esto, Jean, así que fíjate qué hacer para no arrancarte los huevos en mi casa o en la casa.
1: Le enseñás bien.
0: Le digo, te pasé facultades, revisá todas las carreras que haya por ahí.
1: Te digo, le enseñás bien. Vas vos a la facultad a averiguar en vez de mover el culo él.
0: No, porque tiene el colegio él. Entonces te dije yo, porque la facultad te abre hasta 2 de la tarde, olvídate.
1: Te abre, boludo, que se tome un día en el colegio y vaya a averiguar él, boludo.
0: ¿Qué colegio te
1: perdóname, yo cuando me fui a inscribir al CBC,
0: secundaria como corresponde.
1: Yo fui también, era la mañana y.
0: Que vaya a secundaria como corresponde, lo termine como corresponde. Entonces averiguó en la facultad y ahí se anotó.
2: ¿La USAM cuál era? ¿San Martín? ¿San Martín?
0: Y ahí se anotó en la que está, y yo pensé que era la de.
1: ¿Y en 3 de febrero?
0: Buscó también, pero no había carrera.
1: No había
0: afines. Ah. Le gustó economía. Se puso a leer economía.
2: No, después, él que quería estudiar.
0: Programación informática.
2: ¿Y la UTN?
0: También, pero esa más cara.
1: ¿Qué la UTN es esta, boludo?
0: Buscá.
2: La UTN es gratis.
1: Entonces no estás haciendo una carrera, es un curso.
0: La carrera de economía es licenciatura. Pero la UTN, la que tenía de informática, salía 200. Además, acá tengo la.
1: No, entonces estás haciendo.
2: No, él está haciendo, boludo, un curso, no está haciendo una carrera.
1: Está haciendo un curso. Si la UTN es la UBA.
2: La UTN es gratis. Es
1: la UBA.
0: No. Esperá que te muestro porque le mandé a UTN, le mandé. Salvo que me haya contestado otra persona.
1: Porque UTN tiene un montón de cursos certificados por la UTN, claro, pero los dan otra.
2: Es lo que averiguó, es un curso, no averiguó la carrera de ingeniería del sistema.
0: Mirá.
1: Sí, averiguó el pelotudo del padre.
2: Y bueno, pero vos averiguaste programación, no averiguaste ingeniería en sistema. Es lo que tenía que haber estudiado, es ingeniería en sistema donde ve programación. Es lo que averiguó, es un curso con salida laboral de 1 o 2 años.
0: Diplomatura en programación Welfare.
2: Diplomatura. Sí. Bueno, no es la facultad.
1: No es la facultad.
2: Es una diplomatura.
0: Dice usted en la UTN.
2: Porque la UTN te da la diplomatura que vos pagás. Es como si fueras a Academia Pitman de la época nuestra. Sí. Es lo mismo.
1: Pitman, no, boludo.
2: Bueno, Goliac.
1: Ah, está bien. O el Mariano Moreno, pero.
2: O el Mariano Moreno,
1: Pitman,
2: es lo mismo.
1: Pitman aparecía en la Paturuzú.
2: Bueno, pero como para que entienda el viejo pelotudo este que se piensa que va a estudiar facultad. Va a estudiar un curso.
1: Le cagaste el futuro a tu hijo porque sos un pelotudo, básicamente.
0: ¿Por qué pelotudo? Es 400 mil pesos.
1: Vaya. No, boludo.
2: Pero porque es un curso.
1: Es una diplomatura.
2: ¿Y? No había de las otras, pero quería estudiar.
1: No, pero te tenés que meter en la UTN.
2: La UTN estudiás ingeniería en sistema.
0: No quería estudiar ingeniería en sistema, chabón.
1: Y si quiere programación, boludo.
2: Si quiere estudiar programación, boludo, que haga cursos por YouTube. Le paso
0: eso
2: yo.
0: Eso fue
2: cursos.
0: Lo que también dije, puede hacerlo. También pensé que el curso de YouTube no me estaría convenciendo a mí.
2: Que se mete en Udemy, estudie por Udemy.
0: No me está convenciendo a mí. Esa de la virtualidad. Que mueva el orto y vaya a la facultad.
1: ¿Y si no? Ah, bueno, está bien. En la de la Matanza también, pero es ingeniería de sistema.
0: No, eso no. Es que bueno.
1: Terminás como,
2: no hay agua.
1: Terminás como programador.
2: ¿En sistema? Sí, igual. A ver, los ingenieros en sistema lo primero que te enseñan es cualquier falla se resuelve, apaga y prende y apague la computadora.
3: Yo le voy a decir que
2: estudia recursos. Y sí, se va a llenar de plata. La verdad es que se va a llenar de plata. ¿O no?
1: ¿A mí qué me decís, boludo?
2: Y bueno, Silvina no se llena de plata con recursos humanos.
1: Pero no tiene ningún título.
2: ¿No tiene título de recursos humanos? Bueno, qué sé yo.
1: Tiene ahora de licenciada en.
2: En administración de empresas.
1: Gestión. Es de la UTN, de la UNTREF.
2: Ah. ¿Ahí estudió?
1: Ajá.
2: Mirá vos. No, y la Universidad de Trefero también. Cursos, si no. Podía haber ido a Da Vinci. Da Vinci también te da programación.
1: Hay que ver si lo dejan viajar, boludo.
2: Sí, tenés la Da Vinci también.
0: ¿Qué es Da Vinci?
2: Una escuela de computación. Tenés todo lo que tenga que ver con computación, desde diseño gráfico hasta programación.
0: ¿Y eso cuánto sale?
2: No sé.
0: Ah, me paga vos, chupame huevo.
2: ¿Y la de San Martín qué es? ¿Gratuita?
0: Sí, sí, sí.
1: Sí, la un show, sí. Pero esto va a ser economía ahí.
2: Claro. Ah, bueno, boludo.
0: ¿Por qué me dice boludo, señor?
2: Porque estás...
0: No sé por qué me dice boludo, señor.
2: No hizo diplomatura en economía. Está haciendo la carrera de economía.
0: Licenciatura en economía, sí.
2: Bueno, licenciatura en economía...
0: Va a ser.
2: La podía haber estudiado en la UBA también.
0: Sí, también. Pero está más cerca de Sam.
2: Y es gratis.
0: Claro.
2: Lo que él quería hacer era un curso de programación.
1: Pará. ¿Más cerca en qué sentido?
0: Para la casa porque donde vive padre. Y mi casa. Y yo voy a Ligüera, pero voy a la empresa y lo dejo ahí en la facultad. Y sigo.
2: O sea, se quejó de que la tenía que llevar al colegio y ahora la va a llevar a la facultad.
0: Pues puede llevarlo, sí, obviamente. O no, pues bondi, lo que sea.
2: ¿Y no piensa trabajar ese chico?
0: No sé, me parece que no. Estudia, trabaja, una cosa u otra.
2: Es un tema. ¿No puede hacer las dos cosas? Se le complica la vida, ¿no?
0: Para mí igual estudiar no me parece lo más conveniente, pero bueno. ¿Qué querés que hagas? Está mi vieja atrás que rompe la bola, entonces como yo no...
2: ¿Quiere estudiar algo?
0: Tiene que estudiar. Entonces, como si, bueno, haga lo que quiera, me chupo huevo. Que cada uno haga lo que yo dije. Tener 18 años, para mí la única condición es que termines el colegio. Después de ahí, seré tu red ante cualquier dificultad y te ayudaré en lo que vos necesites, pero hace tu vida...
2: Ah, por eso quise estudiar sistema.
0: No sé, ¿por qué? Porque,
2: usted porque dijiste que eras la red, quiso saber que
0: era
2: la red.
0: Hacé lo que quieras, yo ya no... Yo lo que puedo hacer es aconsejar lo que a mí me parece.
2: ¿No podés acomodar?
0: ¿A quién?
2: Ahí.
0: No, ahí no.
2: ¿No lo querés castigar?
0: Primero que no.
2: ¿O no querés que sepan lo que haces?
0: No, ese es otro tema. No, porque yo estoy diciendo que trabajo todo el día y va a decir, hijo de puta, no estás trabajando mierda.
2: Sí, pero lo mandás a otra área.
1: ¿Programación informática?
0: Va a decir,
1: ¿eso
0: sí
1: iba a ser?
0: Sí. Va a decir, perdóname, vos decís que estás trabajando, pero estoy teniendo serie.
1: No es una carrera.
0: Es una tecnicatura.
1: Es un pregrado.
0: Claro.
1: O sea, es media carrera, básicamente.
0: Media carrera.
2: ¿Cuánto dura?
0: Nah. El hijo de una concejala cambió su alias de Mercado Pago por uno similar al que se usa para las donaciones para Bahía Blanca y desató la polémica. Y el chabón, ¿cuál fue la explicación de Iván Zafar, hijo Valeria Rodríguez? Había fumado, no estaba en mis cabales. Esa fue la explicación que hizo el chabón. ¿Quién es? A ver. No. Encima salía a la luz la maniobra de Iván Zafar, hijo de Valeria Rodríguez, quien desde 2021 ejerce como concejala por Avanza Libertad.
1: Título obtenido, técnico universitario en programación informática, 3 años. Son.
0: ¿Cómo?
1: 3 años. Régimen cuatrimestral de 16 semanas por cuatrimestre.
0: ¿Qué? ¿Pero qué es?
1: Pero la concha de tu madre.
0: Perdón, tengo todo.
1: Pero te estoy diciendo, boludo, escúchame cuando te hablo.
0: Tomá, mate.
1: La tecnicatura, boludo.
0: ¿Qué quieres que haga?
1: Eso, digo, 3 años son.
0: Sí, ¿qué quieres que haga?
1: No, eso. Esto.
0: ¿Y qué me dice algo ya leí? ¿Estás contando algo ya
1: no,
0: leí?
1: No, él preguntó cuántos años. Es un pelotudo. ¿Cuánto tardaba la carrera?
2: La de programación.
1: Sí, y en Miguelete. Campus Miguelete.
0: ¿En Miguelete? Ay, hijo de puta. Ah, no, está bien, esa sí, es que ahí es que quería que fuera. Pero no, va a ir a la de Económicas que está enfrente de él. Mateo, ¿cuál es? Corporación Médica. Pero bueno, no importa.
1: Pero esa es de grado.
0: Esa es de grado, la licenciatura va a estar ahí. Igual están armando en la UNSAM, están armando la de Económicas, la quieren poner ahí. O sea, la de Facultad de Económicas ahí de la UNSAM.
2: ¿La de UNSAM qué carreras tiene? ¿Que no tiene carreras?
0: La mejor de todas es la Universidad de Saiza. Y que te da la solución para poder irte a vivir a un país mejor.
2: No rompa la bola. Inscripción a carreras, a ver.
1: Yo nunca encontré nada interesante.
2: ¿En la de Bullingham? Uh-huh. ¿Y ingeniería eléctrica? No.
1: Ah, ¿qué ingeniería eléctrica?
2: Bueno, estoy pensando para mí.
0: Ah. Piense para vos.
2: Programación de videojuegos.
1: Sí, eso está, pero es un curso.
2: Duración 2 años y medio.
1: O sea, una tecnicatura.
2: Inteligencia artificial. Programación, ahí tenés. Tecnicatura universitaria y programación. 2 años dura. Licenciatura en informática.
0: ¿Y a mí qué me estás diciendo? Si yo no voy a estudiar nada. No me interesa estudiar nada a mí.
1: Pero tu hijo, pelotudo.
0: Y ven, pero mi hijo, ¿qué tengo yo? Tiene 18 años.
2: ¿Sabes? Y si vos le estás averiguando todo. Pero
1: fuiste a la facultad averiguada, boludo.
2: O sea, averiguaste dónde llevarlo, dónde estacionar el auto.
0: Ya acabo de informar que está
1: 18 años y va vos, boludo, a la facultad.
0: ¿Qué está haciendo?
1: Mi hija ni sabe dónde está mi facultad, boludo.
0: Ya estoy informando que tipo está estudiando en economía. ¿Qué carajo tiene que ver todo lo que estás hablando ahora?
2: Nada, lee las cábalas.
1: ¿Cómo se llama la?
0: ¿Qué cábala? Ah, las cábalas. Ah, tengo las cábalas, ¿verdad?
2: Si no, te voy con las preguntas.
0: No, tengo preguntas, tengo test, tengo todo. Hoy laburé. Va, laburé. Copié cosas. A ver, fíjate, del 0 al 10, a ver qué le pones a este tipo de premoniciones, mitos, secretos y promesas de lo que pasó con la final o el Mundial, particularmente. El primero de todo dice, la premonición de Arsène Wenger sobre Emiliano Martínez. ¿Qué dijo? Él va a ser uno de los mejores arqueros de la historia. El entrenador francés se lo dijo al mejor amigo del Dibu en una visita al entrenamiento de Arsenal en 2017. Incomprobable, pero...
1: ¿Y el video que salió del Dibu, lo viste?
0: Ese va a estar dentro de los puntos porque lo vi.
1: Pero ese...
0: Eso que quería decir, por eso quiero poner de 0 a 6. ¿Cuánto le pones de 0 a 10? ¿Cuánto le pones a esto como relevante? Como que estaría dentro del listado de ese, ¿eh?
2: Cero.
0: Y sí, da este.
2: Porque puede haber muchos entrenamientos. Un tipo que va a haber entrenamiento de inferiores dice, este pibe va a llegar.
0: Y claro, es lo mismo que nada.
2: Y dijo, la pegó en uno de 500 que vio.
0: Y desde cuánto estos 100 están metidos adentro para llegar a 100. La promesa del Dibu Martínez y su familia. Después de alentar a la selección como hincha en Rusia 2018, le juró en unas vacaciones, voy a atajar y hacer que me vean para que me convoquen. Quédese tranquilos, el arquero de la selección en el próximo Mundial voy a ser yo, dijo el Dibu Martínez. Que podemos decir que eso sí es una premonición, porque...
1: ¿Qué dijo?
0: El Dibu Martínez dijo, voy a atajar y hacer que me vean para que me convoquen. Quédese tranquilos, el arquero de la selección del próximo Mundial soy yo. Cuando el Dibu Martínez en 2018 no estaba ni siquiera en los planes. No, no era suplente.
1: Ese es el video,
0: No estaba ni en los planes. Yo creo que acá ya no se tenía confianza.
2: Pero eso supongo que es lo que dice cualquier futbolista que llega a primera, que le dice a la familia, yo te voy a sacar de pobre.
0: Pero dijo, va a llegar a ser mundial. Y se dio.
2: Pero...
0: No es rara la premonición.
2: No,
0: porque... Es de confianza.
2: Pero dependía de él. Y aparte hay que ver en qué situación se lo dijo.
1: Sí.
0: En las vacaciones.
2: Bueno. No, capaz que estaba fumado.
1: No, porque me interesó lo de la de la educación, más que nada.
0: ¿Qué? Dígalo, porque estos son...
1: ¿Qué cosas? Es lo que va a estudiar tu hijo?
0: Economía, licenciatura de economía, te dije.
1: Yo creo que...
2: Se va a quedar de hambre.
1: Yo me voy a empezar a especializar en electricista, plomero...
0: Ah, sí, es importante.
1: Porque todo esto pendejo pelotudo que no vas a saber nada. Vas a ir, le vas a cambiar una lamparita y le vas a romper el culo. Y como cobran en dólares porque streamean y esas cosas. Y te la van a pagar. Y digo, para mí es el futuro, son los oficios más que
2: las
1: carreras.
2: Vamos, armemos una empresa.
1: Pero ¿sabés cómo me hago? ¿Cómo se llama? Los yanquis, los contratistas.
0: Sí.
2: Armemos una empresa. Handyman. Contador tenemos.
1: Hasta te puedo llevar el...
0: Voy de vuelta. La vida es un tobogán. Haces la escalerita, llegas hasta el coso y te tiras el tobogán.
2: La vida es una tómbola, dijo uno.
0: Yo ya estoy en la parte del tobogán. O sea, me chupo un huevo el futuro, me chupo un huevo lo que le va a pasar a los de después, me chupo un huevo lo que queda después.
1: Estoy hablando de mí.
0: Y por eso, ¿qué me importa a mí? Mira, hasta que yo me muera va a haber gente que agarra. Y si no, aprenderé yo a hacer. ¿Vale? El problema de ellos, tendrán ellos, pero
1: no, no, el tema es...
2: Pero él está viviendo una beta de negocio.
1: Claro.
0: No, ahora. ¿Vos pensás que yo a los 47 años me voy a poner a laburar?
1: No, boludo, te estoy diciendo contratista.
0: Ni en pedo, hay que laburar.
1: ¿Qué labura? Vos sos el que va a decir, contratás a 5 pibes y le decís, bueno, vos venís a hacer.
0: Y hay que laburar.
1: Y yo estoy yendo,
0: papi,
1: y viniendo.
0: A ver, llego a mi casa, llego al
1: día. ¿Y a vos qué te pasa? ¿Vos qué te pensás? ¿Que te vas a jubilar y no vas a laburar más?
0: Sí.
1: Y bueno, boludo. Hay que laburar, boludo. Como si te vas a morir sin laburar.
0: Viviré de rentas, no te preocupes, que puedo vivir rentas. Y aparte me voy a vivir a México, sentar a la puta que
1: Ah, bueno, está bien, está bien.
0: Problema. A mí me voy a poner a laburar, me pones tu carajo lo que pasa acá.
2: Me alquilar la casa si te vas a México.
1: Te alejaste, boludo, pensé que te ibas a Uruguay a vivir, boludo.
0: No, Uruguay me iría a vivir a Uruguay si hubiese ganado masa. Pero
2: si... ¿La prestás y te vas a México?
0: Sí. Me iría...
2: Yo te la cuido.
0: Por mis viejos, es más que nada. Si mis viejos no están más, ya no
2: me estaría. ¿Me prestás la de tus viejos entonces?
0: Sí, cómo no. Aparte yo, viste que yo no... No voy a andar.
2: Vos no la vas a querer. Tu hermano de México no se va a volver, así que yo te la cuido.
0: Menos ahora que va a ser padre, menos a volver ahora.
2: Yo te la cuido.
0: Ahora.
2: ¿Cuántos ambientes es?
0: ¿La cuál?
2: La de tus viejos.
0: Mira, la de mis viejos tiene.
2: ¿Cuántas habitaciones tiene?
0: Y tiene, abajo tiene una.
2: Sí.
0: Un comedor grande.
2: Esa, la habitación de abajo sería el Zoom.
0: Claro, y después tiene la cocina, el garage, y arriba tiene casi una un ambiente más, porque tiene baño, tiene todo arriba.
2: Que ¿una pieza más tiene arriba?
0: Una pieza con baño, con todo, que hermano, que es la terraza.
2: O sea, tiene dos piezas nomás, una abajo y una arriba. No me sirve.
0: Y en mi casa también tiene dos piezas.
2: No, esa sí me sirve.
0: Y lo mismo, ¿cuál es la diferencia?
2: No, que no tengo Zoom, no tengo sala de videojuegos.
0: Pero te dejo la casa al lado, ¿eh?
2: Tiro, hago una pared.
0: Pero
2: y...
0: sí, tenés el girático al lado incluso.
2: Ahí voy a ir yo para que me cambie los pañales.
0: Eso me hace el problema. Mira,
2: bueno, ¿cuándo es que te vas?
0: ¿A dónde? No, ganó Milei, así que no me voy. No estaría
2: yo. Te vas igual, loco, no, las promesas se cumplen. Vos dijiste que te ibas a ir a vivir a México.
0: No, Massa, sí. No.
2: Vos dijiste que te ibas a vivir a México cuando tu chico terminara la secundaria.
0: No.
2: Terminó la secundaria y te vas.
0: Cuando me
2: te vas.
0: No, es que nunca pensé que iba a pasar esto, pero igual no, eso cuando ya.
2: Te vas.
0: Ya estoy en la parte de plenitud, ¿eh? Viste que es manga labura.
1: Yo quiero laburar de algo que no tenga que estar encerrado.
0: Pongo cámaras, si querés, antes de hacer eso.
2: ¿Algo pedo que no tenga que estar encerrado? Tras laburar de Uber.
1: No, pero no, man.
0: Anda a pasear perro. Mejor que eso. A ver, está afuera siempre.
2: Colectivero.
0: Y no, lo que dice él es cierto,
1: no
0: igual,
1: estoy,
0: ¿eh?
1: Ya no estoy para las rastas.
0: Lo que decís vos es verdad, ¿eh?
4: Piquetero.
1: No fumo porro.
0: Piquetero también.
2: No, está complicado.
0: Pero lo que decís vos es verdad, mi hijo dijo lo mismo. Dice, acá el laburo va a ser de hacer el que hiciste, entonces por no vas a hacer nada. Sí. En principio sí, aunque también después van a venir los robots a hacer los cables también.
2: ¿Pero alguien tiene que controlar los robots?
0: No, se controlan solos.
1: ¿De qué estás hablando? ¿De qué robot va a ir a tu casa a tirarte cable?
0: Sí.
2: ¿Y quién le pone el cable al robot? ¿Quién es el que? Claro. ¿Vos te pensás
1: que...? ¿Quién le pone? ¿El corrugado quién se lo pone, boludo?
0: Yo pongo una, mira. Yo te pongo acá y le voy a mandar a mi amiga Sisi.
1: Sí.
0: Que haga una foto, un dibujo. Que haga un dibujo de, por ejemplo, ¿qué hemos pedido?
2: Lo bueno del robot que va a poder pelar los cables sin bajar la térmica.
0: Claro.
1: Sí.
2: No se va a quedar pegado nunca.
4: Un adelanto total. Igual yo vi un electricista una vez en una radio.
2: Sí.
4: Como no podíamos cortar la luz porque era una radio, el chavo me dice, no te hagas problema. Y yo lo vi como con los dedos enroscaba los cables.
2: Yo te lo hago.
4: ¿Ah, sí?
2: Sí.
4: ¿No me mostrás?
2: ¿De qué quieres que te cambie? Dame una pinza y un alicate, yo te lo hago. ¿Qué quieres cambiar?
4: ¿Pero cómo es el chiste?
1: ¿Con los dedos?
4: Con los dedos, con
1: los dedos te estaba haciendo el neutro, boludo, no el vivo.
4: No sé, pero yo vi que juntó los dos cables y los enroscaba y los cables chispeaban.
2: El secreto está en que vos tenés que tener una buena aleación en los pies.
4: Sí.
2: Si vos estás separado con una aleación de goma del piso, vos no haces tierra.
4: Ahora, el chabón estaba arriba de una escalera.
2: Y la escalera de madera.
4: Sí.
2: Bueno, la escalera te está aislando del piso.
0: Dejando cableando.
2: Eso es lo que pasa.
4: ¿Y que te da cosquillas?
2: No te hace nada.
4: ¿No te hace nada?
2: No.
4: Porque yo lo vi al chabón está... lo más campante, sí. ¿Entendés? O sea, digo,
2: el problema
4: ¿cómo
2: está
4: este
2: cuando vos tocás los dos.
4: Claro, que así.
2: Ahí
4: sí.
2: Cerrás el circuito.
4: Claro.
2: Pero vos podés trabajar con el vivo.
1: Claro, pero vivo.
2: Vivo y vivo. Bueno, obviamente no se recomienda.
4: No.
2: Pero en un caso de emergencia, agarrar los dos cables con la mano. O una pinza.
4: Aislado de la tierra.
2: Siempre y cuando vos estés aislado de la tierra, claro. O un amigo con un palo al costado,
4: claro.
2: Para que te sacuda.
4: Que es la más usual esa. Es la...
2: ¿Y no viste cuando van a
0: sobre
2: levantar?
0: Sobre todo ahí que le gusta estar con amigos con palos en las manos, que se meten en el orto. Entonces...
2: Pero ¿no viste cuando van a levantar los tableros de luz? Que levantan los fusibles con las lanzas.
4: Ah, bueno, sí.
2: Que hay uno atrás con un gancho sosteniendo, van con todas las protecciones. Que el tipo va con un palo para levantar el fusible. Y hay otro con una lanza sosteniéndolo por si llega a pasar algo para poder tirarlo para atrás.
1: Ah, son mirá. De plástico.
2: Las lanzas sí, son de plástico. Pero el palo por ahí tiene algún chispazo o algo que el otro se quede, entonces lo tiran para atrás. Mm.
1: ¿El palo? No, bueno, ese también es de...
2: Es aislado, sí.
1: De plástico.
2: Pero bueno,
1: hoy lo vi a uno que estaba dándole, mientras estaban arreglando, estaba acomodando uno de los cables que se habían caído, el chabón estaba con la...
2: Con la lanza,
1: sí.
2: Sí, son de plástico.
1: Y el chabón estaba arriba haciendo así con lluvia. Claro. Estaba lloviendo y el chabón estaba...
2: Claro.
4: Bueno, una vez se cortó, se había quemado un capacitor o un...
2: El capacitor es jodido.
4: Una resistencia.
2: Un capacitor es jodido porque el hijo de puta tiene adentro tiene corriente.
4: Claro.
2: Lo llegás a tocar y te hace un chispazo que te deja el culo para arriba.
4: Volás 300 metros.
2: Depende del tamaño del capacitor.
4: Claro, si bueno.
0: ¿Qué onda?
2: te las cura.
0: Ah, es bueno,
2: te cicatriza todo.
1: Te cicatriza todo.
0: Me encantaría entonces que me pase
2: eso. Hasta el pelo te echas con músculo en los culos.
4: Te cierra todos los agujeros.
1: Lo que podés hacer es... ¿viste el cortafierro?
0: Sí.
1: Lo mandá al rojo vivo y... mandá.
2: Cicatriza todo.
1: Hace... rápido, ¿eh? Porque si no te queda...
0: Yo no puedo decir nada.
1: Te queda soldado.
0: No, lo podés decir en chiste o no, pero a mí me han hecho eso en la nariz. Y la verdad que sí, recuerdo, y funcionó por lo menos. Me hicieron la nariz.
4: ¿Te cauterizaron?
0: La nariz,
1: pero
0: sí,
1: con frío.
0: No, con calor. Con y no soplete. Me olvido más.
2: No, con calor.
1: Ah,
2: con
1: un sopletito. La otra era que te lo congelaban.
0: Me acuerdo que estaba mi vieja para adelante. Estaba, yo no sé cómo se nos tendría. Y me acuerdo que el chabón agarró...
2: seguramente ante los dos.
0: Rojo así. Hizo... pic, hace un toque. Y sentí un dolor de la reconcha, putié.
1: Pero eso porque te va a haber tocado un pelo. Viste que son los más largos del cuerpo.
0: No,
1: pues
0: yo era chiquito.
2: No, porque eran 8 años.
4: No,
2: eso te lo hacen a los 8 o 10 años.
4: Bueno, no sé en la época que vos eras chiquito, pero...
1: ¿Qué pelo, tenés?
0: Pajero.
1: ¿Pelo tenés de que
0: vos, nacés, pajero?
4: Sí, pero no, yo no vi... No eso tanto. Es como un soplete. Bueno,
1: bello.
0: Así,
1: pelucita.
4: Es un sopletito. Porque yo la acompañé a una ex novia mía que le sangraba la nariz cada tanto y la cauterizaron.
2: ¿Cómo se llama eso?
4: ¿Eh?
2: Una vez por mes viene.
4: No, le sangraba la nariz. Y,
0: no, me pasaba siempre.
4: Y entró y me dice, ¿no me entrás conmigo? Bueno, sí, tenés miedo, sí, bueno, te acompaño. Y el chabón también sacó como una especie de pistolita y se la metió en la nariz, ¡puc! un toque y ya está.
0: Pero
4: y
0: le dice, ¿ya está?
4: Y obviamente se murió de dolor.
0: Por eso digo, pero yo tenía 8 años.
4: Porque te están quemando. Porque te está quemando la vena.
2: A mí me cicatrizaron y no me acuerdo.
4: Claro.
1: Porque antes, yo el que un solo que conozco era con disolución con frío.
0: Ah.
1: Pero igual es el frío que te quema.
4: Claro.
1: O sea, onda que te tiren.
2: Lo que sí tengo uso de noción de un grano, una verruguita que tenía por acá que me dijo la mina. Ah, te la quemo. Mamita, el olor a churrasco que salió de ahí.
0: Ah, es horrible.
2: Hija de puta.
1: ¿Con qué te la quemó?
2: ¿Eh?
4: ¿Con qué te la quemó?
2: Con un lápiz.
0: Es como un soldador.
1: Claro, como un soldador.
4: Es un soldadorcito, sí.
2: Y yo me dice, no te va a quedar marca. Quedó la marquita blanca, quedó por ahí, se ve. Digo, nah.
1: Yo cada vez que voy a la dermatóloga me pasa lo mismo, boludo.
0: Siempre te encuentran uno.
2: Nunca.
1: Me dijo, oye, tenés uno acá. Digo, ¿qué? Me diste la cara, boludo, parece...
2: La luna.
1: Parece una calle.
2: La luna, parece.
0: ¿Qué viste?
4: Tengo otro mensaje.
1: Y me hizo y me quemó. Y después me. Acá. Me dice, ¿tenés una en el párpado?
4: No.
1: Digo,
0: déjalo donde está.
1: Te la quemo. Y yo, dejaste lo que quiera. Y ese sí me dolió. Fue como. En realidad fue como si me hubiesen pinchado. Un pinchazo acá
0: como
1: en.
0: Una conjuntivitis, digamos.
1: Acá me dijo, y se te cae. Y se me cayó, ¿verdad? No,
2: de hecho, tengo acá como un. Para mí es un lunar, qué sé yo. Y me dijo, no, tiene un nombre eso. Me dijo, bueno, tenés que sacar... Digo, ¿me lo puedo sacar? Me dice, si te molesta. Y si te estoy preguntando, porque me molesta. Me dice, sí, bueno, tenés que ir a cirugía.
1: ¿Pero bueno, qué te molesta, boludo?
2: Porque es como un granito de cada tanto...
1: Tiene volumen.
2: Coso,
1: es como volumen.
2: Y según si me toco, me rasco, me duele.
4: Tengo otro mensaje de Enzo. ¿Lo quieren escuchar?
1: Sí, por favor.
0: Obvio.
5: Eso es verdad que dice el hombre, ¿no? Ahí el colega de locución.
0: ¿Quién
5: es? Es verdad eso que dice el colega.
1: ¿Qué vos? ¿Pero qué?
5: Sí, sí. Sí, hay gente que no le hace nada, ¿eh? Eso es verdad. Yo me dedico a lo que es la seguridad privada y he visto ahí en Villa Martelli, en una fábrica, un venezolano.
1: Ah, que no le
5: hace nada. Tocando el cable.
0: De vos está hablando, de vos.
5: El positivo, ¿no?
0: Tiene
5: la fuente de energía. Uh-huh. Sí, prácticamente no le hacía nada.
2: No.
5: Eso hay gente que lo hace así con la mano. Sí. Lo toca con la mano.
2: A ver, no se recomienda.
1: Sí, bueno.
5: Sí, así que.
2: La verdad que no se recomienda, no es lo más seguro. Pero. A ver, yo en casa no ando bajando la térmica cada rato.
1: Yo lamentablemente, sí.
2: Bueno, de hecho con vos cuando buscamos el timbre, estaba todo en vivo.
1: Y te rompe la pelota, mi señor.
2: ¿Qué? No sé cómo.
1: Y nada, boludo, porque estás arreglando algo. Es decir, lo conecté bien, tenés que bajar, dar el... No, está mal. obviamente me obligan a bajar otra vez. Bueno.
0: Está bien, si es una seguridad.
1: Ya sé, no tengo que tocar. Mi amigo Alejandro me dijo, no hagas así.
0: No, y aparte, con el lapicito nuevo, el Proskit ese que buscaba el vivo, más
1: ah,
0: fácil.
1: Ah, sí,
0: ahora.
1: Obvio. Y yo que me instaló todo cable rojo, ¿sabes cómo me sirve el lapicito ese?
0: El lapicito que te detecta cuál es el vivo, sí, cuál es el...
4: Yo a veces paso por una casa...
0: Este es mejor que el buscapolo, es con una luz.
4: Cada tanto paso por una casa que tiene un cartel y dice timbre juntar los dos cables.
0: No, boludo.
4: Sí, boludo. Te lo juro, pero eso, le voy a sacar una foto.
0: Tiene. No, pero lo que pasa es que el timbre no tiene corriente.
1: Claro, tiene una pila, lo que es una pila.
0: Es, o sea,
1: porque si no, cada vez que tocas el timbre te queda pegado.
4: No es que tiene los dos cables para que vos los juntes.
1: Pero eso va al aparatito que suena. Ese aparatito.
4: Pero parecen cables de 220, ¿eh? No parece.
0: Es un cable de 220, pero no tiene ni corriente ni tensión.
4: Ah, mira.
0: Lo que vos haces es cerrar el circuito.
4: Es conducción nada más.
0: Claro, es como si fuera un pulsador.
4: Cerrás
0: el circuito, la corriente la tiene la campanita.
4: Claro.
0: Pero el cable ese no tiene corriente.
2: ¿Y no se puede poner una ficha?
0: Y sería lo lógico.
4: No, porque lo cool es que tengas que juntar los cables.
0: Lo cool.
4: Claro.
1: Es como cuando te zafaran los coches.
2: Escuchame, me llamaron acá de 1993. No. La última que se usó la palabra cool fue el 14 de julio de 1993. Fíjate.
0: ¿Sabés lo que pasa? Que eso que él dice...
2: Ese día fue la última que se usó la palabra cool. Te digo para que sepas.
0: Eso de los cablecitos está bueno para evitar los testigos de Jehová, los pastores que te tocan.
1: Claro,
0: el timbre,
1: le mandó a
0: 220. Cuando te dicen toque los cables.
2: Hoy en día no hace falta nada. No, se atiende el timbre, ya fue.
4: Los testigos de Jehová te lo van a tocar igual porque tienen muchos conocimientos técnicos y toda.
1: Pero vos agarrás el pulsador cuadradito que es todo metal, sí. No hay absolutamente nada aislante, y eso, en vez de ponerle los cablecitos del timbre, le pones 220. Anda a tocar conocimiento técnico.
4: Bueno, no, pero vos es que los colectivos... ¿Nunca te dio electricidad en el colectivo el timbre?
0: Sí, pero eso es porque se genera estática cuando en la calle.
4: No, era a propósito. Para que vos no te cuelgues del timbre.
1: Sí, pero ¿y cómo te va a dar si todo plástico?
4: No, cuando eran de metal.
0: De 12 volts, poca corriente. Como...
1: ¿Pero dónde? ¿Y si
4: los bondis, ponían timbre de casa en los bondis antes.
1: Pero el pulsador es de plástico.
4: No, el pulsador era de metal.
0: En el 183 era de metal.
4: Varios era de metal. Antes a los colectivos le ponían lo que el dueño le parecía. Ahora no, porque vienen de fábrica. Pero antes el dueño...
1: Ahora yo no me acuerdo.
4: Sí, a mí me pasó. Sí. Porque
2: era como el timbre de tu casa. El 183 tenía el de metal arriba.
0: La cajita cuadrada.
1: Es verdad que estaba arriba la puerta.
4: Claro. Yo te cuento. Una vez vinieron los particulares, que son un conjunto de choferes que tienen...
1: No, los cigarrillos.
4: Colectivos restaurados.
0: Sí,
4: y nos
0: de la línea 30 y pico, ¿era?
1: No, restaurado no es lo mismo que restaurado.
4: Y había de varios, muchos retirados y otro que estaban en
0: sí, yo lo escuché ese programa.
4: Bueno, entonces nos pusimos a hablar de cosas, de colectivos. Y salió el tema del timbre pajarito, el chuchu, ¿se acuerdan?
2: ¿Te acordás? Es verdad.
0: Qué rompebola.
2: El 183 también tenía de eso.
0: El 183 no tenía piso.
4: Claro,
2: pero timbre tenía. Un timbre de la puta madre.
1: Igual, si te pones a pensar, hay colectivos que tienen el... que apretás y suena, es largo el timbre. ¿Para qué le pones? Claro. ¿Viste? Te quedás como diciendo...
4: No, yo sé lo que pienso. A mí me molesta por mi tinnitus, ¿no? Pero yo pienso en el colectivero todo el día, las 6 horas, 7.
1: Si tenés timbres que es la luz.
4: Sí.
1: Que apretás
4: sí.
1: Y la no, luz en el, al lado...
4: en el 67 tienen todos luz. Hay muy pocos que tienen sonoro. Y el sonoro es tranqui. Es... una cosa así.
1: Sí, sí.
4: Pero después todos tienen luz. Todo. Ahora vienen todos con luz.
0: Tienen todo con luz.
1: Claro, porque está acá que es imposible que
0: pero
1: no lo vean.
0: Pero se prende como más fuerte que esta luz.
1: Nah, pero sí, lo ves. O sea,
4: no, pero ellos en la consola tienen otro testigo.
1: Igual sé que cada timbre es diferente.
0: Sí, porque está
1: Viste que tenés timbre por todos lados, hay los colectivos que tienen para discapacitados.
4: Sí. Ah, el timbre para discapacitados suena entrecortado, suena diferente.
1: Claro,
4: sí.
1: Y los que están también en los asientos que van de atrás, es como que...
0: No sé. Igual si abren todas las puertas, así que es lo mismo.
1: No, pero bueno, sabés si es un discapacitado que tienen que bajarle la rampa o no...
2: Yo fue lo que decía, aunque vos tengas tinnitus o no, ahí me rompe los huevos y siempre contaba en el bondi y pensaba lo mismo. Me quedaba y decía,
0: yo no podía trabajar en el colectivo. Yo que me estén tocando el timbre a cada rato y que lo que más me molesta es que estás parado en el bondi y hay un chabón con auriculares y vos tocás el timbre y como el chabón de auriculares no te vio tocar el timbre, toca otra vez el timbre.
4: Claro.
0: O sea, la puta madre, estate atento si alguien tocó el timbre. Estúpido, bueno, sacá los auriculares, vos.
4: Nosotros tendríamos que encarar una página web de cursos para estúpidos.
1: No, eso y después, por ejemplo, yo tenés la bajada de la mitad del bondi y la de atrás.
4: Sí.
1: Vos te parás y está el del medio toca. ¿Para qué tocas vos?
0: Sí.
1: Ya te paro. No, el
4: es, chabón. Es que muchas veces.
1: ¿Para qué vas a tocar de vuelta al chabón? Digo, pobre flaco, le por parada.
0: Te juro, yo estoy atento a eso. Si yo estoy atrás y veo que alguien del medio toca, me quedo y espero.
1: Y después vos decís, bueno, toco yo primero, no, y el otro pelotudo ahí le toca. Digo, flaco, toco yo. ¿Para qué
4: puede ser,
1: toca?
4: A veces casi se superponen que.
1: No, que se superpongan es una cosa. Pero vos decís, yo toqué. Sí. O viste que hay algunos que cuatro cuadras antes ya tocan.
4: Sí.
1: Y listo, ya está, ¿para qué voy a tocar de vuelta? Ahora veo que estamos llegando a la parada y bueno, a minorar empiezo. Che, flaco, te toqué el timbre.
4: A veces no se puede porque cuando suena una vez ya no suena más. Para que no justamente pi, no estén todo el tiempo.
1: Sí. Pero está el tipo ahí. ¡Chofer!
0: No, bueno, sí, parada.
4: Pero bueno, entonces los colectiveros.
0: Acá lo tengo.
4: Hablamos de los timbres. De la vieja época y el colectivero me dice, ¿nunca te dio electricidad? Y le digo, sí. Y bueno, era a propósito, para que no se queden colgados del timbre. Lo ponían a masa, entonces cuando vos tocabas...
1: Si vas bien aislado, no te hacía nada.
4: No, pero vos estabas parado sobre el piso de goma...
1: No, estás parado sobre tus zapatos.
4: Bueno.
1: Pero, estás aislado vos de...
2: Pero si te daba la patada, era seguro que estabas agarrando el caño y tocando el timbre. Entonces, ¿qué hiciste ahí? Cerraste el circuito.
4: Claro, pero si no estás agarrando el caño, no.
2: No, sí. No. Y, pero ¿cómo haces para estar parado sin agarrar el caño en el colectivo?
4: Y tiene que estar frenado el bondi.
2: Frenado en un semáforo.
4: Claro.
2: Porque si en algún momento te agarrás del caño.
4: Acá Enzo mandó otro mensaje.
5: Sí, por eso lo mejor, lo ideal es usar guante, obviamente que sea para el... tema eléctrico.
2: No, guante, eso de puta.
5: De goma, esos guantes gruesos.
2: No, eso de puta. No. Usar guantes de puta.
5: Busca polo. Es lo mejor que hay. Obviamente después tener el tester. Tener el tester y obviamente que no es recomendable. Pero hay mucha gente que lo hace.
2: No, usar
5: pero
2: guantes de puta.
5: Yo de ninguna manera lo haría.
0: ¿Está viajando, Enzo?
4: No sé.
5: Sí, entiendo bastante. Sí, está viajando. Un poco de electricidad... Y de todo un poco. Así que, por suerte, gracias a Dios, nunca me pasó cosa, digamos, morbosa. Como
0: Enzo, me gustaría saber de qué trabajás, porque...
1: Seguridad. Pelotudo, no escuchaba cuando
2: habla.
1: Seguridad
2: de la empresa, pelotudo.
1: No, dijo yo que trabajo en seguridad industrial, veo cómo...
0: Entendí que me pasó de seguridad.
2: Seguridad en una empresa trabajo.
0: Bueno, perdón, no vas a decir la empresa, obviamente. Pero
1: industrial.
4: Ahí te está grabando.
0: Bueno, no escuché, perdón, Enzo.
2: No, a mí me pasó de quedar culo para arriba.
1: No, pero
2: habiendo bajado, es como y habiendo bajado la térmica.
1: De vez en cuando es electricidad. El cuerpo tiene electricidad.
4: Bueno,
1: tiene,
4: sí.
1: De vez en cuando es como que te recarga batería y decís, bueno, seguimos.
2: Me pasó
4: que no te pase. Pero dicen que te quedes pegado por aunque sea un segundo le hace bien al corazón.
2: Y se ve que sí, porque yo me quedé pegado contra el botiquín duchándome
4: y acá estoy.
1: ¿Qué tenés, botiquín en la ducha, boludo?
2: No, tenía el botiquín, esos, ¿viste, botiquines de aluminio?
1: Sí.
2: Bueno.
1: No aluminio, de chapa.
2: De chapa.
1: De chapa, sí.
2: Tenía el cepillo, tenía el pelo largo, en la secundaria fue.
1: Sí.
2: Tenía el pelo largo y tenía el cepillo apoyado arriba del botiquín. Tenía el pelo largo. Me fui a bañar, estaba duchando y quería desenredar el pelo. Fui a manotear el cepillo y se había corrido la cinta aisladora del botiquín, de arriba, ajá, que tenía luz. Se ve que estaba tocando, cuando fui a agarrar me pegué una patada, que de pedo patiné,
4: ¿y
2: me
4: corté,
2: ya se me está yendo, estos dos dedos, le pegué al botiquín, me corté.
1: Esos botiquines de mierda. Boludo.
2: Sí, cuando vi que estaba cosa le mandé cinta, pero
1: por
2: le
1: eso, lo más peligroso es desmayarte en el baño, boludo.
2: Le mandé un bodoque así de cinta. O sea, creo que todavía la tiene la cinta esa.
1: ¿Te podés dar con el filo de la
4: bañadera,
1: con el inodoro, sí, con el bidé, con la La, romperte los dientes con la con la bacha.
4: Y... A mí no me gusta la bañadera. Yo siempre...
1: No, bañadera no, pero no, viste, ponele que tenés el...
2: Era el cementito. La pared no hay que bañarse.
1: El cordoncito.
4: Sí, sí, sí, bueno.
1: Y el cordoncito tiene, el filo, tiene el filo del cerámico.
4: Ah, bueno.
1: Prefiero lo redondeadito de la bañera que esa cosa que...
2: Por eso dígale no al baño. Y la otra que me pasó fue... Estábamos haciendo la instalación eléctrica nueva ahí en Casero. Fui y bajé la térmica. Recién empezaba, 13 años, 14 años, recién estaba en industrial. Bajé, no la térmica, los tapones. Me pongo a laburar contento. No me preguntes por qué. Vino mi abuelo, se ve que necesitaba luz, dio luz. Yo justo estaba pelando un cable bipolar, los dos cablecitos juntos. Cuando le pego con el alicate, quedé culo, piso corto. Y quedé, estaba sentado en el piso. Quedé pa... Miro y digo, ¿quién fue? Yo necesitaba la luz, me dice.
0: ¿Quién fue el pelotudo? Dijiste vos, seguramente.
2: Sí, sí, sí, obviamente. Pues, así que de ese momento aprendí que cuando corto la luz con los tapones, me llevo el tapón.
1: Sí, pero eso no es más.
4: Bueno, te contesta eso, mirá.
5: No, no, no. Estaba justo estoy caminando acá por la zona. Yo me dedico a lo que es la seguridad privada.
1: ¿Viste? Seguridad
5: privada. Yo laburo acá en la zona de Juan B. Justo y Libertad, acá en Florida. Vicente López, me dedico a lo que es seguridad privada en Garitas. Sí, obviamente que es así. No es recomendable, pero bueno. Ahí le mando un saludo al amigo. No, estoy laburando acá prácticamente. Hago turno de 12 horas hasta las 4 y media, 4 y pico. Ya estoy saliente. Así que le mando un saludo enorme. Y bueno. A cuidarse, muchacho, con la electricidad.
2: Igual estamos en Argentina.
5: El que sí que te patea, que te da cosquillas cuando vos te estás bañando, es la ducha, la resistencia que tiene, que se le pone a la ducha cuando vos pones...
2: Las eléctricas.
5: Es un sistema de ducha, obviamente con resistencia,
2: sí,
5: que va incluido. Ese cuando vos abrís el agua y te bañás, te pega un cagazo.
2: Claro.
5: Obviamente que... medio que te da un cosquilleo en la cabeza. Eso porque tampoco no es recomendable.
2: No.
5: Porque te puede quedar seco ahí en la ducha.
2: Claro, porque sí, hay dos tipos de ducha.
4: Sí.
2: Está la ducha, que es el tanquecito de agua.
1: Sí.
2: Donde vos calentás el agua, que sería como un termo, una pava eléctrica.
1: Desenchufás.
2: Y o bajás la térmica. Es que mi suegro lo tiene con la térmica. Y después están las otras duchas, que viene el palo, la ducha redonda, que esa queda enchufada porque automáticamente te va calentando mientras te vas bañando.
4: Claro.
2: Esas son un peligro.
4: Son,
2: yo no sé quién fue el hijo de puta que las autorizó.
4: Son brasileros, eso lo inventaron, lo comercializaron los brasileros.
2: Claro, pero el brasilero labura 110.
4: Claro.
2: Entonces...
1: Yo no, la única patada que tuve fea...
2: La de un caballo.
1: Fue de con el cable de... De una plancha, ¿te acordás los cables de las planchas? Sí. Que bueno, eso estaba pelado y mi vieja estaba planchando y lo toqué y me pateó.
0: Yo nada que ver con esto, pero quiero agradecer a Enzo los llamados telefónicos por lo siguiente, porque es algo que siempre me gustó cuando uno hace radio, me imaginaba la persona que está en, en las guaridas, que obviamente ser compañero.
4: En la guarida.
0: En la guarida. Haber acompañando.
1: Es de seguridad.
2: No es Batman, boludo.
1: Está es de seguridad, no es chorro.
2: No es Batman, que está en la guarida.
0: Un poco el orto. Estar ahí, es que ser de compañía a alguien que está ahí esperando, o sea, que no pase nada, cuidando a la gente.
4: Está buenísimo.
0: Está bueno eso, porque es como que uno se imagina a la persona ahí.
1: Y aparte que alguien te escuche.
0: Y ahí sí, eso también está bueno, obviamente, eso de ya, pero está bueno ser compañía de
2: igual
0: alguien.
2: Igual lo malo de Enzo que se
0: clavó
2: el día
0: justo. Porque más, pero por lo menos a Enzo ya es un amigo prácticamente.
2: Y lo malo que se clavó el día justo cuando estamos nosotros.
0: Algo no lo anda de la radio, por Enzo.
4: Claro,
0: que no
4: pero
0: tiene.
4: No, pero está bueno eso que dice Ale. Acá mando una foto, Enzo.
0: ¿Manda una foto, Enzo?
4: Ahora te la mando. La foto con la garita te la mando.
0: Una garita, un grande Enzo. Mandalo que lo vamos a publicar en Instagram.
4: Está bueno eso que decía Ale, porque muchas veces me ha tocado escuchar que acá los oyentes dicen, acá la radio se rompió el dial y quedó clavada en Sónica.
0: El 105 que está sobre el final, cayó ahí, quedó
4: entonces,
0: ahí.
4: Pero digo, o les gusta mucho la Sónica o no se pueden comprar otra radio.
0: Creo que es lo segundo. Lo que estaría bueno agarrar y preguntarle a Enzo, si alguna pregunta le puedo hacer, es ¿Cómo está escuchando en la radio tradicional? Porque seguro por internet no. ¿O sí?
2: No, en la garita está con en radio, radio tradicional.
0: Está acá en Florida, está
4: solo. O sea que. Pero se puede estar viendo por Twitch también.
1: ¿No,
4: por
1: es, eso. ¿No es cuando estaba caminando?
2: No, que estaba trabajando. Pues,
0: calculo estaba caminando.
2: Sale a hacer el rondín.
0: Claro. ¿El qué?
2: El rondín.
0: Rondín se llama.
2: Rondín, bueno, se llama.
0: Está porque bien, estaría bueno saberlo
1: capaz,
0: eso.
1: Capaz que tiene el celu y escucha del celu.
0: Pero por eso quiero saber.
2: Nunca porque, te olvides no, que no, en quiero saber
0: porque si es por el celular, todo bien. Ahora, si es por la radio, loco Sónica llega más de 5 cuadras, lo cual está bueno eso. Más de 5 cuadras.
2: Llega no. Constituyente.
0: No joda.
4: Cerramos. Perdoname, se escucha en Capital. O sea.
0: A cada cuadra.
4: Se escucha en casa, en Suárez. El otro día, mira, que había un montón de radios cortadas. Perdón.
1: Sí, sí, sí. Sí.
4: La radio se escuchaba en todo el país, más o menos.
0: Porque somos guerreros.
4: Sí. ¿Sí? Acá te mando el audio, mirá. Ah,
5: vale. No, aparte son unos capos. Te hacen reír. Sí, hay que poner un poco de humor, amigo.
4: Ustedes.
5: A la noche. Tampoco la pavada, pero bueno, estamos acá full ATR, laburando.
0: ATR, Enzo. Bueno, aguante eso.
5: Son unos cracks. Son unos cracks, ¿qué le puedo decir?
0: Gracias, Enzo.
1: Gracias.
5: Así que. Enzo. Siempre escucho la radio, siempre la escucho, la sintonizo y soy muy, muy buena onda. Y sí, hay que estar atento, ahora más para esta víspera de la fiesta también.
2: Me agarraste estamos un día bueno, pues siempre vengo con cara de orto yo.
0: Tranca, Enzo, no pasa nada. Espero
4: que Enzo, nunca pasan mensajes de la audiencia.
0: Es verdad,
4: que, los agarraste especial, en un día, mirá que.
2: En un día que no queremos rascar.
1: ¿Cómo está el país? Mega.
2: Como el orto.
1: Mega, el sábado agotó. 13 de abril. Agotó el campo delantero 72 lucas.
2: Sí.
1: 39. Lo gracioso es que salió un pack-fan.
2: Sí.
0: Pack-fan.
1: Sí. Que es un meet and greet con Dave Mustaine.
2: 250 lucas.
0: No me interesa, pero no importa.
2: 250 lucas.
1: Dólares. Hoy.
2: 250 dólares.
1: Sí, hoy son 250 lucas. Son 250 dólares lo que podés llegar a.
0: 250 mil pesos para estar con Dave Mustaine.
1: Ajá.
0: Mínimo.
1: Y está, bueno, perdón, y está agotado.
0: ¿Y?
1: Agotó.
0: ¿Cuál es tu problema?
1: No, que estamos bárbaros, boludo. O sea, hay guita para estas cosas, así que es una maravilla.
0: Es que no hay guita para las cosas importantes. Es lógico.
1: Si hoy en día tengo que elegir entre. A ver, entiendo el fanatismo, todo lo que quieras.
0: A ver qué va a decir. Pará, a ver qué pelotudo.
1: Pero yo no voy a pagar 72 lucas por un pelotudo que se hizo evangelista ahora y me viene a hablar de Dios y de todo eso. Echa al bajista porque.
0: De Mustaine.
1: O sea, no voy a ver una banda, no voy a pagar esa guita. Me compro, no sé, hago un asado para mis amigos, boludo, con 72 lucas.
2: No te alcanza.
1: Sí, con 72 lucas, sí. No, pero 72 lucas, sí. Aparte dije con mis amigos.
0: Pará, vos es que no irías. Claro, vos no estás invitado.
1: No tengo. Vos, pará, 20 vos, amigos. Vos boludo, no soy que, Roberto Carlos.
0: Pará, lo que yo quiero decir es: está bien, a vos no te gusta Mega, te interesa, es un tema tuyo. Es un tema de gusto, sobre gusto, no hay nada escrito, hay gente que escucha a María Becerra. Pero a lo que voy.
1: Lo mismo, cabe lo mismo.
0: Si hay alguien que va, es un tema. El tema es que no hay plata para cosas importantes como, por ejemplo, comprarse una casa, comprarse un auto.
2: Alquilar una casa.
0: 72 lucas, no es comparado con lo que puede comprarte o lo que te llega. Por lo menos estás viendo a Dave Mustaine. Y bastante poco es, porque si Dave Mustaine es lo que es, no es mucho ambicioso. No es muy ambicioso que están poniendo plata. Pensá que...
1: ¿Qué hace?
0: No manches con yerba que me llama todo boludo diciendo que está todo manchado de yerba. Te pido por favor.
1: Bueno. ¿Y sos vos el que trae el mate? ¿Quién pidió mate? ¿Eh? Está grabado. ¿Quién pidió mate? ¿Vos pediste mate?
0: No,
1: la culpa
0: no
1: tuya.
0: ¿Qué?
1: Y la culpa es tuya.
0: Yo no
1: si vos no hubieses pedido mate, no hay mate.
0: Pero yo no lo volqué a recalcar cosa.
1: Vos
0: yo
1: sos no el que nos
2: hoy no lo volcaste.
1: Hoy nos obligó. Vos sos el que nos obligás a traer mate al estudio.
0: Sí, obviamente. Hoy está fresco.
1: La culpa es tuya.
0: Pensá en eso, por el que está tomando mate, café o algo en la pobre garita que está cagándose de frío. Porque
1: perdóname,
0: está fresco.
1: Si hoy hacía 57 grados.
2: ¿Cuándo
1: grados?
2: Es que toca el 28, ¿no? ¿Toca Maiden?
1: No.
2: Sí, de
1: 24,
2: noviembre.
1: 24, me parece.
2: 28 de noviembre.
1: 24, me parece.
2: No, el
1: 28. Bueno, el 28, si vos decís que el 28.
0: Che. Foco, hablando un poco, están viendo el calendario. ¿No tenemos programa anterior y tampoco tenemos programa posterior?
1: ¿Qué no es mal? ¿Está mal el anterior?
0: El anterior no. Renunció.
4: Tampoco.
0: ¿Bomba de tiempo tampoco?
4: Bomba de tiempo hoy no.
0: Pero hoy no, pero está. Siguen.
4: Sí, sí, sí.
0: Ah,
4: está, sí.
0: Sigue bomba de tiempo.
2: Porque y Ruiz se casa, pensando, por eso no viene más.
0: Y si no te pensás...
4: No, yo hoy le dije a Ruiz, bueno, mirá, le digo, si no van a venir... mandame las fotos de las migas del pan dulce que te vas a comer y todo eso, porque está gorda, ¿viste?
2: Está gorda, está sí, gorda. Está... Está rechoncha.
4: Está como está, con un salvavidas importante.
2: Sí, está, tiene papada, tiene una cosa...
4: Sí.
2: Está feo. La palabra está feo.
4: Estaba viendo unas fotos antiguas de Buenos Aires, que por otro lado están muy buenas, y estoy viendo dos niños yendo a la escuela...
2: En Instagram.
4: ...con sus portafolios.
2: Perdóname,
4: sí.
2: Instagram.
4: Sí, Instagram.
1: Perdóname, ojo lo que vas a hablar.
2: El Instagram es fotos.ba.buenosaires.
4: Sí, fotos...
2: Punto BA antiguas.
4: No, fotos.antiguas.ba.
2: Bueno, ese chabón, yo les recomiendo, vende el libro de esas fotos.
4: Ah.
2: Se lo recompré a mi viejo para el cumpleaños de 80.
4: Qué bueno.
2: Yo sí se lo compré, dije, ponle una atención.
4: Sí.
2: Todo a mi familia, mi viejo, mi vieja, y todos los que estaban ahí, los gente grande, fanatizados con el libro, excelente foto, y el tipo se tomó el trabajo de sacar, ponerle una foto de el zoológico, como está pasando el 67, en los años 50,
4: y recrearla
2: esperando
4: ahora.
2: El 67 que pase y buscando la forma que salga la foto igual.
4: Más o menos igual,
2: y la verdad que está bueno.
4: Sí, la vi, la de los colectivos.
2: Está interesante, sí. está bueno porque...
4: Bueno, y veo dos estudiantes de más o menos unos 12 años, 11, 12 años, yendo con los portafolios a estudiar, y uno veo que tiene un cigarrillo en la boca. Se las muestro para ver si a ustedes les parece lo mismo.
2: No, es que, ¿cuál es el problema? Pero cuál es no sé cuál es tu drama. Sí, igual, bueno. No sé. Papi, eso pasa por no nos escuchar. Eso que
1: ¿pero vos le viste la cara al pibe?
2: El repetidor.
1: Pero es por como eran antes, o sea, la estética que tenían. El flaco parece que venía de la Segunda Guerra Mundial.
2: ¿Vos te acordás cuando te contábamos?
1: Hoy anda a ver un pibe de esa edad que va a la primaria.
2: ¿De qué año es ese?
4: ¿Esta foto?
2: Sí. Dice abajo, fíjate, abajo.
4: Cuarenta y pico. No, abajo no dice.
1: Sí,
2: dice en la descripción. Sí.
4: Pará, son 184 comentarios, aguantá.
1: No, la de la publicación.
4: Sí, pará. Foto 9 es 9. Un alumno pita un cigarrillo en pantalones cortos AGN 1938.
2: Archivo General de la Nación. 38. En esa época, o años antes, a las embarazadas se les decía que para poder hacer que el hijo sea mejor se le hacían enemas de cigarrillo. Y al que tenía asma lo mandaban a fumar. O sea, era una época distinta.
1: O el humo de la locomotora. ¿Qué? Que lo ponga, te pares arriba del puente y cuando arrancaba la locomotora
2: también,
1: aspirar ese humo.
2: En los años 60, fumar en los hospitales era normal.
4: Ah, bueno, sí.
2: Y bueno, entonces, ¿por qué?
4: Pero no, ¿qué en los 60? En los 80, yo me acuerdo que iba...
2: Yo te dije en los 60 porque seguro, en los 80 por ahí...
4: Pero en los 80 y 90 también, te diría...
1: Perdón, yo iba a un pediatra... un médico de cabecera, que tenía mi vieja, que me llevó a ver algo... Y ya estaba secundario, pero el chabón estaba con el... Te atendía con el pucho en la mano.
2: En los 90, vamos a los 90.
4: Sí, bueno, y yo iba al hospital.
2: Y estaban fumando dentro del aula.
1: Sí.
4: Al hospital Churruca en los 90 y estaban los ceniceros en los pasillos.
2: Una cosa es la facultad que estén fumando, que eso sí, y otra cosa es el hospital, que no es no sería normal. Pero también hemos leído acá, en principio del siglo XX,
1: pero igual
2: la cocaína era normal.
1: Igual
2: se fomentaba la cocaína para despertarse, para estudiar y estar mejor.
1: Igual en películas así de época, eso se... Se recrea de que estén fumando.
2: Claro, por eso te digo que no es llamativo. Es que
1: o sea, en los hospitales.
2: Ahora lo ven llamativo.
6: ¿No fumaban adentro de los estudios de radio?
2: Sí, totalmente.
6: Todo cerrado.
2: Yo empecé a laburar en la empresa donde estoy y en el mayo del 95 empecé y en junio jugábamos al truco por pronto shake y fumando adentro de la oficina.
4: Claro.
2: Y ahora no se puede ni tomar ni alcohol ni fumar adentro de la empresa.
1: Yo trabajando fumaba.
2: Que también, yo también.
4: Mucho menos café, tirarte pedos. Pues, mucho menos tirarte pedos.
2: El pedo es una falta de respeto. O sea, sí,
4: o sea por eso esperás y te los tirás acá.
2: Exactamente. Nos vemos el martes que viene. Chao.
4: Chao.
2: Chao, Enzo.
6: Chao, Enzo. Gracias.
2: Nos vemos. Que estés alegre.

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2: Hola, hola, ¿qué tal? ¿Cómo les va? Tengan todos muy buenos días, muy buenas tardes, muy buenas noches. Bienvenidos a Mundo Bender FM. Una hora con una selección de noticias y también de muy buena música en tu radio favorita, traída a ustedes gracias a republicahosting.com, que como siempre decimos, es tu lugar en internet, nuestro lugar en internet. Mi nombre es Santiago Alonso y estaremos repasando las tapas más importantes de los periódicos para ver qué pasa por la calle, como dice la canción. ¿Qué pasa allí afuera en todo el país? Prometemos ser un programa absolutamente federal. Hay gente que nos escucha en AM, FM y radios online, y a ellos estará dedicada esta emisión en particular, que, bueno, está dedicada a quienes nos sigan en todos los soportes, básicamente, diríamos que a todos los que estén escuchando, con este compacto de noticias y también muy buena compañía. Publica crónica.com.ar en su parte de números y destino y lotería el siguiente titular, que es bastante curioso. Presumió que había ganado un importante premio en la quiniela, pero terminó llorando por una terrible confusión. Una mujer tuvo una seria confusión al llevar su boleto de lotería y no pudo contener las lágrimas. Una mujer celebró junto a su familia que había ganado un gran premio en uno de los juegos de lotería más famosos del mundo, pero al darse cuenta de un detalle en su boleta de juego, no pudo evitar las lágrimas. Ganar la lotería, se sabe, es una de las fantasías más comunes entre un sector de la sociedad, debido a los imponentes montos que hay en juego, y permitiría, bueno, por supuesto, que uno se convirtiera como la película de Eddie Murphy de mendigo millonario, ¿no? Un poco más. Las historias de los ganadores suelen convertirse en virales entre los internautas por, obviamente, el poder de cambiar la vida, ¿no?, que tiene un premio de estas características. Otros no, otros eligen cultivar un perfil bajo para evitar quizás situaciones complicadas o que directamente lo mangueen, ¿no? La afortunada reside en la ciudad de Nueva Gales, en el sur de Australia. Estaba a punto de dejar sus números de siempre por no tener un resultado esperado, pero obtuvo un premio de $13,000. Sin embargo, la realidad la dejó totalmente sin palabras. La mujer, luego de corroborar su jugada, le comentó a su familia que se había quedado con este monto, pero sus familiares se dieron cuenta del imperceptible error. No ganaste los $13,000, le explicó uno de ellos. El premio obtenido es de $13,000,000. La mujer aseguró que no tiene ni idea sobre cómo repercutirá la fortuna entre su familia y que en el momento de darse cuenta de la cifra final, obviamente entró en una situación de mucha confusión, de mucha emoción y mucha alegría, mientras que dijo hubiese estado conforme también con los $13,000 que, bueno, vio ella inicialmente. Uno de los objetivos que posee de ahora en más será la compra de una casa y poder viajar por el mundo, según la información que le brindó a los trabajadores de la lotería cuando se acercó a reclamar su premio. Sigo pensando que me despertaré y volveré a la realidad, pero recién estoy empezando a asimilarlo. Y claramente algunos se preguntarán, bueno, ¿pero qué número jugó? 7, 20, 19, 25, 10... 31 y primero. La jugadora compró su boleto en la tienda Gladstone News Agency y General Store, donde vendieron por primera vez en 17 años un premio millonario con los números que, bueno, incluían una secuencia de cumpleaños según la ganadora. He estado jugándolos cada semana, pero recientemente pensé en deshacerme de ellos por completo, manifestó la mujer, por supuesto, obviamente en un estado total de shock, antes de, bueno, darle la última oportunidad a justamente la lotería en cuestión, ¿no? Bien, detalles, información de la Argentina. La CGT puso la fecha 9 de mayo, paro nacional contra, según dicen, ajuste sistemático y proceso receptivo inaceptable, así que estén atentos porque esto alcanzará todo el país. La central obrera convocó la medida de fuerza tras la reunión de sus miembros en la sede de Asopardo. Será por 24 horas y sin movilización. Si marcharán, asevero, el primero de ese mes por el Día del Trabajador, y el 23 de abril habrá también una protesta universitaria. Lo saben, entonces, 9 de mayo, paro nacional por parte de la CGT. Triunfo clásico, River venció con claridad a Nacional y le manda en su grupo, en su grupo de la Copa Libertadores. River Plate recibe a Nacional de Uruguay por la fecha 2 del grupo H de la Copa Libertadores de América 2024, con un golazo de Diabrito Echeverri en el primer tiempo y un tanto del ingresado Colidio. En el final, el Millo se quedó con el clásico rioplatense y es el líder de su zona. Esto lo publica el suplemento deportivo también de Crónica. ¿Qué más está pasando? Seguimos buscando información. Tenemos abierto justamente nuestro WhatsApp y es el 11-25-36-48-14. Información, Javier Milei en la Universidad de Florida dice: es importante abrir el mercado. El presidente de la Nación, Javier Milei, expuso un discurso en la Universidad de Florida, Estados Unidos. También informó que el gobierno no aplicará la vacuna contra el dengue al considerar que en 3 meses los mosquitos habrán desaparecido. Bien, son algunas de las cosas que están pasando. Decíamos entonces, tenemos habilitado nuestro WhatsApp y es el 11-25-36-48-14. ¿Hay noticias? Sí, y hay música. Y lo hacemos de la mano de los Backstreet Boys. Esto es Larger Than Life. Estamos en Mundo Vender FM, emitiendo para más de 500 radios, de la mano de republicahosting.com, tu lugar en internet. Los BSB sonando aquí en Vender. ¿Y vos? ¿Desde dónde estás escuchándonos? Hola, pasen, bienvenidos.

aquí en Mundo Bender. Estamos escuchando a Backstreet Boys haciendo Larger Than Life, canción del año 1999, del disco Millennium, una canción que fue escrita por Brian Littrell y Max Martin. Es principalmente un tributo a los fans del grupo, una canción que fue totalmente exitosa y la más tocada en el número 1 del MTV Total Request Live, y por supuesto una de las más exitosas de este conjunto que al día de hoy continúa entregándonos hermosas canciones. Decíamos entonces Backstreet Boys, Larger Than Life.

Y seguimos, claro, con música y noticias. Esto es CJ Lewis haciendo R2DA aquí en Mundo Bender, traído a ustedes de la mano de RepublicaHosting.com y también de tu radio favorita. Noticias sobre música, en este caso sobre el Indio Solari, que anunció el regreso de los Fundamentalistas a La Plata, el regreso de los Fundamentalistas del aire acondicionado. Y acá esto lo publica La Tecla. La pregunta es, ¿cuánto cuestan las entradas? La banda del legendario cantante volverá a la ciudad que los vio nacer, que vio nacer, por supuesto, a los Redonditos de Ricota. La banda del Indio Solari, en este caso me refiero a los Fundamentalistas del aire acondicionado, tomó la posta y sigue con el legado de su maestro después de que el Parkinson que padece lo alejó de los escenarios. Recientemente anunciaron una fecha muy especial, el regreso a La Plata, la

0: especial que vieron ayer a los redonditos Ricota, allá lejos y hace tiempo, por los 70. Seré heraldo de buenas noticias, dijo Carlos Solari antes de anunciar la fecha en su cuenta oficial de Twitter, haciendo alusión a su canción Había una vez, del disco Pajaritos, Bravos Muchachitos. La misa será el sábado 8 de junio en el Estadio Único Diego Armando Maradona de La Plata, donde no se presentaban desde noviembre del 2022. Las puertas abrirán a las 5 de la tarde, mientras que el comienzo del show está pautado para las 20:30. Entonces, la segunda pregunta que nos ocupa en este caso es, bueno, ¿cuánto cuestan? ¿Cómo las consigo? Hay que decir que el miércoles 17 de abril a las 6 de la tarde se habilitará la primera preventa de entradas por tiempo limitado a través de tuentrada.com. Los precios en esta instancia de venta van a ser los siguientes. Abro página. Cabecera, 22.000 pesos. Campo, 26.000. Y platea, 31.000 pesos. A estos valores se les debe agregar, obviamente, el costo de servicio de la plataforma encargada de vender, en este caso, los tickets, la famosa tiquera, como se le suele llamar habitualmente. Para ahorrar ese monto extra, los fanáticos podrán adquirir los pases acercándose a los puntos de venta oficiales que informarán en las redes sociales de la banda, en la cuenta de Instagram @indio_solari_ok. Bueno, está también esta información, no, perdón, de Twitter, no de Instagram, ¿sí? Así que vuelve en este caso la banda del Indio Solari. Más información internacionales: falleció O.J. Simpson, la ex estrella de fútbol americano, protagonista del llamado El Juicio del Siglo. La noticia fue confirmada por su familia a través de las redes sociales. El ex deportista había fallecido por batallar contra el cáncer y perdió la vida a los 76 años. O.J. Simpson, la figura de fútbol americano de la NFL, fue juzgado por el asesinato de su esposa y un amigo de esta. Bueno, había sido absuelto, recordemos, allá por 1995. Un caso que conmocionó al mundo a tal punto que, por ejemplo, los productores del canal FX armaron la serie American Crime Story o Crímenes Americanos, y la temporada 1 cubre lo que pasó con O.J. Simpson. En las últimas horas su familia comunicó el deceso. El 10 de abril, nuestro padre Orenthal James Simpson sucumbió su batalla contra el cáncer, decía un mensaje firmado por la familia en la red social Twitter. ¿Qué más tenemos? Info sobre Netflix, que aumenta, y aumenta mucho. Aumentos mayores al 70%, así quedarán las tarifas. La plataforma de streaming anunció que todos sus paquetes van a subir de precio, entrando en vigencia de forma inmediata para los nuevos suscriptores, mientras que los antiguos suscriptores recibirán un email con 30 días de anticipación. La inflación no da tregua y en esta oportunidad afecta a las plataformas de streaming, precisamente Netflix, donde la actualización de tarifas, bueno, cambia en función del paquete que vayan solicitando los consumidores. En ese contexto, en el caso del plan básico, la suba es de 72%, mientras que el plan estándar aumentó 71,5% y el premium registró una suba del 67,3%. Dichos valores se encuentran detallados en la página oficial de la plataforma. Entonces, ¿cuánto van a costar? Esto es así. Plan básico aumentó de 2.500 pesos a 4.300, teniendo en cuenta el cobro de impuestos, el precio final se eleva a 6.835. Este servicio permite ver contenido en un dispositivo compatible y también HD. Plan estándar pasó de 4.200 a 7.200, con impuestos casi 12.000. A diferencia del plan básico, este permite al usuario ver contenido en dos dispositivos compatibles y a la vez con calidad Full HD. Plan Premium, acá es donde viene intensísimo, pasó de 5.800 pesos a 9.700, pero con impuestos y todo hablamos de 15.500 pesos. Acá en este caso la chance está de ver cuatro dispositivos disponibles y a la vez en Ultra HD. En el caso de los planes estándar y premium se pueden agregar cupos para habilitar un miembro extra por 2.500 pesos cada uno. ¿Y vos? ¿Lo vas a seguir teniendo? Contanos. 11 25 36 48 14.
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Contamos cuáles son las redes del programa. Una es arroba Santi en la radio. Ahí me encuentran para escribirme las 24 horas. Y si no, nuestro WhatsApp en el 11 25 36 48 14. Ahí nos puedes mandar tu noticia del día, tu noticia de la semana. 11 25 36 48 14. Y si no, Instagram arroba Santi en la radio. Lo que suena ahora de fondo es que ya. Haciendo TikTok. En segundos, más música, más noticias aquí, en Mundo Vender FM, en tu radio favorita.

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1: Y lo hacemos con música y noticias. Esta vez nos vamos a la provincia de Buenos Aires. Publica lapoliticaonline.com. Intendentes del conurbano denuncian que tarifazos superiores al 260% ponen en jaque las finanzas municipales. En Varela, la comuna está en situación crítica. En Echeverría, la luz subió 200 millones y Gray fue a la justicia. A la caída de la recaudación local y la disminución de los recursos que reciben por coparticipación, los intendentes del conurbano suman otro golpe para sus finanzas locales. Las facturas de servicios que comenzaron a recibir con incrementos superiores al 260%. Este jueves, el intendente de Florencio Varela, Andrés Watson, alertó que su municipio se encuentra en situación crítica debido a los incrementos percibidos en las últimas boletas de luz, gas y teléfono. En el caso de Edesur, tuvimos un aumento del 260% solamente en el alumbrado público, cuando en el servicio de tasas municipales aumentamos un 95%, dijo la secretaria de Hacienda de Varela, Gisela Primus. En ese sentido, Watson señaló que no solo se da un recorte del ingreso fijo, sino también aumentos indiscriminados. Uno de los primeros dirigentes en alertar del impacto de estos tarifazos en su municipio fue el intendente de Esteban Echeverría, Fernando Gray, a quien le llegó un incremento de 200 millones de pesos de un mes a otro, solo en lo relativo al alumbrado público. Y acá lo que está mostrando es una factura que data de febrero del 2024 y otra que data de marzo del 24, donde una tiene 71 millones de pesos, digo, entendiendo que es de toda la municipalidad, y otra de 271. Bueno, aumento importante si los hay. En Ituzaingó, en la zona oeste de la provincia de Buenos Aires, el alcalde Pablo Descalzo dijo que el panorama de recesión y caída de recaudación pone en riesgo la normal prestación de los servicios por parte de la comuna. Esto lo está publicando en su sitio lapoliticaonline.com. Pasamos a latecla.info. Insólito, un ladrón en silla de ruedas robó un medidor de agua en una propiedad. Los vecinos de la cuadra lo conocen porque con frecuencia les pide colaboración de dinero o comida. Un insólito hecho de inseguridad quedó registrado por las cámaras de seguridad de un vecino de la ciudad de Rosario, en Santa Fe. Resulta que un hombre con discapacidad motriz acomodó su silla de ruedas junto a la pared de una vivienda, robó el medidor de agua y luego se marchó. El hecho tuvo lugar en Pasaje Sabio al 1200. Al alertar el faltante, la dueña de la casa, bueno, acudió justamente a las filmaciones de la cámara de seguridad y allí descubrió que el ladrón había sido un sujeto que reconoce justamente en el barrio. Es terrible, este tipo pasa pidiendo todo el tiempo acá, relató Marta a la prensa y aseguró que siempre le dan dinero o comida. Siento mucha indignación porque este tipo vive en el barrio Las Delicias y cobra una pensión por discapacidad, agregó. En el video que circuló en redes sociales se observa cómo el ladrón llega a la propiedad y, al alertar que no había nadie en la calle que pudiera descubrirlo, bueno, afloja el medidor, lo retira y también se lo lleva. Nadie se había dado cuenta del robo hasta que empezaron a notar inconvenientes con el suministro de agua. Al identificar el faltante, descubrieron que la persona que muchas veces pedía colaboración a los vecinos, bueno, había robado el artefacto en cuestión. Si bien lo identificaron con la policía, hasta el momento no trascendió si finalmente pudieron dar con él. Esto lo publica la gente de latecla.info. Y vos, contanos desde dónde estás escuchándonos. Esperamos tu mensaje en el 11 25 36 48 14. ¿Cuál? 11 2 5 3 6 4 8 1.

Ahí estamos con la velocidad del dance de los 90. Primero era Corona haciendo Ritmo de la Noche, Rhythm of the Night. Ahora todos a bordo de Ava E. Stone en este programa llamado Mundo Bender FM, que llega a más de 500 radios gracias a los amigos de republicahosting.com y por supuesto tu radio favorita, infaltable, necesaria. Info sobre cine, cómics y cositas que nos gustan. Sí, claro, antes te cuento un poco cómo estará el tiempo en esta semana. Primero que nada, en la provincia de Buenos Aires, el día lunes 15 de abril estará, bueno, lluvioso por lo que estamos viendo aquí, con una mínima de 20, máxima 23. Martes y miércoles mejorará un poco, saldrá el sol. Después jueves y viernes también se mantendrá bastante mejor, con mínimas de entre 10 a 13 grados, hasta 22 grados como máxima. Sábado y domingo también óptimamente, y ya la otra semana del 22 en adelante empieza a ponerse un poco más nublado. Así que prepárense, no se va a caer el mundo, no hay fuertes lluvias programadas, así que pueden hacer todo tipo de planes. Bien, cómics, cine, animación y demás, esto lo publica anmtblea.com. Transformers Paramount confirma el crossover con G.I. Joe. Esto es básicamente para los fans de todo lo ochentoso, ¿no? O sea, de aquellos que solíamos estar con la a pleno, con la tele puesta en los 90 y mirábamos las dos cosas, ¿no? G.I. Joe y los Transformers. Durante la convención de cine, animación y cultura pop CinemaCon, Paramount Pictures confirmó que una película crossover entre Transformers y G.I. Joe está oficialmente en marcha vía Slash Film. La verdad que me encanta, como concepto está buenísimo. Las insinuaciones de que tendría lugar un encuentro entre las dos franquicias de Hasbro, esta empresa de juguetes, han estado en la mente de los fans desde la escena postcréditos de la última Transformers, pero bueno, hasta ahora todo parecía ser un rumor. No se han revelado detalles sobre la producción con, obviamente nombres del reparto, dirección y guión, por lo que se espera que en los próximos meses aparezca más info al respecto de esto, que por supuesto nos encanta. Más información justamente sobre estas cuestiones del tipo nerdica. También anmtblea.com, estudio revela el show preferido de los niños de cada nación. Naruto es el anime japonés favorito en 83 países. Esto lo hace un listado interactivo de The Toy Zone, que es justamente un sitio que en este caso está relevando cuáles son los programas favoritos de los chicos de hoy. The Toy Zone ha utilizado los volúmenes locales de búsqueda en Google en todo el mundo para descubrir cuáles son los programas de televisión infantiles más populares en cada país, y por supuesto aquí está la información en cuestión. Naruto es la serie infantil más popular en 83 países, más que cualquier otro programa en el mundo, incluyendo su natal Japón. Cocomelón, claro, no sé qué es el siguiente más popular, top en 50 países. Luego los shows varían según la emisora. Sonic Prime es el show más importante en Netflix en 52 países. Bueno, Sonic como franquicia hace 35 años que nos viene dando todo tipo de alegrías. Hannah Montana del 2006 es la serie infantil más popular de Disney en 48 naciones, a pesar de que desde el año 2011 no se pasa por TV. Algunos países en Europa prefieren los programas nacionales a los importados, como bueno, algunos de Letonia, Suecia y Rusia, con nombres irreproducibles porque no conozco ninguno de los tres idiomas. Y obviamente Hora de Aventura es la serie para chicos más popular en Estados Unidos, el único país donde es, por supuesto, favorito. Y bueno, como decíamos, se valió del motor de Google para, en este caso, hacer esta encuesta. Para identificar el show infantil más popular en cada país, The Toy Zone recopiló una lista de programas infantiles a partir de canales populares como Cartoon Network, Nickelodeon, SeaBabies y Netflix. Y también suma datos de Wikipedia y de Stacker.com. La lista que estaban confeccionando tenía 7.000 shows. Y por supuesto con el explorador de palabras clave, bueno, se sacaron los datos en cuestión para justamente buscar esta información en cuestión. Así que esto lo publica anmtblea.com. La última, antes de pasar a la siguiente canción, escucharemos un poco de funk. Se viene un cómic, perdón, no, una película basada en un cómic muy popular de las Tortugas Ninja. Pero atendí, no es un cómic
como el que hemos como los que hemos leído de editados por Archie en los 90, ni tampoco es algo muy inocente, porque nos referimos a la adaptación a la pantalla grande de la película El Último Ronin, una versión bastante oscura de las Tortugas Ninja, donde básicamente Rafael es el único sobreviviente de una matanza que llevó a cabo el nieto del villano Destructor, y él queda como el único sobreviviente y va a tener que ir a por este asesino y básicamente hacer justicia por mano propia. Una historia que está ambientada en una Nueva York totalitaria donde, bueno, veremos la venganza a sangre fría de la única tortuga sobreviviente. Además, está a decir que la película no va a ser para chicos, incluso se habla de una calificación que será de apta para mayores de 18 años. La vamos a ver, por supuesto. Las tortugas en el cine siempre son una muy buena noticia. También lo es la gente de Fats Larry's Band, sonando aquí en Mundo Bender FM. Esto es Act Like You Know. Información y noticias de primera mano. Esta revista, este magazine hablado, que sumará entrevistas en muy poco tiempo y que promete música, promete funk, y lo hace la mano de Fats Larry's Band en Mundo Bender, Act Like You Know.

0: Escuchamos a Fats Larry's Band haciendo Act Like You Know aquí en el aire de Mundo Bender. Y tenemos también más info deportiva que nos lleva a hablar de San Lorenzo, que optó por ponerle fin al ciclo de Rubén Insúa. ¿Quiénes son los candidatos para reemplazarlo? Luego del tropiezo ante Independiente del Valle en Ecuador por Copa Libertadores, la dirigencia lo llamó a una reunión para darle un corte a su contrato que, recordemos, finalizaba en 2025. Esto lo publica Infobae.com. El segundo ciclo de Rubén Darío Insúa como director técnico de San Lorenzo llegó a su fin luego de 146 partidos con 57 victorias, 54 empates y 35 derrotas. El gallego fue cesanteado tras reunirse con la comisión directiva que comanda Marcelo Moretti. Solo falta que resuelva los números de su salida, dado que el contrato del ex volante finalizaba en 2025. Era el DT que más tiempo llevaba en su puesto en la liga profesional y bueno, había resumido allá por mayo del 2022. Esto está publicado justamente en Infobae.com. ¿Quiénes son los posibles nombres? Luis Zubeldía, hoy sin club luego de no renovar con Liga de Quito. Después aparece Gabriel Heinze, quien ya soñó en otras oportunidades en el club y cuya última experiencia se dio en Newell's. Tampoco hay que descartar a Ariel Holland, del último tránsito de la Universidad Católica de Chile. Y Gorosito, bueno, es un nombre, digo, Néstor Gorosito, es un nombre ineludible cada vez que queda vacante el camarín de DT en el conjunto azulgrana, aunque parece correr de mucho más atrás. Esto era Fat Larry's Band en Mundo Bender haciendo Act Like You Know.
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0: 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Y lo hacemos con música de la mano de Lee Marrow. Esto es Shanghai. Nos quedan algunos minutos antes de despedirnos. Muy buena música en Mundo Bender FM, en tu radio favorita y de la mano de republicahosting.com. Como siempre, música, noticias, mucha compañía y mucho disco, claro.

0: Y de esta manera, amigas, amigos, estamos cerrando esta emisión de Mundo Vender FM en tu radio favorita y de la mano de republicahosting.com. Mi nombre es Santiago Alonso y ya lo saben, nos reencontramos en la próxima emisión en la misma hora o a la misma hora y en la misma batiseñal. Como dijo Cerati, nada más queda, se quedan con la mejor programación. En las redes me buscan como @santi en la radio, especialmente en Instagram, y allí nos estamos encontrando. Amigas, amigos, ha sido un placer compartir esta hora de música y noticias con todos ustedes. Somos simplemente, o soy simplemente, una voz que les acompaña, porque los periodistas no somos la gran cosa, ni mucho menos. Tan solo, muchas veces, o casi siempre, tan solo somos eso. Chau.
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todos ustedes, muy buenas tardes, una nueva emisión de Dado Hobby Soccer. Si yo no me equivoco, el número 131, eso no tiene mucho sentido decirlo, porque ya 131 programas es casi un milagro que haya sido esto. Lo bueno es que obviamente cuando uno tiene el capital para hacerlo y paga, va a seguir saliendo, porque el micrófono es mío, la computadora es mía, el programa es mío, la radio es mía, va, mía idea, igual tenía Alejandro, y la FM Sónica se le paga para que ella también lo pase. Así que por lo tanto, seamos sinceros y blanqueemos un poco y acabemos con ese tema de del sensiblero social que existe siempre, que es un no, pero lo que pasa es que lo hago para que la gente vea cómo uno se esfuerza. Nada, las pelotas, lo haces por plata. Es más, de hecho, obviamente, si mañana dejo de pagarle a Sónica y mañana dejo de pagarle a LPD Online Radio, simplemente van a ser audios que van a estar en mi computadora y van a poder ser repartidos por WhatsApp, por Instagram o por donde se me pueda, me lo permita la plataforma. Y si dejo de pagar internet, también dejará de salir todo. Esto es como que la forma de difusión es por internet. Bueno, 11-7163-1040, 11-7163-1040, el WhatsApp de FM Sónica, que algún día volveremos a un estudio, todavía seguimos en veremos, pero entiendo que algún día llegaremos, no sé cuándo. Seguimos saliendo online, así que no hay problema. Después, por otro lado, ALPD Online Radio sigue vigente y sigue estando ahí al frente de la radiofonía de radios web, como algo que no suelo decir y no suelo publicitarlo, al menos, pues sobre todo para los que quedan escuchando en Sónica. Si alguno de ustedes, quien quiera, que tiene un programa de radio o le gustaría hacer un podcast o le gustaría hacer un radioteatro como en sus viejas épocas, o le gustaría simplemente plasmar sus ideas en un programa, más allá de que les recomiendo fervientemente que lo hagan por Sónica, porque el alcance que tiene Sónica todavía sigue siendo muy alto con respecto a la radio tradicional, también, a pesar de que Sónica también se escucha por web, también pueden hacerlo por ALPD Online Radio. Simplemente se meten en alpd.com.ar y ahí van a encontrar el mail de contacto para poder hablar con nosotros y enviarnos su programa. El costo, en nuestro caso, el costo es cero. El costo de publicación del programa es cero. Es simplemente lo que queremos hacer a través de la difusión y a través de llegar a más gente. Es decir, quien quiera hacer un programa de radio y dice, bueno, lo quiero mandar y quiero que, simplemente, no sé, por X motivo, y lo quieren poner y colgar en la web y no tienen alcance, nos juntamos todos en LPD Online Radio y ahí mandamos el programa para que el mundo lo escuche. Y como les decía, el costo es cero porque no es nuestra intención cobrar nada, no solo a los programas, sino tampoco publicidades ni nada. Sabemos que hay publicidades, son publicidades de amigos, si quieren poner publicidad también. O sea, mi intención, nuestra intención en LPD Online Radio es ser libre. Y esto antes de mi ley y toda la sanata esta que ahora están todos hablando y todos se enjuagan la boca de decir libertad. La idea es ser libre, y para ser libre tiene sus deberes y tiene sus derechos. Los deberes de ser libre es justamente afrontar ciertas cosas, y en este caso el afrontar el costo económico que implica tener una radio digital. Lo afrontamos, lo pagamos, y simplemente para eso, y es un lugar de hobby para quien quiera mandarlo. No pretendemos ningún tipo de publicidad, ni tampoco pretendemos ningún tipo de cercenamiento de la voz. Bien, ¿por qué explico esto? Perdón, los sonidos. ¿Por qué explico esto? Justamente porque a veces no lo suelo decir. Y la intención de ALPD Online Radio es simplemente ser libre y poder diversificar voces y multiplicar voces. Nada más que eso. Tal vez multiplicar voces, no sé si es la palabra exacta, pero sí ampliar. ¿Y por qué no ponemos la publicidad? Como les decía, porque justamente, a ver, un ejemplo claro es helado suizo ahí en Sónica, que está al lado, ¿no? Helado suizo, muy buen helado, la verdad que me gusta, pero a ver, puedo decir lo siguiente: helado suizo es un muy buen helado. Ahora, Fers, que está más, si sigue estando, porque hace mucho que no voy, que está más llegando para Mitre, para mí es mejor, Valentino es mejor. Grido cerró, pero Grido por ahí es tan bueno como helado suizo.
y no sé, qué sé yo, y Perlato, que lo tengo en esos lugares, me encanta. Bien, lo puedo decir porque ninguno de esos cinco me paga a mí una publicidad. Entonces, yo estoy obligado a decir que Helado Suizo es el mejor de Villa Martelli, o en su defecto, no decir nada, callarme la boca y mantenerme con Helado Suizo, un buen helado, un excelente helado y nada más. Y no puedo decir más nada porque me está publicitando. Obviamente, bueno, puedes tirarte en contra del que te paga. Por ejemplo, hace poco el padre de mis hijastras, digamos, trabaja en Café Bantú. Y Café Bantú, aparentemente no, paga o lleva café a lo que es Neura. Y bueno, y felicitado, yo escuchaba a Tronco diciendo, no, el mejor café, qué lindo un cafecito de Bantú, claro. Entonces, hoy te potencias a Bantú y te decía, no, el mejor café, un café aromático, bueno, que realmente es buen café. Pero cuando yo digo que es buen café y Bantú no me paga, es sincero lo que yo estoy diciendo. Cuando yo digo que Helado Suizo es muy buen helado, pero no es mejor que Perlato, estoy siendo sincero, o al menos de mi gusto. No estoy mintiendo. Entonces, la publicidad se basa en mentiras, obviamente. O en verdades no tan verdades. Uno puede decir que el mejor helado publicita Rapa Nui. Y puede decir que el mejor helado es Rapa Nui. Y por ahí tenés razón. O sea, pero es difícil darse cuenta si realmente estoy mintiendo o no. ¿Por qué? Porque por atrás tenés un interés económico. Bueno, entonces, esto es lo que hace que la radio LPD no tenga publicidades. Y las publicidades que tiene son publicidades de gente que ha llegado, nada más. Y tampoco me molesta, no queremos tampoco que no haya publicidades. O sea, si quieren tener publicidades de cada uno de ustedes, y que en su programa, por ejemplo, tienen una publicidad de Gigabyte, por ejemplo, tengo adelante un disco de Gigabyte, y tienen publicidad de Gigabyte, y a ustedes les sirve fomentar a Gigabyte y decir que Gigabyte es el mejor, y que Gigabyte es el mejor disco, es el mejor producto de para informática del mundo, excelente en su programa. Eso no significa de que yo no pueda decir que Gigabyte no es mala marca, pero he tenido varios problemas con los discos Gigabyte. Y que yo lo diga no significa que esté en contra de la publicidad que le pone la otra persona, porque cada uno tiene su intención detrás, su interés detrás. Así que, quien quiera enviar un programa de radio ya editado, eso es cierto, no vamos a ponernos a editar un

porque Sónica se maneja de otra manera. Tampoco voy a criticar a Sónica bajo ningún aspecto, porque es una radio tradicional que tiene su estructura, punto. Y obviamente que, vamos a ser sinceros, se lo explico a FM La Patriada, que salió con los cartelitos a decir, estamos acá, pidiendo después que el Milei nos sacó la pauta oficial, pidiendo que ustedes como suscriptores lo hagan y nos paguen por mes. FM La Patriada sencillamente es lo que hicimos todo el mundo, todos los que hacemos en los medios de comunicación y a todos los que nos importa vivir de esto. Yo no vivo de esto. Yo tengo un trabajo donde cobro un sueldo. Ahí estoy. Si vos querés seguir manteniendo los sueldos y el costo que implica tener una radio, y si tenés que conseguir publicidades, fondos privados, que pongan en tu programa. ¿Qué es lo que les recomiendo? Una recomendación que le hago a FM La Patriada, más allá de que tiene gente que, por lo que veo, tiene experiencia en radio, o por lo menos lo vi a Lalo Mir en un momento, que a lo mejor Lalo Mir nunca lo hizo. Lo dudo, pero no importa. Les recomiendo generar un buen contenido. Si vos generas un buen contenido, y vas a tener publicidad. Neura, por ejemplo, que yo sepa no recibe pauta oficial, y sin embargo Neura es un estudio chiquito, porque siempre es el mismo estudio, no tiene varios estudios, tiene uno solo. No sé quiénes manejan las cámaras, no tengo idea si son cámaras puestas por Fantino. Creo que son tres cámaras, porque uno enfoca al conductor y después a los panelistas que están al costado. Un escritorio, y atrás dice Neura. Es todo lo que es el estudio, y ahí están. Y ellos tienen publicidades porque Bantú le conviene, a Bantú le conviene que vos escuches que ellos están o que existen. Esa es básicamente la publicidad. O sea, vos tenés Neura, donde mucha gente replica programas, donde mucha gente replica cortos o demás. Entonces, si en el medio tronco dice Bantú está muy bueno, entonces vos escuchás, ¿qué es Bantú? Café Bantú, pum, buscas Café Bantú y te encontrás con que venden café y bueno, las máquinas de café. Es sencillo. Entonces, de esa manera, Bantú genera potenciales clientes y potenciales ganancias, obviamente. Eso no significa nada, simplemente eso. Eso se llama la publicidad. Bantú le paga a Neura y aparece. Y Tronco dice, querido, qué rico café Bantú. Mañana, Bonafide le paga a Neura y Bantú deja de pagar y Bonafide va a pasar a ser el mejor café de la historia y no Bantú. Es así, así funciona, mis queridos amigos de FM La Patriada. Tienen que mover el ojete, caminar, pero antes que nada generar un buen contenido. Yo no sé si mi contenido es bueno o malo, no me importa. Por eso que no me importa en el caso de LPD. No es que no me importa, yo trato de hacer lo mejor que me gusta. No le doy tanta importancia, no corro detrás de que salga todo bien o que escuchen todo. Es porque realmente yo lo hago por otro objetivo. Es simplemente dejar registrado mi voz en algún lado y mi pensamiento me sirve para pensar y para informarme de cosas. Nada más que para eso. Motivo por el cual no le doy tanta importancia a generar riqueza con LP de Online Radio. Me gustaría que la gente lo escuche. Si hay gente que lo escucha, sí, porque tengo los detalles que me lo marca Centova. Me dice quiénes son los que se metieron, de qué países, quién lo escucha, cuánto tiempo. Y hay gente de distintas partes del mundo. Ya se acabó la parte de gracias a la gente de Catamarca que me escucha. Esa es el pedo, porque ya fue. De hecho, una cosa que me gustó, que en la semana estuve escuchando, justamente a Fantino, y Fantino, claro, tiene más experiencia en radio, más experiencia en los medios, entonces tiene, y aparte es un tipo bastante culto, de ha leído mucha filosofía y mucha cosa, que a Fantino es un tipo que yo no le daba tanta bola, pero hay que reconocer que hizo Mar de Fondo, hizo programas Animales Sueltos, programas que son relevantes. No sé por qué Fantino nunca es tomado en serio, pero la verdad es que el tipo es grosso. Relató Boca en un momento que era muy conocido, o sea, el tipo siempre fue exitoso. No sé por qué lo bardeamos a Fantino tanto. Creo que más que nada porque el papel de Fantino es hacerse el inocente. Fantino se hace el inocente siempre, se hace como el que no entiende, se hace el como que, pero para, vos me estás diciendo que... Y es como si sos pelotudo, Fantino. No es pelotudo. Lo que está haciendo Fantino es haciendo que vos, que la persona a quien está entrevistando, repita lo que dijo para que genere el impacto que tiene que generar en la opinión pública. Entonces, eso es lo que creo que hace Fantino. O al menos eso es lo que hizo siempre. Cuando estaba en Mar de Fondo, pecaba de boludo o pecaba del inocente, justamente para que la gente lo bardee. Y es, de eso se alimenta Fantino. Y eso es lo que a Fantino le gusta. Pero cuando escuchás hablar, no es ningún boludo. Nunca fue un boludo. Entonces, bueno, y comentaba Fantino

0: ¿Qué es lo que le está pasando al periodismo cuando yo...
1: Que yo hace rato que vengo explicando, o lo que a mí veo como vertiente del periodismo hace rato, hace años, y coincido plenamente con lo que decía Alejandro, y lo que decía es que lo que está perdiendo, y eso yo no sabía cómo expresarlo, y él lo expresa, está perdiendo ser sujeto de verdad el periodismo. Y eso lo escuché y dije, ahí está la palabra corta que yo quería explicar. El periodismo durante muchos años, desde que se inventó básicamente, o de que se creó, o de que se popularizó, o lo que fuere, el periodismo era el sujeto de verdad. O sea, lo que decía el periodista que tenía respaldo de confianza era la verdad. Y era difícil llevarle la contra. Vos podías putearlo a ese periodista, sí. Pero como el periodista no le llegaba tu puteada, le llegaba nada más que los aplausos, o le llegaba el rating. O sea, por ejemplo, si lo pensamos hoy en día, un periodista cualquiera, X, tenía 30 puntos de rating. Entonces vos decís, 30 puntos de rating son 300.000 personas. Más o menos es el cálculo. 30 puntos de rating es un montón. Si lo pensás en general, decís, bueno, pará, ¿cuántos televisores hay en el país? 1 millón. 2 millones. 3 millones. 10 millones de televisores. 10 millones de televisores, perfecto. Y 300.000 personas lo ven, el porcentaje es muy bajo. Es cierto, en el rating te sale como que, pero es un montón 30 puntos de rating. Pero pará, ¿a quién le sirve los 30 puntos de rating? ¿A la publicidad? Sí, ok, perfecto, porque esa publicidad que está en ese programa le llega a 300.000 personas. A esa fábrica, a esa empresa, le sirve que 300.000 personas vean esa publicidad, perfecto. Pero eso no significa que el rating, a lo que es la injerencia en la opinión pública, sea muy grande. Puede ser muy grande porque hay gente que lo replica, gente que lo repite, lo que sea, pero 300.000 personas sobre 10 millones de televisores no es tanto. Bien, entonces el periodista que tenía ese respaldo detrás es como que decía, pará, hay 300.000 personas que me ven ahora, y sí, pero los 9.700.000 personas que no te ven, no importa, pero no hablan. No te enterabas de lo que era la devolución de esa gente que no te veía. Y si te ve 30 puntos de rating, significa más o menos, más con el general, de hecho lo demuestra hoy, que hace un tiempo 30 puntos de rating era un montón, hoy en día es un montón 5 puntos de rating. ¿Por qué? Porque gente, porque entendés el contexto, la coyuntura que hay alrededor tuyo, hay menos medio de comunicación, es más difícil conseguir que alguien te siga, más difícil que alguien te tenga fidelidad en lo que es el seguimiento y en lo que es tu opinión. Entonces, obviamente, todo eso generado te da otro tipo de contexto. Ese tipo hablaba, quien fue el periodista, hablaba y tenía un respaldo donde 300.000 personas lo veían diariamente o el tiempo que estuviera su programa. Entonces decís, tiene un respaldo importante, porque los 9.700.000 personas que no lo ven, no lo critican. O tal vez sí, pero como no te enteras, no hay forma de medir a esa gente que no te ve, porque, a ver, tengo 30 puntos de rating, lo ven 300.000 personas, está bien, pero hay 600.000 que te putean. Entonces, ¿qué es bueno o malo? Y analizalo. No, ese 30 puntos de rating eran los que lo veían, ahora no tenían manera de medir quiénes no lo veían o quiénes lo puteaban, porque no hay ningún nicho que puteara a esa persona. De hecho, una de las cosas que yo no estoy de acuerdo y que se hablaba, que siempre se decía, y hoy se está diluyendo, no hay que hacer periodismo de periodistas. Y yo decía, ¿por qué no? ¿Qué son los periodistas? ¿Qué son intocables? No puedes hacer periodismo de periodistas. Si hay un periodista que está mintiendo o está diciendo información que es falsa, lo tiene que salir a decir, porque está influenciando para la mierda. Y si vos, un tipo dice, pasa esto, y vos le demostrás con hechos que no es lo que está diciendo, decís, pará, loco, ¿por qué no puedo mencionarlo? ¿Por qué no puedo mandarlo al frente? Bien, entonces, lo que decía Fantino, esto, que está perdiendo el ser sujeto de verdad. Clarín, La Nación, C5N, Crónica, hace poco, no mucho, hace 5 o 6 años, salía en TN una noticia y era replicada por un montón. Y TN es como que, me imagino una persona grande con una capa y el loguito de TN diciendo, lo acabo de decir yo, no es joda, yo tengo un respaldo, tengo una trayectoria, tengo... Que eso no tiene nada que ver, eso no te da respaldo o veracidad. Vos podés tener confianza, sí, si tenés muchos años donde lo que dijiste se corroboró de que en los hechos que es real, entonces decís, mirá TN, por algo lo dice. Entonces dije, epa, importante. Hoy en día se terminó todo eso. Se está terminando, está cada vez más. Entonces ATN pasó a decir algo y tiene tanto peso como tiene TikTok. La diferencia es que TN necesita de publicidades para vivir y TikTok no. TikTok sí, bueno, con plataformas sí, pero no el que está en TikTok. Yo puedo hacer un video de TikTok, viralizarlo, lo pueden ver la misma cantidad de personas que ven el programa de Johnny Viale, pero le llevo a más personas en el mundo, en un video más corto y tal vez sin ser yo conocido. Entonces decís, la puta, está perdiendo ser sujeto de verdad. Y algunas de estas personas, que puedo ser yo, lo que hace es discutir o confrontar con los TN. Entonces TN empieza a encontrarse con que hay gente, están las 600.000 personas que antes no podían regular, que le está contestando TN. Por ejemplo, un ejemplo claro es lo que le pasa a C5N. Hace poco C5N sabíamos que era un canal oficialista, que buscaba gente y que la gente, ellos buscaban a quienes, obviamente les buscaban a las personas, porque eso se vio cuando Milei gana, buscaban personas en la calle a quien le pagaban o le tiraban de che, ¿por qué no me decís a favor? Porque eso lo hacen todos los periodistas, no es que solamente hace C5N, TN también lo hace, lo hacen todos. Pero C5N lo hacía, pasó al celular, C5N lo hacía, y bueno, agarraban y salían por televisión. Entonces era el oficialista, C5N sabíamos lo que era. Entonces es como que es un nicho donde vos decías, acá están todos los oficialistas en esa época, ¿no? Los kirchneristas hablaban de una manera, tiraban para mierda para un lado, tiraban mierda para el otro, y hacían eso, y vos, como 678 en su momento, que no tenía, 678 no tenía, para muchos que por ahí no lo conocen, no lo recuerdan, pero 678 no tenía mucho rating, pero sí lo conocíamos todos. ¿Por qué? Porque era oficialista, porque iban las personalidades importantes, iban ahí del oficialismo en ese momento. Entonces es como que tenía repercusión. Entonces ese sitio hecho tenía manera de volver. Hasta que aparece el cambio de sociedad, y no es Milei el que lo cambia, sino el cambio de sociedad, donde ese 5N ahora sale a la calle haciéndose el canchero. Pero ¿qué pasaba? Antes, cuando ese 5N hablaba, la gente se movía, se iba, no le daba bola, no le contestaba. Hoy le contestan. Y ahí empezaron a encontrar con que lo empiezan a boludear, como a Fabián de FM La Patriada, que les mando un saludo a FM La Patriada, pero por mí se ponen a cagar. Empiezan a contestar, entonces empiezan a encontrarse con que no era tan homogéneo todo, que son todos tan aplauden todos al kirchnerismo o lo que fuera. Empiezan a encontrarse con gente que les habla en contra. Y eso empezó a perder el periodismo, empezó a perder ese peso en la verdad que antes ellos suponían tener. Ellos manipulaban la verdad como se les cantaba. Lo dijo Johnny Viale, creo, hace poco. Tres tapas de Clarín te movían un presidente, te ponían un presidente y sacaban otro. Hoy en día nadie le da bola a Clarín. Y no me digan que no, sí, le da bola. No le da bola a nadie. No le da bola a nadie. Porque la verdad, menos de 30 años, creo que es el 60% del país. Y esa gente, los menores de 30, no leen diarios. Los que leen diarios son o los que están en un partido político, que son del kirchnerismo, son del peronismo, lo que fuere, que siguen familiarmente en esa secta, o son gente grande. La gente joven ya no mira noticieros, ya no mira TN, ya no mira C5N, y ese proceso social va a seguir avanzando de tal manera que va a tener que carcomiendo los formatos. Hoy, por ejemplo, ya en TikTok hay publicidades de Dulcolax, por ejemplo, y uno dice, pero Dulcolax, y Dulcolax no es. O sea, puede ser para un joven, pero generalmente es para lo más grande. Y hay publicidades de cosas para grandes, porque saben que que gente más grande, de mi edad, de 48, casi 50 años, está en TikTok también. Entonces ya las publicidades no son nada más que para los jóvenes. Entonces hasta que los jóvenes, ¿qué hacen? Como todo joven, cuando ve que hay muchos grandes, se van. Y van a ir a otra plataforma, se irán a otra. Y queda TikTok para la gente grande. Y después va como Facebook. Y después para y va. Y después, a lo mejor, si no hay otra plataforma, cuando los grandes pasan a TikTok y se van de Facebook, los jóvenes vuelven a Facebook con otra nueva forma. Y así sucesivamente. Y así es un proceso. Pero todo cambia. Y eso que dijo Fantino, exactamente lo que está pasando ahora. Y por eso, ALP de Online Radio, que todo esto viene por ese contexto, no es la intención ser la verdad de nada, sino que cada uno de nosotros diga lo que se nos cante el culo. Como por ejemplo, que yo me siento mucho más radio, mucho más programa que cualquiera que lo que está en FM La Patriada. Porque si de momento te sorprendes o te molesta tener que buscar suscriptores, eso es un pelotudo que nunca en tu vida estuviste en el medio de comunicación. Así que por lo tanto, la verdad, saludos a FM La Patriada, pero vas a sacar. Nos vemos en un rato porque vamos a cambiar algunas cositas del programa que me interesan. Besis.
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Walker, 11-7163-1040, el WhatsApp de Sónica. Tengo que aclarar algo del primer bloque, programa 140, es decir, llevo 280 horas, básicamente, de programa en toda mi existencia de Hobby Soccer. Es bastante, 280 horas es bastante. 280 horas, hacemos un cálculo rápidamente. A ver acá, 280 horas. Para que no esté, ahí está. 280 dividido 24, son 11 días y medio hablando el tipo. O sea, evidentemente tengo cosas para decir, o al menos tengo mucho vocabulario para hablar, para mandar. Y no me molesta hablar. Bueno, ¿qué les decía esto que iba a cambiar un poquito el a dar una estructura, algo más, a ver si me puedo acordar? Ustedes saben que la radio, si bien es tradicional y la radio tiene su estructura, y hablando con Facundo la vez pasada, le preguntaba que en un momento, en una de las mudanzas que podían ser de Sónica, hablaba de que un estudio, en un lugar que podía potencialmente podría haber sido de Sónica, era más para redes sociales. No, para redes sociales no, para streamers, dijo él. Yo me quedé pensando, digo, ¿por qué para streamers? Bueno, entonces explicó que era más como, lo que entendí yo, que era más como visualmente, como para poner en televisión, por una cámara, y más para visual, y no para prácticamente para lo que es el la radio. La radio tiene consola, la radio tiene una serie de cosas que no lleva a los streamers. Todavía igual no entiendo mucho la diferencia entre uno y otro. La verdad, posta, porque en realidad entiendo que sí, la radio tiene su idea, pero no sé, el operador está para poner publicidad, para poner algunas cositas en el medio que puedan tener que ver con por ejemplo con pequeños cortes de distintos lados y demás. Entiendo que está, pero no es por desmerecer el trabajo del operador, porque para nada es tan necesario como el micrófono, pero sí es verdad que si uno quiere hacer un programa un poco menos desprolijo, o un poco más desprolijo, mejor dicho, puedes poner una computadora en un notebook, que antes no era común. Antes el trabajo del operador, el trabajo del operador hoy en día es más reemplazado en ciertos aspectos, no en todos, en los aspectos más técnicos, no técnicos, sino aspectos más informáticos, con un notebook. Vos te pones una notebook y si vos haces el programa y pones bloques, o sea, pones medios separadores que querés poner vos, lo podés hacer, no hace falta que esté una persona atrás. Antes era distinto, porque vos te sentabas en una mesa con tres micrófonos, hablabas y el operador se encargaba de hacer toda la parte digital, o toda la parte que tenía que ver con la música, con los efectos, con ciertas búsquedas de alguna información. Hoy se descontracturó bastante lo que es la radio o lo que es la comunicación. Pues ya no es lo mismo que antes, donde vos antes necesitabas a alguien que estuviera atrás para darte aire, para hacer un montón de cosas. Hoy en día es como que la tecnología permite hacer un montón de otras cosas, excepto que vos volcás en el operador todo ese laburo cuando no lo querés hacer. Y el operador lo hace de manera majestuosa, pero lo hace el operador, y por eso uno estudia. Hay cosas que van cambiando, y eso lo hace el progreso de la sociedad y del mundo. Lo siento en el alma, ¿cierto? Hay gente que se queda sin laburo, y es verdad, y hay gente que va quedando en el camino, y es verdad. El tema es que, bueno, en mi caso, yo estoy haciendo un programa enlatado, algo que antes era muy difícil. Por ejemplo, yo les cuento, antes en la radio, cuando recién empezamos, allá en Santos Lugares, no hablo ni siquiera de Sónica, ni de OK FM, donde pasamos alguna vez, cuando queríamos grabar un radioteatro, hemos hablado alguna vez con la radio para ir hasta un día que la radio no emitía, o al menos no salía ningún programa, para grabar, porque teníamos los micrófonos, porque teníamos la consola, porque teníamos un montón de cosas que podíamos grabar ahí en el radioteatro. Después, otro día Walter agarró y dijo, bueno, compro un micrófono y vengan a casa y tenemos los textos y los grabamos. Y yo después lo edito, decía él. O le hacemos los efectos especiales. Yo iba a la facultad ya por el 96, y en un cassette con un Walkman yo tenía programado uno atrás de otro los efectos que había conseguido, algunos bajados de internet, otros conseguidos de otros lados, los había conseguido. Entonces yo me ponía al lado del micrófono y mientras todos hablábamos y decíamos el radioteatro que estábamos haciendo, me acuerdo que saqué un 10, nos sacamos un 10, yo ponía play y ponía el efecto que le correspondía.
ponías pausa y seguían hablando, después ponías play. ¿Qué pasa? Todo eso se podía hacer, pero obviamente llevaba una producción. Si en el medio alguien se olvidaba un texto, o alguien se equivocaba, o alguien pasaba, fuiste con frita, porque no hay manera. Que era más o menos lo que se hacía en radio antes. Antes había gente que incluso había habido escenarios llenos de gente con orquestas para hacer sonidos de gente caminando, de un montón de cosas. Quilombo hacen, por Dios. Entonces había gente, tal vez no tendría que estar haciendo esto yo, tendría que estar laburando, pero eso es un tema aparte. Pero había un montón de cosas que se pasaban, y estamos hablando del 96, estamos hablando casi 30 años atrás. Hoy en día yo estoy frente a la pantalla, y la verdad les digo, mi programa tiene música de fondo, y no tiene efectos especiales porque realmente no me interesa a veces poner, porque tengo que andar editando y no quiero perder mucho tiempo, porque no es mi intención. Pero la verdad, sinceramente, yo podría ponerlos ahora, algo que antes no podía hacer. Era más difícil, era mucho más artesanal. Bueno, ese día Walter nos invitaba, hacíamos lo de teatro. Hoy en día estoy en el laburo con un micrófono que me gusta como suena, con un programa gratuito, el Audacity. Edito, pongo los temas y en el transcurso de... me lleva más tiempo grabar el programa que editarlo. Editarlo es una pavada. Lo edito, pum, para mí es una pavada porque es fácil mi programa. Lo edito, pum, pongo la música, lo mando para arriba y ya está. Pongo temas que tengo MP3 por todos lados, los inserto en lo que es la línea de audio y ya fue. Y ahí ese programa se lo mando por mail a Facundo. Ya está listo. Facundo lo levanta, lo pone en Sónica, se lo manda por medio de Sónica, y después por medio de un FTP, lo que hago es levantarlo a Centova, y Centova lo programo cuando yo quiero que salga, se repite las veces que yo quiera y tengo una radio digital. Todo eso fue cambiando. Y bueno, hay gente que sí, quedó sin laburo, gente que se queda sin laburo, el que pone CD, el que vende CD, de gente. Bueno, ¿qué pasa? Es así el progreso. Bueno, les decía, entonces yo quería cambiar un poquito algunas cosas, porque eso de hablar siempre y siempre de lo que pasando una semana es la esencia de mi programa. Sí, es pensar y usar toda esta estructura que estamos hablando, pero tiene algún que otro dato de algo que me gusta a mí. Esto me gusta a mí. Es algo que me gusta a mí. Y es que yo hace rato conseguí en un lugar, una página o un lugar, donde me dice en tal fecha qué canción era la número uno en los rankings y qué película era la número uno, depende del día, mes y año que yo elija. Lo cual es enorme la información que hay. Entonces dije, ¿por qué no? En vez de poner cualquier tema y no saber qué tema poner, ¿por qué no poner de la fecha que elija de este mes o de esta semana? Como este programa semanal, por ejemplo, hoy, les decía, hoy está grabado el 29 de abril. Entonces, dentro de esta semana, que va desde el... porque creo que el programa sale en el EPD, ni sé cuándo sale. Es más, me voy a fijar ahora en este momento en la página de ahí está, LPD. Vamos a ver, por ahí se empieza a sonar el programa, esperemos que no. Dado Hobby Soccer suena, ya les digo, Dado Hobby Soccer suena los miércoles a la mañana temprano. Mierda, que lo pongo varias veces. A las 4 de la tarde, está en varios lados. Está a las 4 de la tarde, está los martes y los jueves, los miércoles y los viernes, y los sábados, los domingos también. Bueno, vamos a poner horarios, porque esa es otra cosa también que también cambió. Ya no hay un horario oficial de cuándo sale el programa de Dado Hobby Soccer. No, se va repitiendo. Si yo quiero, lo repito, puedo poner nuevo. Así que vamos a elegir un horario de estos, cuándo es que sale Dado Hobby Soccer. Y vamos a decir que sale, qué sé yo, los miércoles a las 4 de la tarde. Listo. El miércoles 4 de la tarde va a ser el horario en que sale Dado Hobby Soccer, o lo pueden encontrar en algún momento en lpd.com.ar, y van a encontrar millones de programas y cuando hay uno nuevo, bueno, ahí. Entonces, en la semana, eso sí, la semana de los miércoles, de 29 de abril, el 1 de mayo, esos días que salen, vamos a poner, total, a quién le importa cuándo fue, lo importante es que haya sido. Entonces, el tema que pasó es No Escape. Perdón, el tema que sonó en el primer bloque fue Bump and Grind, o Grind, de Robert Kelly, que estaba primero el 29 de abril de 1994. ¿Por qué elegí 1994? Porque es el año en que terminé secundario
y uno de los mejores años de mi vida a nivel entretenimiento. Me fui a Bariloche, terminé el secundario, le ganamos a Racing después de 11 años en su cancha, estando yo en Bariloche encima. Independiente sale campeón, creo que sale campeón de la Supercopa también. Sí, el 94 sale campeón de la Supercopa. Fue todo fantástico el 94, así que ahí no puedo decir nada, fue todo muy lindo. Así que el 94 fue unos años de cosas colaterales, porque obviamente uno dice los hijos, la mujer, todo, pero de daño de cosas de adolescencia, el mejor año fue el 94, así que elegí ese año. El 29 de abril de 1994 estuvo Bump and Grind, o Grind, de Robert Kelly, y una breve descripción sacada de Wikipedia, no hace falta tampoco mucha explicación. Bump and Grind es una canción de Rhythm and Blues por el artista estadounidense Robert Kelly. Fue publicada el 25 de enero de 1994 como el segundo sencillo de su álbum de estudio 12 Play. La pista se convirtió en número 1 en el catálogo Billboard Hot 100 de Estados Unidos y permaneció número 1 durante 12 semanas en el catálogo de Hot Rhythm and Blues Songs, también en Estados Unidos. El video de este tema no presenta la famosa introducción de la canción, contiene algunas escenas en blanco y negro y está filmada simulando un concierto. El video está dirigido por Kim Watson. Lo que llama la atención de esto es que estuvo en el puesto número 1 durante 12 semanas en el Hot Rhythm and Blues Songs, que es lo que llama la atención, que hoy en día no sé si los temas duran tanto tiempo, no sé si duran tanto tiempo en el ranking, en el puesto número 1, pero bueno, en esa época era distinto, en el 94. Así que, bueno, eso es una pequeña reseña de lo que fue la película Bump and Grind, del 29 de abril de 1994. Así que lo que me pareció que estaría bueno es efemérides durante los cuatro temas que suena este programa, es ir poniendo dentro de esa semana, el tema que viene ahora, vamos a ver cuál es que nos toca, qué es lo que hay, y lo vamos a ir eligiendo para que nos vayan, una información más. Bueno, así que este fue el primero de todos, que estaba primero el 29 de abril de 1994. Después veremos el segundo tema de cuándo lo sacamos, dentro de esta semana también. Bueno, esto sí tiene que ver con, esto está concatenado con lo que quería decir después y mencionar, que no tiene que ver con la música, tiene con el arte, pero no con la música. Voy a poner información, tal vez sí, vamos a decir usamos, pero me parece que está bueno, en este caso porque tengo un motivo por el cual mencionarlo, y es también el 29 de abril de 1994, qué película estaba primera en los rankings de películas, básicamente. Esta se llamaba No Escape, la película, y en lo que tiene que ver con la Wikipedia dice No Escape, titulada Escape of Absalom en España y Fuga de Absalom en Hispanoamérica, lanzada como Escape from Absalom en algunos países, es una película estadounidense de ciencia ficción y acción de 1994, dirigida por Martin Campbell y protagonizada por Ray Liotta, Lance Henriksen, Stuart Linson, Kevin Dillon y Amy Hudson. Está basada en la novela de 1987 de Penal Colony de Richard Hurley. La historia, ambientada en un futuro distópico, sigue a un antiguo marín que cumple cadena perpetua en una isla habitada por prisioneros salvajes y caníbales. La película se rodó en Queensland, Australia. Bueno, y habla el año 2022, la cooperación contra el sistema penitenciario, y toda la trama de la película, que pueden buscarla en Wikipedia, como ya les dije. Pero ¿por qué quería hablar de esta película? No de esta película, sino de lo que pasaba. Esta semana, a ver si yo consigo esta información, que calculo que voy a conseguir, bueno, ya les voy a decir qué es lo que estoy buscando. Espectadores, y voy a decir por qué. Hay un, ¿cómo es? Una película en 2019 que fue dirigida, en este caso fue dirigida por, Pablo Gonzalo Pérez,
ayudante de dirección Martín Alonso, asistente de dirección, dirección artística Luciana Con, producción Daniel Burak, Alejandro Gruz, Gato Martínez Cantó, el guión fue el mismo director, Pablo González Pérez. Es importante, el guión fue hecho por el mismo director, Pablo González Pérez, la música por Carlos Ramírez Mendoza, la fotografía por Emiliano Penelas, montaje por Guillermo Gatti, Pablo Gonzalo Pérez, el montaje también, que es el mismo director, vestuario Rocío Peiró, protagonistas Pablo Echarri, Rory Serrano, Georgina Barbarossa y Mario Larcón. ¿Bien? Entonces, ¿qué es lo que quiero decir con esto? Bueno, cosas que no tengo el dato acá, de lo que necesito, pero no importa. Bueno, Pablo Echarri hizo esta película que no sé cuántos espectadores tuvo. Vayan a saber. Puede haber tenido 3.000, 4.000 espectadores, porque no creo que haya tenido muchos más. 10.000, pónganle. Bueno, 10.000 espectadores. ¿Qué voy con esto? ¿Cómo es? Porque estoy haciendo cosas en el medio, pero no entiende que me conoce, por eso salen. Les voy a decir. Supongamos que tuvo 5.000 espectadores, que es un montón, porque una película con 5.000 espectadores de algo de kiosco, que yo no recuerdo ni siquiera que haya existido esa película, pero bueno, estuvo. Realmente tiene su idea. Ahora, esa estaba auspiciada, o al menos financiada por el Inca. Bien, la película, como les dije, es de 2019, o sea, pasaron 4 años de esa película, 5 años. Y ya no está más en cartelera, está en cine.ar seguramente, en ningún lado más cine.ar, que no tiene gran cantidad de gente viéndola, y ahí está la película. No la vi, es buena, es mala, no lo sé, no viene al caso. ¿Qué es lo que quiero decir con esto? De todo lo que hablan de no, porque el Inca tiene que financiar la película, porque es importante, porque la cultura, mire, quiere romper la cultura, qué sé yo, bla bla bla bla bla, mucha cosa, hermoso. Ahora, el jueves pasado, Marcelo Mazzarello estrenó una película hecha, dirigida por él, escrita por él, producida por él y un par más. Vamos a leer los datos, ¿no? Vamos a leer los datos, porque hay tantas cosas que son, ¿cómo es? Para leer, porque internet es lo más. La verdad que voy a buscar para. Porque está mal lo que puse acá. Bueno, yo entiendo que estoy. Porque estoy, me encuentro con una información y la verdad que tendría que agarrar y verlo de otra manera. Pero, a ver, yo les voy a poner. Porque es que es. Ay Dios, la única forma que voy a encontrar. Porque es increíble la cantidad de cosas que uno. Que uno me da. Bueno, acá no está la información todavía. Bueno, no importa. El tema es que el jueves Marcelo Mazzarello estrenó la película El Ciudadano Modelo. Dura una hora. Y El Ciudadano Modelo ya tiene 12.000 me gusta. O sea que hubo 12.000 personas que lo vieron, al menos, eso dice. Y suscriptores a la película. O sea, suscriptores que se suscriben, no sé para qué, pero se suscribieron. La película, 6.600 personas en 5 días. ¿No? 6-5 días. La película, ¿dónde está? En YouTube. Es gratis. La puedes ver tranquila. De hecho, cuando empezás a ver la película y vos no tenés el premio, te aparece Messi hablando, haciendo publicidad de Mastercard de la Copa América. O sea que Messi, acá pueden escuchar. Ahí está. Bienvenido a la Copa América. ¿Eh? Mastercard no es que auspicia, pero está dentro de. Puso plata porque dijo, ahí va a ver esta película. ¿Entendés? Para luchar y cómo funciona. Entonces, ahí tenés Mastercard. No es que auspice esta película, pero sí puso plata para que aparezca la publicidad. Otro más, pedido ya. Otro más. Entonces, ¿qué hace? YouTube te dice, ¿querés pasar a premium? No, no quiero pasar a premium porque tengo. Veo este. Veo la publicidad. Entonces ves a pedido ya y pones Mastercard. De alguna manera puso plata y empieza la película. Puso plata, tanto pedido ya como Mastercard. No sé cómo se funciona eso, pero en esto lo pusieron para que aparezca. En la película esta aparece Mastercard y cosas, entonces, ¿qué va a hacer YouTube? Va a agarrar y le va a poner a videos que sabe que va a tener repercusión, la publicidad. Por ejemplo, si vos pones una publicidad de no sé, digo, de Adobe Hobby Soccer, capaz que no aparece una mierda,
de lo que sale, porque obviamente nadie lo ve, o poca gente lo ve. Pero cuestión, saben que lo van a ver. Mastercard se metió y mandó a la policía a pedido ya, y Mastercard. Entonces yo le piso a ver, aparece Marcelo caminando por Buenos Aires, por el 9 de julio, pedido en la norte. Está Ernesto Claudio, Marcelo Mazzarello, Gabriela Lich, Coral Gavaglio, Gonzalo Ortiz Berea, Federico Ibarra, Gabriela Molini, Emilio Laurito. Pero los actores, ¿no? Que van a estar en esta película, que duró una hora. Realizador, acá. Frenamos acá. Vamos acá, vamos para atrás, porque sigo leyendo, ¿no? O sea, esto estamos hablando de alguien que está en una película gratis. Director de fotografía, Leonardo Val. Realizador audiovisual, Diego Velázquez Viarda. No sabemos quiénes son. Son, no sé, lo que estaba poniendo acá. No son conocidos ni nada. Seguimos viendo. El ciudadano modelo. O sea, estos no son esos dos. Ahora no hay ningún tipo de más información, salvo eso que acabo de leer. Seguimos viendo, ping. Calculo que acá vamos a sacar la música para si la sacamos. Pues. Dirección y producción general, Marcelo Mazzarello. O sea, es el actor, protagonista, produce y dirige. O sea, creo que ya no hay más nada. Porque después de dirección generalmente no ponen más nada. Ya está. Listo. O sea, no hay ni auspicio de Inca, no hay auspicio de nadie, no hay pauta oficial, no hay nada. Son un realizador, otro de fotografía, Marcelo Mazzarello y los actores. Punto. Se acabó. Eso es todo. Y se hizo una película. Y la película la vieron más personas, al menos, esto dice el de YouTube, la vieron más personas que la que vieron la de Pablo Echarri, que tiene toda la sanata de quién lo firma, quién lo auspicia, quién lo financia, qué sé yo. Esto demuestra claramente, mi estimado Pablo Echarri y mi estimado quejoso del Inca, que no es necesario. Abajo dice, 85.000 visualizaciones hace 5 días. Ya está. Y dice, escucha esto además, El Ciudadano Modelo es una película realizada en 5 jornadas de filmación, escrita y dirigida y producida por Marcelo Mazzarello. Hubiera sido imposible sin la generosidad de los actores, directores de fotografía y extras. Gracias a todos, esperamos que la disfruten. Listo, ahí tenés. Eso es toda la película. Una hora. Hace falta financiar películas. Nos vemos en el próximo bloque.

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0: tercer bloque y segunda hora de Dado Hobby Soccer, 11-7163-1040, el WhatsApp de FM Sónica, quien quiera mandar un mensaje. Estoy viendo que tengo la mano lastimada, no sabía por qué. ¿Qué sé yo? Ah, ya sé, porque tenía un... Ah, estuve cocinando el fin de semana, me acordé, y me cayó un pedazo de aceite. ¿De aceite hirviendo? En el dedo, qué sé yo, y se inflamó y ahora salió la ampolla. No, boludo, que a nadie le importa, ya sé, pero bueno, lo digo yo igual porque, como ya le dije, todo cambia y todo se termina. Decía Diego Torres, en una canción. Bueno, el tema que pasó, como les dije, vamos a empezar a poner para, más que nada, además de todo esto, dar información también, ¿no? Un poquito de las canciones, también hay una realidad. Todos los meses, todos los programas que voy haciendo, cuando empecé el programa allá por el 2021, me acuerdo que decía, voy a poner las canciones que me gustan a mí. Y decía, no, porque yo no sabía cuánto iba a durar este programa, si iba a durar mucho más, un año, dos años, seis programas, diez programas, no sé cuánto iba a durar. Bueno, al fin y al cabo fueron 140. Pero el tema que yo iba a decir, ponía la música, a mí me gustaba, pues yo había empezado con esa idea de hacer lo que yo quisiera y bueno, y poner eso. El tema es que, obviamente, por ejemplo, si yo tuviera que poner las canciones de La Oreja Van Gogh, de Guns N' Roses y de Slayer, y pongo muchas, y son siempre las mismas bandas, o sea, es como que medio poco diversificado mi música. Entonces, ¿qué hice?
1: Se me cayó el micrófono, perdón, se me cayó el micrófono.
0: Sí, desprolijidades de radio, no me preocupa. Ya sé que lo puedo borrar y puedo editarlo otra vez, pero no tengo ganas, si no, no tiene sentido. Porque ya les dije, yo no quiero mentir, es así, se nos cae el micrófono, boludeamos, soy un boludo, lo que fuere. Bueno, el tema es que con el correr de los programas, se me dio por agarrar y decir, bueno, bajo los MP3, tengo los MP3, los bajo y los y pongo ahí aleatoriamente, dependiendo del tiempo. Yo 5 minutos, listo, pum, adentro. Pero bueno, dije, ahora no, vamos a hacer las cosas como corresponde. Y la verdad que está bueno hablar un poquito de lo que me gusta a mí o de lo que yo pienso, qué sé yo, pero también me gusta dar un poco de información y esto de dar las canciones que estaban número uno en una fecha en particular me sirve porque lo puedo bajar, agarrar y decir, bueno, este tema lo tengo que poner ahora, el segundo tema ahora, y tiene una historia detrás. Entonces me sirve por lo menos para acomodar y poner algo un poco más de producción, digamos. Acá lo agarré el 29 de abril de 1998, es decir, 4 años después que estaba primero Bump and Grind. Estaba Too Close the Next. O sea, Too Close es la canción. The Next es la banda. Y lo que me llama la atención, que es, en Wikipedia dice, Too Close es una canción americana del grupo de Rhythm and Blues, Next. Con los vocales de la vocalización de Coffee Brown. Contiene un simple de Christmas Rapping de Curtis Blow y fue lanzado el 27 de enero de 1998, más o menos como el otro, pero no más que 4 años antes, como el segundo sencillo de su álbum debut Right Next de 1997. La canción alcanzó el puesto número 1 en el Hot 100 de Rhythm and Blues Charts, llegando a ser por 5 y si no consecutivas fueron, o sea, fue bajando y subiendo en 5 semanas estando primero y consiguió el platino y siendo la canción, su canción más conocida de la historia. Hablo así medio trabado porque estoy traduciendo del inglés mientras trato de entender qué es lo que dice y no lo leí antes. Es otro error garrafal si no quiere ser claro en lo que está diciendo. Bueno, Too Close es la canción de Next que pasó recientemente, que estaba primera el 29 de abril de 1998. Continuando un poco con lo que veníamos hablando anteriormente y de la estructura del programa, también les cuento que voy a empezar a poner radioteatros que no están hechos por mí. En algunos casos sí, en realidad yo lo que hice fue dar la voz, pero está hecho por Gabriel, otro de los dueños de la radio o de los inversionistas de la radio. Y Gabriel se encarga de la edición, se encarga de todo, y para les voy mostrando qué es lo que hace. Es una persona que le encanta hacer radio, le gusta escribir, es el guionista, es el productor y es el director de estos radioteatros. Así que me pareció que es una buena idea ponerlos en el programa este. para que se difundan por Sónica, para que se difundan por el LPD, para que se difundan por todos lados y también compartirlos con ustedes. Así que este, el primer radioteatro que vamos a poner va a ser, estoy buscando, en, ahí sí, acá es un tema de tiempos, para después calcular cuánto tiempo hay entre uno y otro, entre un bloque y otro, pero vamos a poner este, que es Gran Anciano, se llama, y con ustedes, Gran Anciano, el radioteatro de Gabriel Giordano. Tiene ese problema que hace. Después les cuento qué hace.
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0: vos, que dejaste abandonado a tu viejo o a tu abuelo en un geriátrico y no lo vas a visitar nunca, ahora lo podés ver por televisión. 24 horas transmitiendo desde la casa del gran anciano. 50 gerontes hacinados en un establecimiento modelo esperando que la vida pase.
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2: Ay, don Saverio, usted me habla en italiano, yo no entiendo una mierda.
1: Ah, pero si querés yo le hago la translation, ¿vio? Mira, yo en la obra tenía uno de allá y más o menos no entendí. Dice algo así como, enfermera, enfermera, mira cómo estoy, mira cómo me pone vos por tu sexo.
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1: Que le mires el tembo que lo tiene ahí chieso ahí por su pene.
2: Sí, don Saverio, ya lo vengo viendo, pórtense bien que si no, no hay postre.
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1: Que vos sos su queso y dulce.
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1: Dice que tiene 94 pirulos y hace una carpita ahí con la sábana. Y ahí también te pide una fumadita, ¿puede ser?
2: Le va a hacer mal, don Saverio. Ahora le voy a dar la pastillita. Este es el metabloqueante, este es el anticoagulante.
1: ¡Hola! Se habla la babe, ¿con quién estoy hablando? ¿Quién habla ahí? ¡Salomón! ¿Qué pasa que no vienen a verme nunca, eh? ¿Qué te dije yo, eh? ¿Cómo va el negocio, Salomón? Bueno, bueno, controlame bien a ese empleado tuyo que tenés, que no es un muchacho índice. Y no le tengo confianza, Salomón. Sí, sí, sí.
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1: Está cantando una de Alcides.
2: Este es el omeprazol. Este es para cagar.
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2: Ay, pero ¿qué es un pompino?
1: Y un pompino es un pete.
2: ¡Ay, qué chancho, abuelo! ¿Y usted, don Sanabria, cómo sabe tanto? ¿Cómo le entiende a este hombre?
1: Ah, no, lo que pasa es que yo soy políglota, ¿viste?
2: ¡Ay, pobrecito! Pero no se preocupe que acá los putos, aunque sean viejos, los queremos igual.
1: No entendiste nada.

Soy Santiago Alonso y esto es un podcast sobre radio. Me está pasando algo muy curioso cuando entro en un grupo de WhatsApp en el que estoy, en el que hay gente de radio. Me refiero especialmente a directores de emisoras de baja potencia, también radios por internet, donde se da muchas veces el siguiente debate. ¿Vale la pena tener una radio por aire? ¿Vale la pena tener una radio solo por internet? Obviamente las opiniones están encontradas, ¿no? Quienes son directores de radios por aire, por supuesto, van a defender a ultranza el hecho de salir por ahí, ¿no? Aunque todo depende de la zona. Si, por ejemplo, una radio sale en Bragado, no es una zona conflictiva. Si, por ejemplo, una radio quiere salir desde, por ejemplo, Florencio Varela, o, por ejemplo, Aedo, o Merlo, bueno, ahí ya todo empieza a complicarse, porque el sinnúmero de radios que hay ya es importante, ¿no? Imagínense, siempre hago la misma comparación, ¿no? Querer ponerse una radio en el AMBA es lo más parecido a intentar entrar a un colectivo en hora pico, a las 6 de la mañana, ¿no? O al tren Sarmiento. Hasta las manos de gente, imposible, entran los apretones. Bueno, eso mismo pasa, por ejemplo, con las radios. Especialmente las FM. No hay tantas AM como sí emisoras de frecuencia modulada, ¿no? Para quien no lo sabe, por ejemplo, los que compran equipos de radios para poder emitir, digo, no solamente la antena, sino también los equipos en sí mismos, tienen la posibilidad de salir en cualquier dial. Ajustan los equipos y un día salen en 98.9, otro día en 107.1, otro día en 104.9, otro día 102.7 y así. Muchos, que no tienen el permiso legal para salir pero tienen los equipos, hacen justamente eso, ¿no? Ven hasta qué punto no hay ningún tipo de represalia por parte del ENACOM, que es el ente que debería controlar esto, y se mandan. Muchos, también es cierto que han intentado regularizarse para poder estar saliendo al aire, y el ente regulador, ahora ENACOM, antes AFSCA y antes CONFER, hicieron caso omiso de ese pedido, ¿no? Gente que quería ponerse legal, pagando los trámites, pliegos, permisos, trámites, etcétera, etcétera, etcétera. Bueno, no pasaba. Y claro, ya habían hecho de eso una pequeña empresa, ¿no? Que es lo que son las radios también, ¿no? Empresas. Se dice que la información no es mercancía y que los medios tienen una función noble. La tienen, por supuesto. Pero también son empresas. Chicas, grandes. Radio del Plata es una empresa. La radio que está cerca de tu casa también lo es. Sin dinero la radio no funciona, más allá de los apoyos que pueda tener de cualquiera de los niveles del Estado y de los comerciantes privados, grandes o chicos. Son empresas, funcionan con dinero porque de esta manera se le pagan a los operadores, productores, a los locutores que muchas veces hacen las tres tareas al mismo tiempo, ¿no? Un locutor que produce, está al aire y opera. Precarización, se le llama. Pero, bueno, se da esa discusión, ¿no? Y un colega, no lo voy a nombrar porque no fue consultado para este podcast, pero si estás escuchando, nada, respeto tu opinión y te mando un abrazo enorme y banco tu laburo. Me decía que lo que tenía que pasar era que el Estado, el gobierno, tenía que repartir, por un lado, receptores, para que la gente vuelva a escuchar emisoras de frecuencia modulada, ¿no? Las estadísticas dicen que todavía hay público que escucha radio de forma convencional, sí. No es que la radio murió, como dijo Pergolini hace unos días. Se escucha la radio especialmente en el auto y especialmente radios musicales, ¿no? Como siempre decimos, si uno revisa, por ejemplo, cuáles son las radios más escuchadas, por lo menos las mainstream, está primero la 100, después Aspen, después Disney. Las primeras tres son radios especialmente de música y no de contenido periodístico, más allá de que las hay, ¿no? Radio con Voz, el Destape y alguna otra que se me debe estar seguramente olvidando, ¿no? Son escuchadas, pero no tan escuchadas como las que emiten música. Entonces, volviendo a este colega, me decía, Santi, lo que debería pasar es que, bueno, el gobierno debería hacer una campaña de concientización para que la radio no muera porque internet está matando la radio. Yo creo que lo que está pasando es un advenimiento de nuevas tecnologías. Ya está presente, ya está entre nosotros. Y él decía, bueno, sería bueno que el gobierno haga una campaña y que ponga carteles con gráficas, que escuche la radio, que ponga las FMs. Bueno, sí, pero la realidad es que hoy por hoy la mayoría tenemos un celular en la mano.
No importa si es nuevo, si no lo es, no importa si es un celular de última generación o si es uno que tiene por lo menos 5 años. Un celular te permite, incluso los que no son tan nuevos, descargar aplicaciones para escuchar radio por celular. Por otra parte, esto beneficia a las llamadas emisoras locales. Ya dije que no soy muy amigo de los rótulos, a mí no me gusta hablar de radios comunitarias, alternativas, contraculturales, son todas radios. La diferencia entre, por ejemplo, Radio Disney y una radio que está, por ejemplo, en Varela, radica en la propuesta de aire y en la llegada, pero no dejan de ser radios, ¿no? Quien decide encontrarlas, las escucha, si le gusta lo que está, se queda. Es muy sencilla la relación que se da. Hoy por hoy, con una conexión a internet, es posible emitir para inicialmente salir con sonido. Pero tenemos otro problema. Estamos en tiempos de redes, de lo visual. Va, no es un problema, es una realidad. No se puede, en esta charla con este colega decíamos, sí, no se puede ocultar el sol con la mano. Facebook, Twitter, Instagram, TikTok, son redes que funcionan no con sonido, sino con imagen. Entonces la radio se tiene que aggiornar. Muchos dirán, y con mucha razón, que la imagen, la proliferación de radios que emiten con imagen van a matar a la radio, o la imaginación que salía de ella. En parte es cierto. Hubo una época en la que nosotros no conocíamos la cara de los locutores, de las personas que estaban en el aire, de los columnistas, no las conocíamos. Con el tiempo, y especialmente a partir de la década de los 80 y especialmente de los 90, las figuras de la tele empezaron a estar en la radio, entonces ya había una identificación. Hubo una época en la que, muchachos, muchachas, esto no era así. Digo esto para la gente que nos escucha en Spotify y que, por ejemplo, no conoció a Adolfo Castelo. O tantos otros, ¿no? Que podría yo nombrar. Juan Carlos del Misier, que sí, lo conocemos. Pero no lo tenemos tan fresco en cuanto a cómo es. Lo hemos escuchado mil veces en Mitre y es un maestro. Pero no conocemos del todo su cara. Hay que buscar muchísimo. Bueno, es una excepción. La mayoría son caras conocidas, que salen de la tele y ahora también de las redes. Yo creo que los medios analógicos, una radio que por ejemplo emite por FM, tiene que tener una pata digital. No es que tiene que apagar los equipos, bajar la persiana, vender la antena y ya está. Tiene que tener una pata digital. Inicialmente salir por internet, para que una radio que está, por ejemplo, en Merlo, pueda ser escuchada con tranquilidad en Flores, donde no hay forma, por lo menos legal, de que llegue por aire. El otro sentido de escucha tiene que ver con el contenido por demanda. Bueno, no quiero ser desprolijo. Tema imagen. Como ya dijimos, las emisoras más importantes se emiten por YouTube, o con su propio servidor, por el tema de los derechos de la música. Ya lo dijimos, Vorterix, Urbana Play, en un momento lo hizo Rock and Pop en diferentes horarios, pero hay una cosa también, casi voyeurista, de querer ver cómo se hace la radio, de querer entrar y ver cómo resuelve el locutor, pero con los gestos, ver el rictus de cuando dice una noticia, anuncia una canción, la hora y temperatura, querer ver cómo es el estudio, cómo es el micrófono. Nos pasa a todos, ¿eh? O por lo menos todos los que amamos la radio. Tomo el caso de FM Oeste, la radio en la que estoy hace ya varios años. Está en Aedo. No es ni por asomo una radio como Metro en cuanto a su presupuesto o figuración. Pero tomó la decisión de emitir por YouTube, para aggiornarse y decir, bueno, somos sonido y somos imagen. El resultado fue bueno. Y la ventaja es que para poder emitir en YouTube no tenés que pagar una cuenta extra o pagar un canon especial. Tenés los equipos, los fierros, sí, son necesarios, y salís. Es mucha la gente que nos dijo, miren, yo no escucho el programa de las 9 de la noche en vivo, pero sí lo consumo por demanda, porque YouTube tiene la posibilidad, entre otras cosas, poder guardar ese contenido en el servidor, en el canal, más bien dicho. Entonces lo puedes encontrar a cualquier hora. Hoy por hoy la radio es imagen y es contenido por demanda, guste o no. Sí, claro, a muchos de la vieja guardia, que tenemos más de 30 y pico, nos gustaría poder decir, bueno, salimos por FM o salimos solo con sonido y con eso alcanza. No es lo que está pasando. En todo caso, lo que sí está prosperando es el podcast, como este que están escuchando, o muchos que están en diferentes plataformas. Pero también son por demanda y no son radio. Del podcast hablaremos más adelante. Pero es importante, y yo decía esto en este grupo de WhatsApp, donde nos tratamos con mucho respeto, por supuesto, pensar en tener una pata digital.
porque solo así van a escuchar aquello que para nosotros es lo clásico. Nos reencontramos la próxima en este podcast traído a ustedes por cortesía de republicahosting.com, como siempre decimos, tu lugar en internet.

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El campeonato no comenzaba por una huelga de boleteros y eso daba un poco más de tiempo a los que todavía querían aprovechar que no cerraba el libro de pases para reforzar el equipo con algún jugador de último momento. No era el caso del Deportivo Asturiano, que no contrataba nuevos elementos ni se despedía tampoco de los que ya tenía. Los jugadores del Depor sabían que por su nivel, sus vidas privadas y su fama de mufas, nadie les ofrecería un contrato. Lo mismo sucedía cuando se hablaba de jugadores que sonaban para llegar a completar la plantilla. Preferían jugar gratarola en la reserva de sus clubes antes que caer en la institución presidida por don Alfredo Luongo. Por eso, la formación del Deportivo Asturiano se sabía de memoria. Siempre era lo mismo. Su arquero, el Puntita Saco, tenía 47 años y era socio fundador. Por su parte, el Tito Ornari era el talento del equipo. El Pata Coronel, eterno seductor de mujeres casadas. El Juanpa Gálvez, eterno cornudo. A estos casos perdidos se le sumaba el resto del equipo que tenía menos luces que arbolito de Navidad en agosto. Con semejante panorama, don Luongo se reunía a tomar un cafecito con su par de Ledesma Fútbol Club, el señor Urrutia.

0: Lo primero que tenemos que arreglar es hacer las cosas con disimulo, Luongo. Ya le dije que con plata sale campeón cualquiera. Pero tenemos que hacerlo de una forma que no levante sospecha.
1: Decía Urrutia mientras miraba en su celular las fotos hot que le mandaba una travesti.
0: Van a tener que comprar un par de figuritas y reforzar el equipo, ¿te me entiendes?
2: Pero si tenemos un buen plantel. Tenemos al Tito Urnari, un crack que no se consigue.
0: No, Tito es el que consigue el crack. No joda, Luongo, todos sabemos que el Tito es un peligro. Cada 15 días le toca el antidoping. ¿Usted sabe por qué nunca lo suspendieron? Porque toma una merca tan mal cortada que lo menos que le salen los anales es la frula. ¿Sabe lo último que le salió? ¿Se enteró? ¡Poet! ¡Desodorante Poet!
2: ¡Ah, claro! Yo lo veía tirándose aerosol por la boca. Pensé que era por el aliento. Drogado de mierda.
1: Acto seguido, Urrutia le pasó disimuladamente a Luongo un papelito con una cosita rara. Ante la cara de no entender un carajo que puso el asturiano, Urrutia se dio cuenta que se había equivocado de papelito.
0: Sorry, compadre, disculpe. Disculpe que uno conmigo debió, falopita. Lo que pasa es para dominar el estrés. Que no mire el mozo. Lo que pasa es que en nuestra ocupación hay una gran responsabilidad y a veces uno necesita un poco de ayudín. El papelito suyo es este.
1: Entonces Urrutia le pasó otro papelito con un número largo y un signo dólar. Mientras Luongo se retiraba del bar, no sin antes pagar la consumición de ambos a las puteadas, no paraba de preguntarse de dónde sacaría la tarasca para pagar los jugadores. Hasta que llegó a su memoria la viuda de Fantaguzzi. Tragó saliva y llegó a la conclusión de que no habría alternativa. La señora de Fantaguzzi había heredado de su difunto esposo la fábrica de tapas para empanadas y estaba cagada en guita. Siempre se ofrecía para donar plata para el equipo, pero todo tiene un precio. Estaba muy caliente con Don Luongo, y Don Luongo, al pensar en la viuda, no se le paraba ni con Asturias cantada por José Carreras. Aún así, el asturiano llamó por teléfono a la viuda y ella lo invitó a almorzar inmediatamente. Al mismo tiempo, se disputaba un partido amistoso entre Deportivo Asturiano y Carroña Juniors, que venía recién ascendido y se caracterizaba por tener tres o cuatro jugadores muy sucios. A los 5 minutos, el carácter amistoso del cotejo quedó para otro día. Ya el Pepe Balmaceda, número 5 de Deportivo Asturiano, le estaba pagando un pucho en la espalda al 10 rival. Un par de cocoritos del Carroña intentaron hacer un tole-tole, pero ahí apareció el Tito Renari, que convidó unos charutos y se apaciguaron los ánimos. Luego de una fumata de la que intervino también el árbitro, se reanudó el juego. Pero no faltó el pata coronel que le susurró al líbero rival lo bien que tiraba la goma su hermana. Nadie con dos dedos de frente habría caído en ese truco, pero la cosa era cierta. La hermana del libro del Carrón era famosa por soplar más que el pampero. Por eso al pata le pegaron un esquiafo que lo dejó tirado en el pasto pidiendo fair play. Y otra vez tumulto.
2: La familia, ¿no?
1: En el medio del remolino, el puntita saco se metió para tocar culos y manotear nabos. Papi. Eso generó confusión. Al cabo de unos segundos, y para que no haya malos entendidos, volvieron a ocuparse del fulbo. Pero el partido se suspendió al toque por una indisposición del árbitro. El faso del Tito le pegó mal y hubo que esperar a que se le pase el efecto. Mientras esperaban que el juez se reponga, no encontraron mejor manera de matar el tiempo que volviendo a cagarse a trompadas.
3: ¡Concha tu hermana!
1: Por parte del presidente del club, llegaba puntual a la mansión de la señora viuda de Fantaguzzi para jugarse su propio amistoso. Lo recibió un mayordomo negro de 1,90 m que lo condujo al living.
4: Buenas tardes, mi nombre es Cristofanelli, el señor ¿tiene audiencia?
2: Audiencia, ni que tuviera que hablar con Gatica. Soy el presidente del Deportivo Asturiano.
4: La señora lo espera con un campari. Y no se olvide de mi nombre, por cualquier cosita que precise.
2: Sí, su gracia era Marinelli.
4: No.
2: Sebrelli.
4: No.
2: Brancatelli.
4: Cristofanelli.
2: Bueno, parecido. Al fin y al cabo, ¿por qué mierda quiero yo saber el nombre de un negro?
1: Al entrar a la mansión, Luongo se maravilló por el lujo.
2: ¡Me cago en la leche! ¡Qué volinte, chastimaple! ¡Ah, señora de Fantaguzzi! ¡Dichosos los ojos que le ven! ¡Qué rancho de puta madre que tiene!
1: Pero la viuda lo cortó menos 10. ¡Al grano, don Alfredo!
2: Bueno, al grano. Vea, señora, estamos en una época dorada, pletórica para la institución. Estamos a punto de dar el salto de calidad.
1: ¡Vamos, Luongo! Si el mes pasado se le fue de control el balance porque cambiaron 4 tubos de luz del baño. Dígame cuánto quiere y yo le voy a decir cuánto vale. Luongo, le puedo decir, Luongi.
2: Mira, señora, llámeme como quiera, pero agárrese bien la cotorra, porque cuando le diga cuánto necesito, se me va a hacer caca. Yo se lo digo y punto, de unos 10 millones de dólares.
1: Luongo tenía un cagazo que no podía hacer, pero la señora de Fantaguzzi, sin inmutarse, respondió: ajá, ¿y qué más?
2: Ay, me quedé corto, coño. Está bien, 10 millones de dólares ya está demandada, ya me mandé la cagada. ¿Cuándo podríamos disponer del dinero, señora?
1: Momentito, Luongi, no tanto apuro. Porque mejor no vamos a comer.
2: Ah, buenísimo. Dice, vamos a papear un poco porque yo estoy cagadísimo de hambre. ¿Qué comemos?
1: Entonces la viuda lo condujo al comedor y llamó al mayordomo.
3: ¡Cristofanelli! ¡Cristofanelli, la entrada, por favor!
1: Ahí apareció el mayordomo, completamente en bolas, con una bandeja de fiambre. Se paró al lado del sorprendido Luongo, que no sabía qué fiambre mirar.
3: ¡Cristofanelli, jamón para el Luongi! ¡Todo le tengo que decir!
2: Ah, mierda. Mire, señora, empecemos por el principio. Yo no soy racista. No tengo problemas en que le den trabajo negro, pero la verdad es que este morocho en pelotas no me deja...

0: empezó a ponerse cómoda, cosa que incomodó al bongo.
1: Ahora déjame poner una música más apropiada.
0: Ahí nomás, la señora se dejó caer la bata.
2: Ah, oh, no, vieja. Oh, señora, oh, qué la verdad, señora de Fantagusi, mire, yo siempre tuve mucho respeto por su difunto esposo. No me atrevería a profanar su recuerdo de una manera tan vulgar. Señora, ¿usted tiene ombligo?
1: Ombligo tengo, espera que me levante un poco la carne. Dicen que la pancita es sexy. Y por mi marido ni me hable de ese viejo sucio, bien muerto está. Vení que todo esto es para vos.
0: Longo tomó coraje y pensó que una noche no sería mucho. Y se sacó la corbata. Pero la señora de Fantagusi lo descolocó cuando le dijo:
1: te quiero en mi cama cada noche durante 5 años.
0: Longo se volvió a poner la corbata. Como la cosa ya se estaba poniendo peluda, la viuda se acercó a Longo y le empezó a susurrar al oído:
1: 10 millones de verdes, 10 palos gringos, cabeza grande.
2: Se me estoy poniendo macizo, va todo la mierda. Yo me pongo en pelotas, me encamo porque quiero salir campeón, joputa.
0: Pero en ese momento, con el asturiano en bolas, la señora de Fantagusi propuso algo.
1: ¿Qué te parece si sumamos a alguien?
0: Sin esperar la aprobación del bongo, la viuda dijo:
1: Cristofanelli.
0: Sí, sí, apareció Cristofanelli, que seguía en pelota bailando breakdance. Ahí nomás, Luongo quiso poner las cosas en claro.
2: Bueno, negrante, primero nos vamos a organizar. Yo te dejo a ti ir empezando, encendiendo los motores. Te me pones bien cachondo mientras yo te veo y me pongo en forma.
0: Pero el negro lo miraba y sonreía.
3: ¿Se acuerda de mi nombre? Porque yo voy a hacer que le entre.
0: Ahí Luongo se convenció de que el negocio no cerraba.
2: Oh, además de negro, es puto. Mira, lo siento, señora. Yo quiero mucho al club, quiero mucho los colores, el dinero es verdad que me hace falta, pero tampoco es para semejante sacrificio. Además, usted sabe bien que yo no acostumbro tener tan cerca pollas de semejante importancia. ¿Qué quiere que le diga? Cristofanelli puede dejar de apoyarme la polla cuando estoy hablando.
1: Perdiste tu oportunidad, Luongo. Seguí pidiendo limosna por otro lado.
0: De esta manera, don Luongo se fue de la casa de la señora de Fantagusi con la frente bien alta, pero sin fondos, y con la preocupación de no poder cumplir con lo que le habían pedido para comprar el campeonato. A pocas cuadras, el otro amistoso terminaba 0-0. Los del Deportivo no pisaron el área rival, y los del Carroña no se querían ni acercar al puntita saco. Se avecinaba el inicio del torneo y el sueño de Luongo, o Luongi,

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1: 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No dudemos, por tanto, en buscar algún momento a lo largo del día para darnos una pequeña sesión de este tipo de analgesia musical.

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Santiago Alonso y esto es un podcast sobre radio. Hemos escuchado hasta el cansancio la muletilla de la buena música, en un programa o en una radio. Si bien nunca estuvo del todo claro o puede ser relativo el concepto de lo que es o no bueno, hay algún consenso general que puede, de alguna manera, explicar este fenómeno. Habitualmente se le llama buena música a las canciones que son conocidas, no alteran al oyente y tienen, como dijo Charly García, que de esto algo sabe, melodía, armonía y ritmo. Eso tiene la buena música. Por ese motivo, nunca van a caer mal los Beatles, los Rolling Stones, Phil Collins, Kylie Minogue o Stevie Ray Vaughan. Hay un público de radio que siempre va a ser absolutamente fiel. Aquellos que buscan una radio tranquila, sin gritos, sin sobresaltos. Esto no quiere decir que haya que hacer una radio somnolienta, aburrida, melosa, sino una radio en todo caso sutil. Ese rol lo cumplía en una época una FM que no existe más, llamada FM Feeling, ubicada en el 100.7 del dial. Hoy en ese espacio está Blue, emisora que busca competir con la radio que hoy nos ocupa y que está en los primeros puestos de audiencia. Hablo, claro, de Aspen Classic. La radio funciona en un estudio pequeño y realmente no precisa mucho más, dada su estructura sencilla. Locutores anuncian, convenientemente, éxitos de los 80, 90 y 2000, y también actuales, basándose en la música disco, soul, pop y rock, sin subir mucho los decibeles. Hay también espacios noticiosos, de pocos minutos, y el informe del tránsito, cumpliendo así con su servicio de medio de comunicación, ¿no? Después, éxitos, uno tras otro, con la necesaria compañía de cada conductor. En el 2018, su entonces director, Quique Prosen, habló de cómo funcionaba Aspen. El secreto del éxito es no tener figuras, dice su director Quique Prosen. La emisora atraviesa su mejor momento en cuanto a rating. Se ubica segunda en mediciones de FM. Notición. Desde el 7 de noviembre aparecerá en el dial porteño otra propuesta de frecuencia modulada. Se lee en un clarín del 18 de octubre de 1988. Ese día, los matutinos argentinos daban cuenta de un acto multitudinario de Carlos Menem en River, lanzamiento virtual de la fórmula presidencial Menem-Dualde. En esta nota, de Marina Succi, dice Aspen 102.3, llegaba como un reemplazo de FM Láser. Mientras en el mundo se grababan temas como Listen to Your Heart de Roxette, Angel de Aerosmith y Desire de U2. Por entonces, Quique Prosen trabajaba en Rock and Pop. Hoy dirige la emisora del Milagro. Aclaro que tengo entendido que Quique Prosen no está más en Aspen. Mucha música y locutores con apariciones espaciadas. Menú, que logró trepar al segundo puesto en mediciones de FM detrás de FM 100. Tímido, en la celebración por 30 años en La Rural, mientras sonaban en vivo The Beats bajo 60 bolas de boliche y una atmósfera travolteana, de fiebre de sábado por la noche, Prosen intentó explicar la fórmula del éxito de esa radio mítica en salas de espera. Le preguntan, a cargo de Aspen desde el 2000, ¿en qué crees que cambió Aspen para que cambiara el interés del oyente? Dice, cambió de mentalidad. Hace 10 años, el concepto era, la radio tiene que tener un contenido. Entonces, todas las radios empezaban a tener figuras. Rock and Pop, aclara, las tuvo siempre. Trabajé allí 25 años. Siempre el concepto es pensar que una figura vende más. Nosotros logramos que todo el equipo que trabaja en Aspen entienda que no necesitamos figuras para ser exitosos. Con una buena programación de música y programado de una forma, listo. Aparentemente gusta cómo programamos la música. O sea que el secreto del éxito es la programación. Aspen es eso, aclara Prosen. Un flechazo. Un puñal al oyente. Cada canción que escucho es una novia que tuve de chico, mi viejo, un verano en Mar del Plata, un viaje a Miami en el que pasaban esa canción. Las canciones te generan algo bueno o malo, pero te generan un recuerdo. Uno intenta entender el fenómeno en 2018. ¿Algo tan sencillo que logre un rating tan alto? Vos te pones a elegir una lista en Spotify. Responde, con canciones elegidas por vos. Sabés lo que vas a escuchar. Aspen te pone estas mismas canciones, pero alguien te las presenta. Te acompaña. No es una simple playlist. Cuando me hablan de que la radio se termina, me río. Hay radio para rato siempre que haya alguien que quiera escuchar. Se sigue escuchando a través de diferentes tecnologías, pero se escucha. Tengo infinidad de amigos que escuchan en el auto por la buena música y por el informe completo del estado del tránsito. Otros escuchan por las historias que cuenta Leo Rodríguez. Phil Collins grabó este tema con dolor de muelas. Argentina es un país difícil. Si del otro lado lo único que escuchás es pálidas, en cambio, si alguien no te está diciendo todo es una mierda, aunque sea la realidad, es distinto, responde Quique Prosen. ¿A qué suena Aspen?, le preguntan. Es la banda de sonido de una vida. ¿Pero qué artistas son imprescindibles en Aspen? Rod Stewart, Paul McCartney, Madonna,
Phil Collins, Depeche Mode, Pet Shop Boys. La repregunta es, ¿y por qué se caracteriza el locutor de Aspen? No es el típico locutor de hace 30 años que te presenta la canción almidonado. No lo entrenamos, pero les pedimos presentar de una manera descontracturada. ¿Tienen estudiado el target específico? Tenemos al oyente de 20, 30, 40, 50 años. Yo tengo 57. Hay de todo. Mi hija de 25 años canta una canción de Pet Shop Boys y le pregunto, ¿de dónde la sacaste? Y me dice, de Aspen. Escucho porque hablan poco, no me aturden y pasan buena música. ¿Trabajaron por la renovación de la audiencia? No. Una vez por semana nos reunimos y discutimos sobre las listas de temas. La Isla Bonita ya aburrió, por ejemplo. Decimos, elijamos las 5 de Madonna que vamos a pasar este mes. Todo el tiempo estamos trabajando en la música. No es científico. No hacemos testeos. Es la música que pasan en algunas radios clásicas de Minnesota o en radios europeas. ¿Agregaron artistas no clásicos? Sí. Creemos que hay artistas nuevos que van a terminar sonando en Aspen como clásicos en un futuro. Hitazos que al tipo de 40 le gustan. Justin Timberlake, por ejemplo. ¿Cómo era tu vida en 1988 cuando nacía Aspen? Un descontrol infernal. Muchos recuerdos de esa época quedaron borrados del disco rígido. Empecé en rock and pop en 1985. Los primeros años fueron muy intensos, en trabajo y en locura. Me fui profesionalizando y dije, si sigo saliendo todas las noches, al otro día estoy fisurado. Encaminé mi vida. Hoy estoy casi más tiempo en el trabajo que en mi casa. 10 horas por día en Aspen. Te cansarás de escuchar el viejo vaticinio de muchos profetas. Ya no queda mucha vida por delante radiofónicamente hablando y así. Los últimos 5 años te repiten que la gente ya no escucha y es mentira. La cantidad de oyentes no ha bajado. Bajó el encendido en el aparato tradicional nomás. Para resumir, ¿el milagro de Aspen es la sencillez? Sí. Aspen son sensaciones. Aspen son recuerdos. Yo estoy feliz. Después de tantos años de lidiar con la Negra Bernassi, Mario Pergolini y demás, me fui a Aspen. Un paraíso. Bajé 10 cambios. Formas parte de un éxito, pero ¿cómo se salva una radiofonía con decenas de emisoras en crisis, en quiebra, en riesgo? Se salva siendo austeros, responde Prosen. Conservadores en el armado. Muchas radios que están en problemas se sobredimensionaron cuando les fue bien y cuando les empezó a ir mal no pudieron achicarse. En Aspen siempre nos mantuvimos controlados. Nunca pensamos que podíamos meter 100 personas a trabajar y seguir ganando plata. Esto es un negocio, no es caridad. Somos empleados y tenemos que hacer una radio que no cueste cara, dice Enrique Prosen, de Aspen 102.3. www.republicahosting.com

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0: Remise, Carlopa, buenas tardes, ¿dónde mierda va?
1: Buenas, necesito un remise que me lleve al centro asturiano.
0: Nah, estamos con demora, una paja total.
1: ¿Y más o menos cuánto tiempo de demora dices que tiene?
0: Y con

0: puesto importante, Chapeta intentaría impulsar un plan de viviendas dignas, habilitando enormes caños con ventilación cruzada y sin goteras. Seguiremos informando.
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0: Este es otro flash de último momento. El Ministerio de Acción Social ya tiene titular y es Julio César Chapeta, que abandona el Ministerio de Obras Públicas a 10 minutos de haber asumido para estar en una cartera que se sitúe más cerca de los necesitados, o para situarse más cerca de la cartera de los necesitados. Ampliaremos.
2: Buenas, buenas, esta es otra emisión de Carlos Anda al Palo en tu Cocina. Recetas ricas, ricas, pero con fundamento, ¿eh? Hoy os enseñaré a hacer un puré de papas. ¡Sí, es muy divertido! Y si siguen mis instrucciones, verán que ustedes también lo podrán hacer. Lo primero que deben conseguir es un kilo de papas. Salen a la calle, van a un negocio de su barrio que se llama verdulería. Preguntan a un vecino dónde hay una. Hay cajones de madera, cosas verdes, no es una cueva, no confundir. Con un kilito, si son dos personas está bien, ya tres personas se me complica, pero lo importante es primero pelar las papas. No sean gelepollas, no hagan caso a los que hacen comida con las papas sin pelar. Esos inventos de las papas bravas, las papas rústicas, las papas putas, son todas chorreras de los gusanos que no quieren tomarse el trabajo de pelarlas. La papa se pela con un adminículo como este que se llama pelapapas. Agárrenla de aquí, señora, no sea idiota, que si no se va a lastimar y lo va a pelar una mierda.
0: Tenemos un flash informativo. El Ministerio de Medio Ambiente tiene nuevo titular. Se llama Julio César Chapeta, que sin asumir siquiera el Ministerio de Acción Social que le ofrecieron, se hace cargo de un departamento que solo es noticia cuando hay un incendio forestal y casi nunca las autoridades pueden resolver algo. Chapeta sostuvo que después de 10 minutos en el Ministerio de Obras Públicas y la idea de agarrar acción social, necesita un poco de descanso.
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0: Este es un último momento. Nos indican que Julio César Chapeta se ha convertido en ministro de Agricultura. El flamante titular de la cartera nos dice que estaba necesitando unas vacaciones en el campo.
5: Ah, ¿qué mierda hicieron con los canales? Yo quiero ver Canal 7, ahora con esto del HD, todo el 68.5, 84.3, ¿dónde mierda está el 7? Yo pongo el 7, pongo el 7, por poncho, no aparece.
6: Ah, qué lindo cuando la ves. Y pensar que antes tenía que hacer colas y colas en el banco, corriendo contra los vencimientos, controlando el plazo fijo. Y ahora, con tan solo un toque en mi home banking, puedo sacar un crédito prendario sin vueltas. Como mi tía Aurora,
7: que es una jubilada de 87 años y tocó el botón equivocado. Ahora tiene un quilombo padre para que el banco no le cobre un interés del 400% de un crédito de medio palo que

0: saco sin querer. Y ni hablar de las estafas informáticas. Ahora no corres el peligro de una salidera o que te sigan a tu casa. A la suegra de un amigo le vaciaron la cuenta y le sacaron un crédito a su nombre por 2 palos, pero se evitó el estrés de interactuar en persona con los chorros. Qué lindo cuando la ves. Ya no tenés que comerte la cola para pagar los servicios. Con el débito automático, todavía me siguen descontando todos los meses la cuota de una empresa de telefonía que hace 2 años se supone que se fue del país. Por eso, nosotros, la clase media, los que consideramos que estamos más preparados que los brutos incultos que viven de los planes sociales, después de lo que nos pasó en el 2001, seguimos poniendo nuestra plata en el banco para que nos sigan rompiendo el orto. ¿Ahora entendés por qué mientras le doy a los pedales del bote en el lago, me sigue un pato criollo? Qué lindo cuando la ves.
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Hola, ¿qué tal? ¿Cómo les va? Soy Santiago Alonso y esto es un podcast sobre radio. Hemos prometido una segunda parte sobre la historia del fenómeno Aspen y encontramos el mejor lugar para poder hacerlo. Vamos a apoyarnos en parte en una página que es agustinespada.wordpress.com, perteneciente a justamente Agustín Espada, una persona estudiosa sobre los medios de comunicación, que es licenciado en comunicación social por la Universidad Nacional de Quilmes, es también magíster en industrias culturales, entre otras muchísimas cosas, y que siempre se despega con historias interesantes sobre medios de comunicación, sobre tendencias, estadísticas y novedades de todo tipo. Así que citamos la fuente, cumplimos con lo que tenemos que hacer, que es, si vamos a citar material, en efecto, hacer alusión a quien lo ha producido, y pasamos a disfrutar esta cuestión que tiene que ver con esta radio, que la han apodado, ¿no?, una radio de consultorio, pero es mucho más que esto, ¿no? En un contexto donde las historias y los programas, especialmente periodísticos y de humor, están perdiendo cierto grado de vigencia, cierta frescura, queda la música, y justamente en ese sentido, las encuestas y los ratings así lo anuncian, Aspen es la segunda radio más escuchada del país después de FM 100. Aspen es una de las radios que mejor llegada tiene y que, por supuesto, tiene un público absolutamente claro, porque pasó de estar en un puesto muy lejano en el podio a estar segunda. ¿Qué tiene que ver con la radio? Muchísimo, porque en definitiva es una emisora que pasan los años, pasan las décadas y sigue vigente. Es importante porque por hoy circunstancialmente la 100 está primera, pero el día de mañana puede estar octava y puede estar primera Rock and Pop, puede estar primera Radio Disney, puede estar primera cualquier otra, pero Aspen siempre ha sido, como lo es, un clásico, tal cual y como son sus canciones. Paso a compartir esta nota que me parece que tiene datos más que salientes. La bajada dice: en poco tiempo pasó de novena a segunda en las mediciones de radio, la querida Aspen Classic, una propuesta musical que triunfa en tiempos de Spotify. Y la pregunta que se hace Espada es: ¿hay una explicación para este éxito? ¿Hay una fórmula? La FM que más creció en audiencia en los últimos 10 años dentro del mercado argentino fue Aspen 102.3, una emisora caracterizada por un estilo de programación musical al que los manuales de radio llamarían adulto contemporáneo. En ese tiempo Aspen pasó de ser escuchada por 503.000 personas en 2009, con un promedio diario de lunes a viernes a toda hora, a llegar a 883.000 oyentes en 2019. Estos son datos de Kantar y Bope Media. Implica un aumento del 75% en cantidad de personas escuchando. Esto hizo que, de manera creciente y sostenida, el share, que es la participación en total de la audiencia, subiera hasta colocarla como la segunda FM más escuchada, por lo menos de AMBA. Como todo fenómeno sociocultural, las explicaciones para el crecimiento de Aspen están, bueno, tienen muchas, justamente, aristas, ¿no? Las hay internas, pero también externas a la gestión de la radio. Para eso, Espada habló con Pablo Gladstein, que es el productor general, Enrique Prosen, el director, y Leo Rodríguez, conductor de La Segunda Mañana y también musicalizador. Al momento del cierre de esta nota, estaba primera La 100 con 16.5 rating, Aspen con 11.9, Disney tercera con 9.7, después hay algunas tendencias que cambiaron por cambios de radios como Metro, como Rock and Pop y demás, ¿no? Lo primero que queda claro al momento de hablar con los hacedores de Aspen es que no existe algo así como una fórmula científica que explique el éxito. Y acá abre comillas porque dice: te doy 100 canciones a vos, las mismas que otras dos personas, y los tres vamos a programar de diferente forma. Son distintos criterios, ninguno es mejor que otro. Por ahí te va mejor a vos, no porque utilizaste una fórmula científica, dice esto Quique Prosen. Pero si se hurga en las decisiones tomadas en los últimos años, se pueden rastrear al menos 5 cuestiones centrales en el rediseño de Aspen: descontracturar la locución, humanizar la musicalización, incorporar canciones de lanzamiento reciente, establecer un contacto más fluido y cercano con los oyentes y cambiar la grilla de La Primera Mañana. El primer subtítulo de esta nota es: todo es música. Y hace alusión a Leo Rodríguez, figura icónica de esta radio. Leo Rodríguez trabaja en Aspen hace 30 años. Cuando comenzó, la radio era musicalizada por los operadores técnicos. Solo a finales de los 90 se inició un proceso de automatización con software que comenzaron a ordenar la grilla musical de manera algorítmica con etiquetas generadas por el departamento de musicalización. El quiebre se produjo en 2008 cuando se decidió una humanización de este proceso. Cuenta que en 2008 la radio estaba novena y a la deriva.
Había una crisis, hay un cambio de manos empresarial y con Pablo y Quique decidimos que era el momento de ponernos al frente de un proyecto que la transformara. Esto estaba vinculado con tener una base musical de artistas consagrados e incluir temas siempre dentro de la línea artística de músicos que llenaran o habían llenado estadios. Nuestra idea de musicalización es que el oyente viene por los éxitos, pero nosotros podemos darle cosas nuevas o diferentes. La combinación entre curación humana y automatización es clave para Gladstein. Gran parte del secreto de Aspen es armar bien las fichas de los temas que cargamos en el programa de musicalización para que se sepa con qué puede pegar una canción, qué humor tiene, qué ritmo, todo eso. Es un conjunto de decisiones que son humanas. Después el programa le da una flotación a esas canciones, pero lo que no tiene, como siempre decimos, es buen gusto. Entonces, antes de que salga la lista, nosotros hacemos una peinada sobre eso que genera el programa. Ese trabajo artesanal cosechó anécdotas en los últimos años, cuando Aspen compartió estudios y management con las radios de Prisa en Argentina, es decir, Continental y Los 40, o por lo menos que eran de Prisa en ese momento, ¿no? Como una de las radiofórmulas más importantes de Hispanoamérica, Los 40 tiene equipos de programación musical transnacionales. Quique Pro se encuentra lo siguiente, y abre comillas. Había un comité semanal con videoconferencia de todos los países y se hablaba de los temas que salían con todos los programadores musicales. Ellos sí son muy fórmula y no hay mucho margen para sugerir o proponer. Cuando nosotros, que somos más instintivos o informales, empezamos a trabajar con Los 40, decíamos cosas y nos miraban como si estuviéramos locos. Es por eso que, para Prosen, los millones que se invierten en estudios de audiencia o de rendimiento del mercado musical están muy bien, pero no pueden ser la única herramienta para diseñar la musicalización de una emisora. Más allá de estar ligada a ser una radio de clásicos de los 80 y 90 que se transforman en la médula espinal de Aspen para Leo Rodríguez, en los últimos años se produjo una renovación en la programación gracias a la incorporación de éxitos actuales. En los últimos 5 años lo que decidimos fue incorporar a Aspen canciones actuales. Son 5 u 8 éxitos por semana que las personas de 20, 30, 40 o 50 años conocen. No son canciones o intérpretes desconocidos. Si hoy sale una canción de Bruno Mars, puede sonar en Aspen porque ya es un artista conocido y son hits mundiales. Esos temas nuevos los ponemos un par de días y si pegan en los distintos rankings y charts, si tienen millones de reproducciones en YouTube, si vemos que los rankings de Billboard o Shazam siguen pegando, los sostenemos. Esto es lo que marca Quique Prosen. Pero no es solo programarlos, sino también es presentarlos. Los artistas nuevos que sumamos a la programación musical tienen un link con nuestros clásicos. Si ponemos a Bruno Mars, lo hacemos porque hay un link, por ejemplo con Michael Jackson y Prince, que son artistas que dan el perfil de Aspen. Y nos encargamos de preparar a nuestros oyentes para escuchar esos sonidos nuevos y de explicarles por qué los sumamos, contando las relaciones musicales que existen, explica Leo Rodríguez. Y esta decisión artística se vio acompañada por un cambio en el entorno sociocultural, una revalorización de los 80. Antes, Aspen era 35-45 en su segmento etario, y ahora lo subimos mucho en los segmentos anteriores. Los 80 son el corazón de la radio. Antes era una época vista como algo grasa. Hoy hay una reivindicación desde los artistas y la industria de la música hasta la cultura en general. Stranger Things es un ejemplo. Más allá de las buenas decisiones que tomamos, junto a otras que fueron malas, hubo, dice, un viento de cola en cuanto al reconocimiento cultural a cierta música que nos ayudó un montón. Además, los nuevos artistas están componiendo música en esa línea también. Muchos artistas nuevos exitosos son más para Aspen que para los 40. No solo es música, sino también palabras, titula Espada. El rol de los locutores es otra parte fundamental de Aspen, aunque con, y abre comillas, menos cartel. En los últimos años, la dirección de la radio tomó la decisión de descontracturar las intervenciones de las personas que presentan el aire y acercarlos un poco más a la audiencia. La relación con los oyentes es otro gran factor que cambió en estos años, cuenta Leo Rodríguez. El Aspen Turno se ayudó a buscar y encontrar un perfil más cercano a la audiencia. Tenemos 2 oyentes compitiendo al aire por un premio. Eso antes no sucedía. En esa línea, nos hemos relajado. Antes Aspen estaba de traje y camisa, hoy usa una chomba, si se puede decir. Para eso también reforzamos nuestro trabajo en redes sociales, para que los oyentes nos asocien a determinados artistas. Aspen es la radio que se asocia a determinados artistas y esto también lo conseguimos contando las particularidades e historias de esos artistas en nuestro país. En 2009 se decidió también abandonar los programas periodísticos de Primera Mañana,
por ejemplo, de 7 a 10, para pasar a bloques musicales con noticias. En Aspen nació el programa No Somos Nadie, conducido por Juan Pablo Barsky. También pasó Roman Lechman o Julio Lagos, pero mucho antes. Ahora es una mañana informativa, donde elegimos las noticias más importantes para los oyentes y también la música con los éxitos de siempre. Esto nos transformó en la alternativa y por eso creemos en las franjas también. Para los que no quieren escuchar tanta opinión ni sentirse adentro de un globo sin conexión con la realidad, nosotros damos las noticias más importantes, pero siempre prima la música. Y estos cambios dieron sus frutos. En la franja de primera mañana, de 6 a 9, Aspen pasó de ser quinta a segunda en 3 años. Y en la franja de prime time, de 9 a 13, también se colocó la segunda en 4 años tras estar quinta, y de 13 a 17, el horario donde más creció, quedando al borde de empatar con FM 100, la primera en la franja, cuando a comienzos de 2016 estaba en el quinto puesto. El futuro también es una preocupación para los encargados de dirigir y gestionar Aspen. Mejor dicho, la actualidad de un ecosistema cultural convergente lleva a la emisora a experimentar en nuevos formatos y estrategias para llegar a los potenciales oyentes. El podcast es uno de ellos. Para Gladstein, el mayor desafío que tenemos más allá del contenido es el soporte. ¿Dónde vamos a entregar el contenido? Hoy tenemos que pensar más en los canales de distribución. Para las generaciones nuevas hay que trabajar con los celulares, los podcasts. Tiene más que ver con encontrar al oyente donde esté. El contenido que hacemos puede servir a futuro, pero el problema es cómo lo vamos a entregar. Y claro, las redes sociales se transforman en una oportunidad para conquistar y encontrar nuevos oyentes. Más allá de no tener grandes secciones al aire o muchas entrevistas a artistas, como pueden tener otras radios, Gladstein y Prosen ponen el foco en la oportunidad de colocar algunas pastillas en las redes para que la radio quede asociada a los artistas y así darse a conocer. La radio, sin perder la esencia ni romper la estructura que hace nuestra audiencia, tiene que estar atenta a esas cosas, dicen. La tecnología marca el entorno. ¿Por qué una radio musical es tan exitosa en tiempos de expansión de Spotify y YouTube? Para Keke Prosen, la playlist es la música que a vos te gusta, pero es previsible, porque la armaste vos. Vos sabés las canciones que hay ahí. En Aspen quizás sabés que, bueno, el 50% de la música están compuestas por Todd Stewart, Phil Collins, pero el playlist es frío. La radio te acompaña, te entretiene, te informa. Depende del modelo. Aspen hace las tres. La idea es que cada canción sea un golpe al cerebro o al corazón. El ascenso de Aspen y también de Radio Disney en los rankings de emisoras más escuchadas trajo consigo algunos movimientos que también se explican por la crisis económica del sector. Algunas emisoras habladas pasaron a ser netamente musicales. FM Blue es un ejemplo de eso. Eso lleva a preguntarse si económicamente es más conveniente y rentable la musicalización de las emisoras. La fecha en la que se marcan los principales cambios en la línea artística coinciden con el desembarco de Alba Visión al frente de la gestión de Aspen. Si bien en los 90 formó parte del conglomerado de medios y radios del Grupo América de Eduardo Urnequian y a principios de los 2000 se integró al consorcio radiofónico de la Corporación Interamericana de Entretenimiento, es decir, sigue la misma de Rock and Pop, bueno, después pasó por diferentes dueños, Sergio Sporsky y algunos más también, también Grupo Octubre, entre otros. Para Keke Prosen, la radio musical no es garantía de que vas a ganar plata. Blue es una radio musical con gran parte de ex-Aspen, con un estilo similar, pero no funciona. En su momento, Rock and Pop era líder indiscutible del segmento de rock, y Aspen quiso meterse ahí. Era absurdo tratar de competirle. No fue mal. Si las dos son gratis, ¿por qué voy a escuchar la copia si puedo escuchar la original? Pero tampoco hay un modelo seguro en la contratación de conductores estrella. Si la radio va bien, los locutores se agrandan y te piden más plata. Cuando se dan cuenta de que parte de ese éxito lo generan ellos, pasa eso. Aspen tiene los costos más o menos controlados, pero el éxito hace que tengamos cierta dependencia de los locutores, cuenta el exdirector de la Rock and Pop. La dependencia de figuras es gasto. Hay un momento en el que las estrellas se tornan ingobernables porque quieren más plata de la que gana la empresa o la radio se empieza a caer porque no tenés recambio. Aspen no tiene esa dependencia tan marcada que pueden tener otras emisoras. Para Gladstein, el secreto está en la estabilidad y en la instalación de una marca que, cuando es musical, lleva más tiempo. Muchas radios pegan timonazos, cambian la programación todo el tiempo y nosotros
hacemos un esfuerzo grande para que cuando vengas a escuchar Aspen, sepas lo que vas a encontrar. Sostenemos el concepto, no las canciones. En otras radios, a veces pasa, mismo por cambios culturales, que cambia todo. Aspen no sufre las mismas inclemencias. Si el desafío es actualizarla y traer gente nueva, bueno, allí iremos. Y los números nos respaldan. El 30% de la audiencia de Aspen tiene menos de 35 años. El secreto de Aspen, entonces, está a la vista de todos. O mejor dicho, al oído de todos. La alquimia buscada entre música, noticias y palabras, la humanización de la radio musical y un contacto más cercano con el oyente, entre otras cosas, le permitieron transformarse en un ícono de la radiofonía argentina con una oferta musical en tiempos de Spotify.

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0: Pero doña Solama, mira dónde la vengo a encontrar.
1: Doña Elvira, si sabía que usted también venía a consultar al curandero Tehuelche, la pasaba a buscar y veníamos juntas.
0: Impresionante lo milagro que hace este hombre. Viene gente de todo lado a verlo.
1: Sí, yo estoy tratando de convencer a mi marido para que venga. Él no cree mucho en estas cosas, pero tiene la próstata más grande que los huevos y no se quiere hacer ver. En una de esas acepta venir acá.
0: Pero dígale que ya no se usa más eso de meter dedo en tojes. Ahora ya avanza científico. A más de uno le gusta método tradicional, ¿no? ¿Y usted cómo lo conoció a Tehuelche?
1: A mí me chimentó la señora de Tonelotto. Ella vino por el marido porque tenía el problemita de Dios. Usted sabe, cuando no la pueden levantar.
0: Pero la señora de Tonelotto es una moja grande. Todavía anda con los calores.
1: Sí, parece que el cuerpo se lo pide. Él tiene 92 años, pero cuando hay ganas, hay ganas. Vinieron acá. El Tehuelche le dio tomar unos yuyos, una pomada, un perejil en el culo, no sé qué otra cosa. Resulta que a las 3 semanas, el tipo la tuvo parada 6 minutos. ¿Qué me cuenta?
0: ¡De corrida!
1: ¡De un tirón! La señora de Tonelotto estaba tan contenta. Después necesitaron dadores de sangre, se le fue la presión a la mierda, pero que la tuvo parada, ¿eh? Ahora está en el churruca, pero lo atienden bien.
0: Pero a ella le alcanza con 6 minutos.
1: Mire, contenta se la ve con decirle que mandó una foto al grupo, la puso de perfil de WhatsApp. Espero un momentito que se la busco.
0: No, no hace falta, doña Solema, cosa de ella. Miren si me voy a andar fijando en eso.
1: ¿La encontró? Acá está. La verdad que no estoy segura si será el marido este de la foto, porque la cara no se le ve, pero no tengo por qué no creerle.
0: Eso era lo que había que levantar. La verdad no hace falta un milagro. Tampoco estamos hablando de un aparato importante.
1: Mire, doña Elvira, un muerto es un muerto y hay que saber levantarlo. Y el Tehuelche es el único que logra esas cosas. Acá, mire, viene gente importantísima. Políticos, músicos, futbolistas, gente de los medios, modelos.
0: Pero gente honesta no atiende.
1: Pero ¿cómo? Para eso estamos nosotras, doña Elvira.
0: Se han dado bien la invita. Uy, uy, uy, mira quién sabe. Ay, mira. Buenas tardes, señora de Galanti.
1: Qué bien se la ve, señora de Galanti. Saludos por casa, hasta luego. Por Dios, esta mujer cada vez está más quemada por el alcohol.
0: Mire, mire cómo van falsas cuadras. Necesita un bastón urgente esta mujer.
1: A mí me contó el Tehuelche que vive chupada, pero el verdadero problema es el síndrome de abstinencia. Cada vez que intenta dejar por 3 días la cocaína, le agarra la depre y se aferra al tintillo.
0: Ah, pobrecita, le agarra crisis existencial. Yo, por suerte, nunca tuve vicio así, salvo pegamento, pero ya no viene como antes.
1: Es verdad, le falta punch. Pero volviendo al tema del Tehuelche, lo que dicen que hace muy bien son los amarres. Parece que tiene una receta infalible para la conquista amorosa. Anda todo el barrio caliente.
0: Una receta que... ¿La cobre, Pami?
1: Es un filtro de amor, doña Elvira. Usted tiene que agarrar un calzoncillo de la persona que quiere conquistar, pero tiene que estar usado.
0: ¿Pero cómo? ¿Cómo se consigue? ¿Qué hago? ¿Le toco timbre al tipo? ¿Le pido un calzón cagado?
1: No, no, no, no hace falta que tenga palometas ni efluvios. Solamente tiene que tener 4 o 5 días de uso. No me mire así, usted conoce a los hombres. Dígame, ¿cuál se cambia los calzones todos los días?
0: En mi caso conozco solamente a uno y ¿para qué lo voy a contar?
1: Después pone la muda a hervir y se tiene que tomar un tecito con esa agua. Si quiere le puede poner un poquito de canela. Vio por el sabor, me imagino que debe ser bastante fuerte.
0: Dígame, ¿funciona té de calzón?
1: Bueno, así consiguió marido Rosita, la paraguaya.
0: ¡Rosita! Hace un año la chica de limpieza, ahora se hace llamar señora.
1: ¡Claro! Ella era la que le hacía la limpieza en la casa de él cuando estaba casado con la ex. Un día, mientras ponía las prendas en el lavarropas, manoteó un calzón y se lo trajo.

0: Duarte Welche. Al tipo le agarró una calentura impresionante con decirle que se divorció de su esposa y se casó con la Rosita.
1: Igual Rosita siempre fue bastante gaucha.
0: Sí, querida, pero el metejón que se agarró con el que te dije era descomunal. Y ella dejó el tereré por el té con masas.
1: Qué rápido se acostumbran a lo bueno.
0: Espere que la cosa sigue. Resulta que la ex se enteró de cómo se dio la cosa y está desesperada por entrar a la casa y robarle un calzón para recuperarlo.
1: Tipo este, ¿qué tiene? Que lo quieren todo, que a la Copa del Mundial. Uy, uy, uy, uy, mira quién sale ahí. ¿Quién no sale? Señora de Mansella, siempre tan radiante usted.
0: Dichosos los ojos que la ven, querida. Tenemos que juntar algún día para jugar a las cartas. Mire, mire, mire cómo se viste, descarada. Así respeta la memoria de su difunto esposo. La verdad, ese sí que era un santo. Murió como un pajarito.
1: Sí, de un piedrazo.
0: ¿Se acuerda? Hasta salimos en crónica ese día. Nunca se supo si fue ella la que se lo tiró.
1: Para mí fue ella, querida. Hay que tener puntería, ¿eh? Una sola piedra y al nicho. Pero me alegra por él. Sí, ahora descansa paz, pobrecito, finadito Mansella.
0: La que no tiene paz es ella, ¿eh? Hay costumbres que no se pierden, querida. La verdad que no hizo mucho el duelo. Mire, por ejemplo, todos los negocios del barrio le fían. Sin ir más lejos, el kiosquero que le vende los fallos, ella le paga en especias.
1: Sí, y él seguro le da vuelto un caramelo. Pero qué buen hombre que era el finadito. Lo que haría todo el barrio. Tenía más amigos que Roberto Carlos.
0: No se crea, doña Elvira, iban por ella. Todos los hombres del barrio se invitaban solos a comer en la casa de Mansella porque ella era como una cervecita fresca, se destapaba para los amigos.
1: La verdad, entre nosotras, vio para ser completamente sincera. Tipo, era un santo, pero bastante pelotudo.
0: Y sí, la verdad que era un cornudo alegre. Por el simple hecho de que haya crepado no significa que no tengamos que decir las cosas como son. Y usted no me contó cómo llegó acá lo del curandero.
1: A mí el tehuelche me está curando la culebrilla, mera. Se han de ir a otro lado que me querrían curar con tienda llena. Pero me manchaba toda la ropa, no fui más. Hasta que vine acá y el curandero me dio un preparado santo remedio. Mira, se prepara taza de agua tibia seta, ¿eh? Le pone 3 cucharaditas de azufre, 2 de mostaza, 5 de azúcar, caldito de gallina y 1/4 litro de manaos de uva.
0: Hasta el caldito de gallina veríamos bien.
1: Sí, sí. Ahora lo tengo que tomar de noche, ¿eh? Porque afloja una barbaridad. Una vez lo tomé de mañana y tenía que ir a cuidar a mi nietito. Ay, Dios, lo que fuese día. Mira, tengo media hora en 107 y 4 cuadras caminando para llegar. 107 pesos a los baches lo piloteé bastante bien. Pero las 4 cuadras a pie, madre mía. La tuve que caminar como un pato. Ay, no sabe cómo sufre Doña Zulema. Media hora pasé 4 cuadras rogando que el servicio no esté ocupado. Pero milagroso.
0: Bueno, Elvira, me parece que le toca a usted, ¿eh?
1: No, pase usted que se la ve más destruida que yo.
0: Bueno, querida, nos vemos en cualquier momento, ¿eh? Chao, chao, querida, chao.
1: Chaucito, chaucito. Ah, pero ¿cómo le va, señora de Pereira? ¿Vio quién acaba de entrar? ¿Zulema? Estaba hablando acá conmigo, pobrecita, te echa mierda. Ahora, el tehuelche vamos a ver qué puede hacer, porque no es un caso fácil. Sí, está un poquito apestada, porque, le explico, de joven, ella, el ojo está entre nosotras, ¿eh? Ella era prostituta. Sí, sí, no le iba mal, pero un día se agarró bichito, ¿viste? Medio barrio dejó con la dicha. Bueno, en esa época cada una que se andaba rascando la chaucha le decía, vos tuviste con la Zulema. Ahí empezaron los problemas de pagar el alcohol, la droga, el escolazo, el aburro. Una vida dedicada al vicio. Pero va a salir, va a salir.
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3: Comportamiento humano. Nuestro comportamiento puede verse grandemente influenciado por la música que escuchamos. En el área laboral, nos ayuda a mantenernos enfocados y activos. En general, ayuda a que seamos más productivos. Dependiendo de la tarea que debamos realizar, es el tipo de música que debemos escuchar. Música pop para tareas rápidas y precisas. Música clásica para problemas matemáticos. Música ambiental para evitar cometer errores de tareas de entrada de datos. En el área educativa, ayuda a bloquear el mundo exterior y que nos concentremos en estudiar. aprendamos más eficientemente y desarrollemos mejores habilidades intelectuales.

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hay un artista con el que se ha cebado la prensa antes y después de su muerte, ha sido Michael Jackson. Desde las acusaciones de pederastía hasta su nariz de quita y pon, parecía que ninguna historia era descabellada si se trataba del rey del pop. Sin embargo, el rumor más estrambótico que llegó a correr sobre él fue el que aseguraba que el cantante tenía en casa los restos mortales de John Merrick, el célebre hombre elefante.

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1: Beneficios de escuchar música salsa. Cadenciosa y alegre, la salsa brinda al cerebro una combinación de dopamina y adrenalina, que relaja y activa al mismo tiempo. Así señalan varios terapeutas y especialistas en rehabilitación deportiva. Como generadora de movimiento, la música salsa produce numerosos beneficios físicos, emocionales y mentales, pues libera del estrés, aumenta la capacidad cardiorrespiratoria y mejora la coordinación y el equilibrio. Es por eso que muchos preparadores físicos utilizan la salsa, la bachata, para mantener el cuerpo en movimiento mientras baja la intensidad que alcanzan con ritmos de mayor impacto como el rock, el pop, la música electrónica y la banda.

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Hoy es el día de los enamorados. Pero, ¿enamorados de qué? Enamorados de los amigos que tenemos, enamorados de nuestras mascotas, de nuestra familia, enamorados de los logros alcanzados, enamorados de la sonrisa de nuestros hijos, enamorados de la

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1: A ver, Rubén, repetime la dirección del duplex. Espero que no sea acá, por Dios, que zona de mierda.
2: A ver, déjame que me fijo. Orellana 2917. ¿Es acá, Marta?
1: El Tano que te lo alquiló dijo que era la mejor zona de Mar del Cuyo. El paraíso del Atlántico a 1500 kilómetros de casa. Para quedar con las nalgas deshechas viajando en el costero criollo era preferible ir a la isla Maciel, Rubén.
2: Ponele un poco de onda, Marta. A lo mejor adentro es confortable. Uy, Dios. El viejo me cagó una foto. Esto es radioactivo. En Chernobyl está mejor.
1: Hay como un olor. No sé. A bosta. Y vos no fuiste. Yo los tuyos los conozco. Yo no sé si voy a poder dormir acá con este tufo. Encima no hay wifi. Y prácticamente me gasté los datos móviles en el viaje mirando esa película de mierda que me recomendaste. ¿Quién carajo me manda a ver Aquaman?
2: Uy, mirá. Hay un equipo con cassette. A ver si funciona.
1: A qué música, ¿eh? Esto se lo ponían a los prisioneros de Vietnam para hacerlos confesar. ¿No anda la radio?
2: No. No hay señal. Nada de señal. Che, qué lindo aroma, ¿eh? Con el olor a mierda, con la humedad y el encierro, me siento como si estuviera en el geriátrico donde guardamos tu vieja.
3: Tiempo loco, ¿eh?
2: Ah, bueno. ¿Quién carajo sos?
1: Ya estás hablando solo, Rubén. Me parece que el barandazo te está afectando.
2: Pará, Marta. Llamá a la policía. Decirle que hay un tipo en el baño. Está cagando.
1: Y me van a decir que hagan un balde.
3: No me sufra, patrón, por tu cagazo. Mira, yo me llamo Ubaldo. Y estoy viviendo acá por unos días hasta que se resuelva mi situación, ¿viste?
1: Para vivir acá debe tener una situación bien complicada.
2: No te la puedo creer. Ya mismo estoy llamando al Tano de mierda que me alquiló este duplex de mierda en Mar del Orto.
3: Espere, jefe, que le cuento. Yo soy albañil, Ubaldo Construcción, todo por tu obra. Y hace un año me llamó Ed Tano, hijo de puta, para taparle un pozo ciego ahí en el patio, pero como nunca me pagó, me quedé a vivir acá, que me parece algo justo, ¿viste? Igualmente, yo estoy dispuesto a compartir el baño, ¿viste?
2: ¿Pero qué estamos de joda? Yo pagué para estar acá.
3: Pero a mí no me han pagado por tu salario.
1: Llama inmediatamente al Tano estafador ese y no pierdas tiempo con este ocupa. Que dicho sea de paso, yo no sé si el duplex tiene tufo o el del tufo es él.
4: Buena, ustedes ya se van, ¿no?
2: Buah, bingo. ¿Y ustedes quién carajo son?
4: Nosotros somos los Somoza. Yo soy el Delfor, ella es mi señora la Choli. Este es mi guricito Efraín, Emma Efraín, saluda a los señores. Y acá es la señora, esta es mi suegra, doña Eulalia.
1: Mucho gusto, nosotros somos los Candioto. Él es mi marido el Rubén y yo la Marta. Y este es un paraguayo que vive en el baño.
3: Ubaldo Construcción, todo por tu obra. Mamá, quiero mirar la tele.
1: Crecidito el nene, ¿eh? ¿Cuántos tiene? ¿47?
5: Ay, no me lo raspen al nene, que tiene huesos grandes nada más.
2: Che, pero qué linda juntada se armó, ¿eh? Ahora de a uno pueden ir diciendo qué mierda vinieron a hacer acá.
4: ¿Y qué vamos a andar haciendo acá? ¿Lo alquilamos por 2 semanitas? Me pregunta estúpida qué hace.
2: No te digo que es un tan hijo de puta. Lo alquiló 2 familias a la vez, yo no te la puedo creer.
1: Y con un paraguayo de souvenir.
3: No me importa cuánto seamos y yo comparto este.
5: Que compartir ni mierda, que nosotros los reservamos hace 6 meses. Nosotros no pagamos en efectivo para compartir la letrina.
2: Paren, esto es un malentendido. Ya mismo estoy llamando al Tano porque alguien de acá toca. De alguien de acá se raja, y seguro son ustedes.
1: Y se me llevan al paraguayo.
3: Ubaldo Construcción.
5: Al paraguayo te lo llevarás vos, porque a nosotros de acá no nos saca ni el grupo Halcón, mira.
3: Ay, qué lindo. Nunca nadie se había peleado por mí, che.
1: Me llamás rápido al Tano, que esto ya es personal. Hace un rato me quería ir a la mierda, pero ahora me quedo, ¿eh? Si el olor a bosta no me espantó, no me va a correr esta correntina pata sucia.
5: ¿A quién le has dicho pata sucia, vos?
6: ¿Y a quién le dijiste correntina? Nosotros somos del Chaco y no le permito a nadie que le diga correntina, mi gurisa. Te arranco las pestañas con los dientes.
1: Tanto quilombo porque le dije correntina. Mire, sin ir más lejos, a este negro le digo paraguayo y no le pica nada.
2: ¿Por qué es paraguayo, Marta? Ahí llama. Pongo el altavoz para que escuchen todos, carajo. Hola, señor Putillo.
7: Pronto, ¿quién habla?
2: Soy Candioto, el que le alquiló el duplex en Mar del Cuyo. ¿Se acuerda de mí?
7: Momento, mi nombre es Burdillo. No me requiere de respeto, cazzo.
1: ¡Rápido!
5: ido a Delfos. Llama al potillo ese que no te ganen de mano.
4: No, sí, estoy en eso, Choli, pero me da siempre preocupado.
8: Mamá, quiero ver a Peppa Pig, mamá.
2: Mire, potillo. Primero, le tengo que decir que me alquiló un duplex de mierda. No hay wifi, no está a 2 cuadras de la playa, está a 14. Tiene olor a, no sé, hasta la mierda huele mejor que esto.
1: Rubén, no seas pelotudo y decirle que hay gente acá que dicen que también alquilaron y hay un paraguayo que nos cayó como peludo de regalo.
2: Mire, putillo. Acá tenemos una familia de correntinos.
5: ¡La más chasqueña, la más mierda se la tenemos que decir!
2: Que dicen que también alquilaron para esta fecha. Y un paraguayo...
4: Ubaldo Construcción.
2: Que le tapó un pozo, no sé qué mierda.
1: Y también decirle que las sábanas no son de algodón, son de poliéster.
4: ¡Dale, hacete el boludo! Ahora vos, viejo roco, veretó patate tu ya por tu culo sucio ese que tenés vos.
2: Acá el asunto es bien clarito, putillo. Hay que revisar a quién le alquiló el duplex estas 2 semanas y al que le toca, bien. Y al que no, la chupa.
4: ¡Somos chasqueños, la reputísima madre de los parió! ¡Familia Somoza!
2: Para la mano, tano de mierda. ¿Qué cazzo estás diciendo?
8: Mamá, quiero leche.
5: Nancy, yo le venía diciendo que no se puede confiar en un porteño.
1: ¿Qué carajo tenés que decir de los porteños vos? Además el viejo es italiano.
6: Pero vive en Buenos Aires. Piensa de gente que le gusta cagar más alto que lo que da el culo.
1: Por lo menos cagamos en el baño, no cagamos en un pozo, como en Corrientes.
6: ¡Chaco, mierda! En un pozo, pero chaco.
2: ¿Se pueden dejar de discutir, por el amor de Dios, que quiero escuchar al Tano este que me explique un poco el quilombo este? Gracias.
7: Es una multipropieta con tempo convertido. Debe leer la estampa fina que codé.
5: Pero averigua qué dice el viejo Delford, dale. Traducí vos que fuiste a la cultura inglesa.
4: Sí, Choli, pero fui a pintar de verde los pizarrones.
2: Dice que lo que alquilamos es un tiempo compartido. Y que no vimos a letra chica. ¿De qué letra chica me habla, putillo? Si lo regalo de palabra. Ah, no, ahí no lo entendí un choto. A ver, Marta, buscá en el diccionario que quiere decir nessere fotuto.
1: A ver, esperá que me estoy quedando sin datos en el celular. A ver, nessere fotuto, me dijiste. A ver. Acá está, lo encontré. Dice que no seamos putos.
2: Ah, pero mira qué tan hijo de puta sos. No se me vas a decir puto.
4: Ah, no, sí, esto allá en el Chaco es para agarrarse a los cuchillazos, porteño.
1: Pero qué mierda tenés contra los porteños, correntinos del orto.
5: ¡Qué momentito! ¡Qué criatura acá! ¿Cómo es eso anda diciendo tanto puto?
6: Madre, somos del Chaco, mierda. Que te saco la lengua y te la hago con papas de horno.
8: Mamá, quiero cagar, mamá.
4: Y yo reitero que al baño lo comparto, viste, por tu toalla.
2: No me vas a cortar ahora hasta en los culos rotos porque te hago sopapilar la mandioca y te juro que te hago cagar con el paraguas. Me cortó el tan hijo una gran puta. ¿Qué mierda pasa ahora? Si me cortaron la luz.
4: Ah, pero me parece que el corte es acá solo, ¿eh? Porque mira, de acá se ve que el vecino tiene luz.
1: Seguro,
4: ¿eh?
1: Que el Tano Marrete de mierda ese no pagó la boleta.
6: Porteño tenía que ser cajo. Si lo agarro, le saco los ojos, se lo hago comer, espero que nos cague y se lo vuelvo a hacer comer por puto.
4: Ah, no se preocupe, no me sufra con la térmica. Acá los cables tienen más años que la injusticia y cada tanto hay que subir la palanca, ¿viste? Porque... ¿por qué no va usted, don porteño, que está más cerquita?
2: ¿Dónde mierda está esa palanca del orto?
4: Vaya subiendo la escalera y vaya palpando la pared así, viste, va tocando despacito, viste, a tocar una caja metálica, viste, cuidado con las arañas, ¿la encontró?
2: ¡Y! No veo una mierda.
4: Mamá.
2: Encima mi celular no tiene la suficiente batería como para alumbrar. A ver si la encuentro por acá.
1: ¡Ay! ¡Epa! ¿Quién anda ahí atrás? ¿Sos vos paraguayo?
2: ¿Qué mierda es esto?
1: Más abajo, paraguayo, ¿qué me querés? ¿Agujerear la espalda?
2: ¡Ay! ¡Ahora está muerto!
5: ¿Pero qué son esos ruidos? ¿Se están culeando a alguien ahí?
1: Busca, querido, busca, que vas a encontrar la gloria.
5: ¿Pero dónde están todos? ¿Sos vos, Delfor?
6: Soy yo, nena.
1: ¡Ay, paraguayo!
8: ¡Mamá!
2: Me parece que es esta, no sé.
1: A ver, si a vos te gusta, dale con todo, Rubén. Ay, paraguayo. Tómate tu tiempo, Rubén, no se inunda más. Ay, paraguayo. Ay, paraguayo, dale.
6: ¿Sos la que me está tocando?
4: No, señora, soy yo. Ubaldo Construcción, todo por todo.
1: ¿Cómo, paraguayo? ¿Pero quién me la está poniendo?
2: Ahí está, ahí lo encontré. ¿Marta? ¿Qué hace el Correntino ahí atrás?
1: Bueno, como le iba diciendo, don Correntino.
4: Sí, Chaqueño, por favor.
1: Qué hijo de puta ese putillo, ¿no?
4: Una basura el italiano ese, como bajó de hacia la gente.
1: En mi vida me han estafado de esta manera.
4: Hay que juntar firmas, chico.
5: Ahí me va el Delfort. Vos querés dormir afuera hoy, ¿no?
4: Pero mi amorcito, mi capullito de alielillo, creí que eras vos, cielito lindo. ¿Cómo se te ocurre que voy a querer algo con la porteña? Lo que pasa es que está oscuro.
3: Ah, claro, y en el medio me querían tirar el faro. A mí, a Ubaldo Construcciones, la culpa siempre la tiene el paraguayo, ¿no? Por tu sexo.
8: Mamá, crepitilio, mamá, crepitilio.
5: Esa costumbre la copia de vos, Delfor. El nene anda que no puede dejar el cigarro por tu culpa.
6: Vení, changuito, que te llevo a fumar al baño, que acá los papis tienen cosas que hablar de grande. Y vos, el Delfor, me haces sufrir a la gurisa y te voy a hacer pelar el cuero al reventazo.
2: Marta, me pareció a mí o el Correntino te estaba apoyando.
1: Chaqueño, Rubén, chaqueño. Las cosas como son.

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1: Jim Simmons se implantó la lengua de una vaca.

Perfectamente podría esta leyenda urbana competir por el trono a la más ridícula en la historia de la música. En pleno apogeo de la banda de Nueva York, comenzó a correrse el rumor que afirmaban que Gene Simmons se había implantado una lengua de vaca, y de ahí las tremendas dimensiones de dicho apéndice. Kiss siempre ha sido un semillero para los rumores, desde que aplastaban pollitos sobre el escenario, pasando porque se negaban a actuar si entre la audiencia había cristianos.

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0: Remisería Carlos López, buenas tardes.
1: Sí, me mandas un auto que tengo que ir a la capital.
0: No tengo nada, 20 minutitos de demora más o menos.
1: Pero dale, si de acá se escucha que están viendo el partido y no quieren sacar autos a la calle hasta que termine.
0: Ah, señorita, no le permito. No estamos viendo ningún partido de fútbol, no nos interesa ese deporte de negros de mierda. ¿Pero qué cobró ese hijo de puta?
1: Pero ustedes no tienen carro, no quieren laburar.
0: Epa. Con ese carácter no te vas a casar nunca, mi amor.
1: Mira, para que lo sepas, tengo bocha de tipos para estar conmigo.
0: Ay, pero yo también. ¿Qué te pensás? ¿Que sos la única, mi amor? Mira, tengo tantos chongos que cuando estoy con uno y me aparece otro, ¿sabés lo que le digo? Que tengo una demora de 20 minutitos, más o menos.
1: Vos tendrías que estar demorado, pero en una comisaría.
0: Anda a mirar la tele, amarga.
1: Y sí, antes de hablar con vos, vamos a ver qué hay.
2: Y aquí estamos nuevamente con otra emisión de Carlos Anda al Palo en tu Cocina. Recetas ricas, ricas, pero con fundamento, ¿eh? Hoy enseñaré a hacer, atención, atención, fideos. Pero de paquete, ni se les ocurra que voy a intentar explicar cómo se amasan los fideos a gente que no sabe ni prender hornalla. Y usted lo primero que tiene que hacer es comprar un paquete de fideos. Yo aquí, por ejemplo, tengo un paquete de fideos muñeto. ¿Por qué muñeto? Porque es lo que me mandó la marca que os pise este puto programa de mierda que hago. Y fideos y el caro cornuto. Los que se comía tu abuelo en la guerra. Claro, en la guerra no había una hostia. Mira, si se iban a poner exigente con un paquete de fideos. Son una bosta, pero le ponen un nombre italiano y la gente se cree que se puede comer. Volvamos a la receta. Ya en el último programa les expliqué que esto se llama olla. Esta es la parte de adentro, ¿ve? Aquí va el agua. Le ponemos agua, no la llene toda, señora. Que tiene que traer los fideos. Vamos a hacer todo el paquete. No me rompa las pelotas con las proporciones. Si sobra, se lo da el perro. Espera que hierve el agua. Pero primero prende el fuego, señora, no sea gilipollas. Bueno, de vuelta a la perilla. Ahora dele con el chispero. No, esa no, la otra. ¿La de la derecha? No, la de la izquierda. Mamá mía, haga una cosa. Abra todas. Ahora prenda todas. Rapidito, no queremos tener un problema. Ahora va apagando una por una. Cuando queda la última, la deja prendida. No, señora, no apague todas. Bueno, la puta madre que lo parió. Bueno, vamos de nuevo. Prenda la hornalla.
3: Y seguimos recorriendo los inodoros del barrio para el desafío Harpy. ¡Hola!
4: ¿Sergio?
3: ¿Te animas a mostrar tu inodoro?
4: Ay, Sergio, no sé, es que lo está usando mi marido. Ah, justo está saliendo. Cuchi, cuchi, él es Sergio, va a pasar al baño.
3: Ah, qué puntería que tenés, flaco. Llévate un par de fósforos y el diario del domingo para quemar, porque de ahí no salís vivo. ¡Mejor! Cuanto más intenso es el uso del inodoro, más se nota la acción de Harpy. Después no diga que no te avisé. ¡Qué desafío! ¿Ves esas manchas?
4: Ay, sí, Sergio. Yo siempre le digo a mi marido que use la escobilla, pero no me hace caso.
3: No, la frenada no. Eso que está ahí arriba es sarro. Ahora pasamos un poco de Harpy y... ¡Desafío superado!
4: ¡Qué maravilla!
3: A ver, muchachos, si me despejan la zona que ando flojito y se viene el segundo tiempo. Y ustedes, preparen el baño porque pueden ser los próximos para el desafío Harpy.
4: Ay, Sergio, dejaste olor a Harpy en mi inodoro.
3: Le invito, ¿eh? Para lo que va a durar. Vieja, ¿qué le pusiste al guiso?

0: ¿Qué tal? ¿Cómo les va? 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Y vamos con el primer participante, Cholo, 55 años, contame todo, Cholo.
1: Yo tengo una pescadería, en Semana Santa cierro una semana antes porque me voy a pescar.
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0: Siguiente participante es Martín.
3: Tengo un kiosco en Aldo Bonzi, abro las 24 horas. Me afanaron 7 veces en 12 días, pero sigo abriendo toda la noche para ver si todavía me pierdo de vender un atado de cigarrillo.
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0: Vamos con el siguiente participante, Rubén.
4: Hola, yo todavía sigo saliendo a la calle con barbijo.
0: Pará, así no se puede. No, pará. Frenen todo. No, te fuiste al carajo, Rubén.
5: 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Un repaso por sus películas, desde las menos conocidas como Cosecha de Engaño, Años de Llanto y Espera, Semillas de Rencor, hasta sus más reconocidas y aplaudidas obras como ¿Por qué me dejaste con el pibe? ¿Cuándo se te va a parar la chaucha? 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Rosaura Quijano, el cine nacional en primera persona, este sábado en Canal de Volver. Y después dicen que el cine argentino es una mierda.
6: Reinventate. Yo, por ejemplo, después de estudiar 12 años en la UBA y de formarme las nalgas 20 horas por día en el tacho, descubrí que poniéndome una peluca y pintándome los labios, saco mucha más guita haciendo la calle de lo que me ofrecían ganar como bachero en un bar. Ahora saco buena guita y lo mejor de todo es que el fisco no me pide que tribute.
7: Me pasé 15 años laburando por dos mangos en el CONICET buscando una variante combustible de un derivado de la mierda de la vinchuca. Ahora me reinventé. Cada vez que viene una banda internacional no me pierdo un solo concierto laburando de trapito y ya no corro riesgo de que me pique ningún bichito.
8: También me reinventé. Estudié en las mejores academias para hablar 5 idiomas. Después de tratar de entrar en alguna escuelita cultural, encontré el filón y hoy estoy trabajando fenómeno para laboratorios Führer. Soy voluntario para pruebas de remedios oncológicos y estoy perdiendo kilos. Yo que siempre fui rellenito y las dietas nunca me funcionaron.
6: Hacé como nosotros.
7: Hacé como nosotros.
8: Hacé como nosotros.
7: Reinventate.
9: En este país, los únicos que no prosperan son los que no tienen imaginación.
10: Los tiempos han cambiado, señora, también la forma de proceder. Seguramente cuando usted era niña le daban un chirlo en el culito, una mema y a la cuna. Pero ahora los pequeños son hiperactivos, están recontraestimulados. Vea por ejemplo este bebé que ya tomó la teta y viene de dormir 20 horas. No encontramos ningún chiche que lo pueda distraer. De modo que no nos queda alternativa que dar el siguiente consejo. Esto que vi aquí en mi mano es un arma semiautomática de probada efectividad. Solo debe tener la costumbre de limpiarla, no periódicamente, pero sí después de cada uso. Carga, munición. Desde este lugar aquí, sacamos el seguro, colocamos el dedo índice en este lugar haciendo una leve presión sobre el gatillo, aunque todavía no hay que presionar del todo. Luego llevamos el caño apuntando a nuestra propia sien con firmeza. No dudes, sin apuro, tenemos todo el tiempo del mundo, el pibe va a seguir llorando, así que si la hace sentir más segura, apoye el extremo al parietal. Bien, cuando se sienta que está medianamente lista, usted puede ir apretando y...
6: Estamos
8: estamos en la puerta del Teatro Gran Rex porque vino a la Argentina el líder de las redes, el hombre trending topic, el checheno, mi amor, el rey viral. Todos estamos pendientes de sus videos, replican sus contenidos permanentemente, nadie está ajeno al checheno. Y vino a la Argentina a hacer su show. Ya van 5 Gran Rex con entradas agotadas y nadie se explica por qué. Es un tipo que no hace un carajo, no habla, no se mueve, no canta, no baila, es más feo que la mierda. La entrada cuesta un huevo, pero la gente hace lo imposible por verlo. Y ya empieza a salir la gente del teatro a terminar la primera función. Vamos a preguntarle a esta chica, discúlpame, estamos en vivo para Inimputables. Queremos saber qué tiene el checheno.
11: El checheno tiene una poronga.
12: Para estas fiestas, endulce su mesa con los mejores turrones.
13: En mi familia tenemos una tradición que lleva generaciones. Cambia la comida, cambia la bebida, pero las navidades siempre hay una costumbre sagrada, que son los turrones. Pero no cualquier turrón, ¿eh?
12: Turrón de Alicante, el Pitu.
13: Nomás pongo el Pitu en la mesa y ya está mi suegra manoteándome el pita. Suegrita, que están los chicos.
12: Los que saben de fiestas se clavan el Pitu.
13: ¡Hala, que ya son las 12! Unas copitas y meta el Pitu toda la noche.
12: ¿Y usted? ¿Qué espera para comerse un Pitu?
13: Oiga, suegro, usted también se me prende el Pitu, joder. Pero no sea tan juguetón, oiga. No me vaya a sacar el Pitu.
12: Turrones el Pitu. La irresistible tentación de algo duro en tu boca.
14: El oído no sirve únicamente para escuchar. También determina el equilibrio y estimula el cerebro en sus diferentes áreas. Escucharnos te hace bien. Entérate por qué. Beneficios de escuchar música.
15: La música ayuda a los pacientes de Alzheimer a recordar. La ONG Music and Memory ayuda a las personas con Alzheimer a recordar quiénes son poniéndoles sus canciones favoritas. La doctora Laura Mosqueda explica que la música afecta muchas áreas del cerebro, estimulando vías que todavía podrían estar saludables. Uno de cada tres ancianos muere con la enfermedad de Alzheimer u otra demencia. Por lo tanto, es probable que conozcas a alguien que la padezca. Para conectarse con seres queridos que sufren de demencia relacionada con la edad, intenta hacerles escuchar algo de su música favorita.

Hola, soy Santiago Alonso y esto es un podcast sobre radio. Me está pasando algo muy curioso cuando entro en un grupo de WhatsApp en el que estoy, en el que hay gente de radio. Me refiero especialmente a directores de emisoras de baja potencia, también radios por internet, donde se da muchas veces el siguiente debate. ¿Vale la pena tener una radio por aire? ¿Vale la pena tener una radio solo por internet? Obviamente las opiniones están encontradas, ¿no? Quienes son directores de radios por aire, por supuesto, van a defender a ultranza el hecho de salir por ahí, ¿no? Aunque todo depende de la zona. Si, por ejemplo, una radio sale en Bragado, no es una zona conflictiva. Si, por ejemplo, una radio quiere salir desde, por ejemplo, Florencio Varela, o, por ejemplo, Aedo, o Merlo, bueno, ahí ya todo empieza a complicarse, porque el sinnúmero de radios que hay ya es importante, ¿no? Imagínense, siempre hago la misma comparación, ¿no? Querer ponerse una radio en el AMBA es lo más parecido a intentar entrar a un colectivo en hora pico, a las 6 de la mañana, ¿no? O al tren Sarmiento. Hasta las manos de gente, imposible, entran los apretones. Bueno, eso mismo pasa, por ejemplo, con las radios. Especialmente las FM. No hay tantas AM como sí emisoras de frecuencia modulada, ¿no? Para quien no lo sabe, por ejemplo, los que compran equipos de radios para poder emitir, digo, no solamente la antena, sino también los equipos en sí mismos, tienen la posibilidad de salir en cualquier dial. Ajustan los equipos y un día salen en 98.9, otro día en 107.1, otro día en 104.9, otro día 102.7 y así. Muchos, que no tienen el permiso legal para salir pero tienen los equipos, hacen justamente eso, ¿no? Ven hasta qué punto no hay ningún tipo de represalia por parte del ENACOM, que es el ente que debería controlar esto, y se mandan. Muchos, también es cierto que han intentado regularizarse para poder estar saliendo al aire, y el ente regulador, ahora ENACOM, antes AFSCA y antes CONFER, hicieron caso omiso de ese pedido, ¿no? Gente que quería ponerse legal, pagando los trámites, pliegos, permisos, trámites, etcétera, etcétera, etcétera. Bueno, no pasaba. Y claro, ya habían hecho de eso una pequeña empresa, ¿no? Que es lo que son las radios también, ¿no? Empresas. Se dice que la información no es mercancía y que los medios tienen una función noble. La tienen, por supuesto. Pero también son empresas. Chicas, grandes. Radio del Plata es una empresa. La radio que está cerca de tu casa también lo es. Sin dinero la radio no funciona, más allá de los apoyos que pueda tener de cualquiera de los niveles del Estado y de los comerciantes privados, grandes o chicos. Son empresas, funcionan con dinero porque de esta manera se le pagan a los operadores, productores, a los locutores que muchas veces hacen las tres tareas al mismo tiempo, ¿no? Un locutor que produce, está al aire y opera. Precarización, se le llama. Pero, bueno, se da esa discusión, ¿no? Y un colega, no lo voy a nombrar porque no fue consultado para este podcast, pero si estás escuchando, nada, respeto tu opinión y te mando un abrazo enorme y banco tu laburo. Me decía que lo que tenía que pasar era que el Estado, el gobierno, tenía que repartir, por un lado, receptores, para que la gente vuelva a escuchar emisoras de frecuencia modulada, ¿no? Las estadísticas dicen que todavía hay público que escucha radio de forma convencional, sí. No es que la radio murió, como dijo Pergolini hace unos días. Se escucha la radio especialmente en el auto y especialmente radios musicales, ¿no? Como siempre decimos, si uno revisa, por ejemplo, cuáles son las radios más escuchadas, por lo menos las mainstream, está primero la 100, después Aspen, después Disney. Las primeras tres son radios especialmente de música y no de contenido periodístico, más allá de que las hay, ¿no? Radio con Voz, El Destape y alguna otra que se me debe estar seguramente olvidando, ¿no? Son escuchadas, pero no tan escuchadas como las que emiten música. Entonces, volviendo a este colega, me decía, Santi, lo que debería pasar es que, bueno, el gobierno debería hacer una campaña de concientización para que la radio no muera porque internet está matando la radio. Yo creo que lo que está pasando es un advenimiento de nuevas tecnologías. Ya está presente, ya está entre nosotros. Y él decía, bueno, sería bueno que el gobierno haga una campaña y que ponga carteles con gráficas, que escuche la radio, que ponga las FMs. Bueno, sí, pero la realidad es que hoy por hoy
la mayoría tenemos un celular en la mano. No importa si es nuevo, si no lo es, no importa si es un celular de última generación o si es uno que tiene por lo menos 5 años. Un celular te permite, incluso los que no son tan nuevos, descargar aplicaciones para escuchar radio por celular. Por otra parte, esto beneficia a las llamadas emisoras locales. Ya dije que no soy muy amigo de los rótulos, a mí no me gusta hablar de radios comunitarias, alternativas, contraculturales, son todas radios. La diferencia entre, por ejemplo, Radio Disney y una radio que está, por ejemplo, en Varela, radica en la propuesta de aire y en la llegada, pero no dejan de ser radios, ¿no? Quien decide encontrarlas, las escucha, si le gusta lo que está, se queda. Es muy sencilla la relación que se da. Hoy por hoy, con una conexión a internet, es posible emitir para inicialmente salir con sonido. Pero tenemos otro problema. Estamos en tiempos de redes, de lo visual. Va, no es un problema, es una realidad. No se puede, en esta charla con este colega decíamos, sí, no se puede ocultar el sol con la mano. Facebook, Twitter, Instagram, TikTok, son redes que funcionan no con sonido, sino con imagen. Entonces la radio se tiene que aggiornar. Muchos dirán, y con mucha razón, que la imagen, la proliferación de radios que emiten con imagen van a matar a la radio, o la imaginación que salía de ella. En parte es cierto. Hubo una época en la que nosotros no conocíamos la cara de los locutores, de las personas que estaban en el aire, de los columnistas, no las conocíamos. Con el tiempo, y especialmente a partir de la década de los 80 y especialmente de los 90, las figuras de la tele empezaron a estar en la radio, entonces ya había una identificación. Hubo una época en la que, muchachos, muchachas, esto no era así. Digo esto para la gente que nos escucha en Spotify y que, por ejemplo, no conoció a Adolfo Castelo o tantos otros, ¿no? Que podría yo nombrar. Juan Carlos del Nicier, que sí, lo conocemos, pero no lo tenemos tan fresco en cuanto a cómo es. Lo hemos escuchado mil veces en Mitre y es un maestro, pero no conocemos del todo su cara. Hay que buscar muchísimo. Bueno, es una excepción. La mayoría son caras conocidas, que salen de la tele y ahora también de las redes. Yo creo que los medios analógicos, una radio que por ejemplo emite por FM, tiene que tener una pata digital. No es que tiene que apagar los equipos, bajar la persiana, vender la antena y ya está. Tiene que tener una pata digital. Inicialmente salir por internet, para que una radio que está, por ejemplo, en Merlo, pueda ser escuchada con tranquilidad en Flores, donde no hay forma, por lo menos legal, de que llegue por aire. El otro sentido de escucha tiene que ver con el contenido por demanda. Bueno, no quiero ser desprolijo. Tema imagen. Como ya dijimos, las emisoras más importantes se emiten por YouTube, o con su propio servidor, por el tema de los derechos de la música. Ya lo dijimos, Vorterix, Urbana Play, en un momento lo hizo Rock and Pop en diferentes horarios, pero hay una cosa también, casi voyeurista, de querer ver cómo se hace la radio, de querer entrar y ver cómo resuelve el locutor, pero con los gestos, ver el rictus de cuando dice una noticia, anuncia una canción, la hora y temperatura, querer ver cómo es el estudio, cómo es el micrófono. Nos pasa a todos, ¿eh? O por lo menos todos los que amamos la radio. Tomo el caso de FM Oeste, la radio en la que estoy hace ya varios años. Está en Aedo. No es ni por asomo una radio como Metro en cuanto a su presupuesto o figuración. Pero tomó la decisión de emitir por YouTube, para aggiornarse y decir, bueno, somos sonido y somos imagen. El resultado fue bueno. Y la ventaja es que para poder emitir en YouTube no tenés que pagar una cuenta extra o pagar un canon especial. Tenés los equipos, los fierros, sí, son necesarios, y salís. Es mucha la gente que nos dijo, miren, yo no escucho el programa de las 9 de la noche en vivo, pero sí lo consumo por demanda, porque YouTube tiene la posibilidad, entre otras cosas, poder guardar ese contenido en el servidor, en el canal, más bien dicho. Entonces lo puedes encontrar a cualquier hora. Hoy por hoy la radio es imagen y es contenido por demanda, guste o no. Sí, claro, a muchos de la vieja guardia, que tenemos más de 30 y pico, nos gustaría poder decir, bueno, salimos por FM o salimos solo con sonido y con eso alcanza. No es lo que está pasando. En todo caso, lo que sí está prosperando es el podcast, como este que están escuchando, o muchos que están en diferentes plataformas. Pero también son por demanda y no son radio. Del podcast hablaremos más adelante. Pero es importante, y yo decía esto en este grupo de WhatsApp, donde nos tratamos con mucho respeto, por supuesto,
pensar en tener una pata digital, porque solo así van a escuchar aquello que para nosotros es lo clásico. Nos reencontramos la próxima en este podcast, traído a ustedes por cortesía de republicahosting.com, como siempre decimos, tu lugar en internet.

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sea exitoso, que haya claridad en cuanto a lo que se quiere transmitir, seguridad, y si se domina un tema, mejor. Por eso, en este ejercicio, yo les voy a invitar a que recorramos juntos un estudio de radio. Imaginemos una radio, la que sea, con el nombre que a ustedes más les guste. Entran por la puerta, ven el logo, visualícenlo. Entramos y nos encontramos con, si es una radio pequeña, la cabina del operador. Ahí funciona toda la técnica. Vemos una consola, vemos también las computadoras. Seguramente una sirva para emitir por internet y otra sirva para manejar los contenidos del aire. Música, separadores, spots, publicidades. Y claro, el operador es una parte fundamental en todo programa porque es el que pone la técnica para que se escuche aquello que se quiere decir. Seguramente verán otra computadora, pero está un poco más lejos, en otra oficina. Ahí funciona la sala de producción. El productor es otra parte importante en un programa porque es quien, de alguna manera, regula el aire. Es, en parte, el oyente escuchando el programa y viéndolo, pero al mismo tiempo coordinando que todo esté con un ritmo aceptable. Si un bloque es muy largo, lo va a decir. Si el invitado tiene que entrar en este momento, lo va a anunciar. Todo te lo va a decir por el tollback. ¿El tollback? ¿Cómo no? Es un botón que está en la consola que hace que se comuniquen internamente el productor con el conductor y que lo escuche solamente él. Jamás va a salir al aire. Solo lo va a escuchar quien esté justamente en el estudio. Ahí puede estar diciendo que el invitado está conectado y que está dispuesto a salir al aire, que es momento de cerrar porque el comentario editorial se hizo extenso, que lo que viene es una tanda, que lo que viene es un tema, que viene un separador, que hay un último momento y hay que cortar, o lo que sea. El productor es quien además debe tener una agenda nutrida, especialmente si es un ciclo periodístico. Imagínense uno de primera mañana, que empieza a las 7 o a las 6. La pregunta que se hace todo aquel que es oyente es, bueno, ¿qué pasó? ¿Qué pasó? ¿Qué pasó? A las 6 de la mañana, seguramente el periodista tendrá una idea pormenorizada de con qué se va a empezar. Si subió el dólar, si se echó un ministro, si asume un gobierno nuevo, si ganó River, si descendió un equipo, si en todo caso hay alguna revuelta social, si en todo caso los piquetes no dejan pasar a los que están manejando para llegar a sus trabajos. Todo eso es parte de la agenda que tienen consensuada el conductor y el productor. Los temas centrales, lo que se dice también un picadito. Entonces se consensúa con tiempo, bueno, los primeros 20 minutos vamos con Estación del Tránsito, las noticias, el saludo, la venta del programa. ¿Qué es la venta del programa? Básicamente, la promesa de lo que vendrá. No se pierdan la entrevista con el ministro, más adelante la columna de deportes. Espectáculos, vamos a pasar revista, los titulares de la semana. ¿Qué va a pasar? ¿Cómo está el dólar? ¿Cómo está el tiempo? ¿El tránsito? ¿Hace frío? ¿Va a llover? ¿Hará calor? ¿Qué pasa con los cortes de luz? Preguntas que se hace cada uno que es el oyente. Y por supuesto, preguntas que ya se hizo a su vez el conductor y también se hizo el productor. El productor debe tener también una buena agenda, es decir, un listado de números telefónicos con contactos con personas que estén autorizadas y tengan legitimidad para hablar de un tema concreto. Si subió la carne, tienen la, por ejemplo, la agenda del ministro de Economía para poder comunicarse con él y preguntarle. O en todo caso, si hubo un hecho de inseguridad, bueno, si fue, por ejemplo, en la zona oeste, poder hablar con el jefe de policía. Si hay una protesta en un municipio, el contacto con el intendente. Si en todo caso el jugador de fútbol metió varios goles, poder comunicarse. Esa agenda se va gestando con el tiempo y es la labor del productor conseguir, en la medida de lo posible, esos contactos. Los contactos son todo, muchachos y muchachas. Perdón que lo diga así brusco. Después tenemos el estudio. En el estudio están los micrófonos, está la caja de retorno donde uno conecta los auriculares, se escucha más fuerte, más despacio, se escucha en todo caso también lo que va a salir al aire e incluso la propia voz. Puede ser un poco confuso que uno, cuando empieza a hacer radio, se calce los auriculares y se escuche. Como decía un colega, es lo más parecido a ponerme un balde en la cabeza. Pero es un ejercicio que se va trabajando con el tiempo y te vas acostumbrando. Hasta incluso se hace muy necesario. Quienes integran en un programa tienen que tener estos tres roles: operador, productor y conductor. A partir de ahí, el resto de los periodistas, locutores, humoristas y especialistas. Y por supuesto, una cosa es un programa de música donde el presentador va a anunciar los diferentes discos, lo que se llama habitualmente locución de turno o programa musical, y otra muy diferente es un espacio periodístico. Una cosa es el diario hablado y otra cosa es la figura famosa del DJ, no, el que pasa música en las fiestas de 15, no, sino el que presenta canciones. ¿Pero qué es el diario hablado? ¿Diario hablado? ¿Cómo es eso? Todos los programas de la primera mañana, los periodísticos, los que van entre las 6 de la mañana hasta las 10,

6 de la mañana, si son de información, tienen diferentes columnistas. Los que son parecidos a un diario. Cuando uno compra un diario, ¿qué encuentra? Deportes, policiales, política, agronomía, espectáculos, economía y muchas cosas más. En la radio es lo mismo. Y las radios más importantes tienen columnistas de casi todos los temas. Por eso no es extraño que en un espacio periodístico hayan aproximadamente entre 5 y 6 personas en una mesa de trabajo. Mientras tanto, en una FM de canciones seguramente haya un productor, un operador y el locutor que se ocupa de, justamente, anunciar. Su sentido no es mejor ni peor, sino diferente. Algunos quieren información y otros quieren música. La radio siempre fue así. ¿Y vos? ¿Qué tipo de programa querés hacer? Siempre lo aconsejable será probar formatos, posibilidades, escuchar otros programas y especialmente leer 10 minutos por día en voz alta para pulir la pronunciación, los tonos. Los tonos, como en la vida, son todo. No es lo mismo decir que echaron al ministro de Economía que echaron al ministro de Economía. Te lo contamos en este momento. ¿Se dieron cuenta? No es lo mismo decir murió Diego Armando Maradona que decir murió Diego Armando Maradona. Los tonos, siempre son los tonos. Esto es tan solo una aproximación a lo que iremos tratando en estos podcasts, donde vamos a conocer todo sobre formatos, posibilidades, tonos, formas de dar una noticia. Hoy, en principio, queríamos tan solo hacer una pequeña visita guiada por una radio pequeña, con la música que se imaginen, con el estilo que se imaginen, pero apenas una aproximación. Lo importante, como siempre, no es solamente el tener una buena voz, sino darle sentido a lo que se dice, seguridad. Y si se domina un tema, mejor. Soy Santiago Alonso y esto es un podcast sobre radio, traído a ustedes por cortesía de republicahosting.com. Será hasta la próxima.

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0: A ver, tacholas, averigüe si ya está viniendo el mutante.
1: Está llegando, jefe. Ahora sí, entrenos. ¿De verdad le parece buena idea que intervenga el mutante?
0: Posta, mientras no consigamos un juez, ¿verdad? Vamos a tener que hacerle cuenta que tenemos uno y el mutante es el único que tiene experiencia actoral.
1: Ya sabemos que no es el que venga DiCaprio, pero el mutante estudió teatro.
0: No, pero hizo de granadero, una horita estudiantil y aparte salió un video defendiendo al Inca que no cierre.
2: Agente Rogel Domínguez, alias Mutante, reportándose mi comisario.
0: No te digo que lleva el arte dramático en las venas. Si hasta parece policía el hijo de puta. Bueno, Muta, te pinto más o menos la situación. La viuda de Mayorga tiene de reina al púa y amenaza con reventarle el marote con la olla esa en si no los caza. Vos vas a ser de juez y acá con tacholas vamos a ir testigo. ¿Cómo la ves?
1: La onda es que la entretengas lo máximo posible, hasta que se nos ocurra algo. O hasta que aparezca un juez de verdad que los case posta, ¿no?
2: ¿Y cuánto hay, jefe? Porque este es un laburito fino.
0: ¿Cuánto hay? ¿Querés saber cuánto hay? Hay un sueldo de hambre con prestaciones de mierda. Eso es lo que hay, curva del orto.
2: Entendido, pero me imagino que me van a dar una pinchita más o menos como la que usan los cajetillos.
1: Y onda que así con la camiseta de talleres no se la morfa ni pedo.
0: Escuchá, ahí en el patrullero está el traje que alquilé para el 15 mi sobrina. Me lo llegas a manchar y te juro que te empujo. Ahora te vas a llamar el doctor Bordenave. ¿Te gusta? Y si no te gusta, me chupo.
2: No tiene otro apellido, me lo voy a olvidar. Si mejor me llamo López o Balmón o San Felipe, esos nombres me los acuerdo seguro.
1: Uno a tu medida sería Pico de Oro o Ariza.
0: Dije Bordenave y punto, qué mierda. ¿Qué la vaya y toque timbre?
2: El traje me queda mal de sisa. Doña, vengo a unir el sagrado matrimonio.
3: Este juez, pero no parece ni de línea.
2: Sin falta, señor, su prometido tampoco parece muy convencido de lo que está haciendo acá.
3: Yo no me fío de este choborra, ¿cómo sé que es juez de verdad?
0: ¿Pero qué mierda quiere, señora, que le traiga que metió canas a Lázaro Báez? Esto es San Seferino de la Sierra, señora. Ubíquese en la palmera.
2: Yo soy el juez Bordolino.
0: ¡Bordenave, pelotudo!
3: ¡Así lo trata su señoría!
0: Nah, pasa que él fue el que me casó a mí. Nunca se lo voy a perdonar.
2: Bueno, señor, antes de empezar con el procedimiento, hay algunos detalles que tenemos que aclarar. En primer lugar, usted sabe que ni bien termine la ceremonia, la vamos a detener por privación ilegítima de la libertad y tentativa de matrimonio.
1: Eso último, lo más grave de todo.
3: Me importa una mierda, porque lo quiero denunciar por robo y él también va a terminar en cana.
2: Pero van a ir a cárceles distintas.
3: Sí, ya lo sé, pero es la única manera de saber que lo tienen bien controlado. El Puchi únicamente me chorea a mí. El Puchi es mío.
2: En ese caso no queda otra que proceder con el casorio. ¿Dónde de mierda está la fortuna?
4: Dale, cómico.
2: A ver, los novios, documento, por favor. Gracias, señora. ¿Y el documento del novio?
1: Ah, lo tenemos nosotros. Acá está. Lo que pasa es que el púa acá está enseguido de morado, que para ahorrar tiempo nos deja el documento a nosotros.
2: Bueno, ¿me permite también los papeles y los testigos, por favor? Arrancamos. Estamos aquí reunidos en esta hermosa ceremonia para unir en sagrado matrimonio a esta feliz pareja.
4: Digo yo, ¿no te podés hacer sin sacasmo?
2: Se encuentra aquí presente la señora Inés Estela Sosa, viuda en segunda anuncia de Romualdo Mayorga, en primera anuncia de Facundo Irala.
1: Y en tercera en unos meses del Púa.
0: Próximamente en esta sala.
4: Díganse, hijo de puta, díganse, dale.
2: Acepto por esposo a... Ah, que me sopla el nombre del culo, no se entiende nada, mierda. Tu documento está más toqueteo que timbre quilombo.
0: Pablo Ismael Puchetti.
1: De ahí viene lo del Puchi. Aquí, hijo de puta.
4: Tachola, puta, te parió, te voy a bajar los dientes. En serio te lo digo.
2: El emotivo acto se lleva a cabo con la presencia de los testigos. El comisario Brizuela Mario Dario. Y el agente Tachola Juan Carlos.
5: Hola, Juan Carlos, ¿cómo estás, chupapija?
0: Estuviste bien. Estuviste bien.
2: Bueno, acepto o no acepto, ¿qué carajo hace?
3: ¿Y para qué mierda armamos todo este circo si ahora le digo que no? ¡Claro que acepto, pelotudo!
2: Es muy poco ortodoxo esto. A ver, señor Pablo Ismael Puchetti, acepto por esposa a Inés Estela Sosa, viuda de Irala y de Mallorca, ¿en ese orden?
4: No se puede pedir minutos como del básquet.
1: Dale, púa, que no perdemos el partido, papá.
4: Va, está bien, acepto. Con amigos así.
2: Ok, vamos cerrando el trámite, pero antes, una preguntita importante. ¿Alguno de los contrayentes se siente obligado, coaccionado, inducido, agarrado las bolas para efectuar este matrimonio?
4: ¿Qué estamos, de joda, mutante?
3: ¿Cómo mutante? ¿Cómo mutante? ¿Que ustedes dos se conocen, Puchi?
4: Ah, sí, lo que... no, es la juez, Bonavena. Le digo mutante porque confianza.
3: Pero no me tomes por boluda, Puchi. Este es Cana. Sí se le ve la pistola en el sobaco.
2: Epa, señora, soy deformado, pero no tanto.
3: Ustedes me están metiendo el perro, pero ahora se joden. Quiero casamiento por iglesia, de blanco. Quiero ir a Pico Truncado, quiero un voucher. Y quiero sí o sí a Sarita Eppelbaum de testigo.
4: Hola, hola, hola, Inés.
3: Hola, Sarita. Te estaba esperando, hija de puta.
1: ¿Quién es esta vieja, jefe?
0: ¿Cómo quién es? Sarita Eppelbaum. Llámela a Spielberg, que hay duelo de dinosaurios.
6: Hoy es el día de los enamorados. Pero, ¿enamorados de qué? Enamorados de los amigos que tenemos, enamorados de nuestras mascotas, de nuestra familia, enamorados de los logros alcanzados, enamorados de la sonrisa de nuestros hijos, enamorados de la felicidad de la gente que queremos. En este día, mimate y mimá. Agasajate y agasajá. Con un abrazo, con un mensaje, con afecto. Feliz 14 de febrero. 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
1: 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También determina el equilibrio y estimula el cerebro en sus diferentes áreas. Escucharnos te hace bien. Entérate por qué. 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
0: La música te hace más feliz. Estudios científicos demuestran que cuando escuchas la música que te gusta, tu cerebro segrega dopamina, que es el neurotransmisor encargado de la felicidad. Realizando un estudio, una neurocientífica inyectó a 8 amantes de la música con una sustancia radioactiva que se liga a los receptores de la dopamina después de escuchar su música favorita. La tomografía mostró una larga cantidad de dopamina segregada, lo cual causó que los participantes sintieran emociones como felicidad, emoción y alegría. Así que ya sabes, la próxima vez que te sientas deprimido, poné las canciones que más te gustan, poné tu radio y verás cómo mejora tu estado de ánimo.

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1: Es de perra chihuahua en celo ponerse caladril para las picaduras de mosquitos. El verdadero Zidane cabeceador se toma un tetraviento vara, cosa que si los mosquitos lo pican, mueren envenenados.
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2: Rod Stewart tuvo que ser internado quirúrgicamente por ingerir demasiado semen.

El mito de la bombeada de estómago le ha sido atribuido a Stewart desde hace años, quien supuestamente tuvo que ir de emergencia al hospital con dolores muy intensos, causados por tragar una cantidad enorme de semen. Stewart desmintió esto a través de su autobiografía, Rod, la autobiografía, diciendo que nunca me han lavado el estómago ni tampoco he tragado una cantidad considerable de semen.

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0: Marta, baja un cambio, por favor, que no doy más. Camina un poquito más despacio.
1: Mira, Rubén, esto no es un capricho mío. Esto te lo recomendó el médico. Así que hasta que no camines las 20 cuadras que tenés que caminar por día, no volvemos.
0: Pero el tordo dijo caminar. Me está llevando al trote, Marta. Falta que Chifre levante la basura.
1: Y aparte dieta estricta, que los estudios te dieron como el culo. Rubén, colesterol al taco, ácido úrico, no sé qué cosa de triglicéridos que no entendí una mierda. Además, decime si en lugar del café con leche y tres media luna que te clavas cada mañana, no te sentís mejor con los dos kiwi y el jugo de pomelo que te tomaste hoy.
0: No se me nota en la cara la felicidad, Marta.
1: Ahora te jodes, Rubén. Toda una vida de morfi y escabio. Y siempre la que tiene que atenderte soy yo. Que como si fuera poco te tengo que comprar los kiwi. Tengo que comprar las semillitas de chía para el colesterol. Hola, el señor. Se la tengo que moler y mezclarla con licuadito de banana, Marta, porque si no el bebé no la toma. Tengo que ir a la farmacia a comprar todos los remedios. Que es diurético, que omeprazol, que es supositorio, que encima te lo tengo que enchufar yo.
0: Marta,
1: que juguito de fruta.
0: Marta, me cago.
1: Bueno, querido, aguanta hasta llegar a casa.
0: Me estoy cagando mal, Marta.
1: Bueno, no sé, tomemos un taxi. Mira, ahí viene uno.
0: Bueno, pero para los bosques yo no puedo ni abrir las piernas.
1: Buen día, Castro Barros al 900, por favor.
0: Amigo, ¿no será mucho pedir que baje un poco el volumen? No estaría siendo el día.
2: Que te metes vos con la música que a mí me gusta. El taxi es mío y pongo la música que yo quiero. Y si no, se va a cagar, chamigo.
0: No sabes lo que me estás pidiendo, cuñeta. Y en serio te digo, afloja un poco con el zapucay que reviento la piñata.
2: No, chamigo, que yo el sentimiento chamamecero lo llevo bien alto. Y no voy a bajar la música. Y si no le gusta,
0: no,
2: se va.
0: No, Marta, no bajamos, no bajamos. No aguanto más. Pagale y me meto en algún bar.
1: Sírvase, caballero. Saladito por tres cuadras, ¿eh?
2: ¿No tenés más chico, gurisa?
0: Quédate con el vuelto, corriente. De la que te salvaste, sí que soy gente. Si no, no sabés cómo te dejo el tacho.
1: ¿Podés, Rubén?
0: No me apuré que no puedo ni abrir los cantos, Marta.
2: Buenos días, ¿qué se van a servir?
0: Buenos días. Dos café, tres media luna. ¿Dónde está el baño?
2: Fondo a la derecha, perdón. ¿Le pasa algo?
1: No, ¿sabe qué pasa? Es que camina así porque lo operaron de meñisco.
0: Dale, Marta, ¿qué te crees? ¿Que no se da cuenta que me estoy cagando? Vamos, pasito a pasito. ¿Y por qué pondrán tan lejos los niños?
1: Ay, llegaste, Rubén. Uy, la puerta no tiene manija. Mete el dedo por el ojo de la cerradura y empujá, Rubén.
0: No me entra ningún dedo. Mete vos que lo tenés más finito.
1: Y vos también, Rubén, tenés dos racimos.
0: Dale, Marta, ¿qué tenés miedo? ¿Romperte la uñita?
1: Está cerrada con llave.
0: ¿Pero qué mierda van a robar acá? ¡El zarro! Llama al mozo, por favor.
1: A ver, mozo.
0: ¿Cómo se nota que no sos vos la que se está cagando, eh? Pone garra, Marta.
1: Está en la calle charlando con un policía.
0: Pegale una chiflada que traiga la llave al cofre.
1: Yo no sé chiflar, Rubén, chiflale vos.
0: Llego a chiflar ahora, me voy en seco. Deja, voy al de mujer.
1: ¿Cómo vas a ir al baño de dama, Rubén?
0: Hay que ser inclusivo, Marta. Dale, mete el dedo que este tampoco tiene picaporte.
1: Ay, también está con llave.
0: No te puedo creer, qué hijos de puta, tan cerca y tan lejos. ¿Qué es eso?
1: Ese es un baño para discapacitados.
0: ¿Y está abierto? Nos vemos en Disney.
1: Bueno, pero mete pata que allá viene un rengo que tiene cara de querer usarlo. Mira, tiene cara de que se está cagando también.
2: ¡Oiga, caballero!
0: No oigo un carajo, esta es la mía.
2: Ese baño no le corresponde.
0: Vamos, Rubén, viejo y peludo nomás. ¡Vamos!
2: ¡Oiga usted! Vamos, ¡no sea el pelotudo!
1: Dale, Rubén, que te alcanza.
0: Hago lo que puedo, Marta. ¡Vamos, Rubén!
2: ¡Oiga!
0: ¡No te puede ganar un rengo, Rubén!
2: ¡Oiga!
0: ¡Vamos, que llegamos!
2: ¡Yo tengo prioridad, carajo!
0: No, papito, no es el rapipago. Esto es la jungla.
2: ¡Voy a hacer una denuncia al INADI!
1: ¡Momentito! ¡Qué denuncia ni mierda! Para su información, el que está cagando ahí es el licenciado Jiménez Candioto.
2: ¡Me chupa un huevo! ¡Esto se va a saber!
0: ¡Ay, Marta! ¿Me trae papel que acá no dejaron ni el cartón?
1: A ver, mozo, disculpe que lo moleste. ¿No tiene un rollo de papel higiénico, por favor?
2: No, señora, tiene servilletitas de papel.
1: Ay, pero qué barrasca. Encima las servilletas son microscópicas. No. ¿Qué se piensan? ¿Que la gente se limpia nada más que la boca?
0: Ay, que de hecho un trapito. ¿Esto me trae para que me limpie?
1: Es lo que hay, Rubén. Si querés, me pego una escapada y te compro el diario.
2: Oiga, ¿cuánto más piensa tardar?
0: Viejo, más pesado te pone, más te caliento el trono.
2: ¡Al fin sale! Si esto me pasaba antes del accidente, ¡lo cagaba a patadas!
0: Dale, Rengo, no era que estabas apurado. Ahí lo tenés, niño, ahí lo tenés.
2: Y encima el olor que dejó.
0: Buah, ahora a tomarme el cafecito, que a esta altura debe estar helado, pero me lo merezco igual.
1: No. El café y las tres media luna son para mí.
0: Pero poco, pochita morfón, y deja algo para los pobres.
1: No, señor. Mozo, para mi marido un tecito cachapá.
0: No exageremos, Marta. Todo esto por un sustito que nos pegamos la vez pasada.
1: ¿Sustito? El sustito fue un infarto, 5 estén y 3 semanas de internación, sustito.
0: Sobraba, Marta, ¿eh? Me quería alargar la vida para que la viva como el culo. Dale, no sea mala, dame la mitad, aunque sea de una media lunita.
1: Ojalá insistieras así para otras cosas.
0: No, el médico dijo que hay que evitar emociones fuertes, Marta. Dale, dame un permitido, la puntita.
1: Saque mano.
0: Que lo parió.
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4: 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Escucharnos te hace bien. 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
5: Aumenta tu inmunidad. Los científicos explican que la música puede crear una experiencia emocional positiva y profunda que conduce a la secreción de las hormonas de estimulación inmunológica. Esto contribuye a una reducción de los factores responsables de la enfermedad. Escuchar música o canto también puede disminuir los niveles de cortisol, que es la hormona relacionada con el estrés. Los niveles más altos de cortisol pueden conducir a una disminución de la respuesta inmune.

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0: venga tú, que vamos a revisar el pedido que trajeron los corsalones de esto. Siempre se rapiña materiales por tu obra. A ver, ladrillo hueco, está. Cemento, está. Cerecita, está. Pintura, está. Enduido. Falta enduido.
1: No sé, ¿qué quiere?
0: Bueno, vamos a trabajar un poquito, ¿viste? Porque después viene ese puto del arquitecto, no levanta en peso a todo.
1: Ese arquitecto no son hijos, te dice. Le doy un martillo y pido manual de instrucción de Julio.
0: Pero vamos a tener que hacer algo como para que parezca que en la mañana hicimos algo de por tu obra, ¿viste? Vamos a tirar esa pared que levantamos ayer que quedó para la mierda.
2: No me toquen esa pared que quedó derecha.
1: Ah, qué derecha. Dice, deja el tintillo cuando trabaja, culiao. Que se está más torcido que el futuro de tus hijos.
3: En serio, Rudy, esa pared pues hecha por el estado, chango.
2: Que eso no te ve esto, vení, pásame la pluma que te muestro.
0: Que ganas de romper las pelotas de tener. Ahí te tiro la plomada, Rudy. Ahí va, cuidado.
1: No,
0: cuidado,
1: no,
0: cuidado,
1: no, no,
0: cuidado.
2: Ay, ay, ay, ay, ay, ay, puto.
1: ¿Qué le diste el plomadazo en medio del termo, chango? Lo dejaste chaca.
0: Rudy. No me hagas teatro, no me asusté que todavía no pusiste plata para el asadito.
1: A ver, tu cumano, fíjate vos si respira, culiao este, que a mí lo muerto me impresiona.
3: Que ya, no, que se fije Rogelio, que fue que le apunté los pies acá, que yo me paga.
0: Bueno, vamos a usar la lógica. Si está vivo, bien, lo que se dice bien no va a quedar. Así que es preferible que haya cagado fuego.
1: Paremos la pelota, un poco vamos asesorando para que no parezca que le hicimos vos tan queriendo. Mire, yo tengo el número de un boga que conozco, dice que es un Terminator, el culiao. Ahí lo llamo. Está llamando. ¡Hola, doctor Garrone!
4: Hola, hola, ¿me puede decir quién quiere jugar, por favor, que estoy en una reunión?
1: ¿Qué dice? Yo soy el Amilcar, doctor, ¿se acuerda de mí? Dice, yo le levanté una pared en el fondo de su casa hace unos años en el quincho, ¿se acuerda?

0: Y no sé, la verdad es que he contratado tanto negro de mierda a laburar en esa casa que no me puedo acordar de todo, pero dígame, ¿qué le anda picando?
1: Nada, yo, acá andamos, ¿cómo está la familia, doctor? ¿Y descendió mucho narcotraficando últimamente?
0: Oiga, dígame, ¿qué mierda necesita? Que estoy a punto de cerrar un negocio importante con el puntero de Villa Cacheuta. Apure el expediente, que tengo poco tiempo y con la furia.
1: Sí, acá también me dicen que la caja corta. Mire, mire, dice, yo quería preguntarle, vio, porque tenemos una situación acá con unos vagos, o sea, que dice, a ver cómo le explico, doctor, dice... ¿Cuánto está cobrando usted por muerto?
0: Pero mire la pelotudez que me pregunta. Cuénteme cómo es la situación. ¡Qué barbaridad!
1: Lo tenemos acá al Judy. Dice que al culiao le cayó una ploma en el mate. No sabemos si está o no está.
0: ¿Cómo le cayó? ¿Me está tomando por pelotudo a mí? ¿Cómo le cayó? A ver, dígame. ¿Movieron el cuerpo?
1: ¿Sí movimos el cuerpo? No movimos ni bosta. Si nadie lo quiere tocar. Se ha vuelto Tucumán. Ella le choreó la billete. Que anda relajando, vos. Que yo no toqué ñaca. Los 437 pesos tenía el vago en la billetera. Lo que sí tiene un tajito el vago y está manchando todo el piso de arrope. Pero ahora el Rogelio lo arregla con un poquito de école, el secreto del zapatero. No tenés lugar, negro.
0: Mire, amigo negro de mierda, yo cobro muy buenos horarios. Ustedes tienen efectivo a disposición, digo, porque les pienso romper el culo con los gastos administrativos, o sea.
1: Efectivo, dice nada. Todos nosotros no tenemos un cobre. Pero le hacemos un par de changas, dice, y le pagamos así con laburo. ¿Qué dice? Doctor, doctor, ¿me escucha? Doctor, me corto el culiao. Ya va a venir a pedir presupuestito para levantar paredes. Dice, ¿sabes quién te lo va a levantar? Tu vieja, cuervo guanaco.
2: Ahora, sería bueno que no se entere nadie de esto.
1: Bueno, vamos directo al plan B, que viene el arquitecto. Estamos tal pingo, changón.
2: A ver ahora con qué salen. Que no se los puede dejar solos y se la pasan de juerga. Uno viene a este puto país de sudacas de mierda a invertir. ¿Qué digo? Invertir, evangelizar. Y ni bien llego y los veo hablando por teléfono. Y ese que está ahí durmiendo sucia cecita.
3: No te creas, che, arquitecto. Salimos a la cancha con uno menos. Nosotros estamos acá dándolo todo, dejando el alma como siempre por dobra. Cuando el Rudy tuvo un accidente, un ataque de plomada, che.
1: Lo que se dice, murió una escuadra, el culio.
2: No me vengan con movidas. Ustedes son capaces de matar a uno con tal de no currar.
3: Mira, arquitecto, acá el de los cursos es usted. Nosotros somos gente de trabajo.
2: Me chupan las cerezas. Vamos a arreglar esta mierda a la española. Se lo baña en gasolina, se lo enciende en la parrilla y me empiezan a mover el culo, cacoder.
1: ¿Nasta? ¿Estás loco, che, arquitecto? Con lo caro que está combustible, le tiramos un poco de kerosene, que igual, mira si le va a poner súper a Chango.
2: Che, no le discuta el patroncito que ha estudiado. Este no es un maestro mayor de obra, ¿eh? Este es un arquitecto. ¿Sabes lo que es un arquitecto?
1: Sí, un culiao que no tiene los huevos para ser ingeniero ni la suficiente de puto para ser decorado de interior.
2: Vamos, menos risitas, que tenemos un fiambre que tapar. ¿Alguien sabe si el sudaca de mierda tenía familiares?
4: Sí, cuatro.
2: ¿Cuatro? ¿Cuatro qué? ¿Cuatro hijos? ¿Cuatro mujeres?
4: Cuatro familias.
1: Era así el Rudy, muy familiar el vago.
2: Yo digo, ¿no? Ya que estamos hablando de hacer un asadito con el Rudy, digo, ya que tenemos el piso listo para hacer la carpeta, ¿por qué no lo dejamos ahí acostadito y le echamos mezcla encima al Judy?
1: El problema dice que va a ser esta parte del piso, va a quedar un nivel más alto. Que encima el Judy estaba gordito, el culiao, cuando venció.
2: No, pero si lo ponemos al Judy en esta zona, mire este ángulo. Si usted lo piensa bien, no hace falta que midamos nada. Entra justito.
1: A mi prima le han dicho lo mismo, tuvo un chango. Tu prima tiene más chango que el Coto.
2: Coto, yo te reconozco.
1: Bueno, entonces hacemos su suelo al vago este.
2: ¿Qué subsuelo? ¿Qué piso? Ni mierda. Que los materiales los pongo yo, joder. Vamos, que con las parrilleras que se hacen ustedes en tres días no queda nada del sudaca.
3: Bueno, vamos a tener que hacer una asadita de falda en honor a Judy.
2: Yo traje el postre. Níspero, reciéncito afanado del vecino acá al lado.
1: Ocha, ve níspero, negro. Tengo una bola de acá en la puerta y lo costo con tanto níspero.
2: Ay, perdón, monsieur Canesú. Mañana te traigo marqués con fruto del bosque, che putazo. Esto es una puta mierda. Van a prender el fuego que leche.
3: No me sufra, che arquitecto. Ven, chupate un níspero. Ahora prendemos la leña. Mira qué par de piernitas que pasan ahí. Mami.
1: Te invito a casa a ver Netflix, mamá.
3: Qué frente para la victoria, mami.
1: Con esos globos que vamos juntos por el cambio, mi reina.
3: Sí, que lo puede ver al Judy, que si no le invitamos a jugar el backgammon.
2: Bueno, pero a ver si de una vez por todas tiran al sudaca sobre las brasas y se ganan el puto pan.
1: Momentito, que se mueve el muerto.
5: Eso porque tardamos mucho en enterrarlo al vago.
6: Muchachos, ¿ya compraron la falda para el asado?
1: No, el Rudy, estábamos esperando que ponga tu parte, che, que siempre te sale lopa, vos que nunca querés pagar ñaca.
6: La cabeza.
3: Tomate un taciroche. Te estábamos esperando a vos, viste, para

0: Sudacas de mierda, siempre les duele algo con tal de no trabajar. ¡Hala! ¡A mover las nalgas! ¡Que tenemos que levantar este puto edificio en 5 días! ¡Vamos, vamos! ¡Todos manos a la obra!
1: ¡Vamos, loco! ¡Manaos a la obra!
2: ¡Vamos, vamos, vamos, vamos,
3: dale,
2: vamos,
3: dale,
2: todo!
3: Dale.
4: A ver si se le fue liado el paraguas y a ver si nos cantan algo para darnos fuerza, que tenemos menos ganas de labura que la bosta.
1: ¡A pedido al público!
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2: Muy lindo, pero ahora una en tucumano que no entendimos ni acá acá.
5: Everybody, te voy a romper el cu, abrite de pierna, che, después me soban a pin, más luego me guala a mí.

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En el año 1989, mientras el dúo cantaba en un concierto, falló el playback. Inmediatamente la gente comenzó a sospechar del fraude, pero eso no impidió que a principios del año 1990 ganaran el Grammy como artistas revelados.

pero no les duró mucho la mentira. En noviembre de ese mismo año, el creador y productor del grupo, Frank Farian, confesó que ninguno de los dos integrantes en realidad cantaba. Más bien, proyectaban solo la apariencia tanto en las portadas de los discos como en los escenarios. Tras dado a conocer el engaño, se les retiró el Grammy.

Hasta aquí compartimos historias y leyendas de tus artistas favoritos. Seguí escuchando la programación, que en minutos volvemos con los mayores mitos y misterios musicales.

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